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1: Ok, pues estamos de regreso y a nosotros ya se nos pegó la buena vibra con estos tracks tan atractivos. Siempre la pasamos también conectando contigo mediante la música y la mezcla. Sigue mandando propuestas alternativas para los sets de los domingos y al igual opciones una onda más retro para los sábados. Estamos a la orden, ya sabes. La música continúa en Estudio Polymarch por los 40.
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2: ¿Qué tal, Polylovers? ¡Excelente domingo! En esta ocasión me di a la tarea de buscar temas que son parte de la cultura Electro House. Como resultado, esta sesión para que lo disfrutes en casa, en tu auto y en familia. Soy Víctor Estrella. Dale volumen y disfruta Estudio Polymarch por los 40.

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1: Regresamos con toda la actitud. Recuerda que en noviembre tenemos presentaciones para que vivas la experiencia Polymarch. Te comparto las redes sociales: Polymarch Oficial y Víctor Estrella, DJ Polymarch. Polylovers, los queremos y todos los domingos te acompañamos con buena música. Nos escuchamos la próxima semana en Estudio Polymarch por los 40.
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10: Hoy, 4 de octubre de 2005, Nuestro Amor de RBD llegó al mercado estadounidense. Debutó en el número 1 de Billboard Latin Pop Albums y Top Latin Albums. Vendió más de 100,000 copias en su primera semana y ganó disco de platino en Estados Unidos.
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3: Hoy, 4 de octubre, en 2005, Fiona Apple lanzó Extraordinary Machine, su tercer álbum de estudio, después de varios años de espera. El disco había sido terminado en 2003, pero fue retrasado y posteriormente regrabado antes de su lanzamiento.
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6: Hoy, 4 de octubre, en 2010, Bruno Mars debutó con Doo-Wops and Hooligans, álbum que incluyó los éxitos Just the Way You Are y Grenade. Ambas canciones alcanzaron el número uno de Billboard Hot 100. Recibió múltiples nominaciones a los premios Grammy.
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1: Hola, qué gusto saludarte este fin de semana en los 40. Bienvenido a Del 40 al 1. Yo soy Roberto Contreras.
2: Y yo soy Paulina Valerio. Acompáñanos porque ya vienen las 40 canciones más importantes y lo son gracias a tus votos en los40.com.mx y en la app de los 40.
1: Cada semana tú decides qué temas entran, suben o bajan en este conteo.
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0: Esta es la música del 40 al 1 y ya disfrutamos varios temas que buscan mantenerse fuertes en esta lista.
1: Pero es obvio que aún faltan esos que necesitan tu apoyo para subir en nuestra lista y pues no estancarse, ¿verdad?
0: Recuerda votar por tu artista favorito una vez terminado este programa y apoyarlo para tratar que llegue lo más alto posible.
1: Sigue con nosotros, lo mejor está por venir aquí en...
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0: escuchas el 40 al 1. Atención a todos, llegó el momento porque vamos a conocer la canción más votada de la semana.
1: La producción de esta edición corresponde a Pedro Villaseñor y a Juan Carlos Hernández Cuen. Nosotros somos Paulina Valerio y Roberto Contreras.
0: Gracias por acompañarnos.
1: Nos escuchamos la próxima semana en Los 40 con más del 40 al 1. ¡Feliz fin de semana! Antes de convertirse en estrella del pop, la cantante fue bailarina de ballet. Aunque el ballet le inculcó disciplina, decidió dejarlo porque buscaba mayor libertad y expresión creativa. Es así como ganamos un gran talento en la música. Ella es Adela y esto es Ain't LA.

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1: Bienvenidas y bienvenidos a la Hora Nacional. Muchas gracias por acompañarnos.
2: Sí, muchas gracias a todos, Micha. Yo soy Leos y como cada domingo es un gustazo estar con ustedes.
1: Empezamos con el tema del ABC de las emociones, de cómo reconocerlas y pedir ayuda.
2: También hablaremos de la encuesta intercensal del INEGI.
1: Les contaremos sobre la importancia de la detección oportuna del cáncer de mama y dónde pueden recibir atención.
2: Les vamos a explicar cómo sacar una cita médica en el IMSS sin salir de casa.
1: Recordaremos a la científica mexicana Elia Bravo Hollis, conocida como la madre de las cactáceas.
2: Les vamos a contar cómo sacar su licencia permanente en la Ciudad de México y otras entidades del país.
1: Y les diremos por qué las escrituras son un escudo protector jurídico.
2: Acuérdense que pueden escribirnos a la Hora Nacional Oficial. Estamos en YouTube, Facebook, Instagram, TikTok, X, Spotify, en el número 55 34 83 42 39 y en el correo lahoranacional@segob.gob.mx. La adolescencia es una etapa de muchos cambios. Está transformando nuestro cuerpo, nuestra forma de relacionarnos y también la manera en la que entendemos lo que sentimos. Aprender a reconocer y a expresar las emociones puede ayudarnos a, si eventualmente lo necesitamos, poder buscar apoyo.
1: Si quieren más información sobre salud mental para las y los jóvenes, pueden consultar la siguiente página. Por favor, pongan mucha atención. Es www.abcdelasemociones.c.gob.mx. Y si necesitan apoyo, también pueden llamar a la Línea de la Vida al siguiente número, 800-911-2000, con atención personalizada a las 24 horas.
2: Ahora, la estrategia ABC de las emociones trabaja con tres ejes: reconocer, comprender y actuar. Y para platicarnos de esto, nos da muchísimo gusto que nos acompañe hoy una vez más la maestra Noemí Juárez Pérez, subsecretaria de Educación Básica de la Secretaría de Educación Pública. Noemí, bienvenida una vez más a la Hora Nacional. Qué gusto tenerte aquí. Ahora no para hablar de historia, sino para hablar de emociones.
3: Me da mucho gusto saludarte, Leo Chasmes. Gran gusto regresar y sobre todo a toda la audiencia de la Hora Nacional.
1: Para comenzar, ¿exactamente qué es el ABC de las emociones?
3: Primero diría que es una estrategia nacional y en esta estrategia nacional se atiende dos sectores del sistema educativo nacional. El primero, lo que comprende nuestra adolescencia, que son las de la educación secundaria, particularmente focalizada a las y los adolescentes de tercer grado de secundaria y todos los jóvenes de la educación media superior. Así es que en un primer momento abarca tercero de secundaria y todo lo que comprende la educación media superior. Es una estrategia nacional, están todas las entidades involucradas, estos dos niveles educativos, y lo que se pretende es dar atención focalizada a este sector de la población que, como bien lo mencionan, es un momento clave en la vida de las personas, es un momento donde estás tú nombrando, donde estás tú posicionándote en el mundo.
2: Y también empezando a reconocer y a nombrar lo que estás sintiendo, que es una cosa que queremos preguntarte por qué se considera que es tan importante como para basar un poco una estrategia entera en esa necesidad que tiene la juventud de empezar a ubicar qué siente y poder hablar de ello.
3: Así es, lo que primero que queremos es darle voz a las propias adolescencias, a las juventudes, también entender cómo se viven de maneras diferentes, que también están atravesados por otras condiciones, y lo principal es saber y reconocer qué están sintiendo, qué están pasando, qué están sobrepensando para poder dar una atención, para poder brindar orientaciones también desde el sector salud, porque estamos trabajando, es algo muy importante de esta estrategia, que estamos las dos secretarías involucradas, educación pública y el sector salud, porque no podemos entender este derecho de la educación cuando tiene que ir también completamente ligado con el derecho a la salud, van de manera paralela. Entonces, esta importancia de que ellos reconozcan qué sienten, qué piensan, que además de todo es algo muy importante y por qué esta estrategia es muy importante, porque deja de ver el autocuidado. O sea, no solo es el autocuidado, no es tú eres responsable de lo que sientes, tú eres el responsable de cómo salir de eso que
1: edad,
3: sientes.
1: No, no, no es
3: eres,
1: no, lo que no, menos piensa en la cabeza.
3: Por eso lo hablamos desde lo colectivo, porque el cuidarnos también es una responsabilidad colectiva, por eso debemos de brindar espacios seguros, espacios de diálogo, espacios de confianza, y uno de esos espacios donde pasan gran parte de su etapa formativa es la escuela. Entonces también por eso la escuela debe ser un espacio donde se les escuche, donde puedan hablar y donde se les pueda orientar. Ya dejamos esta idea de, pues tú eres responsable de lo que sientes y sal tú como puedas, o te sientes triste porque ya deja de pensar eso, ya déjate de sentir así, sí. Cuando entendemos que es un bienestar colectivo, es un entorno social en el que se están desenvolviendo también nuestros jóvenes.
2: Noemí, entonces, abcdelasemociones.cep.gob.mx es la página.
3: Así es,
2: ¿Los materiales impresos llegaron a escuelas y familias?
3: Completamente. Pero también pueden descargarlas si hay público general interesado que quiera conocer, ¿no? Posiblemente algún docente, pero que también quiera conocer las de orientaciones de padres, madres y personas cuidadoras. Todas están en este mismo portal, se pueden descargar. Hay también sugerencias de estrategias en el aula para estas horas que se trabajan en las escuelas. Hay más materiales de difusión, de infografías y todo también lo relacionado con el uso de los dispositivos. Son dos estrategias que van de la mano. Así es que una visita que tendrá muchos materiales y orientaciones.
1: Sí, pues buenísimo. Dicen por ahí, ¿no? Que nadie te enseña a ser papá, pero mira, al menos tenemos estas cosas que nos pueden guiar un poquito, ¿no?
2: Claro.
1: Así un muchito.
3: Sí, esa es la finalidad.
1: Así es.
2: Pues muchísimas gracias, Noemí, por haber regresado a la Hora Nacional para platicarnos del ABC de las emociones.
3: Y muchas gracias por el espacio también aquí para darla a conocer.
1: Pues muchas gracias a ti, Noemí Juárez Pérez, subsecretaria de Educación Básica de la Secretaría de Educación Pública.
3: Gracias.
1: Y gracias a ustedes. No se vayan, tenemos más.
2: El INEGI presentó los resultados de la encuesta Intercensal 2025, que es un ejercicio estadístico que actualiza la información sobre la población y también sobre las viviendas en México.
1: Y la encuesta se levantó en más de 7.3 millones de viviendas y sus resultados son representativos a nivel estatal, nacional y municipal. Esta información permite conocer las necesidades de todas las comunidades y hacer que los servicios lleguen a todo el país.
2: Si quieren conocer los resultados, pueden hacerlo en la página inegi.org.mx/programas/EIC/2025. Hoy nos acompaña el doctor Mauricio Rodríguez Abreu, titular de la Unidad de Estadísticas Sociodemográficas del INEGI, para platicar un poquito más sobre esta encuesta. Doctor, bienvenido a la Hora Nacional.
4: Un gusto estar aquí con ustedes.
1: Al contrario, doctor.
2: Sobre todo para que nos cuente un poquito más sobre esta encuesta Intercensal 2025, ¿qué nos permite conocer esta encuesta, por ejemplo, sobre las necesidades de las distintas comunidades del país?
4: Como ya lo mencionaban, esta encuesta, primero que nada, es la más grande en la historia del Instituto, en la historia de México. Wow. Con estas 7.3 millones de viviendas que visitamos, nos permite llegar precisamente a nivel municipal de información. Eso es importante porque a ese nivel solamente lo logramos con los censos de población. Entonces, ahora la encuesta Intercensal nos permite justo actualizar la información de los municipios para que quienes hacen política no solamente tengan información a nivel estatal, sino que puedan focalizarla un poco mejor. Información en materia de cuántas personas viven en cada municipio, en cada entidad, cuál es la edad promedio de la población, si están asistiendo a la escuela, si saben leer y escribir, si están trabajando, cómo son las condiciones de la vivienda en las cuales están estas personas habitando, si tienen agua, servicios, internet, y bueno, hay otras muchas variables que precisamente nuestro objetivo como instituto es acercarle a la población, pero también a los tomadores de decisiones esta información para que ya ellos puedan hacer las políticas que correspondan.
2: ¿Cuál es la diferencia entre los censos poblacionales que hace el INEGI y esta encuesta Intercensal?
4: ¿Un censo qué es? Un censo, barremos todo el país. Vamos a todas y cada una de las viviendas, tocamos la puerta, visitamos dos, tres veces hasta que nos responden y en realidad tenemos una fotografía con el mayor nivel de detalle. Ahí llegamos incluso a nivel de manzana de brindar información para los usuarios. Ahora, en una encuesta Intercensal, esa es una encuesta, no es un censo. Tomamos una muestra de esas viviendas. Ya lo mencionabas, 7.3 millones de viviendas. Uh-huh. Eso se traduce a una de cada cinco viviendas del país fueron visitadas.
1: Wow.
4: Entonces, no es un censo porque no barremos todo el país, pero aún así, digamos que sí, dimos una limpiadita muy por encima, sí. Muy bien, para actualizar esa información.
2: Está increíble. Oye, ¿dónde podemos consultar estos resultados? ¿Dónde está
4: la información? Bueno, claramente en la página de internet del INEGI, www.inegi.org.mx. Ahorita van a encontrar ahí inmediatamente un enlace a la encuesta Intercensal. Instituciones como el Consejo Nacional de Población, las Secretarías de Estado, Educación, Salud, hacen su planeación con APAS y proyecciones de población, actualiza las que ya tiene y muchas instancias federales pueden empezar a planear cuántas escuelas van a construir o hay que hacer más escuelas o hay que reconvertir las escuelas tal vez para atender personas de edad avanzada.
1: Claro. Claro.
4: O qué servicios de salud requerimos. Sabemos también por resultados de la encuesta que la población con discapacidad se concentra en edades avanzadas. Entonces, ¿qué servicios requiere esta población? Entonces, justo nos da esta fotografía, pero nos invita a planear hacia el futuro las necesidades de la población.
2: Oiga, doctor, ¿y qué otros datos interesantes arrojó la encuesta?
4: Bueno, primero que nada, que la población ya no crece tanto como crecíamos antes. Y eso ha modificado la estructura de la población. Por un lado, hoy por primera vez en la historia de México, una de cada 10 personas tiene 65 años o más de edad, ¿no? Entonces ya estamos entrando a esa fase de envejecimiento. Si nos vamos al extremo, digamos, hablando de personas mayores, nos vamos a los nacimientos, también lo que vemos es que ha disminuido el número de hijos e hijas. Y bueno, algo que también podríamos hacer énfasis es, como lo mencionaba, esta encuesta actualiza la información después de la pandemia. Antes de la pandemia, en términos de servicios en los hogares, por ejemplo, poco más de la mitad de los hogares en el 2020 tenía internet. Ahora supimos, gracias a esta encuesta, que 3 de cada 4, es decir, el 75% de los hogares ya cuenta con internet. Claramente la pandemia nos obligó a acelerar esta penetración del internet, y de la mano también se incrementó un poco dispositivos electrónicos, tabletas, celulares.
1: Así es.
2: Pues muchísimas gracias por haber venido a platicarnos todo esto. Está interesantísimo.
4: No, pues muchas gracias a ustedes, y de nuevo cuenta invitarlos a consultar la información.
1: Muchas gracias, doctor Mauricio Rodríguez Abreu, y muchas gracias a ustedes. Ya lo saben, no se vayan.
2: Octubre es el mes de sensibilización sobre el cáncer de mama. Es un tema que requiere información clara y recordar que si tenemos cualquier cambio en las mamas, es importantísimo ir de inmediato al centro de salud.
1: La Secretaría de Salud tiene información sobre las acciones de detección, los factores de riesgo, los signos y síntomas y los estudios que pueden realizarse de acuerdo con la edad y las características de cada mujer.
2: Este año se presentó el Protocolo Nacional de Atención Médica de Cáncer de Mama, que busca fortalecer la detección, el diagnóstico y la atención integral. Lo pueden checar en www.gob.mx/prensa/Protocolo Nacional de Cáncer. Y para platicar un poquito más sobre todo este tema, está con nosotros hoy la doctora Alexandra Garcilaso Reyes. Ella es oncóloga médica del INCAN y nos da mucho gusto tenerla aquí, doctora. Bienvenida.
5: Muchas gracias por la invitación y por el espacio.
1: Al contrario, doctora, bienvenida una vez más. Para empezar, ¿por qué es tan importante hablar de detección oportuna, de detección temprana en el cáncer de mama?
5: Creo que es una pregunta fundamental. En el cáncer de mama y en todos los tipos de cáncer, entre más pronto los diagnosticamos, tenemos más probabilidades de cura y de tener tratamiento mucho menos agresivos y con mejor calidad de vida.
2: ¿Cuáles son los principales signos o cambios que las mujeres tenemos que estar checando y que en caso de presentarlos tenemos que ir a consultar al personal de la salud?
5: Quienes más nos conocemos somos nosotros mismos. Ante la identificación de cualquier cambio en las mamas es una alerta, hay que buscar por qué. La mayoría de las veces el cáncer de mama se puede palpar. Se palpa como una bolita, un nódulo que no duele, que puede crecer muy lentamente y que además puede no dar ninguna otra manifestación. Manifestaciones también frecuentes pueden ser cambios en la piel, secreción por el pezón, cambios en el tamaño de las mamas, que el pezón se invierta y también muy importante las axilas. Me gustaría también mencionar que no necesariamente tenemos que tocar algo y es por eso que es fundamental la mastografía a partir de los 40 años.
1: Oye, doctora, y ahorita que habla de la edad de los 40 años, ¿a qué edad hay que empezar con estas detecciones, digamos?
5: Para mí es importante un mensaje: el cáncer de mama no depende de la edad. La mediana de diagnóstico en México es de 52 años, es decir, es el momento más común. Sin embargo, puede aparecer en cualquier momento de la vida. A partir de los 18 años se recomienda la autoexploración. Se puede recomendar a los 7 días después del inicio de la menstruación, una vez al mes. Se recomienda también revisión clínica a partir de los 25 años de edad, una vez al año, y la mastografía, como lo comentaba, a partir de los 40 años de edad para la población en general. Quienes tienen familiares o hay ya más riesgo, pues se hacen consideraciones especiales.
2: Claro, porque la edad no es un factor, digamos, de riesgo, pero la genética sí, ¿no? Y hay probablemente también otros factores de riesgo que queríamos preguntarle, pues, ¿cuáles son?
5: Ese es un punto bien importante porque sí, la genética es un punto fundamental, es un factor de riesgo, pero únicamente 10% del cáncer de mama está asociado a un antecedente hereditario. La mayor parte del cáncer de mama es multifactorial, no es hereditario, y factores de riesgo, bueno, el primero es ser mujer. El segundo sí es la edad. Algunos factores hormonales pueden ser fundamentales, por ejemplo, haber empezado a menstruar a muy corta edad, antes de los 12 años, o tener una menopausia después de los 50 años. Esto es porque nuestro cuerpo ha estado expuesto a mucha cantidad de estrógeno, de hormonas, la obesidad y el sobrepeso. ¿Por qué? Porque ahí tenemos muchísimo que hacer. También el sedentarismo, se está empezando a ver qué tipo de alimentación.
1: Mujeres que tengan dudas, preguntas, alguna página de internet, algún lugar en físico.
5: Afortunadamente ya hay muchos medios de comunicación. La página del INCAN tiene también información importante acerca de cáncer de mama. Afortunadamente en la mayoría de los centros de salud ya hay y se cuenta con información. En las páginas también de la Secretaría de Salud se puede encontrar información. Y mi mensaje, aprovechando tu pregunta, es:
1: por favor,
5: el miedo no nos sirve, es común, lo tenemos que ver. ¿Por qué? Porque tenemos que tomar acción y también es un mes para acompañar a quienes están viviendo o quienes hemos tenido familiares que han vivido con este diagnóstico.
2: Ay, doctora, Alexandra Garcilaso Reyes, oncóloga médica del INCAN, le agradecemos mucho la visita.
5: Gracias por la
2: y sobre todo ese último mensaje, ¿no? Que parece que nada más un mes del año tenemos que poner atención y esto, tristemente, ojalá no fuera así, pero pues no es así, ¿no?
5: Sí. Y estamos con compromiso para hacer las acciones necesarias.
2: Le agradecemos mucho que haya estado aquí con nosotros en la Hora Nacional.
5: Gracias.
1: Y gracias a ustedes, no se vayan.
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1: Y ahora vamos con un trámite que puede interesarle mucho a las personas que manejan un automóvil, la licencia permanente.
2: Sí, si ustedes quieren hacer este trámite, aquí les dejamos un tutorial para que sepan cómo hacerlo paso a paso.
8: Amigos y familia de la Hora Nacional, recuerden que la Ciudad de México ha extendido el periodo para tramitar la licencia de conducir permanente, todo 2026. En este espacio, te mostraremos cómo realizar este trámite fácilmente. Los interesados deben gestionar una cuenta llave CDMX para agendar su cita, realizar el pago en establecimientos autorizados y presentar su documentación oficial en los módulos correspondientes. El procedimiento requiere que los solicitantes que realicen el trámite por primera vez aprueben un examen teórico sobre reglamentos de tránsito y seguridad vial. Aquellos que ya poseen una licencia tipo A pueden realizar el trámite de forma simplificada. Una vez obtenida, la licencia puede portarse de manera física o digital a través de la aplicación oficial del gobierno capitalino, eliminando la necesidad de renovaciones futuras. Ahora bien, revisemos algunos detalles importantes. ¿Quiénes sí pueden tramitarla? Personas mayores de 18 años. Capitalinos que nunca han tenido licencia permanente. Aquellos que ya poseen una licencia tipo A pueden realizar el trámite de forma simplificada. Conductores con licencia tipo A vencida o vigente en la Ciudad de México. Residentes del Estado de México y quienes la tuvieron antes de 2017, así como aquellas personas que requieren una nueva emisión por actualización de datos o daño en el plástico anterior. ¿Quiénes no pueden tramitarla? Personas de otros estados que no radiquen en la Ciudad de México o en el Estado de México. Quienes ya tengan su licencia permanente en buen estado o quienes no aprueben el examen teórico o no realicen el pago. Pasos a seguir. Crea tu cuenta llave CDMX. Busca el trámite licencia permanente en llave.cdmx.gob.mx. Genera tu línea de captura. Realiza tu pago. No olvides guardar tu comprobante. Agenda tu cita en el módulo más cercano. Para agendar la cita, ingresa con tu cuenta llave CDMX al sistema de cita. Selecciona la opción evaluación. Elige licencia permanente y selecciona el módulo y horario. Si no encuentras disponibilidad en la sede de tu preferencia, revisa en otras alcaldías o intenta en distintos momentos del día, ya que los espacios se liberan temprano por la mañana. El día de la cita, entregas tus documentos, te toman la fotografía y biométricos e imprimen tu licencia, así de fácil. Importante, el examen se puede realizar en línea a través de la plataforma digital oficial o de forma presencial en las computadoras habilitadas en los módulos de la Secretaría de Movilidad, CEMOVI. Y recuerda que puedes realizar este trámite en Ciudad de México, Oaxaca, San Luis Potosí y Tamaulipas. Acércate a la página de tu entidad correspondiente Y si te sirvió esta guía o quieres saber más acerca de otro trámite o servicio, escríbenos al correo electrónico lahoranacional@segob.gob.mx y sigue nuestras redes oficiales de La Hora Nacional Oficial en Facebook, Instagram, TikTok. Suscríbete a nuestros canales para no perderte estas cápsulas informativas. Hasta la próxima.
2: Tener una escritura pública no solamente da certeza jurídica, también puede convertirse en una herramienta para prevenir problemas como el fraude o el despojo.
1: Y es que muchas veces las personas creen que basta con tener un contrato privado o un recibo. Para hablar de la importancia de escriturar y de cómo podemos proteger nuestro patrimonio, nos acompaña el notario Guillermo Vigil Chapa.
2: Ahora, antes de entrar en materia, les recordamos que pueden tener más información y orientación sobre este y cualquier otro tema relacionado en la página del Colegio Nacional del Notariado, que es www.notariadomexicano.org.mx. Ahora sí, notario, bienvenido de vuelta a La Hora Nacional.
9: Qué amable, gracias por la invitación.
2: Oiga, ¿por qué se puede decir que una escritura pública funciona algo así como con un escudo protector para no perder un inmueble?
9: Claro, en el Colegio de Notarios siempre estamos impulsando esta protección, este escudo protector, que va en dos sentidos. Uno, hay que tener las propiedades escrituradas y después inscritas en el registro público de la propiedad. Y eso es lo que realmente nos va a dar la certeza y la tranquilidad de que la propiedad es nuestra y está a nuestro nombre. Y el día de mañana que alguien haga una controversia respecto de esto, tenemos todos los elementos para poderlo acreditar. Ese es nuestro escudo protector desde el punto de vista legal. Ahora, en el Colegio de Notarios también nos hemos preocupado porque este escudo protector vaya en otro sentido. Hemos implementado medidas de seguridad en los documentos que entregamos a los interesados. Las escrituras como tal las conserva el notario y le entregamos a los interesados una copia certificada que le llamamos testimonio. Ese testimonio es el que circula y nos hemos preocupado también porque tenga medidas de seguridad, quinegrama, marca de agua, códigos bidimensionales. O sea, tienen muchas cosas esos documentos para que sepan que están viendo un documento expedido por un notario de la Ciudad de México. Si hay dudas, también el Colegio de Notarios puede ayudarnos. 55 11 18 19. Se habla al Colegio de Notarios. Se puede consultar también la página del Colegio de Notarios de la Ciudad de México, colegiodenotarios.org.mx. Ubica tu notaría y ahí puede uno hablar a la notaría y corroborarlo. Independientemente de que traen un código que se puede leer con un teléfono, uh-huh, y ahí viene toda la información y podemos saber que coincide o no coincide y si estamos en presencia de un documento que es bueno o un documento apócrifo.
1: Ah, bueno. Hay documentos que avalan la propiedad que tiene uno, pero pueden ser muy viejos, de casas muy viejas tal vez. ¿Conviene hacer este proceso de nuevo para tener estos documentos con estas medidas de protección que usted nos está platicando?
9: Ya no se puede hacer porque esas medidas son actuales en base a la tecnología actual. Lo único que tienen que ver es que efectivamente el título que tienen sea una escritura expedida por un notario. ¿Cómo se puede verificar? Siempre hay un sello de autorización. Hay una rúbrica. En la parte de atrás hay datos de inscripción en el registro público de la propiedad. Esa es la manera en que lo pueden hacer. Y si tienen dudas, contacten al notario. Si el notario ya no está en funciones, contacten al Colegio de Notarios y pueden salir de dudas. Martes, miércoles y jueves de todas las semanas tenemos consultoría gratuita y pueden ir simplemente para decir: oiga, notario, tengo una duda, este documento que tengo, ¿es una escritura con la que acredito en la propiedad? Y ahí se sientan con un notario, revisa la documentación y les decimos si sí es y si no es, ¿cuál es el proceso para que la puedan obtener?
2: Ah, perfecto, pues motivo más para visitar al notario de confianza.
9: Así es.
2: Muchísimas gracias por habernos acompañado una vez más aquí en La Hora Nacional.
9: Muchísimas gracias por la invitación.
1: Notario Guillermo Vigil Chapa, gracias. Y gracias a ustedes, por favor, no se vayan, esto se va a poner mejor todavía. Los jardines botánicos son espacios donde se conserva, se estudia y se comparte la diversidad vegetal. En México hay alrededor de 40 jardines botánicos que resguardan miles de especies.
2: Nuestro país es uno de los grandes centros de diversidad de cactáceas, muchas de ellas endémicas y son parte de nuestros paisajes, de nuestra alimentación y hasta de nuestra identidad cultural.
1: Por eso estudiar las cactáceas ha sido muy importante para conocer y conservar nuestra biodiversidad. Y en esta historia hay una mujer que dedicó prácticamente toda su vida a hacerlo, la bióloga Elia Bravo Hollis, pionera de la botánica mexicana y una de las grandes especialistas en cactáceas de nuestro país.
2: Ella publicó el muy famoso libro Las Cactáceas de México, hizo muchísimas expediciones y su trabajo fue fundamental para el desarrollo del Jardín Botánico de la UNAM, que fue inaugurado en 1959. Vamos a conocer un poquito más sobre su historia.
10: Elia Bravo Hollis fue una de las pioneras de la investigación en ciencias biológicas de nuestro país. Nació en la Ciudad de México el 30 de septiembre de 1901 y en 1918 entró a la Escuela Nacional Preparatoria. Ahí tomó clases de biología con el profesor Isaac Ochoterena, quien, con ayuda de sus alumnas y alumnos más destacados, entre ellos Elia, formó el Departamento de Biología, semilla del futuro Instituto de Biología. Al concluir el bachillerato, Elia Bravo decidió estudiar biología, contra los deseos de su familia y a pesar de que esa carrera universitaria aún estaba en proceso de formalización. Elia inició sus estudios en 1924, junto con su colega Leopoldo Ancona, tomando clases en la Escuela de Medicina y en la Escuela de Altos Estudios. Finalmente, Elia se recibió como la primera bióloga de México. Al mismo tiempo que la Universidad Nacional obtenía su autonomía, en 1929, se fundó el Instituto de Biología, donde Elia Bravo fue nombrada encargada del herbario y comenzó a enfocarse en la botánica. En esos años, el gobierno buscaba que las investigaciones de la UNAM se ajustaran al proyecto nacionalista, así que el profesor Ochoterena le encargó a Elia el estudio de las cactáceas, una familia de plantas características del paisaje mexicano, y a las que Elia se dedicaría con pasión el resto de su vida. En 1931, Elia recibió la maestría en Ciencias Biológicas por la UNAM, con su tesis Contribución al conocimiento de las cactáceas de Tehuacán. En 1937, después de 5 años de arduo estudio y recolección de especies, publicó la primera edición de su obra magna, Las Cactáceas de México, una enciclopedia botánica en torno a esa vasta familia vegetal que demuestra su importancia biológica, cultural, ritual y económica. Durante sus años como investigadora, Elia fundó la Sociedad Mexicana de Cactología en 1951 y exploró casi todo el país. En muchas ocasiones, por la falta de carreteras y las limitaciones financieras, viajó acompañada de otras y otros investigadores, como la bióloga especialista en insectos y mariposas, Leonila Vázquez, para apoyarse mutuamente en sus prácticas de campo. De esta manera, Elia logró tener alrededor de 160 publicaciones, 60 descripciones taxonómicas y 59 cambios de nomenclatura, así como viajar a Estados Unidos, Panamá y Brasil para compartir sus avances científicos. En su honor, actualmente existe la colección Jardín del Desierto Elia Bravo, en el Jardín Botánico de la UNAM. El Jardín Botánico Elia Bravo Hollis, en Zapotitlán, Salinas, Puebla. Y al menos 6 especies de cactáceas y una subespecie hacen referencia a su nombre y apellido, como la Heliobravoa chende, la Areocarpus bravoanus, Opuntia bravoana o la Opuntia Eliae. Tras varios años de estudiar, analizar, enseñar, clasificar y divulgar el valor de las cactáceas, Elia Bravo Hollis, también llamada

0: Bravoolis, también llamada Madre de las Cactáceas Mexicanas, falleció el 26 de septiembre del 2001 en la Ciudad de México. Elia escribió Memorias de una vida y una profesión, obra que fue publicada después de su fallecimiento. En sus últimas líneas, poco antes de cumplir casi 100 años, escribió: Espero sinceramente que las generaciones de biólogos que me sucedan y todos aquellos que aman la vida sepan conservarla.
1: Y hasta aquí la primera parte de La Hora Nacional. No se vayan, todavía tenemos más información de servicios, salud, cultura y opciones para conocer nuestro país.
2: Antes de irnos, queremos mandarle saludos a Verónica Muñoz Centeno, Sergio Ponce, Carlos Alberto Álvarez, José Luis Hernández Álvarez, Marcela García Pérez y Gerardo Domínguez.
1: También a Edgar Bennett Bucio, Yadira Elías, Óscar Sánchez, Luis Gutiérrez, Alfonso Rosas, Sandra López y Vanessa Guerra. Muchas gracias por acompañarnos todas las semanas.
2: Recuerden que nos encuentran como La Hora Nacional Oficial en YouTube, Facebook, Instagram, TikTok, X, Spotify y en el número 553483-4239. También nos pueden mandar un correo electrónico a lahoranacional@segov.gov.mx.
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6: Muy buenas noches. Bienvenidos a Jalisco en la Hora Nacional. Mi nombre es Begoña Lomelí. Y como cada domingo les saludo con mucho gusto, junto a mis compañeros en la producción, Raúl Peguero y Carlos Alcántar.
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6: Llegamos al mes de octubre y este ofrecerá diversos fenómenos astronómicos como la oposición de Saturno, la lluvia de estrellas de las Dracónidas y las Oriónidas y la luna del cazador. Por ejemplo, hoy domingo asómese a la ventana para ver a Saturno. Y este jueves 8 de octubre será el pico de actividad de la lluvia de meteoros llamada Dracónidas o Jacobínidas. Esta lluvia de estrellas, que ocurre cada año durante los primeros días de octubre y que se encuentra en la constelación de Draco, el dragón. Y a lo largo del mes, el cielo nocturno de octubre nos ofrece muchos espectáculos que les estaremos informando.
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6: Hoy en Jalisco en la Hora Nacional tenemos a un jalisciense distinguido. Visitaremos un museo, conoceremos la música de Ulises Mais. Pero antes, la salud mental. ¡Bienvenidos!
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7: Continuamos en Jalisco en la Hora Nacional y esta noche, entre otros temas, hablaremos también acerca de cómo el ejercicio, cómo la activación nos puede ayudar a la salud mental, a reducir el estrés, a liberar endorfinas, a disminuir síntomas de ansiedad, de depresión, que son palabras y son situaciones que cada vez las escuchamos más, desafortunadamente, y que viven con nosotros. Es por eso que esta noche saludo con mucho gusto a la doctora Diana Arreola, quien es médico de la Universidad de Guadalajara, es psiquiatra y además forma parte de la Asociación Humanamente. ¿Cómo estás, Diana? Buenas noches.
8: Hola, buenas noches. Muy bien, gracias.
7: Gracias por acompañarnos. Diana, vivimos tiempos donde la vida es muy rápida, los consumos también son muy rápidos, las relaciones humanas, el trabajo, no se diga, en grandes ciudades, en medianas ciudades. Me parece que todavía en los pueblos alcanzamos a tener días más tranquilos, pero en el común vivimos tiempos muchísimo más rápidos. ¿Y ahí dónde queda nuestra salud mental ante esta vorágine del día?
8: Una pregunta muy interesante y muy importante queda en el último lugar. La verdad es que este ritmo de vida, como lo estás diciendo, tan acelerado en todos los sentidos, ha hecho que nuestra salud mental pase a un segundo, tercero, cuarto plano para poder cumplir con todas esas actividades, con todos esos tiempos, esos traslados. Personas pasan más de 3-4 horas en el coche, en sus traslados en un día. Eso va a ir acumulando un cansancio, un desgaste, un deterioro. deterioro que van a impactar directamente en su estabilidad y salud mental.
7: La salud mental, que a recientes fechas se ha hablado más de la misma, o al menos el término de salud mental,

0: tal, ya lo podemos ver en diferentes medios de comunicación, lo podemos ver también en redes sociales. Y me parece que también a partir de la pandemia por la COVID-19, con toda esta ansiedad que se generó, pues también nos dimos cuenta que es importante considerar la salud mental, aunque la dejemos en el último lugar, Diana, desafortunadamente, pero que la hablemos, que haya espacios como este y asociaciones como Humanamente para hablar, tratar y cuidar la salud mental.
1: Así es.
0: Diana, Humanamente es una asociación que ya tiene ya unos buenos años, ¿no?, trabajando con la salud mental.
1: Sí, mira, Humanamente se fundó aproximadamente hace 22 años por la iniciativa de unas personas, Irma Levy, su presidenta fundadora, ella con familiares con un diagnóstico psiquiátrico y en esa búsqueda para aprender y saber cómo acompañar a su familiar, ¿sí?, investigando, conociendo, preguntando, dieron con una asociación en Estados Unidos que ya impartía unos cursos psicoeducativos y empezaron ahí a juntarse primero en una casa, ¿sí?, a hablar de salud mental, pero relacionado con la esquizofrenia. Y de ahí, pues el proyecto siguió avanzando, era atender a los familiares. Y después se vio la necesidad, que también era muy importante, atender a las personas que tenían un diagnóstico psiquiátrico a través de la psicoeducación como un complemento para su tratamiento.
0: ¿Qué es la psicoeducación?
1: La psicoeducación es una herramienta en la actualidad que ya está usándose no solamente en la psiquiatría, sino en otras áreas de la medicina, donde la persona que tiene la condición psiquiátrica va a aprender, va a tener toda la información relacionada con su padecimiento para hacerlo activo dentro del tratamiento. Ya no solamente es el papel del médico psiquiatra y el paciente, sino que es un papel de ambos, donde también se involucra a la familia, porque es parte central, ¿no?, del acompañamiento. Y entonces el tener la información, el hacerse expertos en lo que les pasa, les da muchas más herramientas para poder llevar su vida de la mejor manera posible.
0: Que siga esta productividad, aprovechar la vida, pues vivirla de la mejor manera y siempre también con este diagnóstico y con algo integral, su tratamiento, seguimiento, terapia conductual, etcétera, ¿no?
1: Así es. La psicoeducación ya es parte de los tratamientos, tiene el mismo peso de el tratamiento farmacológico, de la terapia psicológica, del ejercicio, de cuidar los hábitos de alimentación, de sueño.
0: En los niños, la salud mental, que también es muy importante, y a veces nos quedamos con que la salud mental hay para los adultos por el ritmo de vida, por el trabajo, las responsabilidades, pero los pequeños y los adultos mayores también, Diana.
1: Sí, mira, los niños pues están inmersos en la actividad de los adultos. También ellos están
0: corriendo,
1: en estos traslados, corriendo con estas prisas. Y los adultos mayores también es un tema muy importante porque es sabido y se ha comprobado que hay un alto riesgo de depresión cuando una persona se jubila y no tiene un plan de vida para después. Entonces, los primeros años puede ser que está todavía bien, estable, disfrutando ese momento que estaba esperando que llegara, y el problema es que después el riesgo de depresión es muy alto.
0: Hablamos de este tipo de población como las infancias, los adultos mayores, pero también grupos vulnerables, personas que viven con algún tipo de discapacidad, por ejemplo, personas de pueblos originarios que vienen a vivir a las ciudades, y este choque también. ¿Cómo desde Humanamente se tiene trabajo con este tipo de grupos vulnerables?
1: Bueno, Humanamente está abierta para todo público. Su población principalmente son personas que tienen un diagnóstico psiquiátrico y sus familiares. Entonces, el trabajo que se hace ahí es que mediante cursos, talleres, conferencias, grupos de apoyo, se da este acompañamiento, donde también el objetivo es crear comunidad y hacer redes de apoyo entre las mismas personas que tienen diagnóstico, entre los mismos familiares que padecen también una situación muy similar, ¿no? Cuando hay alguien enfermo en casa, entonces saber que hay una red de apoyo de otras personas que te entienden, que no te van a juzgar, que no te van a criticar, no te van a rechazar, es sumamente importante.
0: Esta red de apoyo que todos deberíamos de tenerla, de buscarla, o formar parte también de la red de apoyo de alguien más, ¿no? Porque muchas veces se da un diagnóstico y ¿qué hacemos los demás con esta información? ¿Qué hacemos con este diagnóstico? ¿Cómo lo apoyamos? ¿Qué tratamos? ¿Qué decimos? ¿No decimos? O sea, ¿cómo comportarse también? Por eso ahí está la psicoeducación.
1: Exactamente, y eso se trabaja mucho en Humanamente, uh-huh. cómo las personas que están alrededor de la persona que está padeciendo pueden colaborar.
0: Al principio de esta entrevista yo hablaba acerca del ejercicio, de la actividad física, cómo nos ayuda a la salud mental y Humanamente. El próximo 11 de octubre, Humanamente tiene una carrera que está relacionada con la salud mental. ¿En qué consiste esta carrera del próximo 11 de octubre, Diana?
1: Bueno, esta es la segunda carrera organizada por el Colegio de Psiquiatras de Jalisco. El año pasado tuvimos la primera edición. La verdad, nos dio mucho gusto la respuesta que tuvimos de las personas. Fue en el Parque Colomos y con la idea de seguir promoviendo el ejercicio, uh-huh. sí, como parte del tratamiento, pues decidimos como Colegio de Psiquiatras de Jalisco organizar la segunda edición y este año se beneficiará a Humanamente como asociación civil, sabiendo cuál es el trabajo que hace Humanamente dentro de la salud mental.
0: Es correr con causa en apoyo a la asociación Humanamente, Parque Metropolitano, el domingo 11 de octubre, salida tempranito, 7:30 de la mañana. Pues las inscripciones siguen abiertas, estamos a 8 días de arrancar con esta carrera.
1: Así es, siguen abiertas, los esperamos. La verdad es que el objetivo es visibilizar la importancia del ejercicio, uh-huh. pero además hacer comunidad, hacer presencia, que se hable de salud mental. La verdad es que hay mucha necesidad en toda la población de que se toquen estos temas, que se quite el estigma, que se quiten los tabús, los prejuicios. Las enfermedades psiquiátricas son enfermedades médicas como cualquier otra enfermedad, entonces tienen una importancia ya que la OMS lo menciona, no hay uh-huh. salud sin salud mental.
0: Que por cierto es en conmemoración del Día Mundial de la Salud Mental.
1: Que es el 10 de octubre.
0: Entonces está en el marco del
1: de las actividades que se hacen.
0: Perfecto. Diana, ¿algo que quieras añadir? ¿Últimos comentarios antes de cerrar esta charla?
1: Pues que los invitamos a que se inscriban. Las inscripciones están en las redes del colegio, Colegio de Psiquiatras de Jalisco, también a través de Humanamente. El costo de la carrera tuvo varias etapas, ya para ahorita, para octubre, el precio es de $550 y bueno, es una carrera como cualquier otra, donde tendrán su kit, su playera, su medalla, el chip, todo. Okay. No es necesario que sean corredores. La verdad es que este es un espacio para hacer comunidad. ¿Mm? Si son corredores o les gusta,
0: pues les sirve también para entrenarse, para medirse. ¿Cuántos kilómetros?
1: Hay 5 y 10 kilómetros.
0: Ok. Mira, 5 kilómetros los camina uno en promedio, ¿no? O sea, con la condición. Sí. En una horita más o menos te paseas por el Metropolitano. Es pet friendly también la carrera.
1: Así
0: puedes
1: es.
0: Llevar a tu perrito, a tu perrita. Entonces, todo va en torno a correr con causa en apoyo a la asociación Humanamente. Diana, muchas gracias. Nuevamente las redes sociales del Colegio de Psiquiatras de Jalisco.
1: Así, el Colegio de Psiquiatras de Jalisco, uh-huh. en las redes sociales, ahí va a estar la convocatoria en las inscripciones.
0: Uh-huh. Ahí nos podemos inscribir. Muchas gracias por venir a Jalisco en la Hora Nacional.
1: Muchas gracias.
0: Gracias. Escuchamos esta noche a la doctora Diana Arreola, médico por la Universidad de Guadalajara y psiquiatra. Ella es integrante de la asociación Humanamente. Continuamos.
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3: ¿Qué tal, amigos de Jalisco en la Hora Nacional? Soy Juan Epote, ensayista y divulgador científico, y hoy quiero platicar con ustedes sobre José Guadalupe Mejía y su invento más pesado que el aire.

0: En octubre de 1906, el exquisito brasileño Alberto Santos Dumont se trepó a un objeto volador claramente más pesado que el aire. Despegó desde el suelo ante el asombro de innumerables testigos gracias a un motor y se desplazó unos 60 metros sobre los campos de Bagatelle en la ciudad de París. Jura, jura. Esta hazaña lo convirtió en el legítimo pionero de la aviación, amparado por la patente de invención de su aeroplano, dotado de un motor de 12 caballos de fuerza, con fecha del 22 de mayo de 1908. Unos pocos meses después de todo aquello, un estudiante de mecánica llamado José Guadalupe Mejía López, nacido en Guadalajara en 1886, obtuvo una insólita patente por su diseño original de una aeronave a la que bautizó con el nombre de Jalisco. Y a finales del año 1909 se leía en las páginas del diario La Patria que luego de ver una maqueta en miniatura del aeroplano Jalisco, invención del joven mecánico José Guadalupe Mejía López, el ilustrado señor ingeniero mayor de artillería, don Emiliano Sánchez, a petición del inventor, lo ha inspeccionado para concluir que, conforme a las teorías del señor Mejía López y basado en lo que científicamente puede desprenderse del aparato, cree es un triunfo seguro para su inventor. Este mismo aparato ha sido presentado al señor gobernador y ha manifestado buenos deseos de ayudar para conseguir el buen resultado que el señor Mejía López se ha propuesto. Los gastos que erogó la construcción del pequeño aeroplano fueron costeados por un distinguido abogado, cuyo nombre nos callamos por no lastimar su modestia. Este mismo señor ha ofrecido a su inventor y a su colaborador, señor Salvador Moya Gómez, influir en lo que pueda para que vean coronados sus deseos.
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0: Lo cierto es que el 20 de noviembre de 1909, el innovador ingeniero José Guadalupe Mejía López obtuvo la patente por el diseño de una aeronave que estará dotada de un motor en línea de 35 caballos de fuerza para transmitir su potencia a una hélice central con alas cuyo ángulo de ataque se controlarían por el piloto. Un conjunto que provoca una sensación más bien rectangular, cuatro ruedas, un timón en la parte frontal, otro timón de dirección en la trasera. Y para julio de 1910, el diario del hogar anunciaba: un señor de apellido Mejía López, residente en Guadalajara, inventó un aeroplano al que puso el nombre de Jalisco y con el que va a verificar ensayos próximamente. Tiene fe el inventor en su aparato y espera que las pruebas den el mejor resultado. En tal caso, continuará haciéndolas hasta que llegue a conseguir navegar libremente recorriendo grandes distancias. ¿Cuáles fueron los resultados? Existen testimonios de que el Jalisco terminó de ser construido hacia el 21 de marzo de 1910 y de que su primer vuelo sin motor se verificó el 14 de julio y de que, al fin, el vuelo oficial con la incorporación de un motor de 35 caballos de fuerza mandado a traer desde Alemania ocurrió el mismísimo 16 de septiembre de 1910. Un traslado en línea recta de unos 800 metros a una altura superior a los 2.5 metros del suelo. Tan lejos y tan cerca de la eternidad.

0: Para Jalisco en la Hora Nacional, Juan Nepote, autor de El Museo Portátil del Ingenio y el Olvido.
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2: Museo Nacional de la Cerámica Jorge Wilmot. El que fuera el taller y la sala de exhibición de Wilmot desde 1985 se convirtió en museo. Cuenta con 6 salas en las que se pueden observar más de 1.300 piezas provenientes de la región oriente y central del país, de los estados de Guerrero, Jalisco, Michoacán, Oaxaca, Puebla, Veracruz, Guanajuato y San Luis Potosí, entre otros. Colección que incluye piezas desde el 500 a.C. hasta la actualidad. Un verdadero muestrario de la evolución del trabajo artesanal del barro y la cerámica, además de contar con una sala temporal para la exhibición de arte contemporáneo, tanto de plástica como visual. Este museo también organiza concursos de arte, talleres de cerámica, conferencias y visitas guiadas en sus instalaciones ubicadas en la calle Constitución número 104, en el centro de Tonalá, en un horario de martes a domingo de 10 a 18 horas.
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3: Un reloj despertador humano.
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3: Hola amigos de Jalisco en la Hora Nacional, mi nombre es Francisco Galindo y el día de hoy les platicaré. Sucesos del degollado. El 22 de enero de 1922, el diario El Informador anunciaba la presentación en el Teatro Degollado de varias comedias organizadas a beneficio de los damnificados de la población de Degollado, Jalisco, que semanas atrás, el 24 de diciembre de 1917, fue atacada por el bandolero Inés Chávez, que dejó una estela de muerte y destrucción en la población. El evento fue organizado por señoritas pertenecientes a las familias acomodadas de la ciudad y se compuso de las puestas en escena de Pobrecito Juan, Hamlet, Sin Palabras y El Sueño Dorado. Todos los actos fueron acompañados por una orquesta que contó con la participación especial del afamado violinista Julián Carrillo. El precio de las entradas osciló entre los 50 centavos a los 15 pesos. Esto no fue el único evento organizado a favor de las víctimas. Previamente se había ofrecido varias funciones que contaron con la participación de músicos, actores profesionales y aficionados. Para Jalisco en la Hora Nacional, Francisco Galindo Rizo, promotor y gestor cultural.
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5: Ahora le presentamos la propuesta musical de Ulises Mais. Escuchemos.
6: Hola amigos de Jalisco en la Hora Nacional, soy Ulises Mais, soy músico y estoy muy contento de compartirles un poquito de mi proyecto y de mi música.
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6: Ulises Mais es un músico mexicano que hace canciones a partir de historias. Me gusta mucho tomar cosas que me pasan y convertirlas en canciones. A veces esas canciones son divertidas, a veces son más emocionales, pero siempre intento que tengan algo que transmitir.
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6: La música para mí es una forma de expresarse y de guardar momentos y recuerdos. Me gusta pensar que una canción puede hacer que algo que viviste no desaparezca o no se olvide, porque lo conviertes en música y después esa música puede ser parte de la vida de otras personas también.
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6: El proyecto de Ulises Mais mezcla música, chismes y animaciones. Cada canción tiene su propia historia y muchas de ellas forman parte de un universo animado, protagonizado por personajes que son elotes. En los shows regalamos elotes, nosotros nos vestimos de elotes y en general intento que sea un proyecto para disfrutar y que el público se la pase muy bien. Me gusta que el proyecto no se quede solamente en escuchar una canción, sino que también puedas conocer a los personajes, ver sus historias en los videoclips y llevar todo ese universo incluso a los conciertos.
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0: La principal característica de Luis Maíz es que intento que cada canción pues tenga un mensaje, ya sea divertido o emotivo, pero que transmitan algo, y musicalmente estoy entre el pop, el rock y sonidos alternativos, pero todo lo intento englobar con este universo de elotes animados, en donde espero que después cuando la gente vea un elote se acuerde de Luis Maíz.
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0: Mis redes sociales son Ulises Maíz en todos lados, en Spotify, en Instagram, en YouTube, en TikTok, y me encuentran literal como Ulises Maíz en todos lados. Les comparto este tema que es Mamá Papá, que forma parte de mi primer álbum que estoy publicando, que se llama Valió Maíz, y espero que lo disfruten mucho.

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Y todos, bienvenidas, bienvenidos a 40 Global Show, un domingo más, el primero ya del mes de octubre, que llamaremos 40 Global Show 561, con las canciones que más suenan esta semana en todos nuestros países, en la mayor comunidad de radio musical en español del planeta. Eso es en los 40 de Chile, Argentina, México, Costa Rica, República Dominicana, Ecuador, Guatemala, España, Panamá, Colombia y Estados Unidos.

0: Bueno, pues como Obion de Trumps y Manuel Turizo hemos vuelto, así es como se llama su nueva canción, Volveré. Ya sabéis que Manuel está confirmado para los 40 Music Awards Santander de este año, 2026, que será en Barcelona, en el Palau Sant Jordi, el próximo día 20 de noviembre. Al igual que también lo está ya confirmado Ryan Castro, que escucharemos ahora junto a Capo con La Villa.
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0: Ahí estaba Bruno Mars, ahí es Smite, como una de las que más suenan en la cadena durante toda esta semana. Está en los 40 de Costa Rica, República Dominicana, España, Chile, Guatemala, Argentina y Colombia. Y ahora nos vamos hasta las Islas Canarias, pasando por la República Dominicana, porque escucharemos a Quevedo y Elvis Crespo con La Graciosa. La canción está en la tierra de ambos, tanto en los 40 de República Dominicana como en los de España, pero también en Chile o Ecuador.
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0: Hemos oído hace un momentito a Alex Warren con su single TikToker llamado Fever Dream. Además también a Ana Mena y Lola Índigo. Ya sabéis que Ana está ya confirmada para actuar en los 40 Music Awards Santander de este año, que será en Barcelona el día 20 de noviembre. Patito A es la canción que está en lista en los 40 de Estados Unidos, República Dominicana, España, Guatemala y Argentina. Y ahora pondremos lo último de Miley Cyrus. También se coló ya en la lista de los 40 de España, Guatemala, Argentina o Panamá. Se llama Bass Pursuits y le ha recolocado en el número uno de álbumes en Estados Unidos después de mucho tiempo.
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0: Hemos oído a BTS con Swim, la canción que está en lista en los 40 de Costa Rica, República Dominicana, Chile, Guatemala, México y Panamá. Ya sabéis, por cierto, que en la segunda hora tendremos nuestra sección de K-Pop, pero ojo porque hoy llegará desde España, no desde Corea del Sur. Luego hemos oído a Morat y Silvestre Dangond con Lo Poco Que Yo Quiero, que también sigue lista en República Dominicana, Argentina, Ecuador y Panamá. Y ahora aquí tenéis el último single de Taylor Swift, que ya os puse el pasado fin de semana. Patient Zero, desde la reedición de su Life of a Showgirl.
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0: Hemos tenido un par de éxitos seguidos, primero con Bizarrap y Daddy Yankee y el volumen número 0, la sesión de la 66 del argentino Bizarrap. Y después también a Olivia Dean con Man I Need, que no será la última Olivia que suene en esta hora. ¿Os imagináis por qué? Pero ahora escucharemos a Luis Fonsi con su bachata nueva titulada Me Despido, que ya está lista en Ecuador, en México y en los 40 de Argentina, claro, porque estará actuando en los 40 Primavera Pop Argentina en este mes ya de octubre en el Teatro Gran Rex de Buenos Aires.
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0: Después de Rosalía con Yaritza y su esencia, la canción La Perla, que sigue lista en la tierra de Rosalía, en España, pero también en Chile o Guatemala, nos vamos hasta Colombia de nuevo para escuchar a nuestra queridísima Aria Vega. Está en su tierra, en los 40 de Colombia, pero también en República Dominicana o Estados Unidos, este Tototó.
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Ahí tenías a Olivia Rodrigo. Claro, la segunda Olivia de esta hora era ella. Drop Dead está en lista en República Dominicana, España, Chile, Guatemala, Argentina y Panamá. Y ahora con Mike Towers y su Carita Feliz, que está en lista en los 40 de Guatemala, México, Ecuador y Panamá, llegamos al final de esta primera hora de hoy.

0: Y así terminamos la primera hora de hoy. En nada abrimos con Shakira y Maluma, la segunda de 40 Global Show 561. 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

Si tienes sed, ahí estaba agua. La canción de Shakira y Maluma, que estará el próximo fin de actuando en la residencia de Madrid de Shakira. Uno de los momentos más esperados, sin duda alguna, junto con el de Alejandro Sanz, que ya se dio. Y que, por cierto, Alejandro Sanz ha estrenado esta semana su musical El Alma al Aire en la Gran Vía de Madrid. Hemos estado, nos hemos emocionado, hemos cantado. De verdad que son increíbles las canciones de Alejandro Sanz. Y enhorabuena al elenco de ese nuevo musical en la Gran Vía madrileña, El Alma al Aire. Y el que también estará en los conciertos en Madrid en julio y agosto del año que viene, 2027, es Harry Styles. Aquí está American Girls. 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

0: Hemos oído hace un momento la bachata de Romeo Santos y Prince Royce, Dardos, que está lista todavía en los 40 de Costa Rica, Estados Unidos, España y Argentina. Y después a Camilo con El Árbol, esta canción que ya se ha colado en República Dominicana, España, Chile, Guatemala, Argentina, México y Panamá. Ya sabéis que Camilo está confirmado para los 40 Music Awards 2026, al igual que Ryan Castro. Aquí está acompañando a Fate en la canción Mentira, que ya está lista en los 40 de Estados Unidos, Colombia y Panamá.
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1: Otra más de las cumbias originales, sus compas de Fuerza Régida y Grupo Frontera. ¡Vuélvale a marcar, compa Carlos!

0: hemos estado un ratito en Francia, eso sí, con sonidos jamaicanos, con Hugel y Solto. Y la canción Jamaican Bam Bam, que está lista en España, México y Ecuador. Y luego, con Fuerza Régida y Grupo Frontera, hemos oído Coqueta, con ese sonido regional mexicano que está en lista en Estados Unidos, en República Dominicana y también en los 40 de Colombia. Y ahora escucharemos a una nueva confirmada para actuar en los 40 Music Awards de este año. Estará en Barcelona, el día 20 de noviembre, en el Palau Sant Jordi, desde Estados Unidos, Rebin Linney. Y esto es La Mina.
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1: Abrimos la sección de K-Pop y una semana más vamos a escuchar a Tami Tamako, nacida en Sevilla, en Andalucía, en el sur de España, pero de padres japoneses, bailarina y guitarrista de flamenco. Se mudaron a España y allí nació ella y desde luego está triunfando muchísimo con millones de seguidores en las redes sociales con sus bailes, tutoriales de K-Pop y canciones tan geniales como esta. Se titula Party Tokyo Style, es lo nuevo de Tami.

0: Hoy el K-Pop hecho en España, Tami Tamako con Party Tokyo Style, sonando en Latinoamérica y Estados Unidos. Y ahora, esto sigue, la semana que viene más K-Pop.
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0: Lo hacemos con Shakira y Burna Boy, todavía en su residencia europea en Madrid, cantando esta canción, por supuesto, Die Die.

Ahí estaban Madonna y Sabrina Carpenter con Bring Your Love. La semana pasada, por cierto, Madonna regresó a los VMAs, a esos premios, después de 23 años, y ganó Mejor Artista, entre otros premios de los VMAs. Y ahora escucharemos a Jay Wheeler con De Lejitos, que está en lista en Chile, también en Guatemala y los 40 de Panamá. Hey.

0: Una semana más sonando en los 40 Global Show, baila Langley con su Choosing Texas. Atención, que ya son 24 semanas en el número uno del Billboard Hot 100 en Estados Unidos de América. Por tanto, sigue batiendo ese récord de la que más semanas ha estado en todo lo alto de la lista en Estados Unidos en la historia. Y así abrimos ahora las canciones que más suenan en la cadena durante esta semana.
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0: Y la tercera que más te pinchamos es la de Ariana Grande, Hate That I Made You Love Me, que está en lista en República Dominicana, España, Chile, los 40 de Guatemala, Argentina, México, Ecuador y Panamá.

0: Ariana Grande la tercera que más suena y Aitana es la segunda con su superestrella. Está lista en Costa Rica, Estados Unidos, República Dominicana, España, Chile, Guatemala, Colombia y Panamá.
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0: Por tanto, las tres canciones que más suenan esta semana en la cadena son
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0: la tercera, Ariana Grande y Hey That It Made You Love Me. La segunda, Aitana y Superestrella. Y la canción que más suena en toda la cadena es la de Karol G, junto a los españoles Jude Line y Rusovsky en Baby Wow, que está en lista en Estados Unidos, República Dominicana, España, Chile, Guatemala, Colombia, México, Ecuador y Panamá, donde ya ha conseguido el número uno en todas nuestras listas. ¡Enhorabuena!
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0: Bueno, pues con Karol G, Juliana y Rusovsky, Baby Wow, te decimos hasta la semana que viene, aquí en los 40 Global Show. Un gran abrazo y un saludo, por supuesto, de nuestro productor Félix Castillo. Yo soy Tony Aguilar, que tengáis una buena semana llena de paz y amor. 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

0: Es momento de comenzar la semana. Bienvenidos este lunes 5 de octubre. Yo soy Lugama. Acabas de escuchar Los 40 Global Show, lo mejor de toda la cadena internacional de Los 40, reunido en una sola emisión. Oye, pero nosotros ya estamos listos para comenzar con estas horas de música continua, de chismecito, aviso parroquial y todo lo que necesitas para arrancar muy bien tu semana. Soy Lugama y a partir de este momento estoy contigo en Los 40.
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0: Más música en este inicio de semana, oficialmente lunes. Oye, sé que mucha gente aprovechó el fin de semana para justo ver el estreno más esperado de este año, que es protagonizado por Tom Cruise. La película es Digger, y que además, obviamente, como mexicanos, siempre nos dará gusto y orgullo consumir cine cuando el director es un mexicano. En esta ocasión es Alejandro González Iñárritu, que se sabe que su trabajo es de excelencia, que también es un trabajo que puede ser digno a una nominación al Oscar. Pero bueno, por ahora te recomiendo que vayas a ver al cine esta película, no sin antes checar todo el material, todo el contenido que de estreno ha preparado para nosotros. Tuvimos a Tom y también a Alejandro González Iñárritu en entrevista, sí, al mismísimo Tom Cruise, que por cierto hay un clip que subieron en redes sociales donde Javier Ibarreche y Gaby Cam están entrevistándolos y les dan a cada uno un alebrije, les platica un poco cuál es el significado de este objeto, obviamente el acercamiento que hay en nuestra cultura mexicana. Y se ve que les encantó su alebrije. Por favor, chécate este gran momento que nos han regalado a través de arroba de Estreno MX. Soy Lugama y nosotros seguimos avanzando en este lunes aquí en Los 40.
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0: Gracias por acompañarnos a través de los 40, la radio de los conciertos. Oye, una buena noticia que acaba de ocurrir en nuestro país. Resulta que el Senado aprobó la Ley de Bienestar Animal y van a sancionar el abandono en azoteas, calles o vehículos. Entrando en la información, el Pleno del Senado aprobó esta Ley General en materia de bienestar, cuidado y protección de los animales, legislación que reconoce sus derechos como seres sintientes, y esta nueva ley impone deberes estrictos a tutores, adoptantes y autoridades para prevenir el abandono. Los tutores, o sea, los dueños de los animales, en compañía tendrán la obligación de proporcionar atención veterinaria, alimentación, refugio e identificación. Esto es una gran noticia porque sabemos que hoy en día, pese a que estamos más conscientes del cuidado de la vida de los seres animales, hay muchas personas que tienen mascotas y que lamentablemente no los cuidan, los abandonan, no les dan el alimento ideal, no les brindan atención médica, en fin, muchas situaciones lamentables, y creo que con esta nueva ley vamos a poder poquito erradicar el maltrato animal. Buenas noticias para empezar la semana. Yo soy Lugame, nosotros avanzamos con música en los 40, la radio de los conciertos.
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Eres parte de la cadena de radio juvenil más grande del mundo, Los 40. Chécate este dato que yo creo que a muchos se les va a hacer agua a la boca. Quiero que te imagines ese esquite en vasito con mayonesa, con cremita, con limón, con chile el que pica o el que no pica, con queso amarillo, cacahuate, salsa macha, salsa de la casa, como tú quieras. Bueno, aquí el dato es que en muchos lados de México van a decir, ¿acabas de decir qué? ¿Esquite? No, no se dice esquite, se dice elote en vaso, se dice trolelote, o cóctel de elote, o elote en vasito, o chasca, o vasolote, o elote feliz. Tenemos esta variación de nombres para el elote en grano, en vaso o en palito, ya sea grano amarillo o blanco, bueno, natural, pues también depende de cómo lo conozcan. Y además, no solamente en México puede cambiar el nombre dependiendo de la zona, también la preparación. Hay elotes, por ejemplo, Ciudad de México, los que tienen tuétano, los que tienen epazote en Jalapa, por ejemplo. En Veracruz le ponen camarón. ¡Ah, qué delicia! Bueno, se me hace agua la boca, pero el dato es que en 14 estados le dicen esquite a secas, pero hay 4 con nombre propio y no lo comparten con nadie, que es chasca en Aguascalientes, vasoelote en Michoacán, elote desgranado en Durango y elote feliz en Veracruz. ¿Sabías este dato? Seguramente no, pero bueno, ojalá que no se te haya hecho agua a la boca o que se te haya antojado, porque seguramente a esta hora es imposible encontrar un elotero. Pero mañana dátelo. Soy Lugama, te acompaño con más música. Escuchas Los 40.

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1: Desvélate o, en el mejor de los casos, ya no te desvelas, ya estás iniciando tu día, ya te estás levantando porque en este momento de la madrugada comienza tu jornada laboral, comienza acción para ti. Así que si es así, si ya estás por abandonar tu cama o tu casa, te deseamos que tengas un excelente inicio de semana. Oye, antes de que continúes con tus actividades, chécate este dato. Acaban de compartir la data de información que indica el promedio de edad que tiene una persona dependiendo del país en Latinoamérica. En México, el promedio es 75.2 años. Pero en Chile, que es el país donde la gente tiene, no sé si mejor calidad de vida, pero en promedio tiene una vida de 81.4 años. O sea, es una gran diferencia. Es el primer país que está como en este ranking. Luego le sigue Costa Rica con 88.5, Puerto Rico 88.2, Cuba 78.5, Uruguay 78.3, igual que Ecuador, Argentina 78.2, Colombia 77.7, Perú 77.1, Brasil 76.4, luego le sigue México. El último en este ranking es Bolivia con 69 años, el promedio, muy jóvenes. Y Venezuela con 73.1. Yo sí creo que tiene que ver mucho la calidad de vida, el estilo, el contexto social, cultural también, en fin. Yo creo que aquí el reto es que si en México tenemos una vida promedio de 75 años, que lleguemos a esa edad siendo independientes, con salud, con todo lo necesario para que tengamos un cuerpo activo que nos responda y que nos permita viajar, que nos permita convivir con la familia, que nos permita seguir creando experiencias. Creo que eso sería como lo más divino que nos pueda pasar cuando lleguemos a los 70, si está en los planes de Dios, claro está. Pero bueno, aquí te dejo esta información, este dato curioso. Nosotros avanzamos con música, escuchan los 40.
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7: ¡Wow! ¡Buenos días! Ya empezamos, ya arrancamos una nueva semana. Impresentables días para todos ustedes que nos están escuchando del otro lado del dial, del otro lado de los 40. Ya estamos aquí fresquecitos, listos para darlo todo hasta las 10 de la mañana por lo menos. ¡Buenos días, el George!
8: ¿Qué?
7: ¡Buenos días!
8: ¿Qué, puta? ¿Qué te pasó? Estoy en shock. Neta, me encanta ver trabajar arriba en las mañanas. Es neta un shock. Siempre
7: es
8: como de güey.
7: Neta,
8: me quedé así de. Te lo juro, quiero que todo el mundo sepa. Me le quedé viendo arriba como, güey, es impresionante verte. Qué chido verte trabajar.
7: Ay, qué chido verte trabajar. Chido.
8: No, ¿saben qué pasa? Es que, Ojitos, bienvenido, buen día.
9: Buenos días a los dos. Qué chido verlo. Ahora sí que andamos muy hermosos el uno con el otro, pero es que qué chido verles trabajar a ambos también.
8: No, está muy chido. El tema aquí es que estoy sorprendido porque. Este fin de semana nos vimos, fuimos a cotorrear al show de Ojitos, y dije, no, bueno, ya este lunes vamos a darlo todo, y siento que estamos más unidos que nunca.
9: Sin duda.
7: Ay, sí, es verdad, nos queremos mucho.
9: Nos conocimos familiarmente, nuestras parejas ahí convivieron.
7: Sí, ya los sé. Verdaderos motores de Impresentables
8: sí.
7: se conocieron.
8: Los verdaderos motores se presentaron.
9: Sí, sí.
7: Ahí están.
8: Estuvo muy chido, pero buen día a todos, muchas gracias por sintonizarnos. Son las 6:04 de la mañana.
7: ¿Qué?
8: Horario centro. Y estamos muy contentos de empezar la semana con ustedes aquí en Impresentables. El día de hoy el show es especial para mí.
7: Muy.
8: El día de hoy está cañón.
7: Muy.
8: Siento que
7: muy,
8: es como...
7: Muy rocker.
8: Exacto.
9: Hoy está muy rocker, sí.
8: Para mí,
9: ¿sí?
8: Ojitos, es como... Hoy es un fever dream, un sueño de cuando tenía 18, güey.
9: Te entiendo y lo comparto contigo.
8: ¿Sí,
9: porque,
8: no?
9: Porque sí, definitivamente. Hoy tenemos invitados muy especiales que... Creo que nos han marcado mucho en cuanto a nuestros gustos musicales y en cuanto a también... Es que son músicos muy completos los que vienen,
8: oigan,
9: ¿no?
8: Así es. Viene hoy
7: fuerte.
8: Fobia
9: sí.
8: a cabina y viene Meme del Real a cabina, así nada más. Lo dejamos como...
9: Ahí nomás se las dejamos.
8: Nada más, güey. Como casual. Que dos bandas que han cambiado pues el rumbo de la música mexicana.
7: No, latinoamericana.
8: Latinoamericana, ¿verdad? Tienes toda razón. Sí.
7: Sí.
8: Mundial más. Mundial, ahí está, ya se aventó, güey.
9: Yo acabo de tener al Cha en el podcast que tengo, donde les vendamos los ojos y cotorreamos.
7: Sí, unos clipsillos, oye.
9: Ajá, y la verdad es que pues es banda que respira la música, ¿no? Y bueno, qué decir de Loin Corona, de la banda de Fobia en general, pues los Widogrow, ¿no? Toda la influencia que tienen musicalmente hablando. Leonardo de la San, que es muy guapo. ¿No?
7: Que, para empezar, es muy guapo.
9: Es muy guapo.
7: Sí,
9: muy
7: hay
9: guapo.
7: Que decir las cosas, es verdad.
8: Es un vato muy guapo.
7: Es un vato muy
8: sí.
7: guapo y qué cool,
9: ¿y
7: de verdad. Y Meme, que es un
8: Meme
7: icono
8: es un crack.
7: De la música latinoamericana, es de esas personas con las que cuando uno habla se
9: también
7: siente muy rico, se siente enriquecido culturalmente.
8: Claro, es muy interesante hablar con Meme, ¿verdad?
7: Muy interesante.
8: Como que te hace sentir de, soy muy inteligente.
7: Sí, soy muy inteligente. No, él es muy inteligente. Pero tú lo miras, tú hablas con él y es como, wow, qué persona
8: sabe
7: tan
8: mucho
7: sabia.
8: De algo.
7: Sabe mucho de muchas cosas y los vamos a tener aquí en la cabina de Impresentables, así que no se lo pueden perder. También tendremos los horóscopos de la
8: los
7: Nana
8: horóscopos
7: Calista,
8: de la Nana.
7: Porque es lunes y tenemos que pues empezar la semana
8: claro,
7: con ese clima
9: claro.
7: astral también.
8: Oye, que justo yo entré a Impresentables sabiendo poco del mundo de los horóscopos.
7: Ajá.
8: Y ahora ya cada vez me he empapado más.
7: Me encanta
8: y
7: eso.
8: Y ya le voy a poner más atención a los que no son acuario. Lo prometo.
7: Muy bien.
8: Le prometo.
7: Es la promesa de George.
8: Pero ¿saben
7: qué?
8: Si tienen que poner la atención, el contador cool, nos viene
9: hoy
8: a hablar.
9: Hoy viene
8: de
9: contador cool.
8: ¿Qué pasa si tú gosteas al SAT? Porque se acuerdan que platicamos la semana pasada de
7: oye,
8: gostear.
7: Sí.
8: Bueno, pues seguramente.
9: Es alguien a quien no se debe gostear.
8: Güey, creo que es el único que tendría repercusiones reales.
9: Reales.
8: Si gosteas, ¿no?
7: Sí, si gosteas, ahí sí se pone fuerte la cosa. Oye, y también vamos a tener boletos, boletos para el Pulso GNP, que ya es este fin de semana
9: ¿ya?
7: que viene. Y pues va a estar Fobia.
9: También.
7: Entonces,
8: también va a estar Fobia.
7: Si te gusta Fobia, vas a disfrutar de la entrevista de Fobia, pero también te puedes llevar tus boletos para verlos totalmente en vivo. Eso, acompañado de varias noticias. notas, porque este fin de semana sí que pasaron cosas en el mundo del entretenimiento, pero eso se los estaremos contando a continuación. De aquí hasta las 10 de la mañana, la promesa es que vamos a estar impresentables como siempre.
9: Como siempre, impresentables, deleznables, porque además tenemos nuestro impresentema, querida Riva Pop.
7: Uf.
9: También, ¿no?
8: El de hoy está heavy también, oigan.
7: ¿Qué heavy barro? Metal.
8: Sí, se pasaron. Es secretos que descubriste de tu pareja.
9: Uf, fíjate, el fin de semana pasado habían dicho que chismes de vecinos, iba a estar más relax. Yo me quedé ahí y ahora le cambiaron a secretos de la pareja. Entonces ya no sé, ya no sé cuál.
7: ¿Con qué vamos? Ya producción nos dice, es un volado.
9: Sí, es un volado.
7: Es un volado.
8: Ahorita vamos a ver cuál es.
7: Los dos están bien heavy, bien tremendos. Entonces, pues vamos a ver. Oigan, es que ya nos mandaron chismes de pareja.
8: ¿Para qué va? Entonces nos vamos a quedar con...
7: Creo que alguien de producción mandó ya su chisme pareja y por eso dijo...
8: Secretos que descubriste tu pareja. Bueno, pues ya sabe, ahí queda. Y mañana vamos con... el chisme de vecino para... Exacto. Que se vaya cultivando todo.
9: Exacto.
8: ¿No?
9: Y hablando de también de producción y de cosas especiales, hoy es cumpleaños de nuestro querido Mems, productor de este...
8: Hoy es cumpleaños de Mems.
9: Le vamos a dar su regarrote de cumpleaños.
7: 30 y
9: ¿no?
7: siempre. ¡Qué hermoso!
8: 39, dijo.
7: 30 y siempre.
8: No, dijo 39, díganlo. Es importante que se sepa para que cuando la gente
7: que
8: lo vea en la calle.
9: Ya la próstata se ya se le empezó a inflamar tantito.
8: Sí, oigan, sí, y sí. También es cumpleaños de mi papá.
7: ¡Ay, el chefazo!
8: De mi papá, del jefazo.
9: ¿Cuántos años cumple
8: tu
9: jefe?
8: Te amo, jefe.
7: Jefazo.
8: Mi jefe cumple 56, creo. ¿Sabes? Que diga 66.
9: 66.
7: Ay, lo tuvo viejo.
8: No sé bien.
7: No, 66. Que confirme, 39 está cumpliendo como el Mems.
8: Hijo,
7: ahí está. Casi. ¿Qué?
8: Se saca un huevo del aire este güey.
7: ¡Papá! Oigan, esto ya se puso muy bueno. Recuerden que también estamos...
8: Perdón, y también de Sancho. También es cumpleaños de Sancho. Sancho cumple 3 años hoy. Así que
9: hay que mandarle unos ladridos.
7: Unos ladridos, unos tweets bien cool, ya lo saben. Y también para todos los que están cumpliendo años en este bonito 5 de octubre, pues les mandamos besos, chupos y abrazos. Pónganselos donde quieran.
9: Le mandamos chupos, sobre todo chupos, ¿no?
7: Donde quieran. Sobre todo. Es importante que lo sepan, estamos totalmente en vivo en YouTube, en los40.com/los40méxico. Ahí ya se están reportando los impresentables. Ya Claudia llegó desde Guadalajara. Dice buenos días, David Hernández, Oscar Reyes Ángel. Ahí vamos a estar echando el coto a la charla porque siempre se pone bueno en YouTube, ¿no?
8: Siempre se pone chido. Oigan, recuerdo nada más el número del WhatsApp en donde usted nos puede mandar su impresentema. Es 55 25 30 91 00.
7: Ya lo vamos a decir así siempre, ¿no?
8: Ese es el de WhatsApp para que usted mande el audio. Si es teléfono y quiere cotorrear directamente con nosotros, con Ojitos, con Riva, conmigo, es el 55-5166-8101 si es chilango, si está fuera, 800-006-1000. Pero ya llegaron hasta saludos, ¿no?
9: ¡Qué barbaridad!
7: Sí. Mucha atención, vamos a saludar a Emma Pérez de Los Santos de Tabasco, porque dice, es la hija de 8 años de nuestra impresentable que nos escribe.
9: ¡Órale!
7: Los escuchamos de camino a la escuela y llevamos de camino. Ojitos, haz lo tuyo.
9: Emma Pérez, te mando un gran abrazo. 8 añitos tiene y ya está escuchando Impresentables. ¿Qué le espera al futuro de México?
7: Muchas cosas buenas.
9: Muchas cosas buenas, definitivamente. Impresentables. Emma, que llegues bien a la escuela, pórtate bien. Y si te portas mal, pues invítanos a todos y vamos a ir con mucho gusto, porque yo siempre tendré un consejo para ti si te portas mal.
8: A los 8, el consejo que te puedo dar es, si no te gusta lo que está en el plato, no te lo comas.
9: ¡No! ¡Oh! ¡Oh!
7: Eso es un consejo muy peligroso. Ojito saltó. Ariel,
9: no escuches esto porque andamos justo en esa época, mira.
8: ¿Sí, en serio, güey?
9: Justo en esa.
8: ¿Le di al nervio?
9: Le diste al mero nervio ocular.
7: Ocular, ay Dios.
9: Se me fruncieron hasta las amígdalas.
7: Eso estuvo fuerte, pero bueno.
9: Sí, no. Voló.
8: ¿Pero qué, güey? ¿Qué no le gusta a Ariel?
9: Pues o sea, Ariel no le gusta lo que no le... lo que,
8: o sea, tiene que comer.
9: Verduras.
7: Lo que lo nutre.
9: Ya poco a poco empieza a comer de todo. Mira, por ejemplo, ya en la barbacoa ya pide el consomé con arroz y garbanzo. Ya se
8: lo
9: come.
8: Mira, ya poco a poco, güey.
9: Ya se lo come.
7: Oye,
9: ya.
7: ¿Y cómo le va con su ingesta de agua?
9: El agua bien.
7: ¿Agua?
9: Agua nunca ha sido, nunca ha sido problema. Nunca
7: me
9: ha sido
7: encanta.
9: Problema.
7: Pues muy bien, eso no es problema. Y más cuando Shakira y Maluma hacen una canción que se llama Agua.
8: ¡Segway! Segway 1 a las 6:11 de la mañana.
9: Riva, estás...
8: Oye,
9: on fire.
8: ¿Es el récord del más tempranero? No. ¿Sí?
9: Sí, yo creo que sí.
8: Lo lograste muy rápido. Quiero darte un aplauso, Riva.
7: Muchas gracias.
8: Es el Segway más temprano del día.
9: Y entró muy bien, la verdad.
7: Gracias, no sabía cómo lo iba a mover.
8: ¡Ah, va moviendo!
9: Entró muy inesperado, muy inesperado.
8: Muy inesperado. Ahí denle agua, mide mi pecho, ya sabes.
7: Pues vamos a escuchar esto justamente. Maluma y Shakira hacen Agua aquí en Impresentables de los 40. Buenos días.
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5: La temperatura en la zona metropolitana de Guadalajara es 18 grados centígrados.
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0: Impresentables, nos encanta que nos cuentes tus historias, así que envía tu impresenta audio a nuestro WhatsApp 55 25 30 91 00. 6:22 minutos de la mañana en este bonito lunes, los lunes que nos gustan mucho aquí en Impresentables porque nos volvemos a ver, nos encontramos después de no estar juntos el fin de semana.
1: Así es, oigan, este lunes que para mí siento va a ser especial, yo siento que hoy va a ser especial, pero si usted vive, vamos a dar el clima, ¿verdad? Ahorita es lo que sigue. Ajá. Y queremos hablar de qué tan despejado, nublado o lluvioso va a estar su día. Recuerde que nosotros tenemos el superpoder de hacer que llueva o esté soleado su día, dependiendo de lo que nosotros decidamos.
0: ¡Magia! Los pompones del clima.
1: Exacto. Los pompuditos.
2: Los pompuditos del clima. Que además sí estamos, no es por presumirle ni por dársela a desear, pero sí estamos pompuditos. La verdad.
0: Tenemos lo nuestro.
2: O sea, tenemos con qué. O sea, podríamos partir nueces.
1: Ahí está. Claro, sí, sin duda.
2: Podríamos partir.
1: Los nutcrackers, ¿no? Nos llaman.
0: Los cascanueces.
2: Los cascanueces.
0: No los cacanueces, los cascanueces.
2: Los cascanueces.
0: Por favor.
1: O sea, yo creo que una nuez me costaría trabajo, soy honesto. Pero un cacahuatito sí.
2: Una uvita.
0: Con chocolate y que se derrita el chocolate. No.
1: Vamos, o sea, estoy viendo que sí podría, que no podría, pero bueno, vamos a ver.
2: Un limón.
0: Arranquémonos con el clima. ¿Un limón?
1: Exprimir un limón sí podría, güey, sí. Sin duda. Wey.
0: Y poner un vasito muy pequeñito abajo y que caiga.
1: Si quiere un día vamos a rifar un jugo.
2: ¿Quién quiere limonada? ¿Quién quiere limonada?
0: El
1: jugo impresentable.
2: El jugo impresentable va a ser hecho por todos, hecho por los tres.
0: Bueno, con un limón, una toronja y una naranja. Ahí está.
1: Buen día, Monterrey. Buen día, Monterrey. Oigan, hoy les va a tocar. ¿Qué les damos a Monterrey?
0: Yo creo que ya es momento de que dejemos las nubes.
1: Va, pues ya, entonces.
2: Ya estuvo Monterrey.
1: Monterrey ya quedó. Riva hoy les va a dar un día despejado con una máxima de 32 grados centígrados. Ahí está.
0: Caliente,
1: es un
0: pero
1: regalo,
0: no tan, tan caliente.
1: Es un regalo que les da Riva el día de hoy.
2: Sí, un regalo mamalón.
0: Mis regios espectaculares que nos escuchan en el 88.5.
1: Que nada más como dato, Riva todavía no va a conocer su tierra
0: es
1: hermosa.
0: Es cierto. No,
2: la
0: no
2: tienen que invitar pronto a Riva, le tienen que dar, y si va a ir, la tienen que dar un tour bien, o sea, la tienen que llevar una carne asada bien hecha, la tienen que dar su chicharroncito.
1: Sí, claro, güey.
2: De papada, como el chicharroncito de la carnicería famosa.
1: Exacto.
2: Le tienen que invitar un 24 mínimo. Mínimo, ¿de cervezas?
0: Un 24, sí, mínimo.
2: Porque hace tanto calor que la cerveza tú la vas a sudar, o sea,
0: es
2: no.
0: Como agua.
2: Sí.
1: Bueno, pero ahí estará, así está hoy, lunes despejado. Ojitos, hoy a los chilangos en Ciudad de México, ¿Qué les vamos a dar
2: a los chilangos?
1: ¿Te hace bien un nubladito?
2: ¿Nubladito? Sí, como que ¿no? les gusta estar nublados últimamente, ¿no?
1: Va, dale. ¿Y les dejamos una máxima de 24?
2: Órale.
1: A mí hablando de 24 es
0: buena
1: wey.
0: Temperatura.
2: Es más, ¿sabes por qué va a ser 24? Lo de la nublada? No más por. Les voy a dejar un clima como mi vista. Nublada.
1: Nubladito.
0: En honor a Ojitos.
1: En honor a Ojitos de Huevo.
0: Ya lo saben. Y tú, George, en Guanajuato, ¿qué les quieres dar a la gente?
1: Yo los quiero mucho en Guanajuato. Siento que son la gente que más me ha dado besos en el cuello desde que.
2: ¿De veras?
1: ¿Eh? Sí.
2: Ha sido
1: sí.
2: mucho al callejón
1: gente,
2: del
1: sí,
2: beso.
1: Como que la gente en Guanajuato.
0: La estadística.
1: Es muy cachonda, ¿no? He sabido que la gente en Guanajuato es cachondona.
2: Okay. Las momias son muy cachondas.
1: Ajá, pues sí, son cachondonas. No hay nada más cachondo que una momia.
2: Imagínate que estás así tú, Riva, sentada y de repente sientes cómo te dan un beso en el cuello, pero te recorre un escalofrío y mientras te da un beso en el cuello le hace
1: oye, que ayer vi una justo ayer vi una película de terror antes de dormir, no me gustó nada, voy a platicar de ella ahorita.
0: Okay.
1: Una con este el de ahorita me acuerdo.
0: El de esa película, tú sabes.
1: Ah, no mames, me
2: quedo. Esa mera.
0: Esa mera.
1: Gasparín. Scott, Samira Scott. Gasparín. El que está en la serie de Apple TV que se llama no me acuerdo, ahorita les voy a decir.
0: ¿Puedo decir el nombre del chico cómo? ¿Con su Scott? ¿Verdad, Scott?
1: Espérate, es esta.
0: Scott.
2: Travis Scott.
0: No. Travis Scott.
1: Esta película.
2: Scott
1: Ryan. De una bruja irlandesa.
0: Ok. No sé si Ridley Scott es el director.
2: Ridley Scott.
0: Pero no es el director. Estamos tratando de descifrar la película.
1: Adam Scott está en esta película. Sí, gran actor que está en Severance. Esta serie que sí me fascina.
0: Sí, acaba
1: de sacar una película que la neta no me encantó.
0: ¿Acaso fue Jokum?
1: Esa.
0: ¿Sí?
1: Esa, Jokum.
0: No me la he visto.
1: Esa la vi ayer.
0: Ok, y no.
1: Híjole, tengo que. Pues ahorita hablamos de ella. Pero
0: ahorita en el YouTube
1: ahondamos. Sí, en el YouTube vamos a hablar de ella. Exacto. Porque tenemos que darle el clima a Guanajuato, ¿no?
0: A Guanatos, ahora sí.
1: A Guadalajara. A Guadalajara. Sí, sí, sí.
0: A Guanatos,
1: pero te toca a ti Guadalajara,
0: sí,
1: ¿no?
0: Sí, me toca Guadalajara.
1: ¿Y tú decidiste qué?
0: Yo quiero, híjole, es que yo siento que ya la lluvia ha estado en diferentes partes de la República. Pues que se vaya un ratito para
2: Guadalajara. Ahora le mandamos para que huelan a tierra mojada de adeveras, ¿no?
0: Mira, ahí está, tierra mojada, lluviecita, máxima de 29 grados centígrados para Guadalajara. Que los queremos mucho.
1: Buenísimo. Y en Mérida, ojitos, te late que les demos un nubladito.
2: Vamos a darle un nublado, porque luego hace mucho calor allá.
1: Ahí está. Ahí está.
0: Listo. ¿Y máxima de cuánto por ahí? ¿Los 36?
2: 36 suena bien. Porque siempre andan entre los 40 y así. Qué bueno que escuchen los 40.
0: Muy bien.
2: Pero cuando andan en el clima así a 40, qué fuerte, ¿no?
0: ¡Qué fuerte! Oye, y a nuestro Puerto Jarocho, George, en Veracruz, que nos escuchan en el 98.9.
2: Y que nos hablan muy seguido.
1: Oye, ¡mucho! Sí, los queremos mucho, pero les voy a mandar un nublado hoy también.
2: Okay. ¡Hoy sí!
1: ¿Es que saben por qué? Porque ¿Por qué? Luego hay días, o sea, un lunes nubladito te da como el rigor de la semana de una vez. Como,
2: ¡un cafecito!
1: Sí, date un cafecito, güey. Y una máxima de 32, Veracruz, nubladito. ¡Chala! Lo que sí les quiero decir es, no porque esté nublado viva su vida a la mitad usted, carajo.
0: Jamás.
1: Usted hoy. No. Usted ya sabe. Si usted quiere vivir al máximo, viva al máximo, maneje rápido. Ya sabe que.
2: Brinque charcos,
0: sí.
1: Póngase sensual, ¿no?
2: Ándale, en la lluvia.
1: En la lluvia.
2: Es más, le vamos a darle un consejo. Si usted ahorita está en la lluvia y siente que ya se está mojando, quítese la ropa en plena calle y contonese.
0: Consejos de ojitos de huevo.
1: Ahí está, sí. Veracruz. Ahí está, muy bonito. Todo Veracruz, qué rico es Veracruz.
0: Ay, sí, la comida de Veracruz.
1: Pero de ahí, tú te vas a Mexicali, ojitos.
2: Voy a Mexicali, para allá el 9 de octubre, sí.
0: De toda la vida.
2: De toda la vida, nuestro Mexicali.
1: Si te hubieras ido hoy, ¿sabes cómo lo hubieras encontrado?
2: ¿Cómo lo hubiera encontrado?
1: Despejado con una máxima de 39.
2: Fíjate.
1: Si te hubieras ido hoy.
2: No, pues no me voy. Ya no te voy. Va a estar granizando cuando yo llegue, ¿no?
1: Ahí está. Llevándotelo como plaga bíblica.
2: Un éxodo mexicalense.
0: Qué fuerte eso. Bueno, pero vámonos más cerquita. Aquí Cuernavaca. De la Ciudad de México a Cuernavaca, donde estuvo el MEMS este fin de semana, empezando las celebraciones de su cumpleaños.
1: Exacto.
0: Yo digo que pues está cerca de la Ciudad de México, ya dijimos que la Ciudad de México va a estar nublada, pero ¿saben qué? Allá va a llover.
1: Sí, que llueva en
0: Cuernavaca. Vámonos con lluvia en Cuernavaca. Lluvia.
1: Cualquier cosa es culpa de arriba.
2: Tus besos fríos como la lluvia.
0: Lluvia.
2: Que día a día fueron enfriando. Qué bonito.
0: Me encanta que el Lion está listo con la canción Tirante. Y pues les vamos a dar igual una máxima de 29. Ahí está, lluvia pero calientito.
2: Órale, haz de cuenta que llueva como agua termal.
0: Uy, así, ching. Que empieza a sudar, que empieza a salir el vapor del asfalto. Así va a estar Cuernavaca.
1: Que empieza a oler, ¿no? A mí sí me gusta el olor de la lluvia, fíjate.
0: Sí, el olor de la lluvia, sí.
1: Tiene un nombre, ¿no? Creo que tiene un nombre. ¿Sí? Hoy traigo información a la mitad en mi cabeza.
2: Sí, qué bárbaro.
1: O sea, como que habiendo
2: visto una película. Vi una película que, ¿cómo se llamaba?
1: Me encanta la lluvia que se llama. ¿Cómo se llama?
2: Qué bueno que George no da pláticas de sexualidad en secundarias, ¿no?
0: Porque no, imagínate.
2: Les voy a platicar de este recomendable método anticonceptivo que era.
0: ¿Cómo se llama?
2: ¿Cuál? No, ya se embarazó la chica en cuestión.
1: Se llama Petricor. El olor a lluvia y tierra mojada se llama petricor.
0: ¿Petricor con T de al final?
1: ¿Petricor o petricor? ¡Petricor! ¡Esto es petricor!
0: No, es petricor. Suena como a banda de Noruega.
2: Sí, de metal progresivo.
1: ¡Petricor! Nosotros cantamos sobre la tierra y la lluvia.
2: ¡Huele a tierra! ¡Huele a tierra!
0: Y es el concepto más tierno del mundo.
1: Sí, más bonito, ¿no?
0: Más tierno y más bonito. Pero sí son los metaleros. Uno piensa que los metaleros son gente súper
1: dulce. No, la gente. No.
0: Es la gente más dulce del planeta.
1: Si quitas el olor a humedad, todo bien. Sí, sí. Como, sí, hay un.
2: Tú piensas que un metalero está siempre cantando ¡Viva el diablo! Pero no, a veces solo cantan ¡Qué bonito el arcoíris!
1: ¡Qué bonito el arcoíris! ¡Qué bonito el arcoíris!
2: ¡Qué lindo el arcoíris!
0: Yo siento que en serio el metal siempre tiene mucho prejuicio que no debería.
1: No,
0: tener.
1: Al contrario. La banda
0: los
1: que.
0: Amamos.
1: La banda que le gusta el slam y los guitarrazos es muy. Se apoya mucho entre ellos.
2: Y son muy tranquilos, ¿no? Son
1: o sea, en realidad, por ejemplo, si te caes en el slam, te levantan. ¡Ey!
0: Sí, todo.
1: Te levantan. Sí, a mí, por ejemplo, mi primer concierto, mi primer concierto fue The Offspring. Ajá, a los 11 años,
2: órale.
1: En el pabellón este. Obviamente yo no veía nada y hubo portazo. No, ya sé que eran metaleros, pero era la banda ahí punk.
0: Sí.
1: Y unos güeyes me vieron que estaba yo ahí, nada más, pues, no podía nada.
0: Chiquitito.
1: Y me dijeron, carnal, me subieron a los hombros.
0: A los hombros.
1: Y me dijeron, te aventas todo el concierto, no te preocupes, tú ya eres parte de esta familia. ¡Ah! Pero tú no sí fue así, güey.
0: Y nací un rockero.
2: Y nací un rockero, fan de Offspring. Offspring, buena banda, ¿eh?
1: Gran tenía 11 años mi primer concierto. Y fue un portazo, güey, en el pabellón. Que, insisto, ese lugar es especial porque ahí fue el Battle of Mexico City de Rage Against the Machine. Ha sido un lugar muy
2: chulada
1: especial.
2: Chulada Rage Against the Machine.
0: Qué grandes, pero bueno, bandas.
2: Saludos a Zack de la Rocha, que escucha Impresentable.
1: Pero ¿sabes qué lugar es super Rage Against the Machine? Y todos lo escuchan. ¿Cuál? Mazatlán.
0: ¡Ah! ¡Mazatlán!
1: Ahí va a estar lluvioso, güey.
2: De hecho, ya dicen que ya no es las familias Lizárraga, ya son de La Rocha,
1: Morelos. De La Rocha y Morelos, exactamente. ¿No?
0: Morelos, sí, vea quedó. Pues.
1: Así que si usted está en Mazatlán, lluvioso, máxima de 33 grados. Y en Ensenada...
2: Uh-huh. Que ahí también vamos a estar el 10.
1: Estás, es el Ojitos Omnipresente.
2: Ojitos Omnipresente. Sí.
0: Este fin así de semana...
1: Si te hubiera sido hoy, güey, te hubiera tocado... Soleado a toda madre, 34. Fíjate, y lleno de playmates encueradas.
2: Dice. Órale, voy a llegar allí y va a estar vacío.
1: Va a estar vacío.
0: Vacío.
2: Voy a traerles una malaria, ¿no?
0: Oiga, pero yo les quiero traer una ciudad bonus bien especial. Y es que el fin de semana experimenté algo que se quedó tatuado en mi retina.
2: ¿Cómo?
0: Y fue verte a ti, Ojitos. En tu show en vivo.
2: Contoneándome.
0: Y viendo también tus tetillas.
2: Sí.
0: Y por eso vamos a hablar de San Miguel Tetillas. Claro. Que es un lugar.
1: ¡Agujutata, dame pecho!
0: Ahí está, se fue el George. Sí, fue el George con una iniciativa muy bonita.
1: ¡Agujutata, dame pecho!
2: ¡Increíble! ¡Está increíble, güey! ¡Yo amo ese audio!
0: ¡No puedo, gran audio! Bien. Cosas bien. Que van a quedar tatuadas.
2: Una vez más. Por favor.
0: Lion.
1: ¡Agujutata, dame pecho!
0: No. Así, y el ojitos de huevo, pues mostrándonos sus tetillas. ¿Cómo es San Miguel Tetillas? Que además es una delegación de origen otomí. Fíjate, que está ubicada en el municipio de Ezequiel Montes, Querétaro.
2: Fíjate.
0: Mira, por algo, es de la tierrita.
2: Nos gusta traer las tetillas de fuera, ¿va?
0: Sí, ahí está. Y los otomíes llamaban este lugar Boté, que significa lugar de los dos cerros, debido a dos elevaciones, pues que tienen formas particulares, ¿sí? Son dos montañas que parecen, pues, como...
2: Como cuando como Shakira pechitos. Decía que mis pechos los confundas con montañas.
0: Exacto. Suerte que mis pechos sean pequeños y no los confundas con montañas. Exacto. Además, hice el paso que hace Shakira en el video.
2: Fíjate.
0: Que mis pechos sean pequeños y no los confundas con montañas.
1: Ahí quedó.
2: La imaginación de dos, tres feos.
0: Ahí está.
1: Ahora, yo también te quiero decir algo, no hay que discriminar tampoco a los pechos grandes, ¿eh?
0: No hay que discriminar.
1: Siempre son bienvenidos, les mandamos a todas y pues sí.
0: A todas y a todos.
1: Que usted tiene pecho grande, un beso muy grande en el cuello también, lento el beso.
2: Uterino.
1: Empieza lento.
0: Ush, qué fuerte, qué gráfico, siendo las 6:34 minutos, qué bonito despertar en una nación de esta manera.
2: Porque sobre el

0: Nuestros hombros pesa, sobre nuestros hombros despertar.
1: Oye, tenemos una nueva nación. Rola número, hay un rola número
0: uno. Ah, ya cambió la número uno.
2: Estoy muy contenta de esta nuevo número uno porque es de Adela, no Adele. Mucha atención, no. Es Adela.
0: Adela, Adela. Adela Micha.
2: Adela Noriega. Adela Noriega.
1: Adela Noriega.
2: Adela Micha. El chisme con esta Adela es que ella iba a ser como, era la favorita en el reality de las Cat's Eye, que si no lo han visto, está en Netflix y es una cosa loca. Y de un momento a otro perdió, y entonces todo el mundo quedó como, pero si ella era la que más cantaba, la que más bailaba, la más talentosa, no alcanzó a entrar en este grupo que se formó de ese reality.
1: Cat's Eye se llama.
2: Cat's Eye, que son Cat's Eye. Impresionantes. Y pues Adela dijo, pues yo hago mi propio camino, y ahora la está rompiendo a nivel global.
1: No, pues va a ser la que la va a romper más, ¿no? Es la historia de los reality shows. Siempre la persona que no gana
0: es la que la rompe más. Hay varios ejemplos, ¿no? Yuridia la rompió y no ganó.
2: Mira, Yuri.
1: Yair tampoco ganó, güey.
0: Tampoco ganó.
1: No, güey.
2: Tantos ejemplos, de verdad.
1: Miren, usted, sí, exactamente. Si usted cree que no logró su meta, no se preocupe. El ser el número uno no es la meta. Es el principio de una nueva historia.
2: Uh-huh. ¡Wow! ¡Ay, qué romántico, George!
0: Chuyo, y andas muy, muy poeta.
1: Les mando a todos ahora un beso en el otro lado del cuello.
0: Jorge Sabines. Él es Jorge Sabines, nuestro gran poeta.
2: Aquí, Impresentables. Pues escuchemos esto. Ain't in LA es Adela, aquí, en Impresentables de los 40, la número uno.
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0: Williams, qué rico es. Qué lindo es, perdón.
1: Qué rico es.
2: Agústate, dame pecho.
0: Es que esta semana hay. Sí, póngame ese audio. Sí, con él. Pero es que esta semana hay conciertos de Robbie Williams. Eso va a estar muy cool.
1: Va a estar bueno, oigan.
0: Sí.
1: Va a estar muy bueno.
0: Allá estaré.
1: 6:45 de la mañana, horario centro de la República. Y nosotros ya andamos on fire.
2: On fire. Hablando
1: de todo. Pero
2: on fire, que otra vez me volví a manchar la camisa.
1: Ya se volvió a manchar.
2: Es parte del show. Mira, es que es muy temprano cuando nos despertamos. El cerebro todavía no coordina.
1: Es lo que es.
0: El cerebro está hasta ahora ahí como medio carburando, entonces, sí. Por favor, entiende.
2: Le di una mordida a un jitomate y salpicó hasta acá. ¿Sí?
1: ¿Es en serio? ¿Es jitomate, güey? Sí, sí, no, sí, sí. No,
2: me gusta agarrar los jitomates a mordidas como manzanas.
0: ¡Qué loco eso!
2: Y entonces le di la mordida y aventó así todo su...
0: Ok, sí, porque yo dije, es café, no, es jitomate.
2: No, es jitomate, es jitomate. Es...
1: Está bien, güey, pues mira, vamos armándonos un desayuno con las manchas luego.
0: Ahí está, ya hay café poco. Y hay
1: jitomate. Ya tenemos café y jitomatito, güey, ya con eso.
0: Ya con
1: Oye,
0: eso.
1: Para toda la gente que se levanta muy temprano y tiene que hacer uso de maquinaria pesada, mis respetos,
0: ¿eh?
1: Oye, sí,
0: mis
1: respetos totales. A usted que está manejando o que está ya en la maquila, prendiendo todo el tema de las maquinarias y demás.
2: Sí.
1: ¿Qué?
2: ¿Qué chambota, güey?
1: ¿Qué capacidad?
0: Alto respeto.
1: Yo no puedo.
2: Y
1: no
2: la
1: puedo,
2: banda que también está cargando bultos de cemento y palas y todo ese rollo a todos los maestros y maestras, también un abrazo, ¿no?
1: Un abrazo.
0: Besos y abrazos, y también a todas las personas que están en la central de abastos desde
2: también
0: temprano.
2: También la banda diablera, diableros,
0: diableros. Trabajando para que nosotros tengamos los mejores alimentos, de verdad. Ustedes son los que hacen.
2: Oigan, este la merca, diablero.
1: Oigan, pero les vamos a decir su futuro. No es futuro, es su día.
2: No, es su día.
0: Su predicción.
1: A ver, ¿cómo? Ajá, porque no es futuro. Yo acuérdate que yo soy un ignorante en este tema.
2: Podría ser Riva Pop, podría ser un panorama de su presente.
0: Yo digo que es el clima astrológico.
1: Clima astrológico.
0: Exactamente. El clima astrológico en Impresentable.
1: Con la Nana Calistar. Recuerde que ella nos manda por baches los horóscopos. Y el día de hoy tenemos. Vamos a dar nada más dos. No, no es cierto, nada. Vamos a dar todo.
0: Es que George solo quiere escuchar Acuario.
1: Yo solo quiero escuchar Acuario.
2: Acuario y Piscis.
0: Bárbara, ¿qué signo es?
1: Bárbara es. Es cáncer.
0: Ay, qué lindo. Con razón de acá también. Muy bien. Es gente linda, gente bella. Pues arranquémonos con los primeros cuatro signos zodiacales a cargo de la Nana Calistar para esta semana. ¿Qué va a pasar, Nana?
3: Hola, soy Nana Calistar y estos son los horóscopos del día y comenzamos con el signo de Aries. Aries, ponte las pilas en tu dieta y ejercicio. Recuerda que subes bien rápido de peso y cuando quieras hacerlo será mucho, pero mucho más complicado. Para el caso de Tauro, Tauro, vienen días de felicidad, inicia nueva etapa en la cual formarás y consolidarás uno de tus grandes sueños de toda tu vida. Aprovecha todo lo que viene. Continuamos con el signo de Géminis. Géminis, ya no esperes nada de esa persona. Si te quiere y le importas, te va a buscar. No te dejes vencer ni caer por nadie, y quien te quiera fregar, que espere, porque traes una luz muy, pero muy fuerte a tu alrededor, la cual servirá como escudo protector contra quienes te quieren lastimar. Seguimos con el signo de Cáncer. Cáncer, semana de cuidarte de traiciones familiares y de golpes y caídas que estarán a la orden del día. No desperdicies tu tiempo haciendo cosas que no te dejan nada de provecho. Invierte más tu tiempo en algo que te haga crecer económicamente y te haga una mejor persona.
1: Uy, güey, andan.
2: Y anda bravo. Wey. Oye, pero aparte, híjole, con Aries, ¿cómo le dijo? Ponte a dieta que estás barranísimo.
1: No, porque aparte le dijo, porque subes muy rápido.
2: También. Porque subes muy rápido y te cuesta bajar después.
1: Oye, ¿no? yo según yo soy muy Aries, entonces, por lo visto, me pasa muy seguido, güey.
0: ¡Qué fuerte! Oigan, a mis Tauro, ¿qué fue lo que me les dijeron? Porque ahí me disocié un momento. Y ese es el de Dani.
1: Y...
2: ¡Sí!
1: No, pues,
2: pues le dijo algo de que si esa persona no te quiere, ni le busques, ni le estés
1: dijo,
2: ahí.
1: Si no le pone atención a tu horóscopo, ¿qué onda?
0: No.
2: ¿Qué onda?
1: Eso dijo.
2: ¿Qué onda con eso?
1: Eso dijo, ¿verdad?
0: No,
1: eso
0: mi amor,
1: dijo.
0: Eso no es cierto.
1: Sí, eso dijo.
0: ¿Lo dijo en serio?
1: Sí,
0: no.
1: eso dijo, ¿verdad, ojito?
0: Yo les cuento a ustedes.
2: Eso dijo.
0: ¡Qué fuerte esto! Pero me gustó que Géminis les dijeron que los van a buscar.
2: Sí.
0: Dijo, amor,
2: sí.
0: Ojo con eso. Oigan, y en este momento yo les voy a echar un chisme astrológico. ¿Cuál? Venus empezó a retrogradar, entonces, por ahí, esto es para todos los signos. Viejos amores van a querer ahí como medio tocar la puerta. Vamos a vivir 40 días y 40 noches de tentaciones para que
2: ¡sas!
0: cuánto nos gusta pecar. Entonces, ojo con eso, de verdad. Se los digo con todo el cariño y el amor, estos 40 días.
2: Porque como, espera, diría, terrible, como diría la Biblia, lo peor está
1: por venir. O sea, ¿te refieres a que nos van a quedar ahorita temptations malvadas?
0: A todos.
1: Y tenemos que portarnos bien durante 40 días y 40 noches.
0: Dicen por sí. Ahí, sí, no, que son los tránsitos que vienen.
2: Es como una nueva cuaresma, arriba, eso estás diciendo.
0: Ajá. Es que tenemos.
2: Pero si ya pasó el miércoles de ceniza y todo eso, arriba.
1: No, pero son diferentes.
0: Híjole, es que está fuerte porque miren, a ver, Venus ya está retrógrado. Marte está en oposición a Plutón.
2: Sí.
0: Y pues ya digamos que la luna va a ir cambiando. La luna cambia cada 2 días de signo. Ya estuvo en Cáncer este fin de semana. Estuvo medio rudo eso. Ahoritica ya está entrando en Leo. Entonces, ojo, en serio, con los amores que regresan.
1: Estoy muy nervioso ahora.
0: Pero ya, sigamos mejor con la segunda tanda de horóscopos de la Nana Calistar para esta semana.
3: Continuamos con los horóscopos y vámonos con el signo de Leo. Leo, se enferma familiar, nada de gravedad, pero podrías preocuparte. Es posible que comiences a ver las cosas de manera distinta. En el amor cambiarán muchas cosas en tu interior, pues no querrás perder tu libertad. Okay. Para el caso de Virgo, siempre fuerte, siempre sonriente, siempre adelante. Pelea o discusión con amistades, regresa persona del pasado, pensarás en cambiar tu rutina de cada día. Para el caso de Libra, te gusta vivir la vida y disfrutar todo, pero cuando se trata del amor, desconfías y no es para menos, pues cuando es mucha la limosna, hasta el santo desconfía.
2: No, hombre.
3: Continuamos con el signo de Escorpio. Ten cuidado con voltear a ver al pasado, podrías llevarte grandes sorpresas. Una persona te estará insistiendo en verte o conocerte. Si te llama la atención, dale la oportunidad y no pierdes absolutamente nada en intentar.
0: Qué fuerte.
2: Oye, cuando el ¿cómo dijo eso? Cuando la limosna.
0: Cuando limosna, ¿qué? Es demasiada, hasta el santo.
2: Hasta el santo desconfía.
1: Madre, eso ya.
0: Gran dicho de la Nana Calistar. ¿Ya anotado?
1: Anotadísimo, Nana. Muchas gracias, Nana Calistar. Oye, pero tienes razón. Como que todos, el común denominador empieza ahí. Como, hasta el. ¿Cuál era? Hasta Aries, que le dijo, oye, tentación culinaria.
0: Sí, culinaria. Ahí está. Ahí
1: mira,
0: está.
1: Nada más vas a pasar y vas a ver unos tamales y un pastelito.
2: Ay, una guajolota y un atole champurrado, no así.
0: Uy,
2: y tú estás así, acabas de entrar ayer al CrossFit. Fíjate, ajá, lo que te va a pasar, Aries. Vas a entrar al CrossFit, vas a hacer 150 burpees por minuto. Y saliendo del CrossFit, adivina qué va a haber afuera.
0: ¿Qué va a haber?
2: Unas quesadillas bien grasosas.
1: Bien grasosas.
2: Unos pambazos así, free, que les escurra la manteca así por el bolillo así.
1: Ay, qué rico. Oye, qué rico. Y alguien va a cumplir años de tu oficina y va a haber pastel.
2: Uy, mucho pastel.
1: Entonces va a haber
2: mucho
1: pastel.
2: Muy, no, y bien harinoso, bien lleno de gluten.
1: Uy, no, bueno, pues ahí está. Nada más para que sepas. Vamos con la siguiente tanda de horóscopos.
0: Sí.
3: Seguimos con los horóscopos y continuamos con el signo de Capricornio. Para el caso de Capricornio, recuerda que subes rápido de peso.
2: ¿Otro?
3: Controla tu alimentación y sé más saludable. No trates de hacerte daño con puros comentarios negativos, pero sí analiza y busca la manera de cambiar eso que sabes que es incorrecto.
2: Anda.
3: Y afecta tu entorno. Para el caso de Sagitario, cuida más la parte de tus anginas y de tu estómago. En lo laboral hay dudas y estancamiento, sí. Y eso se debe a que sueles despertar muchas envidias, pues siempre logras lo que te propones.
0: Wow.
3: Continuamos con el signo de Acuario. Ya no finjas sentimientos que no tienes por las demás personas. Exprésate como eres y no cambies nada por agradar a los demás. No es necesario. Quien de verdad te quiera te va a aceptar tal y como eres, mi querido Acuario. Para el caso de Piscis, persona que ya no está físicamente contigo, buscará darte señales de cuánto te cuida y cuánto te extraña. Grandes fiestas en las cuales la convivencia familiar te dejarán grandes cosas positivas. Disfrútala. Y bueno, estos fueron los horóscopos. Que tengan un excelente día de parte de Nana Calistar.
1: Muchas gracias, Nana.
2: Nana, fíjate, ya también, o sea, tanto Capricornio como Aries, pónganse a dejar de tragar. Eso es lo que dijo.
0: Ya lo saben. Oigan, ¿y ustedes, Acuario?
2: ¿Y nosotros, Acuario?
0: No finjan.
1: No finjamos, güey.
0: No cambien.
2: No finjas.
1: Ni cambiar, ni nada. Tenemos que ser nosotros mismos, ojitos, ¿ok?
2: Sí. Me parece muy bien. Entonces, propongo algo. Ahora que andamos dando consejos. Mañana el George y yo vendremos al programa sin ropa.
1: Sí.
0: Porque como son.
2: Como somos.
0: Los tenemos que aceptar como son.
1: Claro, sí.
0: Como Dios los trajo al mundo.
2: Si usted ve una lonja ahí desparramada que se va hacia el pubis, no la ignórela.
0: Ignórela,
2: no le haga caso. No. Si usted ve que se le cae, se le chorreó el jitomate, ignórelo.
1: Ignórelo.
0: Sí. Ignórenlo. Oigan, y a los Piscis que les van a llegar señales del más allá. Eso me pareció súper bonito.
1: Estuvo muy heavy, oye.
0: Sí, heavy. Oye, pues,
2: se les va a aparecer un fantasma.
1: Ajá, si volteas al reloj a las 11:11, es que te están mandando mensajes.
0: Sí, ¿y cuál es el signo de esta semana?
1: Neburio, ¿no? Otra vez, Neburio.
0: Neburio.
1: Neburio.
0: Neburio, regresa.
1: Neburio, el signo impresentable. Sí. Neburio. Uh-huh. En el trabajo, es muy importante que te des oportunidades laborales. Consigue mínimo 8 trabajos.
0: Ocho trabajos, algo tranqui.
1: Para poder sacar adelante a tu familia.
2: Neburio.
1: Okay. Neburio. Importante, tu número de la suerte es 1,214,327.
2: Ok, ahí está.
1: Ahí está.
0: Eso ya lo saben.
1: No, en el amor, Neburio.
0: En el amor, Neburio. Ojo con las tentaciones. Ya sabes que Venus está retrógrado, Marte está en conjunción con Plutón, entonces... esa persona del pasado, no le contestes.
1: No le contestes.
0: Gostéalo.
2: Ok, gostéalo.
0: Gostea.
1: También está retrógrado tu tío. Entonces, no escuches a tu tío retrógrado.
2: No escuches a tu tío, porque tu tío es feo.
1: No escuches a tu tío retrógrado.
2: Es feo tu tío.
1: Él trae creencias viejas.
0: Sí.
2: En el dinero, Neburio, en el dinero. Es hora de que pagues esa tanda que tanto te has hecho güey por pagar. Es momento de que te apliques. Recuerda que dentro de los 8 trabajos que te decía el George, en la parte laboral, uno que te va a dar mucho dinero de esos 8 trabajos es ser dealer de baño de antro.
1: Ser dealer de baño de antro. Una pollería, ¿no?
2: Una pollería.
1: Todo siempre. Porque estábamos hablando que ya casi no encontramos negocios de pollo rostizado tan grandes, ¿no?
2: No.
1: Algo
2: no.
1: Ha pasado con los negocios de pollo rostizado.
2: Están monopolizando el pollo estas ciertas pollerías.
0: Qué fuerte, qué rico es el pollito y qué rico dar los horóscopos, así que ya lo saben.
2: Y qué rica es la pollita, no.
0: No. Qué rico empezar el día de la mañana de esta manera, 6:56. Oigan, ¿y ya se acabó nuestra primera hora?
1: Vámonos,
0: ¡qué bellísimo!
1: ¡Bien, lo lograste!
0: Sí, ahí suavecito, pero vamos a escuchar.
2: ¡Es bellísimo!
0: A estas divas potras poderosas que acá queremos mucho. Somos fans de Dana y de Belinda y de esta canción que hacen juntas, Dolce Vita, en Impresentables de los 40. Ya volvemos.

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3: La temperatura en la zona metropolitana de Guadalajara es 17 grados centígrados.
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1: Impresentables, estamos al aire en los 47.06 minutos. Le damos la bienvenida a toda la banda que en este momento se conecta, se sube a este tren del MEMS, el del MEMS, porque es el cumpleaños del MEMS.
2: El feliz tren cumpleaños del MEMS. Feliz cumpleaños, que tu tren esté muy ahumadito el día de hoy, que tu locomotora esté muy chacachaca, chucuchucu. Y si usted está sintonizando su radio apenas, pues nos da mucho gusto saludarle en este lunes impresentable, ¿no? Ya dimos los horóscopos con la nana Calistar y ahora pues vamos.
3: Oye, que muchos de ellos decían que van a engordar.
2: Muchos
3: de los horóscopos, literal, decían, usted va a engordar, así que, pues, llévesela leve esta semana.
2: ¡O engorde! Sí. Si yo le quiero dar un mal consejo, ¿por qué no? A ver,
1: pues engorde. A los acuarios, sí, pues, si los quieren, los tienen que aceptar como son.
2: Exacto, póngase panzón, póngase panzón, trague mucho chicharrón, mucha grasa, es más, si puede hoy meter la cara en un comal, George, así, lleno de aceite, chupe el comal.
1: Okay,
2: o dele una mordida al trompo.
3: ¿Sabes qué? Tengo que decir algo. Esa fantasía de darle una mordida al trompo de pastor, güey, resulta que no jala.
2: ¿No jala?
3: Es que está cruda la carne que llega al... O sea, al dar la mordida, tú creerías que ya está cocido todo ese trompo, pero no, la parte del... Lo poquito del fondo todavía no está cocido, güey.
2: ¿Lo has intentado?
3: Entonces como que no jala.
1: ¿Con
3: entonces,
1: tu taquero de confianza lo hiciste?
3: No, en alguna fiesta, yo creo, pero no lo haga. No es una fantasía que vale la pena cumplir.
2: No,
3: no
2: le
3: muerdas el trompo, no muerdas el trompo de pastor.
2: Pero si quiere morder algo, mejor muérdame un dedo.
1: Ay, muy bien.
3: Está,
2: un dedo.
1: Uno de los 21. ¿Qué? ¿No? ¿Qué? Ok, 21. Muy bien. ¿Qué? Es momento.
2: Tengo 21 dedos.
3: Oye, Riva ya lo sabe. Presentable del día, Riva Pop.
1: No, yo ya fui la semana pasada, momento más humilde. Ya, no. Quieto, hombre.
3: Ay, casi, uy, George. Casi.
1: Vamos a hablar de... vamos a lanzar la encuesta. Iba a destapar ya el letrero del impresentable de la semana.
2: No, cálmate.
1: Pero es que vamos a hacer la votación primero, porque todavía realmente no hay mucho ahí. Entonces, les vamos a dar los tres nominados de impresentable de la semana que, pues, hicieron de las suyas, que merecen este altísimo honor.
3: Ok.
1: Así que vamos a arrancar con un impresentable internacional. Vamos a hablar de John Cena.
2: You can't see me.
1: You can't see me, porque pues ya supimos que sí no salió muy contento, que digamos, de su premier la semana pasada aquí en la Ciudad de México. Como que mudó temas de
2: logística. ¿Qué pasó? ¿Le habrá caído mal el suaderito?
1: No sabemos si fue el suadero. Se dice que al parecer llegó más temprano y entonces lo tuvieron esperando. Entonces como que él por contrato dijo, hey, yo estaba citado a esta hora, llegué a la hora a la que me dijeron. Ajá. Ya se me pasó el tiempo por el que me contrataron, me les voy. Pero sí tuvo una actitud desafortunada, porque la gente, ¿qué culpa tiene?
3: Ya sé, pues justo nos decías tú que se corría las voces ahí, ¿no? De, oye, es que no anda de buenas.
1: No anda de buenas
3: John Cena.
2: Ahora, no puede andar de buenas después de aquella lucha que tuvo contra... Contra el Undertaker, ¿no?
1: Recordando clásicos de la lucha.
3: Claramente. Es que tú sí eres muy fan de las luchas.
2: Sí, soy muy fan de la lucha. Y yo sí me hubiera encantado ir a saludar a John Cena y decir... yo de verdad no te puedo ver, I can't see you, pero creo que no le hubiera hecho mucha gracia y me hubiera devuelto la vista que no tengo de un madrazo.
3: ¿Por qué?
1: Imagínate, unas por otras.
3: Sí. Unas por otras. Bueno, ahí está el impresentable 1, usted ya sabe.
2: John Cena.
3: Ese es el impresentable internacional.
1: El internacional.
3: Bueno,
1: así
3: también
1: es.
3: El Bogueto, ¿no?
1: Tenemos uno nacional. Exactamente. El Bogueto está siendo blanco de polémica en este momento porque, pues, que le aventó agua a un fan.
2: ¿Cómo?
1: En concierto.
3: Sí, güey.
2: Entonces, le aventó agua a
3: Veracruz.
2: A
3: la gente que está viéndonos en YouTube puede ver el momento. Se ve claramente en el escenario como le avientan agua, él avienta agua de regreso.
2: ¡Órale!
3: Sí, como tal cual, y se molesta.
2: A lo mejor él escuchó impresentables y escuchó tu onda de la inteligencia artificial de las fotos.
1: Y
2: dijo, pues hay que tirar agua.
1: Hay que darle agua.
2: ¿Siguió el consejo de George?
1: Pues sí, pero ahí está, les aventó mucha agua. No sé.
3: Pues mira, se ardió, dijo, ¿sabes qué? Si me van a estar aventando agua, yo no.
2: Yo le aviento también.
3: Yo voy de aquí.
1: Yo aviento agua.
3: Y aquí dice clarito, dice, según los asistentes al concierto, por el que pagaron 300 pesos, un fan aventó un poco de agua al cantante de este, y este hecho lo disgustó.
2: ¿Y esto este hecho
1: lo disgustó? Esto
3: sí, lo disgustó. Ahora, también estás en el escenario, ojitos, te tiran. A ver, a ti te tiran de todo también, te vale madres, ¿no?
2: Sí, a mí tírenme, menos meados, tírenme lo que quieran.
3: Menos meados,
2: ¿no?
3: No.
2: Sí, eso no.
3: Oye, pero pobre de la banda que fue a verlo y pues que sí dijo, chale, no es mi culpa, yo qué, yo... hoy era mi cumpleaños, este era mi regalo de bodas.
2: Sí, güey.
1: ¿Y yo qué?
2: O a lo mejor imagínate a alguien que traía gripita. No, que se entregaba, andaba y dijo, voy a ir a ver al Bogueto de todo. Y ya le dieron su baño, su empapada.
3: Pobrecito. ¿No? Pues mira, ahí está. Sí, el Bogueto está como opción número 2.
1: Sí, y tenemos una tercera opción aún más local.
2: ¿Ah, sí?
3: Local, güey.
1: Tan
3: favor,
1: local cuéntamelo. Que está en esta cabina, ojitos.
2: ¿En esta cabina?
3: En esta cabina, ¿en
2: aquí con nosotros?
1: Cabina. Está entre nosotros. No me digas impresentable. Eso. Sí, pues que resulta, pasa y acontece que el pasado 2 de octubre, durante este hermoso programa Impresentables, nuestro querido compañero Jorge, alias el George.
2: Jorge Alejandro Jiménez López.
1: Ese merengue. Alias el George comentó que qué bueno que sigue en una relación estable y bonita con su pareja Bárbara, que le mandamos besos y abrazos a la Bárbara.
2: Que la conocimos este sábado y nos cayó muy bien.
1: Nos cayó súper bien y nos dijo que pues que él le haría pena que alguien más lo viera dormir, ya que asegura que duerme feo.
2: Que él duerme muy feo.
1: Que duerme feo. Yo que duermo se ve feo durmiendo. Sí, sí. Con los ojos abiertos, con la boca abierta. Entonces, pues eso nos pareció muy
3: vamos
1: impresentable.
3: A recordarlo, a ver.
1: Escuchemos este momento, impresentable.
3: Que a mí, Riva, me da miedo volver a o sea, si llegara a cortar con Bárbara, que no va a suceder, pero si llegara a vivir en la vida de soltero, me daría pena que me vean dormir. Duermo horrible.
1: ¿En serio?
3: Sí.
1: ¿Por qué?
3: Es lo que más pena me
2: da. Babeas roncas.
3: Como que ojo abierto,
1: no,
3: boca abierta.
1: Que Bárbara mande foto, por favor.
3: Neta, parece como foto de C4 Jiménez mío.
1: No.
3: No, sí, neta, no.
1: Ay,
3: oye, esto es 100% real. Hubo una ocasión que me fui a Las Vegas a la despedida de un amigo de soltero. Y
1: ¿qué pasó ayer?
3: Ahí te va. Me quedé. No. Acaba de terminar de grabar. Justo jalas, güey.
2: Ok.
3: Estábamos cuando trabajamos. Fue una madriza de esta grabación.
2: Sí, sí, estuvo.
3: Varios
2: intenso,
3: días.
2: ¿No?
3: Y estuvo viajamos.
2: Y muchas locaciones también.
3: Muchas locaciones.
1: Muchos lugares.
3: Y llegué muy cansado. Me salí directo de la grabación. Uf. Y me fui a la despedida. Fuimos a una pool party y me quedé dormido.
1: En
3: el camastro. Y llegaron los de seguridad porque pensaron que me había muerto de una sobredosis, güey. Esto es 100% real, güey. Pensaron que me había muerto de una sobredosis. Dijeron, oigan, este güey.
2: Así de feo,
3: no, ven que hay un problema de. ¿Ves que hay un problema de fentanilo?
1: No, por la boca. No, muerto, no.
3: En Estados Unidos hay un problema de fentanilo y pues en Las Vegas, como tal cual. Sí. Me vieron dormido y le llegaron a la banda. Oye, este güey, algo le pasó. Y no, nada más estaba cansado de chambear, güey.
2: Solamente
3: estaba dormido. Entonces,
1: así,
3: pues,
1: cansado,
3: para que vean. Mi nivel de belleza noctámbula.
1: O sea, asustó a oficiales estadounidenses, que gente que lo ha visto todo. Así de feo duerme el George. Ya en este momento tenemos totalmente activada nuestra encuesta. En YouTube, la impresa encuesta ya está en youtube.com/los40mexico, donde además nos pueden ver, les pueden poner carita, rostro a estas voces que los acompañan hasta las 10 de la mañana. Así que ya saben, vota por el impresentable de la semana, las tres opciones.
2: John Cena, el Bogueto y el George.
3: Ahí están, opciones.
2: Tenemos una preferida, obviamente.
1: Obviamente, yo ya estoy dando mi voto por
2: mi
1: favorito.
2: Sí.
1: Exactamente. Uy, wow.
3: El Bogueto, ¿no?
1: Ay. Claro, por supuesto que sí.
2: Porque lo conozco tanto.
1: A mí lo personal, claro que sí. Pero lo invitamos a que venga a cabina y nos cuente también
3: qué
1: fue lo que
3: pasó.
1: Sí, que
3: nos cuente qué pasó, su versión de agua.
2: Y que, bueno, de agua. Si viene, nos avisan para traer impermeables, ¿no?
1: Sí, exacto. Pero bueno, vamos a una pausa, pero ya regresamos con más en Impresentables. Vamos a seguir debatiendo este y más temas en nuestro YouTube, en nuestra transmisión en vivo. También estamos en Facebook para que nos sigan, Impresentables de los 40.
2: Oh, yeah.
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1: Así es, ese es nuestro teléfono de WhatsApp para que escuchemos tus impresenta audios. El tema del día de hoy, secretos que descubriste de tu pareja. Pero antes de escuchar los impresentaudios y de lanzarnos con nuestros queridos impresentables, pues tenemos noticias del entretenimiento porque pasaron muchas cosas bonitas el fin de semana.
2: Sí, oye, sí, usted tiene que mandarnos audios y contarnos secretos de su pareja. Por ejemplo, Bárbara se enteró que duermo horrible.
1: Por ejemplo.
3: Eso era un secreto.
1: Para que vote. Hay que decirlo, vas ganando en la encuesta. Voy ganando en YouTube, la encuesta, mi querido George.
3: Pero contundente, ¿no?
1: Oye, contundente, más de 1,700 votos se registran en este momento, 82%.
2: Chale.
1: 82%. Pero, ¿sabes quién también vino?
2: Es que nos dicen. ¿Qué dicen? Dicen los comentarios de YouTube: mi disfraz para la próxima fiesta de Halloween de la empresa será el George dormido.
1: El George dormido, ¿qué fue?
2: Chale, no, oigan, sí duermo feo, pero. No, sí duermo feo, la verdad. No sí. Tengo nada más que decir, no hay ningún pero. En la
1: Eso
2: realidad.
1: Me lleva a pensar cómo dormirá Elton John.
2: ¿Tú crees que duerma? Yo creo que
3: ¿cómo dormirá Elton
2: como
3: John?
2: Como una diva.
1: ¿Cómo dormirá
2: como la Elton diva John? Que es Elton John.
3: Como una verdadera princesa.
2: Una verdadera princesa.
1: Del pop.
2: Como
1: claro
2: una cama
1: sí.
2: enorme, circular.
1: Circular.
2: ¿No?
1: No, en forma de corazón.
2: En forma de corazón.
1: Sí, por Your Song.
2: Una bola de disco.
1: Sí.
2: En medio, ¿no?
1: Sí.
2: Un gran piano al lado de él.
1: Y yo creo que Dua Lipa lo arrulla.
2: ¿Crees?
1: Él de pronto tiene un holograma de Dua Lipa.
3: Dua Lipa lo
1: que lo arrulla. Claro. Yo creería que sí. Y es que Elton John estuvo en la Ciudad de México despidiéndose de nuestro país. Recordemos que está en su gira de despedida a la Yellow Brick Road. Y pues está muy, muy, muy... Fue un momento muy especial en nuestra querida Dana Sosa. Estuvo
3: ¿Dana?
1: Presente.
3: Dana, ella fue.
1: Dana, nuestra Dana. Gracias a ella tenemos los videos que estamos viendo
3: no me lo digas.
1: En nuestro YouTube.
2: La
1: ahí
2: Dana.
1: Está.
2: Estaba pues, en el edificio de enfrente, ¿verdad?
1: En el edificio.
2: Estaba, se fue... Yo creo que estaba desde... Lo grabó desde el Palacio de los Deportes.
1: Desde el Palacio
3: ¡Órale!
1: De los Deportes.
3: Desde
1: el puente, literal. Pero sí, a ver, el cantante arrancó súper en punto. Arrancó con Funeral for a Friend. Fue la canción elegida para arrancar este show en el que estuvo poquito más de 2 horas. Y que fue muy emocional. Decía, estoy muy feliz de estar aquí. Quería decir gracias, venir aquí. Decir gracias a todos por ser tan amables conmigo en toda mi carrera. Decir gracias una vez más. Decir los quiero. Gracias por todos los años que me han apoyado. Su palabra favorita, definitivamente.
2: Gracias, gracias,
1: gracias. Gracias.
2: Oye, pero el otro día estaba googleando shows de Elton John en México. Ese güey tocó en Chichen Itza.
1: Sí.
3: Tocó en Chichen Itza.
2: Tocó en Chichen Itza Elton John. ¿Se imaginan qué locura eso de ver a Elton John en Chichen Itza? Gran experiencia. Digo, en la Azteca, como
1: único.
2: Que puro lugar épico. Puro lugar épico.
3: Puro lugar épico.
2: Sí, sí, el Elton John, qué chido. Varios compas fueron, yo no fui, no me di la oportunidad porque fui a ver a Ojitos de Huevo.
3: Gracias, muchas gracias. Oye, valoro mucho eso.
2: No, fuimos a verte a ti, güey.
3: Pero Elton John puede esperar, gracias, gracias.
1: Exactamente.
2: No, sí, varios compas fueron y me nos dijeron que estuvo increíble, que muy emotivo, todos muy contentos. La verdad es que ir al estadio... que es Azteca, ya no es Azteca. Bueno, puedes decir Azteca, ¿no?
1: No, el GNP.
2: Al Banorte.
1: Es el Banorte.
2: Sí.
1: Ah, fue en el Banorte.
3: Es el. Ajá. Le vamos a seguir diciendo Azteca, como
2: sí,
3: quiera.
2: Güey,
1: como quiera.
3: O sea, ya, ¿para qué te, nadie
1: sí,
3: le va a decir
1: neta,
3: así?
1: Yo voy a decir algo. El sábado yo me levanté y lo primero que hice luego de pues tomar mi teléfono fue abrir Instagram. Y pues, ¿qué creen? Que me sale un video de Dua Lipa con Elton John. Y yo, ¿qué?
2: ¿Qué?
1: Me puse a ver el video y pues sí salió Dua Lipa en las pantallas.
2: Ah, en las pantallas.
3: Ah,
2: las pantallas.
3: Okay, ok.
1: Y yo, pero caí fuertemente en esos videos que suben. Y bueno, pues lo importante fue que estuvo esta leyenda. Y lo cool es que Elton estuvo muy cercano a su público, incluso en la primera fecha. Hubo ciertas personas, ciertos vivillos que se quisieron colar a los asientos delanteros. Y lo que hizo Elton John fue decir, no, estas personas pagaron mucho dinero para estar ahí, eso no se puede hacer. Y él mismo los balconeó.
2: ¡No! Okay. ¡Qué oso!
1: Bien por Elton John, mal qué por la oso. Gente que... Mira, ahí estaba diciéndolo, no puedes hacer eso, no es justo, ¿ah? El mismísimo Elton John, que además muchos diríamos, ok, tiene 79 años, a lo mejor de salud, ¿cómo está? Afortunadamente está muy bien. Miren, escuchemos a Elton. A ver, ¿qué dice Elton?
2: Se están saltando.
3: ¡Ey! ¡Bájate!
2: Es que hay unos patos que se están saltando. Eso no nos gusta aquí a los amigos. Entonces Elton John lo que está haciendo es recibiendo
1: los amigos. Dice que lamenta mucho lo que pasó. Dice, no quiero que nadie se lastime porque obviamente se empezó a armar pelea.
2: Es que no hay slam más loco que el de Elton John.
1: Es que sí. ¿Ustedes creen que los conciertos de pop son tan tranquilos? Paz y amor.
2: No, aquí es un tema.
1: Amigos, esa muerte. Está tremendo. Y además la gente empezó a abuchear, obviamente. Elton se giró para hablar con su banda, como con la gente como pendiente. El bajista se acercó. Y es que ahí dice, detente, debes retroceder.
2: Mira, otro caso donde tiene razón Cristian Castro. Elton John sí se convirtió en una tía más. La verdad está impresionante. Sí. Es la tía. Otro caso, justo con Fer de Maná, ayer estaba viendo también.
1: Una señora. Que tú te terminas pareciendo a tu tía.
2: Elton John, Cristian Castro, Tyler. Literal, Steven Tyler. Sí. Todos van creciendo, todo el mundo del rock crece y se vuelve una señora.
1: Mick Jagger. La señora Mick Jagger. La doñita Jagger.
3: Micaela Jagger.
1: Micaela Jagger. La doñita, sí, pero pues muy bien, el momento más coreado fue con Goodbye Yellow Brick Road y cerraba con Your Song, que obviamente tenía que ser con fuegos pirotécnicos y con de todo.
2: Si ustedes fueron, escríbanos en YouTube y platíquenos qué tal lo vivieron.
1: Y pues sí, me engañaron porque pues Dua Lipa no salió con el
3: toque. Ahora, si usted es de los que se saltó, también márquenos descaradamente y cínico y diga, yo me salté, ¿Y qué tiene?
1: ¿No? Oigan, pero les decía, Dua Lipa no salió con Elton John.
2: ¿Pero con quién sí?
1: ¡Pero sí salió con Shakira!
2: ¡Eso!
1: ¡Qué emoción! A ver, yo les quiero contar que el sábado...
2: nos emocionamos falso Ojitos y yo. La verdad es que no nos emocionamos.
3: A mí me importa poco.
1: No, yo casi me desmayo. Yo grabé mi reacción.
2: Estoy siguiendo lo que dice Acuario, ¿eh?
1: Sí.
2: No finjas.
1: A mí sí me emociona tanto que miren que me traje mi playera de Dua.
2: Pero bueno.
3: Bueno, además fue en Madrid, o sea.
2: Sí, fue en Madrid. Pero a ver, ¿qué pasó?
1: Recordemos que Shakira está en su residencia de su Las Mujeres Ya No Lloran World Tour. Y pues en el octavo show de 12 que tiene Shaki, pues la invitada especial fue Dua para cantar además Antología, que es una de las canciones más icónicas de Shakira. Recordemos, Dua Lipa estuvo en Bogotá, Colombia, y recordemos que Dua Lipa en sus conciertos siempre tiene un momento donde canta una canción como muy icónica para el público en el que está, para
3: aquí
1: cada ciudad.
3: ¿Cuál ha cantado en México?
1: Aquí cantó Oye, mi amor, con Fer de Maná.
2: Pura tía. Oye,
1: y en Bogotá había cantado Antología solita. Entonces, que fue un momento bien full circle, porque pues en el concierto de Shakira, que es colombiana, Shakira la invitó a que cantara ya Antología con
2: momentazo,
1: ella.
2: Entonces.
1: Momentazo. Yo digo que ya escuchemos esto porque sí, Dua Lipa además canta espectacular. Vamos con el audio. Que no exista nada más este amor. Viva Shakira. Sobra tanto.
2: Ahí están diciendo sobre tanto de este corazón.
1: Sí. Y ahí todos, vamos.
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2: Pero nada más.
1: Esa es nuestra interpretación.
2: Oye,
1: gran momento.
2: ¿Qué pedo esta Dua Lipa, lo guapa que es, qué impresión?
1: Oigan, yo les quiero contar algo.
2: ¿Qué?
3: ¿Qué?
1: En 1995, cuando Shakira lanzó esta canción, tenía 18 años y sacaba su tercer disco, relanzando su carrera.
2: Ok.
3: Pies Descalzos es un gran disco.
1: De los grandes discos de la música latinoamericana. Sí. Y ese mismo año nacía Dua Lipa.
2: No.
3: No manches.
2: ¿Neta?
1: Así es.
2: ¿Es del 95?
1: Ella es del 95.
3: Órale.
1: Así es. Y Dua Lipa aprendió español, está súper certificada, entonces... Sí tiene, y decía en español, gracias, me siento muy afortunada de estar
2: Me encanta
1: aquí.
2: Que hablen español.
1: Habla espectacular.
2: Cuando la banda viene a México, bueno, cuando va a lugares así que se habla en español y se dan el chance de hablarle a la gente en español es muy importante.
3: Sí, porque también ¿no? te ves bien raro cuando eres como Robbie Williams que nada más gritas, ¡tamales! Y ya.
1: O sea, Justin Bieber, Despacito.
3: Despacito. Se compra colchones como en Emilia Pérez, ¿no?
1: Ay, no, qué fuerte. Pues yo digo que Shakira además se vio bastante infatuated. Ella faneó muchísimo con Dua Lipa. Fue una de nosotros.
2: Es una más, ¿verdad?
1: Es una más. Además, Dua Lipa estaba espectacular en un vestido negro maravilloso. O sea, hermosa, espectacular. Madre. Pero ¿saben también a quién le gusta mucho Dua Lipa?
2: ¿A quién?
3: ¿A quién?
1: A nuestro cumpleañero del día de hoy.
2: ¿A Mems? ¿El cumpleañero del día?
1: Él es fan de Dua Lipa. Así que, Mems, te vamos a invitar a que pases a la cabina.
2: Ven.
1: Te tenemos algo especial. Tienes
3: sorpresa,
1: que venir.
3: Wey.
1: Es tu cumpleaños.
2: Es tu cumpleaños, güey.
1: Así que...
2: Tienes que venir
1: porque Dua Lipa tuvo mucho trabajo este fin de semana.
2: Oigan, importante. Mucho Mems nunca quiere salir. Nunca quiere
3: estar en cuadro.
1: Mira, agradece que no te pedimos vuelta.
2: No te pedimos vuelta.
1: No te pedimos porque es tu cumpleaños.
2: Que brinque.
3: Que baile.
2: Aquí está. A ver, vamos.
1: A ver, el Mems está conectándose con nosotros. Del otro lado del micrófono, él siempre es nuestro productor, el que está.
2: ¡Aquí está Mems!
1: ¡Bravo! ¡Bravo!
2: Ahí está, mira.
1: Escucha este saludo.
5: Feliz cumpleaños. Pronto iré a México a darte las... No, a darte esos besos y abrazos personalmente. Saludos a los impresentables. Yo también soy impresentable.
3: ¿Ves?
2: ¿Tiene una, es un mensaje de Dua Lipa.
1: Ajá.
2: Sí,
6: de
1: Guadalupita.
6: De Iztapalapa, creo.
3: De Dua Lupita.
2: ¿Puedes ponerlo otra vez, por favor?
1: Guadalupita. Vamos a escucharlo otra vez.
6: Tiene una foto.
5: Hola, Mems. Quiero mandarte un beso enorme y abrazo. Feliz cumpleaños. Pronto iré a México a darte las... No, a darte esos besos y abrazos personalmente. Saludos a los impresentables. Yo también soy impresentable.
1: ¡Linda!
3: Es impresentable.
1: Ella es impresentable.
6: Un sueño hecho realidad.
2: Ahí está, mira, con una fotito de
1: Mems. ¡Feliz cumpleaños, Mems!
6: Muchas gracias.
2: Aquí hay pastel. Me encanta porque Mems es de esos güeyes que se chivea un chorro y no quiere salir a cuadro nunca. Lo odia. Lo detesta, así que esto es especial para todos los impresentables.
1: Sí.
2: No hay manera. No. Ya chorreó
1: te queremos,
2: todo el pastel.
1: Te, te queremos.
2: Pero te
3: y
2: queremos,
3: disfruten, disfruten que es de las pocas. Yo creo que nunca más va a volver a salir Mems en cuadro. No se lo pidan.
1: Es la única vez que van a ver a Mems.
6: Solo porque es mi cumpleaños.
2: Es mi cumpleaños. Felicidades, Mems.
1: ¿Cómo te sientes, Mems?
2: ¿Qué se siente tener 39, güey?
6: Pues nada, ya me siento bien viejo, es la verdad.
3: ¿Sí?
1: ¿Sí?
6: Ay,
2: no. Sí. Mems siempre nos dice, ¿verdad? Arriba,
6: ¿sí?
2: Que se viste como señor. Dice, no,
6: yo ya soy señor cómodo. Taloncito flojito.
1: Pensé que se va. Ay, no, Dios mío. Que no se vaya.
2: Ojalá
1: el humo.
3: La velita, la velita, la velita. ¡Ah!
1: Obviamente acá hay, queridos jefes, esto fue con amor.
6: Fue mi culpa.
1: Fue culpa del Mems. Todo es culpa del Mems porque está cumpliendo años. Así que muchas gracias.
2: ¡Felicidades, Mems!
6: Gracias a todos. Gracias a todos.
1: Te queremos mucho, mucho.
3: Feliz
1: vamos a seguir celebrando el Mems. Nos vamos a un corte, pero seguimos en
2: Impresentables. Ok, va, buenísimo.
3: A un corte, pero de pastel, que no les vamos a dar porque ustedes
1: exacto.
3: No están aquí.
2: Acuérdense, no engordes. Si son Aries, no coman.
3: No coman.
1: No pueden comer.
3: Oye, sí, huele ya a velita. Huele a velita.
2: A velito. A velito.
3: Huele a velito.
2: Huele a velito.
1: Porque
2: huele
1: a
2: quemado.
1: Impresentables.
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8: La temperatura en la zona metropolitana de Guadalajara es 18 grados centígrados.
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0: Banda, we are back. 7:40 a.m. de la mañana, horario del centro de la República Mexicana.
1: Es correcto, mi George.
0: Y
1: con pastel en la boca.
0: Sí, güey.
1: Con pastel en la boca estamos aquí.
0: ¿No? Es que estamos festejando el cumpleaños de Mems, el productor. Estamos muy contentos porque cumple 39,
1: años,
0: pero
1: güey.
0: Se ve de,
1: ay, sí,
0: de se sus rotundos 64.
1: No, no,
0: güey,
1: mames, ¿no? Está derrotado.
0: Atropellado por la vida, pero muy contento el vato.
1: Haz de cuenta, muchos años de fiesta y rock and roll, se notan, se notan.
0: Oigan, nada más les recordamos los números de cabina. El día de hoy estamos de manteles largos, porque es cumpleaños, viene fobia,
1: viene meme.
0: Tenemos el impresentema del día de hoy, que es
1: secretos que le has cachado a tu pareja.
0: Güey, como, insisto, secretos
1: como
0: que le has cachado
1: tu manera de dormir.
0: Como mi manera de dormir, que Bárbara se dio color un día que duermo como foto de C4 Jiménez.
1: Sí.
0: Ya se platicó. De hecho, les recuerdo también que estamos votando en YouTube por el impresentable de la semana.
2: Sí.
0: Y estoy ganando todavía, carajo.
2: Mira, ya se reportan más de 2,432 votos.
1: Ni para la candidatura de Coyoacán.
0: No, güey.
2: Exactamente. Claro que sí.
0: Voy contra John Cena, molesto en México. El Bogueto abandona concierto porque le echan agua.
1: Y les estás poniendo una. Les estás poniendo una reverenda.
0: Una reverenda, Madrid.
1: Sí, sí.
0: Oigan, pero a ver, secretos que has descubierto de tu pareja. La gente ya se dejó caer con varios audios de WhatsApp al 55 25 30 91 00. Así que vamos a escuchar el primer audio de David.
3: Buenos días desde Italia. Yo vivo en Italia, tenía negocios en Edimburgo, tengo una hija de 3 años y medio y me iba una semana a Edimburgo a hacer los negocios que debía hacer. Cuando regresé una vez estaba cocinando y me dice mi hijo, oye papá, ¿conoces al novio de mi mamá?
2: ¿Qué?
3: Y dije, ¿qué? Éramos una familia. Y dijo, sí, cada vez que te vas a Edimburgo, él viene y pues se duerme con nosotras y está aquí con nosotros. Y bueno, es así. Tenía 3 años y medio ella y ahora ella tiene otra familia con él. Me he divorciado y ya.
2: ¿Conoces?
3: Así está la historia.
2: ¿Conoces al novio de mi papá? De mi mamá.
0: Pero aparte, ¿qué tal la niña? Imagínate que llegue una niña chiquita, hermosa y te diga,
2: chiquilina.
0: Oye, ¿conoces al novio de mi papá?
1: ¿Conoces al novio de mi papá?
0: Yo
1: me he divorciado,
0: ¿qué tal esa voz, güey, desde Edimburgo?
1: Aparte, negocios en Edimburgo,
0: ¿no crees? En Edimburgo.
1: Tú piensas que te crees muy acá porque tienes negocios en Satélite. Él tiene negocios en Edimburgo.
0: Oye, pero se dio color, entonces, porque está muy cañón enterarte vía... Hija.
2: Tu hijo, sí.
1: Güey, qué feo.
0: Muy heavy, güey.
2: Secreto.
0: Ahora, ese es un gran secreto. O sea, ese sí es un secretazo.
2: Y una gran revelación, además.
0: Una gran revelación.
2: Pero además, los niños son súper inocentes y justamente, seguramente, obviamente la niña lo dijo sin ninguna maldad porque dijo, ok, pues mi mamá tiene novio, pues es normal.
0: Uy, no, pero...
2: Mi papá y el novio de mi mamá.
0: Oye, sé que vamos con el siguiente audio, pero nada más quiero decir algo.
2: Dilo.
0: El otro día me acordé que hay un... así hablando de secretos, un compa se dio cuenta, esto es 100% real, un compa se dio cuenta que su novia se... El novio...
2: Sí.
0: Guardaba las uñas que se cortaba en su cajón.
1: ¿Por
0: qué? Era su secreto, era como algo que hacía él. O sea, era como para él.
1: Era como un ritual de brujería,
0: güey. Era un secreto que tenía, güey. Entonces,
1: qué asco.
0: Como que.
2: Suena brujería. ¿Y nunca las botaba?
0: No las botaba, las guardaba
1: brujería,
0: en una cajita. Wey.
2: Sí, exactamente.
0: En una cajita, güey.
2: Guardaba sus propias uñas en una cajita.
0: Ya sé.
2: Asco secretos que descubriste de tu pareja. Asco secretos que descubriste de tu pareja. Nuestro tema del día.
0: Ahí está, para que vean opciones. Para que vean también que hay diferentes temas de secretos. Vamos a escuchar a Daniel y su secreto.
1: ¿Qué pedo con eso?
2: A ver, Dani.
4: Alguna vez tuve una novia que era casada y yo no sabía. Entonces, pues yo le decía, te llevo a tu casa. Me decía, no, gracias, yo me voy sola. O cuando la veía y le decía, te marco al rato. Y pasaban las 5 o 6 de la tarde, ella me mandaba mensaje y me decía, ya no me mandes mensaje, me voy a dormir. Pues jamás me di cuenta, pues era un niño de 19 años. Pues esa fue mi historia, o sea, fue algo muy raro y extraño. Me enteré porque sus vecinos inclusive me dijeron, ya así mucho tiempo después, que ya tenía un hijo de 2 años. Fue muy raro.
1: ¡Wow!
2: Fue muy raro, definitivamente.
0: Fue muy raro.
1: Oye, ¿cuántas veces ha dicho fue muy raro? Pero pues que sí lo fue.
0: Pero, ojitos, me encanta que él lo ve como algo extraño, ¿no? Como de, qué loco.
1: Qué loco.
0: Su secreto es que estaba casada. Qué loco secreto. No, carnal, eras el otro, güey.
1: Eras
0: igual.
1: El otro, sí.
0: Así de sencillo.
1: Eras
0: el otro, güey.
2: Eras el amante.
0: Eres tu amante, bandido.
2: Ah, mira.
1: Soy yo.
0: Ese es de la de María José.
1: Exactamente.
0: Es la de María José.
2: Que la escribió Paty Cantú, además.
0: ¿En serio?
2: Sí, rolononazo.
0: Un saludo a Paty Cantú.
2: Que la queremos muchísimo. Fue madrina. Estuvo en nuestra primera.
1: Fue madrina, fue la
0: primera invitada de Impresentables.
1: El primer día.
2: La primera Impresentable.
0: Le mandamos un beso también.
2: Celebrity.
0: Vamos con Estela.
2: Vamos a hablar con Estela de Luz.
5: Quiero platicarles mi historia. Estoy a punto de entrar a tu trabajo el día viernes y el jueves, pues tengo que renunciar el del otro. Nadie lo sabe, así que tendré que hacer la estrategia del humo y pues nada, quiero pedirles consejos, cuál es la mejor estrategia. La institución no me trató de la forma correcta. Entonces, pues nada, quiero que me apoyen con esta decisión que ha sido pues muy estresante, pero bueno, todo es por un buen cambio, chavos. Entonces,
1: George, hagamos lo nuestro. Hay que darle consejos a esta mujer.
2: Ustedes, denle con los consejos.
0: George. No, pero te voy a decir algo, nada más para poner en contexto. Dijo que tenía otra chamba, ¿verdad?
2: Sí,
0: o sea, que ya la tenía amarrada.
2: Que tiene que renunciar el jueves.
0: Tiene que renunciar el jueves, ojitos.
1: Yo te voy a dar un consejo muy bonito y espero lo tomes en cuenta. Cuando llegues, si esa empresa no te trató bien.
0: No te trató bien.
1: Y ahora va a ver de lo que se está perdiendo. Prepara el gargajo más grande que tengas.
0: ¿Gargajo?
1: Así fuerte y escúpele en la cara a tu jefe.
0: No,
1: y
0: dile, me largo.
1: Me largo.
0: No,
2: y háblale como pueda.
1: Me largo, yo tengo otro trabajo y si usted quiere, reflexione y valore la próxima vez porque no todos los días se tiene a alguien como yo. Porque soy mujer como cualquiera, con amor y desamor, con defectos y virtudes, tan felina como una león, así. Dile así. Todo eso.
0: Wow. Okay. Yo diría que también podría, ahí te va, ojitos, dime qué te opina esta, que tome una caja y le ponga confidencial, ¿no? Ajá. Y que meta una computadora, ella, o sea, como que haga creerle a sus jefes que se está llevando información confidencial.
2: ¡Ay,
0: ¿no?
2: Mira!
0: Y que ustedes me trataron mal, me llevo esto, ¿no? Y
2: me
0: que
2: les
0: sé,
2: llevo
0: ajá, y me les voy a llevar toda esta información.
2: Yo digo, no, yo voy a darle un consejo.
0: ¿Cuál es? Da las gracias.
2: Mi consejo en serio es, o sea, ella quiere hacer bomba de humo. Pero a mí no me parece, Estela, porque la vida da muchas vueltas y puede que el día de mañana te vuelvas a encontrar con las personas con las que trabajas.
1: Mira cómo Riva es una gran persona.
0: No, pero tiene razón.
2: Mucho ojo con eso. Yo te diría más bien, explica las razones por las que te vas y sí expresa también que también fue por el maltrato que viviste. Yo siento que hay que decir las cosas. O sea, si uno no comunica, la gente luego sigue haciendo las cosas como si nada.
0: Oye, Riva, ojitos, ¿pero qué les parece? O sea, tal cual podría ser que lleve un mariachi y que renuncie con una rola ahí en vivo.
1: Así, ándale.
2: Una rola.
0: Momentazo, ¿no?
2: Así.
0: Ingrata. Bien.
2: Ahí, ingrata.
0: Ahora sí, pero vete contenta. Sí aparece, eso sí. Aparece.
2: Aparece.
1: Tenemos
2: pero
1: en la línea a alguien,
2: despídete.
1: ¿Eh?
2: Sí,
0: ¿tenemos en la línea a quién?
1: Tenemos a Mauricio.
2: Mau, bienvenido a Impresentables. Cuéntanos tu historia, tu secreto descubierto.
6: Buenos días, mi Riva, ojitos y Dios. Quiero saludarlos. Fíjate que veo todos los fines de semana a mi mejor amiga que se llama Natasha.
1: Ajá. Ándale.
6: Juego mucho tenis. Ajá. Y el secreto que cacho de mi pareja es que falla todas en la red. Y tuve que aconsejar que tiene que echarle muchas ganas. Porque como está dejando la pelota ahí en medio corta, que es el approach muy falso, por eso le tuve que perdonar la vida.
2: ¿Qué?
6: Bueno, es una broma
2: vida
6: con ella.
2: Ajá.
6: Pero así es el juego, ya poco a poco va aprendiendo a colocar bien las bolas, hacer el callejón, hacer la línea de base.
0: Ajá.
6: El niño de servicio.
0: Claro. Sí, sabemos perfecto de qué hablas. Oye, a ver, duda, ¿ahorita estás jugando? ¿Estás en,
6: ¿dónde no, estás, ahorita wey? No estoy jugando porque al ratito ya voy a trabajar.
2: Ok.
6: Entonces, te decía, Natasha casi me invita a desayunar en el club.
0: Ah, ok.
6: Quesadillas con queso, los molletes.
2: Uy, qué rico.
6: Y también me gusta el jugo de frutas.
0: Bueno, pues ya.
1: Qué rico es el jugo de frutas, ¿eh?
0: Ahí quedó. Pues entonces, entonces el secreto que escribiste tu pareja es que siempre la riega en el tenis.
2: Es mala,
0: ¿no?
2: Jugando.
0: Es mala jugando tenis.
2: Sí, que es mala jugando tenis.
0: Ya se apareció.
2: Ya se olvidó contar sus
0: secretos. Bueno, pero los quiso contar.
2: Ok, nos contó una historia bastante amplia.
1: ¿Qué pasó?
0: No, güey, pues nos dijo que, a ver, quedó muy claro, ojitos. ¿Qué,
2: sí.
0: ¿De qué tienes duda, güey?
1: No, pues no.
0: El secreto
1: soy
0: es.
1: Soy un imbécil, yo. No. La verdad, me considero un incompetente. Jefes, traigan a alguien más porque yo no entiendo las historias.
0: No, carnal, ahí está muy claro, güey. Ahí dice que su secreto es que le gusta el jugo y que no.
1: Y meter las bolas en el callejón.
0: Bueno, pues mira.
2: Que su esposa juega muy mal, pero sí, es un secreto fuerte descubrir.
1: Sí, su esposa juega muy mal, no le sabe pegar a la red, mientras que su mejor amiga Natasha juega bien y le invita a desayunar quesadillas con queso, mollete y jugo de fruta.
2: Entonces,
1: vaya secreto.
2: Le toca fingir.
1: Sí.
2: Sí, le toca fingir.
0: Le toca fingir.
2: Con su esposa. esposa.
0: Claro.
2: Pues que todo está bien cuando juegan, cuando nada.
0: Cuando
2: no está
0: en realidad
2: bien.
0: Todo está mal. ¡Carajo! Exactamente, carajo. Ahí queda claro, Jitos.
1: Carajo.
2: Ahí está claro, Jitos. Ahí estuvo.
1: Muy bien, hombre, Mauricio.
2: Qué fuerte, Mauricio.
1: Discúlpame por no. Híjole, algo no desayuné que no me conectó algo neuronalmente.
0: No te preocupes, ojitos.
2: Sí, un gran fin de semana, pero estuvo muy fuerte. Oigan, secretos o asco secretos, ¿cómo fue que dijiste ahoritita?
1: Asco secretos de tu pareja.
2: Ajá, asco secretos que descubriste de tu pareja. Envíenos su impresentado del 55 25 30 91 00.
0: Ahí queda.
2: O márquenos también al 55 51 66 81 01. Uy, lo dije hoy diferentísimo. 55 51 66 81 00. Si están acá en la Ciudad de México, y si no están en la Ciudad de México, también pueden marcar impresentables al 800 00 610 00. Lo importante es que Mauricio seguramente le dice a su esposa igual: te quiero tanto. ¿Qué es la canción?
1: Salve.
2: Gracias.
1: ¿Qué es la canción? De nada, con mucho gusto. Gracias. Es la canción que sigue, Los Auténticos Decadentes. No, los Auténticos Caligaris.
0: Lleva 3 de 3, Riva, ¿eh?
1: Sí.
0: Lleva 3 de 3.
1: Está on fire, está on fire.
0: Estás on fire.
2: ¡On fire!
0: ¡On fire!
2: Vamos con Los Caligaris y Los Auténticos Decadentes.

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13: La temperatura en la zona metropolitana de Guadalajara es 18 grados centígrados.
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1: 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All right, partner. Keep on rolling, baby.
2: Keep on rolling, baby. ¡Qué cool!
3: ¡Lunes!
2: Somos impresentables.
1: Dale,
3: andamos ya con toda la energía, con toda la pila, como usted lo tiene que hacer. Si va llegando tarde, acuérdese que, como lo dijo el George, orínese.
1: Oye, mira, aquí nos escriben. No pasa nada. Perdón, es que nos escribe la gente de YouTube y hay un vato, dice el Monkey Alternativo. Hagan algo. Como si fuéramos changos, carnal. Así el Monkey eres tú. El Monkey eres tú.
3: Hagan algo. Orínense, bailen.
2: Como estamos si dando bailando. Grandes consejos el día de hoy.
3: Piensa que nos puede.
1: Varios consejos.
3: Sí. Nos tiene como bicho de circo, ¿no?
2: Oye, hemos tenido todo porque ya tuvimos los horóscopos de la nana Calistar, así que ya tenemos el clima astrológico de la semana. También dimos el clima meteorológico para las principales ciudades de la República. Notas de entretenimiento. Hablamos de Shakira, que sacó a Dua Lipa en su concierto en Madrid y fue una cosa apoteósica.
1: Ya sé.
2: Elton John, que vino a despedirse de
1: Elton
2: México.
1: Elton John, todavía no hablamos de Panteón, ¿verdad?
2: No,
3: todavía no hablamos de Panteón.
1: También viene a cabina al ratito. Esto es en exclusiva.
2: Exclusiva.
1: Para los que están, en exclusiva para los que están apenas conectando y escuchándonos. Sí, viene Fobia a cabina al ratito. Viene Meme del Real a cabina a platicar de sus shows que van a tener próximamente. Vamos a tener también al contador Cool para que nos platique qué pasa si gosteas al SAT. Sí. Y creo que todos sabemos que ahí sí está de terror esa historia. No,
3: es la peor persona a la que hay que dejar en visto.
1: Hoy, nada más también para recap, hoy es cumpleaños de Mems, nuestro productor, así que mándenle amor, mándenle cariño. También es cumpleaños de mi papá. Papá, te amo. Feliz cumpleaños.
2: Y a Sancho.
1: Y de Sanchito, mi perro, también. Hoy es cumpleaños de toda pura buena onda
3: el
1: día de hoy.
3: Y hablando de cosas del George, no mucho menos importante, hay que decirlo, estamos por elegir al impresentable de la semana. Y la terna está conformada por John Cena y supuestos desplantes en la premiere de Matchbox. Ajá. Por el Bogueto y su abandono al propio concierto, que solo costó 300 pesos para que alguien le aventara agua. Y luego regresara a sí mismo el agua al fan. Pero más importante, y el doble de tambor, y quien hasta el momento se está llevando la encuesta, cual político en diputación por alcaldía de la Ciudad de México, Jorge Alejandro Jiménez López.
1: El mismísimo.
3: Y su manera de dormir, cual un víctima del fentanilo en sobredosis.
1: A ver, pero tenemos ese audio para que se entienda de qué estamos hablando todavía.
2: Tenemos el audio,
1: el audio de qué dije, porque creo que...
2: Esto fue en el programa del 2 de octubre, que George aseguró que pues afortunadamente no va a terminar con Bárbara, su chica, porque si no, no encontraría a nadie que soportara su manera de dormir.
1: Vamos a escuchar qué dije, porque yo ni me acuerdo. No me acuerdo qué dije.
2: Vida
1: de soltero. Me daría pena que me vean dormir. Duermo horrible.
2: ¿En serio?
1: Sí.
2: ¿Por qué?
1: Es lo que más pena me
3: da. ¿Babeas roncas?
1: Como que ojo abierto,
2: no,
1: boca abierta.
2: Que Bárbara mande foto, por favor.
1: Neta, parece como foto de C4 Jiménez.
2: No,
1: sí, neta, no es atractivo. Fíjate que...
2: Queremos ver las imágenes. Y si tú también lo quieres hacer, puedes ir a youtube.com/los40mexico, donde estamos transmitiendo totalmente en vivo.
1: En vivo.
2: Y pues votar por el George, que en este momento va 69%.
3: ¡Hombre!
2: Tiene el 69% de
1: los
2: votos.
1: Oye, pero ya está subiendo el Bogueto, ¿eh? ¿Qué tal?
2: Más de 3,000 votos ya tiene el George. El Bogueto, 22%. Y John Cena, 10%.
1: Va que va.
2: Mira.
1: Bueno, ahí está. Mira, ese es un secreto de pareja que Bárbara se tuvo que enterar a la mala cuando me vio dormir. dormir después de nuestro primer encuentro cachondo. ¿No? Y dijo, ah, caray, cachondón. Este güey se me murió. Está dormido, pero bueno, sepan. Estamos platicando de secretos de pareja, güey.
2: Este es nuestro impresentema del día y han estado buenísimos. Ya hemos recibido llamadas al
3: 55-5166.
2: Gracias.
3: 8101.
2: Exactamente. Y también, si no estás en la Ciudad de México y quieres marcar y contar tu secreto, el que descubriste de tu pareja, puedes marcar al 800-006-1000 y puedes igual, obviamente, enviarnos tu impresentaudio al WhatsApp de Impresentables 5525-309100. Ese es nuestro número, así que tenemos audios a continuación. Vamos a escuchar quién va a contar su historia. ¡Ya llegó! ¡Cráneo Loco!
3: ¡Cráneo Loco McGrew!
2: Su audio del día. Ya llegó, ya está aquí.
4: Oigan, pues el secreto más grande de mi pareja fue que recibí herencia y no me dijo hasta como medio año después. Pero bueno, la disfrutamos entre los dos. Ahí le dejaron una buena lana. Saludos, George Fentaniloco, bello durmiente.
2: Fentaniloco.
4: Y feliz cumpleaños, Mems.
2: Fentaniloco.
3: Ya no, para el George. Señores, señores, si usted creía que era original diciéndole el indigente que juega pádel, y yo incluso guardé al señor como Jorge Indigente en mis contactos, a partir de ahora lo voy a cambiar porque la George Fentaniloco Bello Durmiente es el mejor apodo hasta el momento.
2: Apodo Craneoloco, lo mejor de tu audio fue ese aporte.
1: Oye, qué rifado. Vamos. El Craneoloco McCrew que siempre nos marcas y nos cuenta. Sí. Ahora, si ¿sí está heavy ese secreto?
2: Muy.
1: O sea, que te, güey, una herencia sin platicarla está pesadita. Luego sí. Dijo que sí se la.
3: Al final dijo que se la gastaron entre los dos.
2: Sí, ya luego, pero 4 años. Para
1: ¡4 añotes!
3: O sea, a lo mejor sí se gastó una buena parte sola, ¿eh?
1: Pues yo lo hubiera hecho, güey, sí, ¿no? Ya así como que de inicio, si ya no lo platicaste es por algo.
2: Sí, fuerte. Oigan, Lali se reporta, Lali la Impresentable en YouTube, dice Lali, presentándose, Lali la Impresentable. Buenos días y excelente inicio de semana. Secretos de pareja, no llamo porque ando trabajando, pero un secreto que tuve, no le digan a nadie, acá esto está entre nosotros, tranquila. Uh-huh. Es que me quedé con su playera y todavía tiene su aroma. A veces me moneo con ella. ¡Oh! Así puso, yo solo estoy leyendo. Oye, lo que dijo Lali.
1: Ahí dice que ella se monea con el calzón de varón. No, es con playera, fuerte, ¿no?
2: Es con playera,
1: sí, porque monearte con calzón todavía está más hardcore, ¿no?
2: No, eso está bastante fuerte, pero tenemos más audios.
3: Tenemos más audios
2: okay, que envían los impresentables. Este es el de Juan.
5: Juan. Tenía una novia que, entonces, yo le decía, oye, ¿tú no tienes credencial de lector? No. ¿Y por qué no la sacas? Después la saco. Y así se pasaba, ¿no? Hasta que un día me di cuenta, bueno, es que ella me decía que se llamaba, otro nombre, porque ajá, si le voy a decir el nombre como es, pues la voy a balconear. Vamos a ponerle Michelle, se llamaba Michelle. Entonces, pues bonito nombre y todo, ¿no? Y cuál va siendo mi sorpresa, que veo su acta de nacimiento, se llamaba Virgen. Entonces, yo creo que pues le daba un poco de penita ese nombre, ¿no? Entonces, ese fue su secreto que le descubrí.
2: ¡Qué gran secreto!
3: El que te agarró atrás del zaguán, Juan, resulta ser que te tocó estar con una virgen.
1: Mira. Una virgen verdadera, hecha y derecha. Verdadera literal, virgen. Literal, ahí sí era.
3: Y no eres José,
1: Ahí sí era literal. Sí. Oye, pero ¿ustedes qué opinan de la banda que se cambia el nombre a placer?
3: Pues es que si te ponen de nombre virgen, sí, como que está chido.
1: Se vale, ¿no?
3: Pues deja tú que lo guardes en secreto. Vete al registro civil a cambiártelo, güey.
2: Sí, los Isisidros dentro de unos años yo creo que van a empezar Isisidro. A
1: cambiar esa. Isisidro, sí. Si eres un bebito Isisidro, te queremos mucho, carnal. Nos diste muchísimo.
3: Nos diste mucha fe.
1: Mucha fe.
2: Nos diste fe.
1: Pero yo sí creo que vale cambiarse el nombre si no te gusta. Vale, si pero no cuéntaselo a tu pareja, pues qué tiene de malo, ¿no?
3: Pues sí.
1: No,
2: ya se van a reír juntos, por lo menos. Ya. Bueno, risas te faltarán.
3: O por lo menos si eres virgen te pone una veladora.
1: Vamos con este audio de Luchito, a ver qué nos tiene.
2: Exactamente, Luchito. Vamos.
6: Un día yo llegué a mi casa y escuché a mi esposa hablando. Pensé que estaba hablando por teléfono con alguien. Entré ahí muy discretamente a la habitación y cuando entré le pregunté con quién hablaba y me dijo con nadie, pues no traía el teléfono ni nada. No me quería decir hasta que ya me confesó que desde niña tiene un amigo imaginario que nunca ha dejado y es al que le platica todas sus cosas. Es algo interesante, un tema interesante. Lo respeto y pues no le hace daño a nadie, ni está loquita. Es
3: ahora, ¿qué tal que no era un amigo imaginario y era un fantasma?
2: Yo iba a decir eso, yo más bien era una entidad, la entidad con la que ha convivido.
1: Pero qué tripsote ver a tu pareja hablando sola con alguien Que no existe. Digo, también, aquí por lo visto tuvo la confianza de dejarle saber. Es un amigo imaginario que tengo desde chiquita.
2: Sí.
1: Te lo platico para que te lo lleves leve y nunca hables al radio y lo cuentes a todo México.
3: Exacto. Por favor.
1: Es un secreto entre tú y yo. Bueno, ahorita ya lo platico y pues ya quedó muy claro que esta mujer pues tiene problemas. ¡Ay, sí! No, no es cierto. No, pero pues que sí tiene un amigo imaginario, está chido. Yo nunca había conocido a alguien con un amigo imaginario.
3: Ahora, ¿te has puesto a pensar que como yo soy ciego, qué tal que todos ustedes son imaginarios para mí? Y no están. ¿Hola? ¿Siguen aquí? ¿Estoy solo? Nada existe. Bueno, vámonos.
2: Nada, sí.
1: Nada existió.
2: Ahí está, nada existió. Nada todo existió. Era una.
1: No, aquí estamos arriba, Poppy, el fentaniloco contigo, güey.
2: El fentaniloco. No te preocupes. Bárbara ya se reporta en YouTube y dice: confirmo la historia del fentaniloco. Así que ya es oficial. Jorge, el fentaniloco.
1: Así está, si usted quiere crocharse conmigo, nada más pone su nombre y fentaniloco lo va a tallar en un árbol. ¡En el árbol! ¡En el árbol de Camilo! ¡Ese güey! Lo logré.
2: Grande, lo logré. Muy bien.
1: Vámonos con esta canción de Camilo llamada El Árbol. Usted está escuchando Los 40 y esto es Impresentables.

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15: La temperatura en la zona metropolitana de Guadalajara es 18 grados centígrados.
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1: Amamos absolutamente que se conecten con nosotros lunes 8:23 de la mañana, Impresentables al aire, ojitos de huevo el George, yeah. Riva Pop su servilleta, estamos ya listos para darle la bienvenida a uno de nuestros favoritos, el contador cool, Miguel Ángel Jiménez, que nos va a contar qué pasa si gosteamos al SAT.
2: Leve, Miguel Ángel. Leve la nieve, carnal, ¿cómo estás?
3: Muy bien, ¿cómo les va a ustedes, chicos? Saludos, George, Riva, ojitos, un gusto estar otra vez con ustedes. Muy bien.
4: Igualmente, carnal, oye, pues si te cae el SAT, pues qué SAT, ¿no? Sí. O sea, no puedes andar ahí ignorando.
3: Sí, caray, de hecho, el tema se me ocurrió porque veía la semana pasada las grandes historias de gosteo por ahí que les mandaron y dije, no, estuvo bueno. Y dije, oigan, muchos de ustedes, y de hecho vi que una persona comentó que qué pasa si gosteo el SAT, y les voy a platicar. Vamos a imaginar el SAT como si fuera las tres llamadas del teatro, ¿no? Ahorita que estás también con tus presentaciones, ojitos, eso. Que te vaya muy, muy bien.
4: Muchas gracias.
3: La primera llamada es como la llamada obligatoria. Todavía tienes chance, la llamada como de invitación, como que todavía tienes chance de correrle al baño. El SAT te empieza a mandar estos correos de carta invitación. Estos correos de que te detecta diferencias, estos correos en donde todavía por las buenas te dice, oye, por ahí ya chequé que traes estos pendientitos de impuestos, entonces te invito a que te regularices. Y ojo, estas son las palabras claves, te invito, carta de invitación, porque estas no me van a representar multa. Así que a todos los que nos están escuchando, cuando les llegue un correo de carta de invitación o estas primeras instancias, no me los vayan a gostear. Ahí es el momento indicado para que ahora sí, híjole, ¿qué hago? ¿Cómo le regularizo? ¿Le hablo a mi contador? ¿Qué hacemos para tratar de evitar multas? Sí, ¿vamos bueno. bien hasta ahí?
2: Primera perfecto. Llamada, entonces, primera llamada.
1: Cuando te llega mensaje al buzón tributario.
4: Ándale.
1: Ahí está, tienes un nuevo mensaje al buzón tributario.
2: Te invitamos a ponerte chido, compa. Pero porque si no, ahí te va, vamos con segunda llamada.
1: ¿Y qué dice el contador? Cool, es que en esta primera instancia no hay multa, pero ¿qué pasa en la segunda llamada?
3: Correcto, correcto. Sí, y puede ser en el buzón tributario arriba, como bien lo dices, muy aplicada, o puede ser como un correo nada más al correo que registraste, y ni siquiera a veces es al buzón tributario esta primera llamada. La segunda llamada es, ahora sí, ya viene un requerimiento de pago. Y ojo, cuando vean esta palabra, requerimiento de pago, quiere decir que esta, desgraciadamente, chicos, ya trae multa, ya trae ahí algún tema, y te da un plazo. Esta sí ya tienes un plazo. Aquí ya tienes de que, oye, te tienes que regularizar en un periodo de 15 días hábiles, porque si no, te podemos iniciar un procedimiento de ejecución. ¿Qué quiere decir esto en palabras mortales? Ahora sí te meten la auditoría, ahora sí te meten ver qué tanto debes y mil cosas.
1: Ahí es cuando el SAT ya se da cuenta que lo estás gosteando. O sea, ya en la segunda llamada es como, ya me di cuenta que no me estás haciendo caso.
3: Ya como que el SAT empieza como a molestarse de que ya le desvías las llamadas a tu ex, ya le empiezas como que ya no haces caso, ¿cierto?
1: Entonces está fuerte.
2: Okay,
3: vale.
2: Okay.
3: Vale, y ahora vamos con la tercera llamada. La tercera llamada ahora sí ya viene.
2: Comenzamos, perros, ahora sí.
3: Sí, caray, es que la tercera llamada ya es cuando de plano ya te va a explotar la bomba. Esa es la que sugiero, la verdad, a los clientes, nunca estar ahí, porque siempre entre la primera y la segunda yo creo que es cuando más se puede rescatar cualquier asunto. Entonces, la tercera llamada es, ya llegan con congelamiento de cuentas bancarias, ya te llegan a lo mejor con algún procedimiento de facultades de comprobación. ¿Qué quiere decir esto? Que quieren ver a ver si tus impuestos están pagados correctamente, si quieren ver si lo que te falta, a lo mejor te faltan más cosas, y ya empiezan como a escarbarle más, ya llegan con multas, ya llegan con auditorías, ya llegan
4: A ver, me surge una duda, querido Miguel.
3: Échale. Sí, por favor.
4: A lo mejor es... O sea, es más menso el que no pregunta, ¿verdad? Queda claro, no, pero...
1: Hombre, menso. No.
4: A ver.
2: ¿Qué día soy?
4: ¿Qué día soy? No. ¿Cómo me llamo? ¿Dónde estoy?
2: ¿Cuál soy yo? ¿Yo soy Ojitos?
4: ¿Yo soy Ojitos o soy Riva Pop?
1: ¿Cuál soy?
4: O sea, para que lleguen este tipo ya de advertencias, de primera llamada, segunda llamada, tercera llamada, es una cantidad muy grande, llámese una cantidad exorbitante de un empresario magnate, o puede ser cualquier mortal, porque sabemos que luego hay varios magnates que se hacen güeyes y dices, oye, pero pues yo nomás debo un chesquillo y a mí ya me están molestando, ¿no? O sea, ¿pero importa eso o a cualquiera le puede llegar este tipo de cosas?
3: No, muy buena pregunta, Ojito. Sí, mira, yo siempre le digo a los clientes y a las personas que nos ven y a todos ustedes, no, es que pregunten lo que sea, porque es que a veces los clientes y los empresarios a veces no quieren preguntar porque piensan que es una pregunta muy básica y no. Aquí son temas obviamente en donde no son los especialistas, así que la pregunta que sea, háganla, ahorita te la contesto, y si la gente que está escuchándonos o viéndonos tiene más preguntas, que también con mucho gusto. Ahora, le va a llegar a todos, Ojitos, porque mira, hoy en día ya el que fiscaliza no es una persona tal cual, un auditor. Claro. Hoy el que fiscaliza es una computadora. Entonces, los correos estos primeros de la primera llamada que hablábamos, los buena onda, son como los primeros que el algoritmo lanza. Ni siquiera está una persona mandándolos. Haz de cuenta que dentro de sus métricas los empieza a lanzar esta persona de que, oye, aquí ya vi que no presentaste julio. Y a partir de ahí, si ya tiene la secuencia, se da cuenta que ya activó de que aquí hay que terminar un seguimiento. O paga o seguimos la línea. Okay. Y puede ser un contribuyente chiquito o puede ser un grande empresario. Claro que esos magnates que dices, Ojitos, traen a lo mejor otro tipo de focos, otro tipo de ciertas revisiones. Pero si a ti ya el robot te mandó un correo, quiere decir que ya tiene una línea activa y que no se va a cansar hasta que tú le hagas algo.
2: O sea que ya no es gente, ya es un robot eso. O sea, ya estamos en el... Voy a decir, es el futuro, ya. Tenían razón. Tenían razón, güey. Ahora el SAT es un... ¿Qué? ¿Robocop? ¿Cómo me lo imagino?
1: ¿Sí? ¿Un robot? ¡Qué miedo!
2: ¿Como Robocop? ¿Sí? ¿Robosat?
3: Sí.
1: ¿Robosat?
3: Pero qué dura, ¿no, George?
1: Eso suena como, no sé. Oye, Conta Cool, mi querido Miguel Ángel Jiménez, nuestro contador cool que está con nosotros. Yo quiero preguntarte, ¿por qué a nosotros como simples mortales nos da tanto miedo de pronto enfrentar esa responsabilidad y dejamos en serio que se pasen los días, que se pasen los llamados? O sea, tú que tienes esta experiencia, cuéntanos por qué nos pasa esto.
3: Sí, buena pregunta también, Riva. Fíjate que es chale, como sacarle...
2: Una pregunta yo, perdón. No, vas, perdón.
4: Venga. Me siento ligado.
3: No, pero tú las primeras sacaste muy buenas, George. Oye, Riva, mira, ahí te va. Yo creo que la gente no siente como... Y lo decía la semana pasada con un cliente, no siente como el rigor hasta que no ve que le toca la puerta a alguien o ve como una acción concreta de ya no puedes entrar a usar tu dinero en tu cuenta bancaria o ya no te dejan facturar porque te hicieron una restricción de sellos para poder facturar. Imagínate, o sea, que ya no le puedas facturar a tus clientes. Ahí es cuando la gente ya ve algo concreto y se asusta. Entonces, antes de eso, es muy difícil que la gente visualice que puede llegar a pasar. Entonces, por eso es que es muy fácil darle la vuelta. Y luego entra la parte emocional, Riva, también. Como que, pues es que ya sé que debo, no quiero pagar. Y de seguro ha de ser mucho más de lo que me imagino, que casi siempre es así. Eso también es bien, muy importante decirlo. Casi siempre la gente se imagina que el problema es mucho más grande de lo que realmente es, ¿eh?
2: Sí, ¿verdad? Sí, tienes razón. Como que no hay que vivir con miedo, pero hay que vivir activo y hacer las cosas correcto, ¿no?
3: Sí. O sea, la verdad es que, y más en los temas del SAT, o sea, la gente piensa que lo van a meter a la cárcel, que lo van a... Sí, da mucho miedo, pero no. O sea, lo peor es que la dejes ahí a la deriva.
2: Nunca la dejes ahí a la deriva.
4: O no pienses como nuestro Juan Gabriel en paz descanse, que decía, los artistas no estamos obligados a pagar porque nosotros damos nuestro arte. ¡No! ¡Todo mundo tiene que
2: pagar! Tiene razón, Ojitos, sí, tiene razón.
4: ¿Tiene razón? Sí.
2: Miguel Ángel Jiménez, el contador cool in the house, carnal. Eres bienvenido siempre aquí. Muchas gracias por estar y dejarnos siempre aclararnos estas dudas.
1: Grandes reflexiones.
2: Grandes reflexiones del SAT.
1: Si el SAT le escribe, respóndale, no lo deje pasar a mayores. Mándeselo a su contador. Yo lo que hago es que si me llega un mensaje al buzón tributario, de una vez le digo a mi contador, Artur, ahí te va.
2: Oigan, muchas gracias, compa. Vamos a regresar con fobia, para que no se despeguen. Vámonos un corte. Estos son los 40. Estamos escuchando.
4: Y besos al RoboSAT. Besos.
2: No.
1: Gracias, Mike.
2: No.
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5: 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Shakira anunció este lunes la celebración de un último concierto de su residencia en Madrid, en el Macondo Park, el próximo 12 de octubre en el marco del Día de la Hispanidad, para cerrar su tour Las Mujeres Ya No Lloran, considerada ya la gira latina más taquillera de la historia en el mundo. El pasado sábado la transmisión en directo del show por Amazon Music superó los 10 millones de usuarios conectados, con un momento histórico, el dueto de Shakira y Dua Lipa en antología. 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Hoy el frente número 1 y 2 zonas de baja presión con probabilidad de desarrollo ciclónico en interacción con otros fenómenos causará lluvias en el noreste, occidente, centro, sur y sureste del país. 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La jefa de gobierno Clara Brugada afirmó que la Ciudad de México es un laboratorio del futuro y vanguardia de las grandes transformaciones nacionales. En su mensaje desde el Auditorio Nacional, en donde rindió cuentas del segundo año de su administración, destacó los resultados y avances en varios rubros. Dijo que si hay una palabra que resume la ciudad que soñamos y estamos construyendo, es utopía. 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Tras dos empates ante Colombia y Perú y una dolorosa caída 3-0 ante Estados Unidos, la selección mexicana de fútbol se prepara para su último rival de fecha FIFA. Este martes se medirá frente a Chile en el Memorial Coliseum de Los Ángeles. Ante su primera derrota como director técnico, Rafa Márquez reconoció que se cometieron errores muy groseros. Soy Ivette Parga Ávila.
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1: 8:41 de la mañana, horario centro. Estamos aquí en Impresentables. Riva Pop, Ojitos de Huevo y yo, el George.
2: ¿Qué onda?
1: Tenemos invitados especiales en cabina, nada más y nada menos que ¡Fabio!
3: ¡Bravo!
2: Oye, el Chai y el Loin Corona nos acompañan. ¡Qué chula! Gracias. Hace mucho no nos veíamos, ¿no?
4: Sobre todo ustedes dos.
2: Sí, ya lo acabamos de tener ahí en el podcast cotorreando.
3: Sí, la pasamos muy bien.
2: Tocamos, echamos ahí, echó el, yo nomás le digo que tocó el bajo con los ojos vendados.
4: Sí, yo vi los clips.
2: Y por más que yo le digo, le sigo insinuando al George que toque el bajo con los ojos vendados, no se
1: no me
2: da.
1: Deja,
4: no, no se le da. Da. No. Oye, quiere. Oigan, pero regresan al Palacio de los Deportes. Tenían la fecha del 24 de octubre, pero pues obviamente la acogida es tal porque
2: ah,
4: es
2: caray.
1: La acogida es tal.
2: La acogida es tal. Les tocó doble.
4: Que abrieron fecha el 23. Cuéntanos 23. Un poquito cómo es recibir esas noticias, porque son fobia y uno dice, deben estar acostumbrados obviamente a saber que la van a romper, pero ¿cómo lo viven ustedes?
3: Fíjate que sigue siendo muy emocionante, uh-huh, porque a fin de cuentas pues somos un grupo de amigos que nos conocemos desde hace ya muchos años, 39.
4: Wow.
3: Eso es importante aclararlo porque esto
2: la edad del mes que es el
3: precopeo, exactamente.
1: Justo hoy cumple 39.
3: Hoy su cumpleaños.
1: Sí, fuera de Coto cumple 39. Fuera de Coto.
3: Estas son las Little Mornings que cantaba el rey David. Para todos los pretty boys se las cantamos like this.
4: Además, son su banda favorita de Mens.
3: No voy de saber sí que vendrías, te tendría. Pero entonces sigue siendo muy emocionante porque cuando nosotros empezamos a tocar era otro mundo, otro México, todo era muy distinto y tocábamos por el puro gusto de tocar y por presumirle a nuestras novias que íbamos a tocar en Rocotitlán.
1: ¡Eso!
3: Imagínate. Y ahorita como poder hacer este tipo de cosas como el Palacio de los Deportes, que sea sold out, sigue siendo una cosa muy emocionante que queremos agradecerle a todo el público. O sea, que inviertan su tiempo, que inviertan su dinero en irnos a ver. Para nosotros no tiene precio y la única manera que tenemos de poderlos pagar es haciendo lo que sabemos hacer mejor, que es tocar. Entonces venimos a invitarlos, estamos ya en la cuenta regresiva de estos conciertos de precopeo, porque los buenos, los de los 40 años son en 2027, el año 2027, que entra.
1: Okay. Entonces esto es precopeo todavía.
3: Precopeo.
1: Me gusta
3: chulo. Aquí que estamos cerca del pero, bonito barrio de Cuapa, si se sería permite, precuapeo.
2: ¡Precopeo! ¡Ahí está!
1: Si se permite, el precopeo también se pone bueno, ¿no?
3: ¿Cómo no?
1: Si
3: no
1: es que claro, es necesario.
2: Ahora, si así está el precopeo, imagínate cómo va a estar ya la sé borrachera, hermano, porque 40 años, pues se dicen fácil, pero son 40 años de muchos éxitos, de muchas joyas, ¿no?
1: No, y aparte fobia es un obligatorio. Tienes que verlos en vivo alguna vez en tu vida.
2: Sin duda.
1: Si tú todavía estás en la prepa y no te has dado la oportunidad de ir a ver a Fobia, porque también ustedes han visto seguramente cómo la generación va cambiando, ¿no? Del público, de cómo todos mantienen jóvenes, porque quieran o no, sí. O sea, creo que Fobia es una banda que le habla muy cañón a la juventud.
4: Sí.
1: Quieran o no, es lo que es también. O sea, como que hablan de cosas que pues nos desde morros nos traemos, el beat de ustedes, las canciones que siempre nos han acompañado, la neta. Se me hace que nos da como una inyección de pues de echar desmadre y vida, ¿no? A mí me habla así Fobia.
3: No, pues qué padre. Muchas gracias.
1: Sí, la neta, sí.
4: Sí,
3: sí, pues a fin de cuentas ha trascendido generaciones.
5: Claro. Sí, y además sigue conectando el tipo de letras, todo eso. Porque yo tengo dos hijos, uno de 14 años y una hija de 22. Ajá. Y las letras siguen coincidiendo con muchas cosas que viven. Digo, yo sé ahorita con la cuestión digital y la modernidad. Sí. Pero se conectan mucho. Oye, papá, estas canciones, ¿cómo las escribía Fobia? ¿Por qué las siento muy parte de mí? Eso es bien bonito, que en los conciertos ves gente de todas las edades.
1: Con los hijos.
4: Qué lindo.
5: Maravilloso.
4: Es un descubrimiento de ustedes mismos también, escuchar esas rolas que una generación las disfrutó, otra generación. Llevamos como en 3-4 generaciones.
5: Exacto.
4: Que están teniendo esta oportunidad de disfrutar Fobia, pues con esa premisa con la que ustedes arrancaron. Un grupo de amigos que toca y hacerle canciones de letras, de cosas cotidianas, de cosas que pasan. Pero decías algo, el tema de ahoritita, el internet, el tema de cómo está el mundo ahoritita, pues ustedes en los 90 fueron pioneros porque fueron de las primeras bandas que tuvo su página web y ahorita están presentando también una aplicación muy especial para los fans, así que cuéntenos un poquito de Album.
3: Album, sí, de hecho fuimos creo que el primer grupo o de los primeros artistas que a través de esa página hicieron un concierto en vivo desde el Metropolitan. Se veía y se escuchaba horrible. Creo que se estaba friseando, pero, sí, claro. Pero fueron los primeros. Exactamente. Yeah, yeah. Y ahorita justamente tenemos esta app que se llama Album. Es A-L-B de burro, W-O-M. Sí. En donde estamos subiendo, por lo pronto, un bestiario con las canciones del grupo.
2: Okay.
3: Sí. Que hacen dos hermanos, dos buenos amigos, los hermanos Montiel Klimt. Y cada que vas juntando un cierto número de estampitas, digamos, como si fuera un álbum Panini, ajá, te llevas una recompensa que puede ser una canción en vivo de los ensayos del Vive Latino. ¿Ah, o neta? Un gafete de la primera vez que salimos de gira con Bon y los Enemigos del Silencio, con los Amantes de Lola. Y Leo y yo les contamos la historia de ese gafete y de la gira. Y ese es el tipo de cositas que van pasando con el app. Vienen muchas cosas para los palacios, cosas para el día del show, algunos regalos especiales. Entonces, pues traten de entrar. Es fácil de encontrar. Es una app que está en la App Store o en la otra tienda, que no me acuerdo cómo se llama, porque yo soy chico Apple.
2: Ah, pues exacto.
3: Pienso diferente.
2: Somos de esos, ¿no?
3: Pensamos diferente, ¿no?
2: Acuérdate que los fobias, exacto, pensamos diferente. Acuérdate que los fobias son chavos fresas, güey.
3: Claro. Del sur de la ciudad.
2: No iban en la escuela, no crees que iban ahí contigo en la Miguel Hidalgo, no. Ellos se conocieron tocando.
3: Paco y Gabriel iban en el Alexander Bien.
2: Imagínate. Nada más.
4: Qué chistoso. Oigan, de verdad. Entonces la encontramos en cualquier tienda
3: sí,
4: digital.
3: Sí, en cualquier tienda digital. Exactamente.
1: Qué chido. Entonces lo que puedes decir y puedes como compartir estas. Yo bajo la app con mi compa y nos podemos pasar como.
3: Tienen que bajarlas directamente del Instagram de Fobia. O de algunos otros lugares. Entonces ahí va armándose como el cotorreo entre toda la banda y pues vienen como muchas recompensas para todas las personas que entren y que estén jugando con nosotros.
2: Chido. Oye, aparte también van a estar en el Pulso GNP, o sea, aparte de la fiesta que ustedes van a tener de los sold out del precopeo, van a estar en el Pulso GNP. ¿Cómo sienten o qué diferencia hay cuando viene la festivaleada, cuando alternas con otras bandas a cuando es tu propio evento? ¿Cómo es esa diferencia para ustedes?
5: Sí hay mucha diferencia porque en un festival, bueno, yo lo veo de mi perspectiva como baterista loco.
2: Eso. Muy loco. ¡Baterista loco!
5: Que en un festival pues tienes un tiempo limitado. Sí. Y tocar una hora. Y Fobia tiene muchos éxitos.
2: Sí.
5: Entonces luego la gente pide otra y pide varias rolas durante el concierto. A diferencia de nuestro concierto, pues que tenemos el tiempo que nosotros queramos tocar.
2: Claro.
5: Y las canciones que la gente va escribiendo en el Instagram, en las redes. Quiero escuchar esta. Esa es la diferencia que yo veo. Y además pues tenemos toda una producción bien, bien padre. Yo estoy muy emocionado de todas las cosas que se han logrado a través de esta cuestión digital, que pues yo también me inicié de una forma muy cavernícola a tocar rock and roll.
2: Claro.
5: Y cuando veo las producciones y los shows de Fobia, es emocionante que como dice Cha, ya a nuestra edad, llegar a rockear de esta manera y estar presentes en el Palacio de los Deportes es súper emocionante, y que la gente nos vaya a ver es un regalo de vida enorme. Lo agradecemos mucho.
1: ¿Sabes que se nota un chorro?
2: Sí, somos fans. Somos fans, la neta. Yo creo que aquí los tres.
1: Sí, cabrón.
2: Qué chido. Voy a hablar por los tres y voy a hablar por toda la producción. Sí. Y seguramente por mucha gente que está al pendiente de la señal de los 40. Somos fans, nos han marcado. Ese día que hicimos ahí la bajeada, tú te diste cuenta. Yo tuve el honor y el gusto de que Hoy Tengo Miedo fuera parte del soundtrack de la segunda temporada de claro. Ojitos de
1: Sí.
5: Vayan a verla, vayan a verla.
1: Qué padre.
3: Esa fue la que nos echamos. Que cantas muy bien tú, además.
1: Canta cañón en Ojitos, güey.
3: Sí. Y muy versátil.
1: Somos muy fans de Fobia. Y si usted nos está sintonizando apenas aquí en los 40, estamos platicando con Fobia de sus fechas que tienen en el Palacio y los Deportes, del festival que se viene, el GNP este fin de semana. Oigan, pero la neta es un must ver a Fobia, es muy divertido.
3: Sí, es divertido.
1: ¿Y sabes qué se nota? Que se la pasan chido a ustedes.
3: Sí,
1: se la pasan chido a ustedes. Y eso se contagia un chorro.
3: Fíjate que ahora tenemos la suerte y el gusto de tener a este gran baterista.
2: Es un
3: maestro.
2: Qué bárbaro.
3: Que pues como que es el Fobia con esta nueva energía que nos tiene muy contentos. Hasta un amigo me decía, es que se ven raros riéndose tanto. Estamos muy contentos.
2: Es que se ve que ya se la pasan chido. Oye, pero sí es cierto, a pesar de que ya se conocían, ya habían echado cotorreo en los Moderato y todo eso. ¿Cómo te sientes? ¿Cómo te integras tú, carnal, a Fobia? Porque digo, ya se conocen, ¿no? Pero,
5: sí,
2: pero a final de cuentas
5: fue,
2: es algo nuevo.
5: Fue una llamada en diciembre 2025 de Paco Huidobro. me habla y me dice, oye, te invito pues, a un proyectito.
1: Leve. Yo, leve la nieve, no me
5: había dicho, ah, ¿qué onda, Paco? Porque ya había hecho como unos pequeños soundtracks para algunas películas que le pedían y hacía unas baterías, y bueno. Ah, dije, ok, necesitas pues que grabe en mi estudio algo de batería. No, quiero que seas el baterista de Fobia. Yo, espérate. Tranquilízate.
4: Es que estás ocupado el 24 de
5: octubre. ¿Cómo? No estés jugando. No, sí, ¿tienes algún problema? No, yo... Oye, wow, qué honor, qué... No, me puse súper feliz, empecé a titubear así de pa, ¿por qué, Paco? Pero...
3: No, y a nosotros cuando nos dijo, sí. Nosotros, yo tenía muchas ganas de tocar con él, porque once you go Elohim, you never go back.
1: Sí, claro.
3: Entonces, yo toco con él en Moderato, tenemos esta otra banda que se llama Gran Sur, que por cierto, vamos a estar en Pachuca, ahora en una fiesta macabra de disfraces, el 31 de octubre, un lugar que se llama Entre Caníbales. Entonces, toco con él mucho, entonces yo tenía muchas ganas de que fuera el baterista de Fobia. Y cuando se da la oportunidad y que Paco nos dice, no les molesta que sea Elohim, Iñaki y yo así,
1: no, pues,
3: ¿cómo nos va a molestar?
1: No, yo he platicado con la banda de aquí de la escena musical mexicana, y cuando dices, a ver, ¿cuál es el ultimate banda que te armarías? ¿Quién en bajo? ¿Quién en batería? ¿Quién en guitarra? ¿Quién en voz?
2: Ah, lo
1: siempre estás tú en batería, güey. Siempre sales tú en batería, te lo juro, eres como el ultimate baterista que todo el mundo decía en su banda, así que ahora entiendo perfectamente.
4: Garantizado. Oiga, yo tengo una pregunta que hacer antes de irnos, y es que, pues, Cha, te hemos visto, yo te vi por primera vez a ti. Y bueno, aparte de verte en Fobia, en ¿Quién lo mató? O sea, actuando.
1: ¡Huereja!
4: Que estuvo buenísimo. ¡Ay, güey! Buenísimo. Y también, pues tú te dedicas a toda la parte visual. Cuéntanos o danos un teaser de lo que va a pasar en el Palacio de los Deportes en el tema visual. Porque yo sí sé que tú siempre traes sorpresitas por ahí.
3: Muchas gracias, Riva. Pues sí, me dedico al diseño gráfico desde hace casi 30 años. Tengo un estudio que se llama Gran Sur. Se llama Ula Ula. Y ahí he hecho la imagen de Gran Sur, todo lo que es la parte visual, muchas cosas para Moderato. Y ahora, algunas cosas para Fobia, porque también nos gusta como estar renovándonos. Y yo les digo, si quieren, les hago una propuesta. Si no, tampoco pasa nada. Cuando hicimos el Unplugged, por ejemplo, MTV nos presentó algo que no nos gustó. Les dijo, chicos, ¿les puedo presentar algo? Y me dijeron, sí, claro. Y les gustó y se quedó.
1: Claro.
3: Ahora, por ejemplo, como les decía, estamos trabajando con los hermanos Montiel Clint, muchas de las cosas visuales de la banda. Junto con mi amigo Aldo Lugo, que trabajo muchas cosas, también hemos hecho otras cosas. Con Marcos Castro, una manta con un volcán increíble que tiene la tipografía nueva de Fobia. Y de repente con gente de nuestro staff se empieza a animar y explota. O sea, sí vienen muchas cosas visuales, la verdad. Y no nos quedamos nada más en una sola, en un solo estilo, sino que son varias los que estamos manejando. Y la ventaja de que estemos todos tan involucrados en la cuestión del diseño, porque no nada más yo, sino que todos estamos ahí, pues es que sigue viéndose actual, ¿no?
1: Claro,
3: yo de repente veo algunas bandas y digo, ay.
1: No, pero ¿sabes qué? Hablábamos ya el otro día, Ojitos Riva y yo, de que somos aquí en Impresentables muy fans de la banda que hace lo que le gusta.
4: Sí.
1: Y tú eres un güey que hace literal lo que quiere.
2: Radioactivo, fíjate, escuela radioactiva.
4: Sí, y todo lo hace bien.
2: Ahora lo ves en la hora nacional también y lo escuchas, ¿no?
4: Ya estaban escribiendo. Estás en
1: música, diseño gráfico,
2: Gran Sur, Fobia, Benito Castro.
1: Lo chido es hacer lo que te gusta, ¿no?
2: Dicen que le agarró las mañas a Benito Castro.
3: Pero Benito Castro acabó muy bien.
2: Acabó muy bien.
3: Ahí sí acabó.
2: Se fue muy contento.
3: ¿Sabes que lo soñé? Él desgraciadamente no pudo ver la serie porque falleció antes. Pero lo soñé un día así que estaba como en un pasillo con plantas increíbles, todo verde, súper bonito, iluminado por un rayo de luz y nomás me levanta las manos y me dice así como ven.
2: Bien hecho, carnal.
3: Y ahí me desperté así, pero muy contento.
1: Mira, pudiste haber soñado con
4: Fue como la bendición.
3: No, y luego conocí a su hija, a Debbie.
4: Qué bonito.
1: ¿Qué te dijo?
3: Las demás no les fue tan bien con los otros protagonistas, pero ella me dijo, ay, es que mi mamá y yo estábamos felices porque sentíamos que estábamos viendo a mi papá otra vez.
2: Qué
3: chido. Ay,
2: súper chido. No dijo lo mismo Brenda y Mayito, hombre.
4: No fue lo
1: Oiga, vámonos con una canción,
4: De Fobia. Pero que ustedes la presenten.
3: Sí.
4: Ya que todos lo sientan bien.
1: ¿Cuál es?
5: Ay,
3: Mírate. ¿Cuál quieres?
5: Míratete.
3: Mírate del amor chiquito. Órale, va.
4: Sí, ahí está, ya. En lo que Lion está pulpeando ahí.
3: Oigan, pues muchas gracias.
1: Agradecemos
3: muchísimo. En serio, gracias.
2: Saben que se les quiere mucho y digo, nos hemos visto en varias ocasiones. Pero qué padre que ahora vengan a ser Impresentables.
1: Para aquí Impresentables.
3: Oye, felicidades por esta nueva etapa. Qué chido.
2: Aquí andamos.
3: Qué bien.
4: Gracias.
3: Muchas felicidades.
4: Felices de tenerlos a ustedes
3: aquí. No, hombre, al contrario. Nosotros más.
4: Impresentables. Estamos felices. Vamos con música de Fobia. Entonces presenten su rolito,
2: por favor. Presenten ustedes mismos su rola.
4: Sí.
3: Esto es Fobia, la canción se llama Mírate Té.
5: No, es que estoy muy emocionado.
3: Ahí está, ya ves.
4: Ahorita queremos más.
5: Mírate Té, Fobia.

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11: La temperatura en la zona metropolitana de Guadalajara es 19 grados centígrados.
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1: Así es, somos Impresentables, estamos al aire a las 9:02 minutos. Ya empezamos nuestra última hora con el George con ojitos de huevo. Yo soy Riva Pop y es momento de música, además de música que está sonando fuerte en el mundo.
2: Ya sé, oiga, vamos a presentar a la rola número uno que me estaban explicando.
3: La mera punta del tren.
2: Ajá, que el chiste aquí es que normalmente si una rola está chafa no la ponen tanto, pero si una rola está chido la ponen un chorro.
1: Sí.
2: Ya me explicaron. Ya así me explicaron, es. Así es, ¿no?
1: Así es.
2: Y esta está chida,
1: está
2: chida. Está
1: muy chida.
3: Esta, okay, sale, okay. Esta suena y suena y suena, ¿eh?
1: A ver, es que es una cantante eslovaca que se llama Adela. Adela, se le dirá en inglés Adela, porque acá tú hablas español.
2: Ok, ¿verdad? No te pongas ahí. No te pongas así, Riva.
1: Sí, entonces Adela es de Eslovenia y resulta que esta canción es como un homenaje a todas esas ciudades que son como grandes y que son donde pasan todas las cosas. Y como que ella decía, no, ¿por qué hacerle un homenaje a esas ciudades grandes? Le quiero hacer un homenaje, es mejor a las ciudades chiquitas donde no pasa nada.
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3: Ah, o sea, ¿tú crees que por ejemplo en esta rola aparezca San Francisco del Rincón?
2: Ándale, sí.
1: Sí, no la mencionan, pero sí, el mensaje central de la canción justamente destruye el mito de que necesitas vivir en grandes capitales culturales.
2: Exactamente.
1: Tipo Nueva York, Nueva Los Ángeles para triunfar o para ser alguien increíble. Así que presten atención a la letra de esto que se llama Ain't in LA. Es Adela, okay. Y es nuestra número uno esta semana aquí.
2: Lola para San Miguel Tetillas.
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1: ¿Qué?
2: ¿Qué?
1: Vamos con Adela mejor. Esto es Impresentables en los 40.
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1: ¡Qué bueno!
2: ¡Regresamos es cachondo!
3: ¡Hola, querimos tesoro!
1: Puro sabor latino en esta cabina.
2: Puro sabor latino.
1: De verdad, estamos empezando con Tokio esta semanita.
3: ¡Agútate, dame pecho, mami!
1: Con de nuevo el audio del George, por favor. ¿Dónde está ese audio icónico? George. Vamos a esperarlo, pero pues lo cierto y positivo es que son las 9.07 de esta media... No, todavía, ya es la mañana.
2: Ya es de mañana.
1: Ya es de mañana. Ya amaneció.
2: Ya rompió el día, ¿no?
1: Sí, es que uno se desubica. Despertando.
3: Ya quien llegó meado, ya llegó.
1: Ya
3: la gente está en la oficina, los chamacos ya están en la escuela. Ahorita realmente ya es la hora de que nos están oyendo en la oficina o en el gimnasio.
2: ¡Agútate, dame pecho!
1: Ahí está el sabor latino del George en todo su esplendor.
3: Si usted está con ganas de aventarle un calostro a un desconocido, recuerde la insignia que el maestro Jorge Jiménez López, alias el fentaniloco bello durmiente, nos ha enseñado. ¡Agútate, dame pecho!
2: ¡Agútate, dame pecho!
1: Cosas que dice George, cosas que pasan en Impresentables de los 40. Oigan, hemos tenido un gran programa, acabamos de estar con Fobia en la cabina.
2: Ya sé, oigan, venimos todavía emocionadísimos.
1: Emocionados.
3: Sí, cómo no.
2: Porque recuerden también que van a estar este fin de semana en el Pulso GNP junto con Robbie Williams, junto con Travis. Va a estar bien chido ese festival allá en Querétaro.
3: Muchas bandas.
2: La tierra que vio nacer Ojitos de Huevo.
3: Sí, señor. Yo no la vi a ella, pero ella me vio nacer. Ahí en esa tierra del Cerro de las Campanas, ahí donde ocurrió el fusilamiento de Maximiliano.
2: Y al rato tenemos boletos también para que usted se ponga trucha y se lleve unos boletos.
1: Para que ella guarde los teléfonos en su celular de una vez. Esta es la radio de los conciertos.
3: Ay, hablando de guardar los teléfonos en su celular, querida Riva, querido George.
1: Sí, sí, sí.
3: Ahí en el WhatsApp, que es 55 25 30 91 00, usted podrá ver en los estados el tema del día siguiente para que nos vaya mandando sus audios de una vez.
2: Así es, usted puede adelantarse, checar cuál es el tema del siguiente día y mandarnos el audio para que tempranito 2000 nosotros podamos checarlo y decir, ya vi que mandaron.
1: Así ya va vi estar, que mandaron, así. Sí, y para que ustedes se den cuenta antes que nadie cuál va a ser el tema del día de mañana, ya lo saben.
2: Guárdenos.
1: Y también pueden escribirnos al, ya dijimos, 55 25 30 91 00, pero también pueden marcar totalmente en vivo a la cabina en la Ciudad de México. El número es el 55 51 66 81 01.
3: Sí,
1: si están fuera de la Ciudad de México, 800 00 610 00.
2: Listo, pues vamos con estos
1: gran
2: audios, justo con el tema
1: cosas.
2: El impresionante tema del día arriba, que es
1: secretos
3: que descubriste
2: de tu pareja. Y ya tenemos uno, vamos a escuchar a Antonio el impresentable.
4: Yo descubrí, tenía una novia con la cual me fui a vivir un año. Uh-huh. Ya andábamos, pero nos fuimos a vivir. Y haz de cuenta que cuando yo la conocí, yo la dejaba, bueno, yo la recogía en el metro Olivos.
2: Okay.
4: Y pues ya la llevaba a su casa, ¿no? Uh-huh. Y resulta, ya después me enteré, resulta que la dejaba el primo de la papá de sus hijas, la dejaba en el metro Tezonco porque andaba con él. Y yo la recogía en Olivos. Y luego también tenía un señor que también ella andaba con él por dinero.
1: ¿Por
4: también
1: dinero?
4: Se quedó, a veces
1: tenía
4: iba a ver con el papá de sus hijas. Y además, donde trabajaba, pues también andaba con el arquitecto.
2: ¡Cuatro!
1: No eran uno.
3: Oye, ella...
1: No, fueron dos, fueron tres.
3: Cuatro, ella tenía el cuarteto de Liverpool dentro de sí misma. Ella ella la gozaba.
2: De Liverpool,
1: no al tiempo,
2: era más,
1: no al tiempo.
2: Era como, era el cuarteto de Olivos.
3: El cuarteto de Olivos.
2: Sí, como del metro de la Ciudad de México.
3: Sí, sí, sí. El cuarteto del vagón.
2: El cuarteto del vagón.
3: El cuarteto del vagón.
1: Qué fuerte eso.
2: Oye, cuatro secretazos muy buenos. Ahora, infidelidades hay varias.
1: Sí.
2: Pero aquí recuerden que también hay varios tipos de secretos.
3: Sí, no nada más tienen que ver al tema de la infidelidad.
1: Tenemos un audio que está impresentable, como es este programa, así que le damos paso a Alberto.
2: Vamos a escuchar a Alberto, a ver qué trampa.
5: Yo tengo un asco secreto. En realidad éramos, pues, amantes. Pero estaba bien loca. Pues a ella le gustaba que mientras teníamos el delicioso, dirían por ahí, marcarle a su pareja.
3: ¡Oh!
1: ¿Qué?
2: ¿Marcarle a su pareja?
3: Marcarle a su pareja.
1: ¿Y hablaba normal? Como,
3: sí,
1: hola,
3: sí,
1: mi amor.
3: Estoy corriendo en la caminadora.
2: Como el que nos habló hace rato, güey, que seguramente también andaba igual, güey.
3: Andaba igual.
1: Hola, no manches. Mi amor,
3: ¿cómo estás?
2: Bien, ¿y tú?
3: Es bellísimo.
2: Es bellísimo.
3: Es bellísimo.
1: Ay, sí, no, es que me picó algo.
2: Espérate, pero entonces lo que a ella le
6: prendía. ¡Bellísimo!
2: Lo que a ella le prendía era que, pues, como la infidelidad cruel, ¿no?
3: Sí, sí, sí.
2: Que el vato escuchara que estaba en una situación que no estaba realmente. Qué fuerte, seguramente, wey, le mentía, ¿no? Como de, oye, ya estoy aquí vendiendo las joyas o algo así. Sí, y sí, sí. Ella estaba, pues, dándole con tubo.
3: Duro, duro.
1: Dándole con tubo. ¿Qué le decía? Así le decía. Justamente le decía, así le decía.
2: Dame pecho.
1: Ahí está. Oigan, qué divertido esto. Seguimos recibiendo sus impresentaudios. Seguimos con otro más.
2: ¿Vamos con quién?
1: De David, ¿cierto?
2: Vamos con David.
6: Mi descubrimiento fue, mi pareja y yo estamos en nuestra segunda etapa de relación. Fuimos novios hace muchos años y ahora nos encontramos de nuevo. Estamos en nuestra segunda etapa. Y de la última etapa, ahora descubrí que le gusta que la maltraten cuando jugamos un partido.
3: ¿Cómo? Ah, se van a jugar fútbol y le gusta que le hagan foul, tiro libre.
1: Que le hagan faltas.
3: Que le peguen, que le hagan patadas.
2: Okay, sí, okay,
1: sí. Patadas. Centro al arco, ahí está.
3: Que le revienten el travesaño.
1: Qué fuerte. Pues sí, bien, yo, esos secretos entre pareja me parecen muy saludables, la verdad.
2: Sí, está bien, háblense entre ustedes, está chido conocerse bien, ¿no? Sí, pero sí, no sí, se oculten. Bueno, no, sí, hay cosas que se tienen que ocultar ahora que lo pienso.
1: Ustedes, bueno, esto sí, está sí, bueno. Ustedes son de los que dejan la puerta abierta cuando van a hacer del dos frente a sus parejas.
3: Sí, yo, claro. Yo no.
1: ¿No?
2: No, yo.
1: ¿Todavía guardas pudor?
2: No, yo. ¿Puerta abierta para hacer del dos? ¿Sí? No, pues es un tema más de que pues no dejas el gas abierto tampoco, ¿no? O sea, como es un tema de seguridad nacional.
1: No, así de fuerte
3: ya,
1: es, yo.
3: A esas alturas ya yo sí.
1: Sí, yo también.
3: Y a veces le digo, oye, pues métete a bañar mientras platicamos ahí, mientras yo me estoy echando un...
1: Sí, es que esa charla es bien buena, sí? No, la charla no, es que es buenísima.
2: No, y fíjense que tampoco libero gas enfrente de ella. No,
3: no, ¿te aguantas los gases, Jorge?
2: Lo más que puedo, si dormido no, pero lo más que puedo, si estoy enfrente.
1: Dormido no, me encanta.
2: No, dormido, acuérdense que
1: hablando
2: yo soy...
1: de George dormido, recuerden que está en la terna por ganar impresentable de la semana. En este momento la encuesta está arriba en nuestra transmisión de YouTube, youtube.com/los40méxico. Tenemos los tres impresentables de la semana son John Cena, molesto en México, pues ya sabemos que después de su premier se fue como bravo.
3: No va a ganar.
1: No va a ganar.
2: Voten.
1: Tiene solo 14%. Luego sigue el Bogueto, que abandona concierto luego de mojar a sus fans. Tiene 23%. Y el George, que pues nos expresó en pasados programas que duerme horrible y que se ve muy feo, va ganando con el 63%.
3: Todo el estadio
2: Azteca. Voten por John Cena.
3: Ahí está.
1: Fentaniloco. Fentaniloco juega padre.
2: El bello durmiente representa. Oiga, vámonos con una canción.
1: Sí.
2: Que se llama Antes de
1: que te cases. Tírate los gases.
3: Los gases.
1: Sí. Es importante.
3: No vaya a ser que una de esas te embaraces.
1: Eso no dice la canción, pero sí se llama Antes de que te cases. Son las hash con Cristian Castro. Impresentables en los 40.
2: Venga.
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10: La temperatura en la zona metropolitana de Guadalajara es 20 grados centígrados.
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1: Exactamente, impresentables, impresentablemente divertidos, como ustedes lo quieran. Son las 9:22 minutos y seguimos aquí en cabina. Ojitos de huevo.
3: Yeah.
1: El George.
4: What up?
1: Yo soy Riva Pop. Woo, yeah. Y seguimos.
4: ¿Cómo fue eso?
3: Eso sí, como Riva Pop se convierte en Mario Bros.
4: En Mario.
1: En el honguito de Mario Bros.
4: Mami.
1: Pero pareciera porque tengo gorrito rojo. Sí, podría ser el honguito.
4: Hoy estás, hoy estás de honguita, oye.
5: Okidoki.
4: Oigan, tenemos boletos para Fobia. Así es.
1: No solo vinieron a la cabina, no, nos dejaron boletos.
4: Porque hoy, este fin de semana se van a presentar en el Pulso GNP junto a Robbie Williams, junto a Travis, junto a Nesquik.
3: DLD.
4: DLD. Va a haber varias bandas, va a estar
1: sí,
4: chido.
1: Pero ¿saben qué? Tenemos boletos para la segunda fecha que se abrió el Palacio de los Deportes. Para el viernes
4: es para el 23 de octubre.
1: Así que ya lo saben, si quieren ir a Fobia, si se antojaron después de escuchar la entrevista que acabamos de tener, si se la perdieron, pues revívanla en el podcast de Impresentables.
4: Ajá.
1: Pero márquenle, márquenle ya. 55 51 66 80 01. Ya se me confunde con el del WhatsApp, amigo.
4: No.
3: Tú tranquilo.
4: No te agüites.
1: Aquí estamos. Los amo.
4: Ojito es el que tiene buena memoria. Aquí yo nada más estoy aquí presente.
1: Y si están fuera de la CDMX, márquenle al
3: 800-00-610-00.
4: ¡Ay, qué paz!
1: ¡Exacto! ¡Qué paz!
4: Ya tenemos llamada. Les recordamos que cómo se lo van a llevar es adivina la canción. Uh-huh. Así de sencillo.
3: Así de
4: ¿quién
3: fácil
4: está del otro lado de la línea?
3: Hello, hello.
6: Hola.
4: Hola.
1: Liwi.
6: ¿Qué tal?
1: ¿Cómo te llamas?
6: Mario.
1: ¡Yahoo!
3: Mario.
1: Mario.
3: Espero que hayas comido unos buenos honguitos el día de hoy. ¿Estás listo para...?
4: No, duda. ¿Escuchaste la entrevista con Fobia?
6: Sí.
4: Ah, muy bien. Perdón, Ojito, puedes seguir.
3: No, por favor. ¿Estás listo para llevarte unos boletos para Fobia?
6: Sí, listísimo.
3: Muy bien. Dale gracias a Dios que es cumpleaños del MEMS y seguramente anda muy de buenas.
1: Viene bien,
3: y
1: Marco.
3: casi que ya está pensando en regalarte los boletos. Imagínate que ya los tienes en tus manos. Suéltame la Lion, ¿qué rola es? Para que adivine Mario.
4: ¡Yahoo! Ahí está, bien, facilísima. Ahí
1: está fácil.
3: No, hombre.
4: ¿Escuchaste, güey?
3: Sí. ¿Escuchaste o no, Mario?
1: Mario.
6: No.
1: Bueno.
3: ¡Mario!
1: A ver, Mario, presta atención, te vamos a soltar la rola y tú tienes que adivinarla, decirnos el nombre, ¿va?
6: Sí.
1: Entendido, a la una, a las dos y a las tres.
7: Dicen que es como una máquina.
1: No, hombre.
4: Ah, no.
1: No, ya Mario. Wey. Esto fue un regalo sí, de parte Mario del MEMS para ti.
6: No, Mario.
3: Y el discapacitado es uno, Mario.
4: Mario. Mario. A ver, una última oportunidad. Otra.
1: Última,
4: bueno, sorry, carnal.
1: A ver.
3: Venga, Mario.
1: A la una, a las dos y a las tres.
7: Dicen que es como
4: una máquina. Ya, ahí está. ¿Qué rola es, compa?
1: Sí, compis.
6: No, de plano no.
1: ¡No! No eres tan fan de Fobia, no, ¿cierto, Mario? Mario,
3: esta es de...
4: O sea, no te preocupes, Mario, pero puedes seguir llamando para ganarte más boletos eventualmente. Vámonos con otra llamada para ver quién se va a llevar estos boletos para verlos el viernes 23 de octubre en el Palacio de los Deportes. Vámonos con el siguiente impresentable en la línea. ¿Cómo te llamas? ¿Quién está allá?
1: Oliwi.
8: ¿Bueno?
4: Hola.
8: Hola.
3: ¿Cómo estás? ¿Quién habla?
8: Muy bien, Alejandra.
3: Alejandra, tú sí escuchaste la entrevista, ¿verdad?
8: Claro que
4: Oye, ok, Alejandra, entonces dime de qué color eran los calcetines de...
3: ¡El Cha!
4: No es cierto. Vámonos con la canción. Recuerda, tienes que adivinar la canción. Si le das, pues te lleva los boletos. Si no...
3: Está muy fácil, Ale.
8: Ok.
3: Ok, pon atención, por favor. No me deprimas como Mario, que ya me generó unas hemorroides muy fuertes.
8: No, ojito.
3: Ok, vas, Ale.
1: A la una.
3: Por favor.
1: A las dos. Y a las tres, suéltame la Lion.
7: Dicen que es como una máquina.
8: Ay, Veneno Vil.
4: ¡Sí! ¡Carajo!
3: ¡Carajo!
4: ¡Carajo!
3: ¡Me voy a desnudar!
1: Así
4: ¡no, ojito, espérate!
1: Oye. Te llevas tus boletos para ver a Fobia el viernes 23 de octubre.
8: Perfecto.
3: ¿Con quién vas a ir, Ale?
8: Mil gracias, con mi novio.
3: ¡Eso!
4: Oye, ¿me prometes algo? Píchale tú una chela al novio.
1: Sí.
3: Y me prometes que cuando esté Veneno Vil, le vas a agarrar una nalga a tu novio.
8: Claro,
3: a mi salud.
8: Claro que sí.
4: Y le vas a decir, esto es por ojitos de huevo.
3: Así.
8: Ay, sí, por ti, ojitos. Gracias.
4: ¿Sí?
1: Así tiene que ser, Ale. Te mandamos besos y abrazos. Quédate en la línea.
8: Yo te ves.
1: No cuelgues. ¡Mua! ¡Felicidades!
3: Ahí está, sí estaba muy fácil.
1: Sí, güey, estaba muy fácil.
4: Al chile creo que es el más fácil de todos los que hemos dado.
1: Sí, en YouTube, la Lisa estaba en lo que se hacía Veneno Gil. Sí, ¿no? ¡Que llamen los fans de Hueso Colorado!
4: ¡Carajo!
1: Bien oía la rola. Araceli decía, bien oía la rola y el amigo no se la sabe. Quiere decir que es cero fan.
4: Bien dicho, bien.
1: Hablan de ti, Mario.
3: Solo ahí marcó queda. Por convivir.
1: Por convivir, neta, pero bueno. Sí,
4: ese güey ya se fue, este...
1: Se fue de aquí a Jamaica. ¡Jamaica, mami!
3: Está on fire, Riva Pop.
1: El George ahí la tenía en la punta de la lengua. No se la dejé.
3: Se la quitaste.
4: Es que lo hiciste perfecto. Lo hiciste perfecto, Riva. Lo hiciste perfecto. No te preocupes.
1: Vamos con esta canción que también nos gusta mucho. Es de nuestras canciones favoritas de Zumba. ¿Meta? Aquí en Impresentable.
4: ¿Esta es Zumba?
1: Sí,
4: la que nos gusta. Ah, qué chido.
1: Es bellísimo.
3: Es bellísimo.
1: Juega el solto aquí. Jamaica Bam Bam en Impresentable.
4: École, guau, venga. Sí, es como de tomar Malibú, ¿no?
3: Malibú.
4: Agúntala.

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2: Ven, hermano, ya eres mexicano. Así recibieron los fans a Ben Affleck anoche en un centro comercial de la Ciudad de México en la presentación de su nueva película Animales. El actor y director del filme agradeció emocionado en español. Estuvo acompañado por integrantes del elenco como Kerry Washington y los mexicanos Adriana Paz y Luis Gerardo Méndez, así como su socio y productor Matt Damon. 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Ante miles de asistentes al Auditorio Nacional, la jefa de gobierno de la Ciudad de México, Clara Brugada, destacó que su gobierno impulsará estrategias como la creación de un nuevo modelo penitenciario humanista para la reinserción social, la construcción de 3 nuevas universidades públicas en la periferia y 5 nuevas preparatorias en pueblos originarios y zonas alejadas. Al cumplirse 2 años de su administración, destacó también los compromisos cumplidos, el aumento inédito en inversión pública y la reducción histórica de delitos. 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Comenzó la temporada de los premios Nobel. Hoy se anunció que el premio Nobel de Medicina fue otorgado al estadounidense Carl Deseret y a sus colegas alemanes Peter Hagerman y Georg Nagel. Esto por sus trabajos en el campo de la optogénica, que contribuye a revelar los circuitos neuronales que gobiernan recuerdos, emociones y comportamientos. 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Si está jugando y quiere estar en la selección, puede volver cuando quiera. Fue un malentendido y, en mi opinión, es fácil de resolver. Estas fueron las palabras del director técnico de Portugal, Jorge Jesús, tras la salida de Cristiano Ronaldo de la concentración del equipo. Destacó la importancia que tiene CR7 y dejó la puerta abierta para su regreso, pero advirtió que no pedirá disculpas. Soy Ivette Parga Ávila.
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6: La temperatura en la zona metropolitana de Guadalajara es 21 grados centígrados.
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1: Impresentables, estamos al aire en los 40, siendo las 9:41 minutos. Tenemos el honor y la fortuna de tener en cabina a uno de esos músicos que son, de, mejor dicho, que han, nos han acompañado durante toda la vida con sus canciones, han hecho de la banda sonora de nuestras vidas algo bien hermoso. Y bueno, el día de hoy, Meme el Real ya está aquí con nosotros.
2: ¡Venga!
1: Llega a contarnos todos los detalles de lo que va a ser su segundo Metropolitan este viernes 9 de octubre. Meme, bienvenido a Impresentables.
2: Gracias, gracias, muy amable.
1: Qué chido tenerte aquí con nosotros, ¿no? Estamos emocionados.
3: Sí, estamos muy contentos porque, pues insisto, ya estuvo aquí, estuvo hace unos momentos, Fobia en cabina, y ahora Meme, puro rockstar.
4: Puro rockstar, sí. Y es que así como, heavy, ¿eh? Como existe el término música de culto, yo creo, me atrevo a decírtelo, viéndotelo a los ojos, querido Meme, que si hubiera un término músico de culto, tú eres un músico de culto, ¿no? O sea, desde el proyecto que has hecho, obviamente, lo que con Rubén, Quique, ¿no? José, o sea, los Tacubos, pero ahora tu proyecto, tu segundo Metropolitan, y qué chido y qué placer que vengas a compartirlo acá con la banda Impresentable, ¿no?
3: Sí, este álbum, La Montaña Encendida, ¿no?
2: Sí, pues ha sido un camino entretenido, interesante, retador, y que a partir de unas canciones que aparecieron hace unos años, me invitaron a hacer este proyecto y resultó que se hizo un álbum, ¿no? Se convirtió en La Montaña Encendida. Yo usualmente como compositor llevo mis canciones al grupo, pero esto de pronto apareció de otra manera, de otra forma, y concluyó en esto. Bueno, a partir de que salió el álbum hace casi un año, pues he estado tocando. Antes estuve tocando esencialmente en festivales, pero fue este año en el Metropolitan en febrero que me presenté por primera vez como solo, digamos, y presentando el proyecto, el disco, y ha sido un camino pues muy lindo, repito, he aprendido mucho, sigo descubriendo, descubriendo que no sé mucho de lo que sé, pero de lo que creía que sabía también no sé. Entonces ahí voy, ahora aparece este segundo Metropolitan y pues padrísimo.
1: Me encanta eso porque el camino de La Montaña Encendida, tengo entendido que fueron canciones que tú empezaste a escribir durante un año sabático, ¿no? Y que luego fueron como tomando forma y se volvieron un álbum. Cuando ya tuviste La Montaña Encendida completita, ¿qué te reveló este trabajo sobre ti mismo, sobre tu propia identidad? Pues que algo que a lo mejor en 30 años antes no habías visto de ti mismo.
2: Ya, buena pregunta. Pues no lo tengo muy claro. O sea, lo que sí supe es que había algo que las canciones fue como una radiografía, una fotografía que tal vez no había visto de mí, de cómo soy, podría decir en este momento yo, en una parte, y yo creo que una parte profunda, ¿no? Una parte que está más mucho más en lo introspectivo, en lugares donde podríamos llegar tal vez de otra manera, pero a mí me pasa a través de las canciones. Y estas canciones de pronto fueron describiendo algo que dije, no, aquí estoy como teniendo una conversación con las canciones. Ah, no, pero soy yo. Entonces fue como una paradoja pensar que era algo externo, pero al final era muy interno, ¿no?
4: Claro.
2: Y fue que dije, no, aquí hay algo que tiene una energía potente y necesito darle otro acercamiento. Y fue ahí que me acerqué con Gustavo Santaolalla, que él ha producido los discos de Café Tacuba,
4: claro,
2: desde sus inicios, y en quien confío ampliamente, y le dije, ayúdame a leer esto, ¿no? Y a tratar de traducirlo y a ver de qué va. Y para no hacer el cuento muy largo, terminamos él colaborando en la producción para hacer este disco.
4: Wow. Ah, qué chido. Ya además conocido por ti, ¿no? Digo, lo hemos visto todo lo que ha hecho Santaolalla con Café Tacuba. Y hablando, por ejemplo, salir de la zona de confort, ¿a qué retos te enfrentas ahora que quizá ya estabas muy acostumbrado a enfrentarte con la banda completa y que a lo mejor no ponías detalle y que ahora tú solo tienes que darte cuenta? ¿Qué retos nuevos vienen de hacer una cosa completamente solo?
2: Pues muchos. O sea, porque de pronto dices, bueno, ya sé lo que... Tengo experiencia en hacer canciones, en hacer un disco, en producir o en promocionarlo y tal, pero de pronto, pues no es lo mismo yo estar tocando los teclados o guitarra o lo que programa, lo que sea, en cuanto a la parte de producción, como era con el grupo, y de pronto tener que darle voz, a todas las canciones, presencia, imagen, hacer videos, sí. De pronto, bueno, ponte, me gusta bailar, entonces, bueno, nos dimos cuenta que probablemente, o más bien yo encontré que el hilo conductor de los videos tendría que ser el baile, de alguna otra claro. medida, me gusta el movimiento, entonces me empecé a relacionar como a partir de ahí, y me sentí muy cómodo, pero a la vez muy incómodo, porque es una claro. zona donde no estoy acostumbrado, sí. y más en un escenario, yo realmente pues en el escenario toco los teclados con el grupo, claro. canto una que otra canción,
4: claro.
2: pero estar ahí enfrente ha sido extremadamente retador para mí, y lo disfruto mucho, estoy aprendiendo, pero siento de pronto, digo, no soy yo.
3: Claro, claro. Impresentables, estamos aquí hablando con Meme del Real, de su disco La Montaña Encendida. ¿Alguna vez? Yo me acuerdo la primera vez que escuché de sencillo que sacaste, No Puedo Parar.
2: Sí.
3: Este disco que fue para una película, ¿no?
2: Sí.
3: Esto tiene ya cuánto, tiene como pues ya un
2: como unos 9 años.
3: Unos 9 años. Que yo me acuerdo que fue como, wow, qué no más, gran sencillo. Yeah. Fue, para mí fue como, ok, me agarró un momento de mi vida muy interesante. y me habló muchísimo. ¿Cómo te sientes de haber... del meme de hace 9 años, que fue ese sencillo solista, a este disco de La Montaña Encendida, ¿cómo has cambiado tú? ¿Cómo te sentiste diferente haciendo este tipo de canciones?
2: Pues es también muy buena la pregunta, porque, o sea, no lo... tal vez lo estoy descubriendo. Okay. O sea, porque no lo pienso mucho. Esa canción, por ejemplo, ¿no? Sí. Sale a partir de un estímulo, que es una película, y claro. de una dirección. No es como, ay, me inspiré, o me llegó, o no.
4: Sino sí, tiene que ser una entrega.
2: Tenía una tarea, sí, ajá. Me pusieron un trabajo y dije, a ver qué sale. Pero al final pasa por el mismo lugar. Si no tiene una cosa donde yo resueno, no la puedo, sí. digamos, provocar naturalmente. Y ahí se conectó. Pero esto que está pasando pareciera... que me hubiesen encargado algo, ¿no? O sea, siento que hubo alguien que... algo así fuera de mí me dijo, tal vez, tienes un encargo y creo que lo estoy llevando a cabo, ¿no?
1: Qué bonita misión, sí. Te dejaste tarea a ti mismo, se podría decir.
3: Qué chido.
1: Oye, estamos escuchando de fondo aquí en nuestros cascos tumbos, que amo esa canción porque lograste una alquimia bien bonita, como que tiene esta alma romántica de un bolero, pero también como una cadencia de bachata, hasta pulso electrónico que hasta a veces recuerda como tu exploración como DJ Angustias. Yo quiero preguntarte... Estamos en una época donde todo pareciera estar etiquetado, que tal género solo puede ser esto, tal género tú solo puedes ser otra cosa. Para ti, ¿cómo ves tú las fronteras de los géneros musicales? ¿Cómo ves eso? ¿Hay fronteras entre géneros musicales o son solo texturas para vestir emociones para ti?
2: Pues es que los géneros tienen mucho que ver también con una parte comercial. O sea, para poder... Y en todo, estamos sí. hablando de la música, pero en todo, o sea, se tiene que ver en los gustos, ¿no? En el cine, sí. Entonces, no, me gusta el cine de terror, o me gusta la comedia, me gusta, al final, pues es la vida es todo, ¿no? Todo se combina, y sin duda, cada uno de nosotros, pues va buscando con qué se identifica más, con qué resuena más, pero creo que los géneros ha hecho, de alguna manera, también... ha coartado la libertad a muchos creadores, ¿no? Es que yo hago regional, o yo hago reggaetón, o yo hago rock, o yo hago pop. En mi época era más radical, ¿no? Más purista el asunto. ¿Cómo, cómo vas a alternar con alguien que hace pop? ¿O cómo? Claro.
4: A ustedes les tocó mucho enfrentar eso, ¿no? Con Café Tacuba.
2: Sí, mucho. Sí, y sobre todo a los inicios. De hecho, al inicio eran como, bueno, es que...
4: ¿Ustedes qué son?
2: ¿No? ¿Qué son ustedes? ¿Qué son ustedes? ¿Son un grupo de rock o no? ¿Son un grupo, decíamos, pues, o sea... Pues sí, ¿no? Porque también pues veníamos de ahí, pero también veníamos del bolero, de la música popular tradicional de aquí o latinoamericana, más toda la electrónica, más eso. Y fue así que, digamos, yo tengo también esa herencia, aunque esa herencia también la construimos a partir de que era honesto lo que cada uno de nosotros había asimilado durante su vida. Entonces la manera más fácil era no pensar en eso, no tener prejuicios y mezclar dulce, chile y manteca. Y un poco así sigue siendo, creo yo, por lo menos mi quehacer creativo es que salga lo que salga, si merece la pena, pues lo compartiré en un principio con quien me esté ayudando y después si pasa esa prueba, pues ya llegará más adelante.
1: Qué chido. Bonito, qué cool, venga. Qué gran proceso. Oye, y ya que dices que pasa esa prueba, ¿cuál es ese primer filtro luego de los productores, de la gente con la que trabajaste en la canción? ¿Cuál es ese segundo filtro para escuchar tus canciones antes de que salgan al público?
2: Bueno, Pues más que ya un filtro, o sea, si ya las elegimos, pues ya van a salir, ¿no? Ya se fregaron.
1: Ya se van.
2: ya no hay reversa. Entonces, más bien lo que sí me pasó en este proceso fue, a diferencia del grupo, es que yo no quiero decir que estaba inseguro, pero tenía un factor de todavía de no entender realmente qué es lo que iba a pasar o qué es lo que estaba pasando realmente. Con el grupo, pues ya sé. Bueno, al inicio, o sea, pasa algo también muy interesante. Me sentí muy identificado con los inicios del grupo, donde ¿para dónde va esto? ¿Y por qué estamos haciendo esto? Y realmente, ¿cómo? Entonces había un desconocimiento del camino, ¿no? Lo cual es maravilloso. Con el grupo pasa ahora que si hacemos un disco, si salimos a tocar, más o menos ya sabes lo que va a pasar, ¿no? Claro. Ya sabes que va a haber una respuesta, que va a haber tal vez una
4: reacción. Y hay un frontman que carga con eso un poquito, ¿no?
2: También, y hay un frontman, para mí,
4: el mejor frontman, ¿no?
2: El mejor frontman, claro, que lo sabe hacer y que yo trato de que ese puesto, de que la pelota le llegue a los pies, ¿no? Así ya casi sin portero y demás, ¿no?
4: Atrae el balón solito, sí, él ya le llega sin moverse.
3: Oye, bebé, pero platicábamos con Chá hace rato de que está bien chido que la banda que hace lo que quiere y le gusta por hacerlo nada más. Entonces está bien padre que te des la oportunidad de hacer música porque realmente te gusta hacer música, ¿no? Es algo que te hace feliz, güey, ¿no? La neta.
2: Ahora, así como lo dices, me encontré con el problema de que para poder compartir esta música tengo que hacer un proyecto en solitario, ¿no?
4: Claro.
2: Y estoy viendo de qué va esto, ¿no? Claro. Tanto el solitario como el, repito, darle a una persona depositar en una persona la responsabilidad y la carga de un proyecto. Y ese en este momento soy yo y tengo que cargar con eso y responsabilizarme, pero las canciones me lo han puesto muy fácil. O sea,
4: oye, me platicaste con...
2: Me deposito en ellas y listo.
4: Sí. Platicaste con los otros miembros del grupo, por ejemplo, ¿qué te dijeron? Ellos en algún momento también ya habían hecho, claro, José, algunos proyectos, sí, de solista, Joselo, Rubén también. ¿Qué platicaste con ellos de eso? ¿Fue como, oigan, cómo va esto? ¿Me da cierto temor, desconfianza o no?
2: No, de eso como que no, o sea, hemos platicado ahora algo, pero realmente el grupo desde sus inicios ha permitido que hagamos una carrera, digamos, o actividades paralelas, quehaceres que tal vez tienen que ver o no con la música, y eso sí, hablamos, bueno, voy a hacer esto demás, o me enteré que estás, ahora vas a publicar otro libro, o estás escribiendo otro libro, Joselo, por ejemplo, etcétera, pero como que todas esas experiencias no las conversamos tanto. Creo que cuando nos reunimos, ahí es donde las asimilamos y donde se ve que lo que cada uno experimentó está nutriendo de alguna otra perspectiva al grupo, y eso me parece que es muy enriquecedor.
1: Qué bonito eso, y qué lindo que se permitan a través de los años conocerse de diferentes maneras, cada uno haciendo lo suyo, pero siempre volviendo a ese núcleo que es Café Tacuba. Estamos con Meme del Real en la cabina de Impresentables. Meme, ¿tienes tu guitarra? Así que, pues no sé si te podemos pedir algo a esta hora de la mañana, 9:50.
4: A lo mejor es muy temprano, estás
1: muy temprano.
2: No, es las dos cosas, como el chavo del 8.
3: Una no está peleada con la otra,
2: ¿sabes? Sí, ya. Sí. No, y digo, y si traigo la guitarra no es para darle la vuelta, ¿no?
1: Desde adorno, amigo.
3: Vamos a escuchar, ¿qué canción vas a tocar?
2: Pues mira, no sé, digo, pueden, si les ocurre, pero ahorita que hablabas de no puedo parar, capaz que...
3: Si puedes, yo feliz, se vale.
2: Venga,
3: pues vámonos que no puedo parar.
2: Sí,
3: qué chido, qué emoción.
1: Qué cool, Meme del Real totalmente en vivo en la cabina de Impresentables.
2: Estoy viendo que no se va a caer el micrófono.
1: Yo te lo tengo,
2: No, sí, creo que está porque lleva toda la conversación así solito, entonces.
1: Venga. Nada más en el filo de la mesa.
2: Son los nervios.
1: Vamos. Son los nervios. Meme del Real con nosotros totalmente en vivo, Impresentables al aire.

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0: ¡Qué bonito es esa rola!
1: ¡Qué lindo! Sí. Bebé el Real este viernes 9 de octubre, segundo Teatro Metropolitan, para que no se lo pierdan. Gracias de verdad por estar con nosotros.
2: Muchas gracias, qué chido.
3: Gracias por venir, hermano.
1: ¡Qué increíble! Así ya terminamos nuestro programa.
2: Sí, nos vamos así.
1: ¿Así ya? ¿Locura? Sí, así.
2: Cerrando así, dejar
3: que cerramos.
1: Mañana vamos a develar la placa del impresentable de la semana. Así es. Ahí está, para que sigan votando. Ahí está, Meme del Real, muchísimas gracias por acompañarnos.
4: No, gracias.
1: A toda
4: gracias
1: nuestra hermosa tiempo, producción, de a cargo el Lion en los controles, el Mems que está de cumpleaños, que los cumplas feliz, a Dana, a Mau Mojo, a Anita también en los controles, a Pani, a todas las personas que hacen posible este programa, gracias, gracias, y a mis compañeros, obviamente, el George.
2: Aquí estamos, muchísimas gracias, Meme, qué chido, estamos muy contentos, 9 de octubre en el Metropolitan.
4: Próximo viernes.
2: ¿No? Ahí estamos.
1: Próximo viernes.
3: Gracias, gracias, George, gracias, hermosa producción, gracias a toda la banda que decide ser impresentables con nosotros en los 40, gracias, Meme, por venir a compartirnos tu talento, tu música y ese amor por lo que haces. Nos vemos mañana, nos escuchamos, ya se la saben, a partir de las 6 de la mañana, para ser deleznables, asquerosos, repugnantes, nauseabundos e impresentables.
1: Chao, chao, hasta mañana.
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18: La temperatura en la zona metropolitana de Guadalajara es 21 grados centígrados.
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3: Son las 10 de la mañana. Good morning, ¿cómo están? Brunchers, sean bienvenidos.
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0: pierda, aunque pierda la selección. ¡México! ¡México! ¡México!
1: Oigan, ya vendrá Chapi.
0: Sí.
1: El día de hoy en Marcación Personal. Hablaremos de todo eso. ¡Ay, qué cosa!
0: Sí, qué fuerte, qué fuerte, qué fuerte. Rafa Márquez, estamos contigo y toda la selección también.
1: Venga, dale, Rafa. Sí, la verdad es que sí. Bueno, lunes 5 de octubre, qué gusto, qué placer saludarlos y acompañarlos. Claudia Chávez por allá, de este lado de la cabina.
2: Acá.
1: Sí, soy, y acá, sí, acá, su acá. Paulina Valerio, y saludamos a Rodrigo Lazo, después de que se tomó una semanita para descansar.
2: Sí, lo veo relajado.
1: No, le hace falta,
2: repuesto,
1: ¿no?
2: Lo veo repuesto.
1: Oigan, quédense porque hay grandes sorpresas. Ya se irán enterando de todo lo que hoy tenemos para ustedes. ¿Cuál es nuestro WhatsApp?
2: El 33 10 90 00 40. Si así te es. Gusta el básquetbol, bueno, esto puede ser para ti. Oigan, y en un ratito más, bueno, ya dijiste que viene Karina Chapi Herrera con nosotros.
1: Ajá.
2: Yo le quiero mandar un saludo a los ganadores de nuestro Palco 40, Alejandro Sanz, que la pasaron muy, muy bien. En especial a Nico, que iba con su mamá, y dice, ¿y Pepe y Mau?
1: Ay, sí. Pues de 3 a 6.
2: Y yo no,
1: Nico.
2: Aquí solo viene Claudia.
1: ¿Acaso? Ahorita las del brunch.
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0: 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Escuchas el brunch. Eso fue Dolce Vita con Dana y Belinda. Oye, vi una portada. No sé de qué revista es y aparecen las dos.
1: ¡Qué guapas!
0: ¡Qué belísimas! Son belísimas,
1: sí. Y la verdad es que sí, y estuvieron este fin de semana, ya sabes que traen la gira Mentiras All Stars.
0: ¡Qué padre!
1: Y
0: el viernes están aquí en Guadalajara, ¿eh?
1: Mira, ya ves, la están agarrando de cada viernes.
0: Hay que ir, dicen.
1: Y el sábado, tenemos que ir a un lugar importante, ¿no?
0: Muy importante. Sé que ustedes están buscando sus boletos para Calaverandia. Todo mundo quiere ir o no. El año pasado te quedaste con ganas, dijiste, no es posible, ¿cómo no fui? Bueno, atención, porque tenemos una activación, es justo a los 40 con Calaverandia. Vamos a estar en un lugar bien padre que es sobre López Mateos, casi con Avenida de las Rosas. Se llama Vía Viva. Es esta plaza donde está IKEA y City Market, ¿no?
1: Ahí.
0: Ya sabes cuál. Antes en esa zona se hacían festivales y demás, ¿no? Bueno, ahí
1: yo era muy
0: ahí.
1: Feliz.
0: Ay, yo también. Uy, no, tú casi caminando llegaba. Ahora no tanto.
1: Por eso era muy feliz.
0: Pero no manches, padre. Oye, y los vecinos, nosotros no tanto.
1: Bueno, sigo siendo feliz, ¿no? O sea, no es como que mi felicidad se acabó porque ya eliminaron ese lugar de festivales.
0: Claro, no.
1: No soy tan amargator, ¿no?
0: Pero es que ella está más feliz porque Pau quiere ir a Calaverandia. Y claro. Sabe que el sábado, este sábado 10 de octubre, de 12:30 a 2:30 de la tarde, ¿qué va a pasar ahí?
1: Vamos a estar con nuestros amigos de Calaveranda, como bien lo dijo Clau, en Vía Viva, pero solamente va a ser, apúntenle bien, como dicen,
0: Ajá. De
1: 12:30 del mediodía a las 2:30 de la tarde. Entonces, va a haber opciones, por ejemplo, puedes ir y jugar una lotería bastante divertida.
0: Sí, porque es con imágenes de Calaverandia, ¿no?
1: Es correcto. Y ya participas para regalitos y hasta chance, boletos.
0: Sí, boletos también.
1: Boletos para Calaverandia. Y luego vamos a tener una actividad bien bonita porque así somos los mexicanos. O sea,
0: sí. Algo
1: divertido y luego algo bien nostálgico.
0: Ajá.
1: Entonces, ya lo divertido es jugar a esta lotería especial para que vayan con toda la familia, ¿eh?
0: Uh-huh.
1: Y lo especial y nostálgico va a ser que vamos a tener ahí todo el material por si ustedes les agarra la inspiración y quieren hacerle una carta a ese ser especial que pues ya partió de este plano existencial, pero que ahí sigue la conexión. Entonces usted le va a hacer una carta, va a poner el nombre de ese ser querido y va a poner sus datos.
0: Ajá.
1: Porque las tres mejores cartas llevan pase doble de Calaverandia.
0: ¡Ay, qué padre!
1: Y el primer lugar, la carta que nos haga chillar, berrear a todo el staff de los 40. Que yo creo que va a ser muy difícil, porque sí. Yo soy bien chillona, ¿no?
0: Yo también.
1: Entonces, la carta que se lleva el primer lugar, no solamente se lleva el pase doble de Calaverandia. La gente que ya fue a Calaverandia dentro de este lugar, hay un área muy linda, inspirada.
0: Oh, sí.
1: En estos santos, ¿cómo dicen? Campos santos de Michoacán.
0: Campos santos. Que
1: los adornan bellísimos sus familias. Pues así también en Calaverandia. Nos trajimos como un pedacito de Michoacán en Calaverandia cada... Ay, nos trajimos, Paulina, ¿no? Y entonces imagínate que una de esas lápidas va a ser personalizada
0: a tu
1: abuelito o a tu abuelita. O sea, en fin, a la persona
0: a la persona que tú le dedicaste la carta.
1: Ay, está bien lindo.
0: Está bien padre. Así que participen, pero tienen que ir. O sea, tienen que acompañarnos el próximo sábado 10 de octubre de 12:30 a 2:30 de la tarde en Vía Viva, ¿ok? Ya lo
1: sí. Saben.
0: Luego, ay, ¿quién me avisaron? Que vine.
1: No. Y las cartas solamente se van a recibir ese día ahí en físico.
0: Solo ahí,
1: o sea,
0: solo
1: usted
0: ahí. Llega
1: y ahí le escribe.
0: Igual
1: tráigase ya su borrador. Si lloró, llegue con gafas de sol. Aquí no vamos a juzgar.
0: Muy bien.
1: Porque
0: muy
1: yo bien. También vamos a soltar a llorar con ustedes.
0: Sí,
1: más de algo.
0: Sí,
1: ay,
0: sí,
1: vamos
0: sí.
1: a chillar. Pero vamos a llorar bonito.
0: Llorar padre, amor. Eso, yo llevo los Kleenex.
1: Los pañuelos desechados.
0: Los pañuelos desechados. Para no echar gol, pues ya lo eché.
1: Muy bien.
0: ¿Qué llevo? También llevo el tequila.
1: Ah,
0: no, porque necesita agarrar fuerza después de
1: pero
0: tanto que lloro.
1: Pero es que sabes que tú y yo vamos a estar trabajando.
0: No, no se puede.
1: No, pues que lo
0: lleven ellos.
1: Entonces recuerden sábado, este próximo sábado, 10 de octubre, de 12:30 del mediodía a las 2:30 de la tarde, en Vía Viva, sobre López Mateos, donde está ahí IKEA. Bueno, ese Clau que es IKEA. IKEA, no sé, ahí nos va a buscar ahí.
0: Y lo que sea.
1: Y punto.

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0: saludos a todos los que se quedaron con ganas de boletos para Alejandro Sanz y no pudo ser. Oigan, luego, no sé, Claudia y yo nos conflictuamos.
1: Ajá.
0: Porque tenemos corazones de pollo.
1: Pollo, sí.
0: Y luego queremos darles boletos a todo
1: nos
0: mundo.
1: Nos encantaría que todo, o sea, nos encantaría que todos los boletos fueran regalados y que se llenara así todo el Coliseo GNP.
0: Todo Guadalajara, toda la zona metropolitana quería estar ahí en el Coliseo
1: todo
0: GNP.
1: Todo el mundo quería estar ahí, ¿no? Y ¿sabes qué? Pero los afortunados son los que escuchan los 40. Nuestros ganadores del palco, no sabes qué guapos, qué simpáticos, qué todo. Tuve el gusto de conocerlos a todos. Bueno, en especial a Vane, que hasta cantábamos y todo. Pero por aquí nos manda un mensaje precisamente. Dice, hola Clau y Pau, soy Vanessa. Quiero Vane. Agradecerles a los 40 por la oportunidad que me dieron a asistir al concierto de Sanz. Gracias por darle la oportunidad a los papás de 4 niños. ¿Cómo que 4 niños? Dice que todas las semanas se la pasan dándolo todo por sus hijos entre escuelas y trabajo.
0: Ay, qué bonito.
1: Gracias por darnos un respiro. Un gustazo conocerte, Clau. Se cantó y se disfrutó. Ay, Van, igualmente. Dice, les mando la foto de mis hijos porque no nos creían que teníamos tantos hijos. Y el video de Clau cantando conmigo. Gracias, gracias, gracias, la radio y los conciertos. ¿Quiere usted escuchar cómo se cantó? Un cachito, porque no me sé todo. No sé, Sans. Entonces,
0: ver, ¿qué, ¿estás segura, Clau?
1: Sí,
0: porque
1: no
0: luego
1: importa.
0: Yo no subo mis videos cantando no en conciertos porque soy...
1: Es algo así, se va a oír, pero está cortitito.
0: ¿Quién me va a curar?
1: A ver.
2: ¿Quién me va a curar el corazón?
1: Casi ni se oye. Ay, qué lindo. Yo le mando un abrazo a Vane. Vane desde muy temprano el concierto. Hay que grabar, Clau, cantando.
0: Ay,
1: pero
0: Vane.
1: Por eso no me sé frasecitas, no me sabía las canciones completas.
0: Sí,
1: y Vane
0: te creo, hermana.
1: Traumada.
0: Yo lo vivo todos los días.
1: Y Vane, ¿qué? ¿No te lo sabes? Y yo, Vane, yo vengo a traerlos.
0: Oye, pero ¿sabes qué? Qué bonito... Vane y su esposo,
1: sí,
0: que se dieron el tiempo de disfrutar de este concierto que ganaron con los 40.
1: No,
0: yo voy
1: supe.
0: A extender este abrazo y felicitación y un saludo especial al que le hizo de niñero o niñera. No sabemos si fue el tío, la
1: sí,
0: tía,
1: ¿verdad?
0: El abuelito o la abuelita que se quedó con los 4 peques, con las 4 bendiciones de Vanessa y su esposo. Pero bueno, qué gusto que
1: sí,
0: asistieron y disfrutaron
1: padre.
0: Enormemente.
1: Déjame saludar también a otra ganadora, que aquí tengo los nombres. Es Cintia, fue Cintia, ella, Cintia y Gema.
0: Ah, muy
1: Cintia
0: bien.
1: Y Gema.
0: Felicidades a ellas. Bueno, entonces tenemos música. Ay, después de esto ya relájense, el lunes la semana arrancando.
1: No, pero aparte María José va a estar en Palenque, así que agárrense. Me equivoqué.
0: Y ahí no, el Bronx no se vayan a equivocar cuando demos boletos,
1: ay,
0: por favor.
1: Ah, no, no.

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0: Son las 10 de la mañana con 43 minutos. Earrings a cargo de Malcolm Tuff. Somos Olina Valerio y Claudia Chávez. Hoy, que es lunes 5 de octubre, ¿sabían ustedes que se celebra el Día Nacional de los Pueblos Mágicos? Se estableció por ahí en el 2020. Y bueno, esto para conmemorar la creación del programa Pueblos Mágicos, que inició un 5 de octubre del 2001, no sabía.
1: ¡Mira!
0: Pero todo arrancó nombrando a Huasca de Ocampo Hidalgo como el primer lugar con ese distintivo. No lo conozco, fíjate, no conozco.
1: Pues tendríamos que ir a conocerlo porque hay que agradecerle que a ellos se les ocurrió.
0: Ay, bueno, a ellos se les ocurrió. Bueno, fueron los primeros, ¿no?
1: Oye,
0: el primer lugar con este distintivo.
1: El que aquí sí conozco es, no sé qué, de Brizuela. No sé,
0: Atemajac de Brizuela.
1: Es muy lindo. Tapalpa, Mazamitla.
0: Ay, un abrazo a esos pueblos mágicos que agarran la onda y luego hacen festivales como de Shrek. Fue aquí, ¿no?
1: Oh,
0: fue
1: por supuesto.
0: Creo que fue Tapalpa, sí, o Mazamitla. Que la gente
1: se
0: disfrazó como la peli de Shrek. La Villa.
1: Sí, bien padre.
0: Qué fregón. Los quiero invitar a que ahora hagan algo con James Bond. Porque hoy es el Día Mundial
1: de James Bond.
0: Que
1: o
0: sigue.
1: A lo mejor por el Día de Muertos, o sea, como en la peli de James Bond.
0: Claro, bueno, sí. Oye, ¿y todavía siguen sin decir quién va a ser James Bond?
1: Sí, no sé.
0: Pero había como se estaban, había varios nombres sonando fuerte. Todavía ni era nada oficial y la misma gente del gremio de no, es que ese ya está muy viejo para ser James Bond. No, todavía no hay nada oficial y... Pero luego eso es peligroso, ¿no? ¿Qué tal
1: claro.
0: si que ese actor a lo mejor iba a ser el escogido por Amazon Pictures? Y dijeron, ya le están tirando mucho hate, no, hay que cambiarlo.
1: ¿Quién sabe?
0: Imagínate.
1: No, porque ahora ya sabes que le hacen caso a todas las redes sociales.
0: ¿Sí? ¿Todo?
1: Sí, no lo sabe. Pero creo que también había rumores de que ponían una mujer... O ponen a alguien de raza negra, o sea, ya yo creo que ya es de exageración.
0: Ah, no, ya supuestamente ya eso quedó.
1: No
0: va a ser.
1: No.
0: Pues es que yo que vieron como Disney con las cintas de live action que hacían cambios también tan arriesgados.
1: O sea, de inclusión, ellos le llaman de inclusión, pero no, o sea, ya cambiar toda la historia.
0: Está padre, pero luego como que tiene un límite, no sé.
1: Claro, no.
0: En fin.
1: Oigan, pero también es cumpleaños de Ernesto Laguardia.
0: Uno de los integrantes
1: de la Casa de los
0: Ayer. Oye, ¿qué tal Mariana, la ganadora?
1: Yo voy a seguir con los cumpleaños. Dylan Francis, felicidades.
0: No, solo quiero que los Bronchers nos digan si están de acuerdo en el ranking de cómo quedaron los ganadores.
1: Mira, como hay mucho seguidor de OB7, a los OB7 Vintage los quiero un montón.
0: No, y qué padre.
1: A ustedes nomás.
0: No, pues qué padre que apoyaron a su gallo,
1: claro.
0: ¿No? Pero la demás gente... Yo, la verdad es que, a ver, yo no seguía el reality, soy muy mala para ver reality shows. De repente lo veía o escuchaba ya comentarios y todo. Pero eso que Mariana había salido y luego la regresaron, a mí eso sí como que dije, ay no,
1: claro,
0: eso no está chido.
1: Sí. Pero, ¿qué opinan los Bronchers? Bueno, de hecho, hoy será el último día del panel de los famosos, ¿no?
0: Hoy.
1: Con Pepe y Mao.
0: No se lo pierdan, Y también a través de TikTok hacemos un live. Hacen un live. En arroba los 40GDL en TikTok para que lo chequen.
1: Les digo una cosa, pero qué bueno que se acabó la casa de los famosos.
0: Sí,
1: me da mucho gusto.
0: La verdad,
1: ya sigamos
0: sí,
1: esa cosa.
0: La verdad, esta temporada fue rara. Fue rara esa temporada, ¿no?
1: No vea la casa de los famosos, usted no ve esas cosas.
0: Bueno, yo digo. Por lo pronto que está Maneskin con Begin, así rogando que ya no hagan otra casa de los famosos.
1: Ahí se nos casó, ¿no?
0: Sí, ya se casó con Dove Cameron. Ay, sí estoy triste. Gracias por recordármelo.
1: Ah, por eso sí

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2: Ah, ya son las 10 de la mañana con 50 minutos. 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Y quédate con nosotros porque al regresar, ya saben, Shakira sigue con esta residencia en Madrid de las mujeres Ya No Lloran. ¿Quién fue la gran invitada, la gran sorpresa este fin de semana? Entérate al volver.
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son los Imagine Dragons con Thunder en el brunch de los 40, 102.7, 10 de la mañana con 57 minutos. Y bueno, Shakira, que estará hasta el 12 de octubre, que ya es todo sold out, esta residencia en Madrid de Las Mujeres Ya No Lloran, que es todo un festival que creó toda la experiencia inspirada también en Macondo, ¿no? De esta gran novela de 100 años de soledad. ¿Y saben quién fue la gran sorpresa este fin de semana? Pues nada más y nada menos que Dua Lipa. Ay, no, qué gozada para los que estuvieron ahí. Bueno, más música, quédate en el brunch. 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

0: ya son las 11 de la mañana con 5 minutos. No, queremos por favor que escuchen esto que va a sonar. No, no, no, es que nos encanta.
1: Y muevan el cuerpo, o sea, muevan el cuerpo, por favor,
0: claro.
1: Por favor, ya.
0: Oye, estamos en vivo, ¿verdad? Estamos haciendo un live.
1: Un live en arroba los 40 GDL, porque si se sabe la canción que está de fondo, si se movieron, si se despertaron, tienen que ver lo que tenemos en cabina. Grandes sí. Invitados en cabina el día de hoy.
0: Javier y Rafa de Elefante.
1: Yeah. Mira, lo que me da miedo, queridos bronchers, es decir el título de esta gira, porque que yo los he escuchado.
0: No, ¿en qué
1: momento? ¿Tenía yo meses de nacida, acaso? Cuando usted...
2: Yo creo que todavía no es.
1: Tú sí sabes. Ay, mi nuevo mejor amigo. Mi nuevo mejor amigo. Oye, yo no había nacido.
0: No, no, no, pero es que estamos en este revival de grande música, música increíble. Y que cuando te dicen, no, es que estamos en esta gira para celebrar tantos años, para nosotros es como, ¿cómo? ¿Cómo que ya pasaron 30 años? ¿Cómo de Elefante?
3: Pasó muy rápido. Bueno, 25 de que salió el primer disco. Estamos celebrando desde que nos formamos, nos juntamos, empezamos a soñar, etcétera, ya son 30 años, entonces mucho tiempo, claro. Se dice muy fácil y es una gira de agradecimiento a la gente que nos tiene aquí todavía.
0: Rafa, es que esos 5 años que tocaban, no sé, en el barecito de la esquina, en la fiesta del familiar, del tío, del amigo.
3: Bautizos,
0: o sea, los primeros foros que pues, ¿quiénes son esos, no? Y tocaban a lo mejor ante poca gente y... forman parte de la historia de Elefante, ¿no?
3: Muy importante. Incluso ya habíamos hecho, por ejemplo, Hacer la Vida y la tocábamos y la gente así como, ¿qué es esto? Toquen una famosa, toquen una conocida.
0: O sea, me gusta, pero no la ubicaba, ¿no?
3: Exacto, pero bueno, por suerte ya la gente ubica muchas, no solo Hacer la Vida, no solo Mentirosa.
0: No, un montón.
3: Y muchas,
0: claro,
3: más.
1: Oigan,
0: sí,
1: ¿se acuerdan hace tantos años y si encontraron lo que buscaban? ¿El que busca encuentra? ¿Lo encontraron o no? Después de tanto tiempo.
2: El que busca encuentra y lo que andábamos buscando
0: y lo
2: también.
0: Que andábamos buscando, exacto.
2: Las dos cosas, fíjate que esa la tocamos en el show, justamente porque este show recopilamos muchas canciones que tal vez no tocábamos antes en las giras, celebrando los 30 años, ¿no? Y lo que andábamos buscando justamente está y se genera algo bien bonito de la gente en esa casa.
1: Oigan, pero a ver, o sea, antes podían estar girando todo un mes completo y no pasaba nada, ¿no? Podían desvelarse después de la fiesta y no pasaba nada. O a lo mejor hasta solteros estaban y no pasaba
0: por
1: nada.
0: Eso,
1: ¿qué ha cambiado
0: Fragen,
1: en todo ese proceso?
0: La gafa de sol.
1: ¿Qué ha cambiado en esos sueños, en esa ilusión, en ese que, ándale, consígueme boletos, ¿no? Ándale, ándale, Frank. O sea, ha pasado de todo.
2: Seguimos haciendo 100 conciertos, 30 al mes, nada más que ya acabando nos vamos a dormir.
0: Muy bien, muy bien.
3: Nos explotan, nos explotan.
0: ¿Cómo debe ser? ¿Cómo? Saludos a Kevin que anda por acá en cabina, ¿no? Y que le digo, van al brunch y con guitarra y cantan y así, ¿no? Estamos en vivo.
3: Venimos amenazados.
1: Claro, sí, como debe ser.
0: Desde acá. Oiga,
3: con mucho gusto. Pero
1: y en esos 30 años, sé que hay momentos y muy, muy importantes, ¿no? ¿Qué momentos rescatan que dicen, wow, es que cuando ocurrió esto yo dije, ya, Elefante la hizo, ¿no? A lo mejor ya mis vecinos me reconocían todos y demás, ¿no? Ya me salieron familiares por donde no había, ya todo el mundo quería ser mi amigo.
3: Ese fue el
0: o
3: momento.
0: Hasta hijos.
3: Pues mira, al final de cuentas, de la noche a la mañana fue la primera canción que salió de Elefante, llegó a número uno, hay que decirlo por suerte. Y bueno, ya empezábamos a subirte a un taxi, a un car, Uber no existía, por supuesto, ajá, a un taxi. Y escuchabas la canción y empezamos a ver que algo pasaba, ¿no? Te hablaban primos, te hablaban todos.
0: Sí.
3: Estamos escuchando la canción, te hablaban amigos que ni sabían.
0: Eso es genial, eso es genial.
3: Entonces ahí empezamos a intuir y de repente sí ya fuimos a un concierto, abajo del escenario nos subimos, ya había como 20 mil personas, no sabíamos cuántas había y de repente subimos al escenario, había como 20 mil personas y dijimos, algo está pasando ya cuando empezó a sonar.
0: ¡Claro!
3: Esos fueron los momentos.
0: Y ahora miren, dar este brinco para celebrar 30 años... Quiero por favor que le presuman a toda la gente cuántos shows en total son de esta gira, porque van a estar por otras partes también del mundo. No, ya Javier lo está sufriendo, pero diles la cantidad de fechas cerradas y las,
2: bueno,
0: que se sumen.
2: Mira, van a ser más de 100 y algo. Llevamos creo que alrededor de 70 en lo que va del año. Arrancamos en el Auditorio Nacional, en la Ciudad de México, nos fuimos a Europa, de Europa hicimos parte de la gira de Estados Unidos, que la vamos a terminar el 10 de octubre en el Peacock Theater, un teatro increíble. Van a ser unas 40 por allá también y todavía nos queda Perú, Colombia, Ecuador, Guatemala y sabe Dios.
0: No, no, y lo que se agregue, porque saben que ahora también se está sumando esta bonita tradición que está bien padre, que dan como una segunda vuelta. O sea, luego hay ciudades porque la dichosas, no sé, los boletos vuelan, sí. Y entonces la gente se queda con ganas y se repiten ciudades. Ya ¿están preparados para eso, Rafa?
3: Pues ya estamos en eso. De hecho, esta gira empezó en el Auditorio Nacional. Ajá. Y vamos a hacer el siguiente Auditorio Nacional el 12 de noviembre. Entonces, justo lo que acabas de decir, ¿no? Querétaro, regresamos. Regresamos a Querétaro, regresamos a Michoacán, Uruapan, bueno, creo. Regresamos a muchos lados.
2: A Puebla, sí. Muchos lados. Y bueno, y aquí, lo importante... El 29 de octubre que vamos a estar aquí, claro.
0: En la Arena Guadalajara.
2: En la Arena Guadalajara.
0: Oigan, aparte es un foro increíble que se presta para montar. Nos estamos peleando el micrófono.
3: Vean
0: el pleito y el agarrón de greñas entre Javier y Claudia Chávez y decidan cuál es su favorito. Estamos en Instagram.
1: La llevo de perder, o sea, gracias.
0: No, Javier y Rafa, antes que nada unos caballeros, pero estamos en el live en Instagram, @los40GDL. Oigan, pero volvamos porque la Arena Guadalajara, que ya se los tenemos que presumir, pero la arena que está aquí en Guadalajara es la más moderna. Tiene lo top del equipo. Y yo también sé, por aquí ya Kevin me dijo que para esta gira también ustedes están luciendo que con las lucecitas, con todo lo que se va a ver ahí.
3: Lucesotas.
0: Lucesotas.
3: Mira, es la gira más importante que hemos hecho. Te menciono, Javi, más de 5 conciertos y van a acabar siendo mucho más. El mejor momento de Elefante, hay que decirlo también. La experiencia, los años, etcétera. También se juntó a decir que está haciendo las cosas muy bien, que es la oficina de management. Entonces, todo se cuadró muy bien para esta gira. Va a estar muy bueno ese 21. El que se lo pierda va a perder, ¿eh? Hay que decirlo.
0: Sí, no, pues no hay que perdernos, lo mejor, ¿no?
1: Ya le robé el micrófono a Javier.
0: Ay, finalmente se descuidó.
3: Es que este se supone que era el nuestro, pero me valió a mí.
1: No, mira, es que alguien ahí muy agandalló. No, no es cierto. Oigan,
0: super boletos, ¿eh?
1: No sé, sus fans, ¿no? Creo que algo muy importante son esos seguidores que a lo largo de tantos años no los dejan. Seguramente primero eran solteros, solteras, y ahora los llevan con los hijos, o incluso hasta con los nietos, no sé, porque pasaron tantos años.
3: Ya se pasó con los nietos.
1: O sea, oye, ¿qué les dejaban cartitas, o los esperaban afuera de los venues, afuera de los hoteles? Bueno, no sé si pueden contar historias, pero es que sé que los Yunas no sé cómo entran a las habitaciones. Ahora ya la seguridad está muy fuerte.
0: Antes sí se colaban, las groupies son intensas. Están tremendas.
3: Es un mito.
0: Como que
3: eso.
0: Javier ya se acordó.
3: Ay, es un mito, todo eso es un mito.
2: No, ¿habrá pasado alguna vez? Ha pasado.
0: Deja que Javier dé su versión de los hechos, Rafa.
2: No, pero tampoco digo... Tampoco, por fortuna se conoce más la música. Sí, lo famoso es la música y no nosotros, ¿no? Sí, una vez sí encontré gente en la habitación, en la cama, viendo la tele tranquilamente, programita.
0: Esperándote. Ay, así de,
1: qué bueno. ¿Por qué tardaste tanto?
2: Claro, no que del concierto, que te encargué.
0: No que del concierto te venías derechito aquí al hotel, eso dijiste ver, en la entrevista.
2: No
0: y
2: te tardaste, ¿no?
0: Yo vengo de la arena y ya llegué antes
2: no,
0: que tú.
2: Te juro que sí.
3: Se equivocó de habitación, se metió a otra.
2: No, pero vi mis cosas y dije, no, pues no me habrán cambiado las cosas al lugar, ¿no? Imagínate.
0: No, claro que no. ¿Qué onda con la llave?
2: Ni sí. Se ve que le dieron un...
0: Y Javier, no, pues si quieren ya no se vayan,
2: un
0: chicas.
2: Un dinerito,
0: aquí,
2: ¿no?
1: ¿Cómo que les dieron? O sea...
2: Un dinerito a alguno de los que trabajaba ahí, los conserjes o algo, y les salió la puerta tranquilamente. Sí, sí.
1: ¡Qué fuerte! Oigan, pero no, concentré. Es que yo quería una historia, dije una historia divertida. Esa está divertida y peligrosa. Ah, no es cierto.
2: Pues ahorita,
0: pasa
2: 20 años, ¿no?
0: Sí, claro. Yo la verdad, yo les quiero compartir una vez, la primera vez que viajé a España con mis amigos de la universidad, así en mood estudiambres, y llegamos a un lugar por unas cañas, ¿no? Es decir, era como en la plaza, ¿cómo le llaman? Plaza del Sol,
3: sí,
0: creo,
3: plaza
0: no
3: del
0: sé.
3: Sol.
0: No. Ajá. Y estábamos ahí ya de madrugada, la fiesta, la rumba, y de los españoles que andan te piden la de Elefante y nosotros ¡Elefante! Todos los mexicanos así, se siente bien bonito eso para nosotros. Ahora imagínense ustedes que vayan a esos otros países y que la gente los cobije, los quiera y los apapache, ¿no?
3: Es maravilloso, ya lo mencionó Javi, acabamos de ir a Europa, a París, estuvimos en Milán, por supuesto en Madrid, Barcelona, Londres, y nos va muy bien, la verdad, la gente,
0: qué
3: la
0: bonito,
3: nostalgia,
0: claro.
3: Ahora con tanta migración, con tanto, no solo de México, porque la gente latina, de Ecuador, de Perú, de todos lados, nos caen cuando vamos por esos lugares. Estados Unidos también es
0: claro.
3: La mayoría gente latina, de repente hay algún novio despistado, rubio que
0: pero que se lo logran conquistar.
2: ¿Algún gringo que lo ves con cara de qué? No, así de que
0: al
2: no
0: inicio,
2: entendió nada.
0: Pero a los 10 minutos, 15 minutos, ¿qué tal?
2: No, ya, se clava 10 chéveres y ahí se canta lo que sea.
0: Es que Elefante es garantía de que se pone una fiesta muy buena, la verdad.
1: Oye, y una prueba de eso es que se trajeron la guitarra. Yo creo que algo nos están preparando. Porque próximamente estarán en la arena y pues que la gente vaya a verlos. Algo, se están haciendo señas, ¿qué pasa?
0: Sí, sí, sí. A ver, voy a cortar el fondo de Mentirosa de aquí, de Ángel. A ver.

0: joya. Qué bueno que Kevin los obligó a cantar en directo. La verdad, un
1: por unas tortas ahogadas, ves lo que hacemos.
0: Bueno, pero las tortas ahogadas, tampoco no. También eso lo disfrutan, de la gira.
1: No se nos nota.
0: Rafa y Javier de Elefante que están acá en el brunch.
2: ¿No han tenido en tantas ciudades que van así algún problema? Es que yo siempre hago las preguntas como raras. ¿No han tenido problemas así? Ay, prueben por favor esto. Aquí en Perú, fíjense que les traigo esto.
0: Claro,
2: justo antes del concierto, se les ocurre, lo voy a probar. ¿No han tenido un problema así de que qué horror estoy en el escenario?
0: No,
2: y me urge salirme. ¿Viste? Se acordó, sí. Sí,
3: yo pasa. Soy el de las anécdotas, parece el torpe. El que se mete en cualquier cosa.
0: El que confía en todo.
3: Sabes que sí, estábamos en un hotel bien bonito, no voy a decir en dónde para que no se me ofenda la gente de ahí. Pero comí una crema de cangrejo que estaba espectacular y un salmón y todo. Y ya me fui a dormir antes del show, como inquieto, ¿no? Y durante el concierto.
0: Por Javier pensando.
3: Mamá, por Dios. Sí, bueno, acabando el concierto me enfermé con calentura y todo. Pero el concierto sí fue tener el cerebro partido, ¿no? Parte para cantar y parte para no desmayarme.
0: Claro,
3: o para no vomitar,
0: qué fuerte.
3: Estaba muy intoxicado.
0: Bueno, pero si regresan a Perú, unos piscos que son deliciosos. No, sí.
2: Bueno, eso no fue en Perú, sí fue en Perú.
3: No, fue en Perú. Fue
0: en
3: México,
0: lo de la crema de cangrejo no fue en Perú.
3: Fue
0: ¿De
3: México.
0: ¿De dónde yo saqué que en Perú?
2: Porque no yo hice el comentario a lo mejor en Perú.
0: Creo. Sí, así se trabaja mi cerebro.
2: El dato. ¿Viste? O no somos mentirosos en Guadalajara.
0: Oigan, entonces no lo olviden, van a estar en la Arena Guadalajara, ya 29 de octubre, boletos en Super Boletos Elefante. Tenemos que estar ahí por este tour de 30 aniversario que merecen que seamos parte de esta fiesta. Junto
2: ¿Y va a haber
0: con
2: disco?
0: Ustedes,
2: ¿tiene
0: chicos?
2: Que haber disco, ya hay disco.
0: O DVD en vivo y en directo.
3: Va a haber muchas sorpresas, vamos a grabar uno de estos conciertos, ¿no? Para que no se pierda la espontaneidad, ¿verdad?
0: Muy bien. Oigan, pues muchas gracias. Que hagas algo tenerlos acá en el brunch de los 40.
3: A ustedes.
0: Regresen pronto para el aniversario 31, 32, 33. Hagan gira así, 100 shows por cada año,
1: cuando
0: no importa.
1: Nos inviten, aquí estaré.
0: Muy bien, ya lo dijo Rafa. Javier, gracias, ¿eh?
3: Vayan, por favor, a ustedes, muchas gracias.
0: Muy bien.
2: Al contrario, aquí hasta coristas tienen.
0: Desafinadas, pero no, la verdad.
2: Pero
0: es que
2: con
0: no estaba
2: actitud,
0: nuestro tono.
2: Con actitud.
0: Sí, no, con tiempecito nos avisan y lo preparamos, hasta coreografía y todo.
1: Feo, pero fuerte.
0: Y con sentimiento, sobre todo. Tú sí sabes. Bien, nos dejamos con música, seguimos en el brunch.

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2: 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Quédate escuchando el brunch de los 40, porque si eres amante del balompié, es decir, del fútbol, ya está con nosotros Chapi Herrera y su marcación personal del brunch.
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0: ¡Ay!
1: Los 40, 102.7, Cold Heart. Bueno, Elton John, que estuvo en la Ciudad de México con todo y lluvia y la gente
0: viernes
1: ahí estaba, ¿eh?
0: Y sábado.
1: Sí, súper le fue.
0: Ay, super, la verdad, super, sí vi super los videos y dije, ay, ¿por qué no fui? Me pesó. ¿Cómo? Es que sí, sobre todo esas zonas cuando ya son de despedida.
1: Sí, claro.
0: Pero ahorita no ando manejando presupuesto para viajes y conciertos y así, sí, no hay que ahorrar.
1: Viaje ni tiempo, porque a lo mejor supongamos, no, pues es que el avión no me sale. Bueno, el avión si lo compras con tiempo te sale como más barato, te alcanzas, porque si no sale igual el camión. Pero estás en camiones es como 8 días.
0: Entonces, no, ya la vuelta, claro, sí, ajá.
1: No está cañón.
0: O sea, oigan, sí sale un poco más barato, pero con el tráfico
1: sí,
0: y todo va sumando tiempo, ¿no?
1: Oigan, pero a ver, lo importante es que, pues ya no nos tocó Sir Elton John, pero si tú quieres divertir para celebrar los 100 años de es un deporte icónico, no es del deporte, sino de los Harlem Globetrotters.
0: Sí, claro.
1: Que son muy divertidos y por generaciones han estado entreteniendo a muchísima gente, ¿no?
0: Oye, yo no recuerdo si antes habían venido a Guadalajara en estos 100 años. Yo sí tengo así como los recuerdos de en programas de Estados Unidos que los invitaban, sí, claro, y hacían estas como suertes con el balón y piruetas y un manejo del balón de básquetbol. Sí. Que yo, que siempre he sido mala para los deportes y que en la primaria sí me ponían a tirarle la canasta y le pegaba a alguien o así. Yo los veía y decía, wow, qué increíble todo lo que hacen.
1: Pero mira,
0: ¿no?
1: Pau a lo mejor no pueden encestar, pero Pau ya había escrito una novela.
0: Ah, claro, ya un poema.
1: Claro.
0: Pero bueno, a Paquito, mi compañero de clase. ¿No?
1: Qué piernas tan flacas, pero qué bárbaro, qué bien tira, decía. Oigan, ya bien desvirtuado el mensaje, tenemos tu pase doble para que vayas a los Harlem Globetrotters. Resulta que se habían venido a Guadalajara.
0: Ya habían venido, pero fechas recientes. Ya, yo ya había entrado a la adultez y es por eso que me pierdo de estas fechas. 2023.
1: ¿A poco? Órale.
0: Y 2025.
1: En mayo del año pasado.
0: Ah.
1: Por eso decíamos que qué padre que nuevamente están en Guadalajara. Se nota que el básquetbol es lo de nosotros, ¿eh?
0: Ya voy a ir más seguido a la arena de los Astros de Jalisco. Les mandamos un saludo.
1: Ok.
0: No sabes la cantidad de gente que me han dicho que se pone el ambiente.
1: Sí, es cierto.
0: Súper increíble.
1: Nuestro querido Pablo.
0: Y así ese ambiente también se va a poner en la arena Guadalajara con esta celebración ya el 10 de octubre, los Harlem Globetrotters.
1: Vamos a aprovechar la información que les acabamos de dar y para llevarte tu pase doble de los Harlem Globetrotters. Tienes que decirnos cuándo fue la última fecha que se presentaron aquí en Guadalajara, ¿ok?
0: Búsquenla en Google.
1: Pero primero nos saludan. Ahí. Hola, Pau. Hola, Clau. Su nombre completo. Esto es en audio de voz. Hola, Pau. Hola, Clau. Su nombre completo. ¿Y cuándo fue la última vez que Harlem Globetrotters se presentaron aquí en Guadalajara? ¿Va? ¡Ahora mismo!
2: En Google.
1: Al 33 10 90 0040.
2: En el modo de IA, ahí se lo pone Google, ¿no? Bueno, es bien chido.
1: Es momento de respirar con María José.
0: ¡Ay, qué bonita canción!

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0: Esto es The Cure con Olivia Rodrigo. Felicidades a Eduardo.
1: Partida García.
0: Partida García, felicidades.
1: Partida de padre.
0: Qué bárbaro, García de qué madre. Bárbaro. Se va a los Harlem Globetrotters.
1: Eso, los Globetrotters. Oigan, y parte del equipo del staff de los 40, este sábado nos vamos a lanzar también a Vía Viva, sábado 10 de octubre.
0: Padrísimo.
1: ¿Dónde está Vía Viva? Sobre López Mateos, es donde está IKEA, o IKEA, como le diga usted. Entonces ahí vamos a estar con nuestros amigos de Calaverandia.
0: Increíble.
1: Vayan con toda la familia, porque va a haber unas dinámicas padrísimas. Van a poder jugar lotería para llevarse boletos y también escribir una carta a su ser querido. Las mejores cartas van a tener pase doble para Calaverandia. Y la carta con el primerísimo lugar, Clau.
0: Va a estar súper lindo.
1: Vamos a personalizar una de esas lápidas del cementerio de Calaverandia con el nombre de su ser querido.
0: Está muy lindo. De verdad, si quieres formar parte de esta experiencia y honrar a tus muertos, yo creo que es una gran oportunidad. Y puedes ganarte boletos para Calaverandia. ¿Dónde está sábado? Este sábado 10 de 12:30 a 2:30.
1: Ah, importante, sí.
0: De 12:30 a 2:30 en Vía Viva. Es sobre López Mateos, casi Avenida de las Rosas, donde está IKEA o IKEA, ¿sale? Ay. Juegas lotería de Calaverandia. Puedes ganarte boletos de Calaverandia escribiendo tu carta y jugando la lotería.
1: ¡Ay, de padre. Las dos formas!
0: Sí, las tres mejores cartas se llevan sus boletos, ¿ok?
1: Bueno, aquí están los auténticos Caligaris. Te quiero tanto en el brunch de los 40.

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1: Y sí, estamos haciendo un live en este momento a través de nuestro Instagram, @los40GDL. Ya llegó, ya está aquí esta damisela, la damisela del balompié, con un ¡Chapi! Palmarés impresionante, sí. Karina Chapis Herrera.
2: ¡Aplausos, aplausos!
3: ¡México! ¡México! ¡México!
1: No importa. Así como pierdan. En el matrimonio, sí. En las buenas y en las malas.
2: Y en las piores, dirían.
1: Y en las requete piores.
2: Ay, aparte, estoy tan feliz hoy.
1: ¿En serio? Sí, ¿verdad? Te veo muy feliz.
2: Ay, Dios mío. Mira, tuve un fin
1: porque
2: de semana.
1: Porque apostaste en contra de México, Chapis. ¿Fue eso? Y te...
2: No, jamás lo haría, jamás. No, tuve un fin de semana espectacular, la verdad. Y aparte llego aquí, me encuentro elefante, me encuentro a la arrolladora de Don Rini Camacho, que lo amo. Entonces, ¿qué más le puedo pedir a la vida? Estoy con ustedes, con los brunches. Dios mío.
1: Sea usted como Karina Chapis Herrera y busque esas pequeñas razones.
4: Por favor.
1: Que le dan felicidad a su vida, ¿no?
2: Que anda triste, que anda congojado, que véngase el dinero a los 40. No le alcanza. Véngase al brunch.
4: Véngase al brunch,
2: por favor.
4: Algo va a encontrar.
2: Y bueno, la selección perdió. Véngase al brunch.
1: Sí, es algo difícil, pero se tiene que hablar. Se tiene que hablar de esto. Y yo desde que vi los resultados, me moría de ganas de escucharte a ti. Las palabras de una experta.
2: Oye,
1: sobre esta ejecución.
2: Pero no se necesita ser experta para hablar de esta zarandeada que le pusieron al tricolor. 3-0 perdió contra las Barras y las Estrellas, que si hay un rival a vencer por parte de México, sí, es Estados Unidos.
1: Y nos cala, la
2: y
1: verdad.
2: Y se nos ocurre perder contra Estados Unidos. Me van a decir, es que es amistoso. Ni en las canicas
4: no importa,
2: puedes perder contra Estados Unidos, de
4: sí,
2: verdad.
4: Claro. Oye, yo no vi el partido, pero a ver qué, pues más o menos un resumen, haznos.
2: Lo que pasa es que hay mucho que comentar de este partido. Hubo errores individuales que la verdad a mí me partieron el corazón, como dice Alejandro Sanz, traigo el corazón partido, sí. Porque ya les contaré también de eso. Hay jugadores que no se pueden equivocar, sobre todo porque están recibiendo la oportunidad de Rafa Márquez, ahora nuestro nuevo entrenador, y se equivocaron. Uno de ellos, y me duele en el alma decirlo, pero lo tengo que decir, es el tal Arangel, nuestro arquero mundialista, cometió dos errores que no puedes cometer, aunque sea un partido amistoso, y menos contra Estados Unidos. Diego Campillo también, que le dieron la oportunidad de debutar, este jugador de Chivas, se equivoca. Ay, de repente sí nos queda ese sabor amargo, de por sí, por la derrota, claro. Por errores de algunos jugadores, que no por eso son los peores, hay que decirlo.
1: No, claro.
2: Por ejemplo, el tal Arangel, lo que nos dio en el Mundial.
1: Sí, claro.
2: La verdad fue espectacular.
4: Oye, pero a ver, los que no lo vimos, ¿cómo es que se equivoca? ¿Salió antes o qué?
2: En una jugada termina regalándole el balón a un rival.
1: Que se convierte en gol.
2: Tuvo por ahí titubeos. El tema también de Diego Campillo al momento de marcar. O sea, son muchas cosas que si las comentáramos, la verdad, no terminaría. Porque además, otra cosa, dentro del mismo partido, Mateo Chávez, este joven que ya juega en las Europas, se equivoca porque en una jugada termina cacheteándole, en Instagram lo van a ver, así, a un jugador de Estados Unidos. Se gana la tarjeta roja. Entonces, esos detalles, sí, insisto, son partidos amistosos, te van a servir de experiencia para lo que viene, pero no te puede pasar.
1: Pero aparte es una selección que todos ellos, bueno, la mayoría participaron en la selección en el Mundial y vimos ejecuciones distintas.
2: Sí.
1: Porque un partido amistoso se confiaron o a lo mejor está pasando algo en los vestidores que está creándoles un ruido y no les permite concentrarse, aunque sea un amistoso. ¿Qué está pasando? Fuera de la cancha, en la selección de Rafa Márquez.
2: ¿Qué andarán haciendo, muchachos? ¿Qué andarán haciendo? Que bueno, también otra cosa. Yo sé que los brunchers futboleros han de andar muy molestos y lo que esperaban de esta selección era muy diferente. En los partidos amistosos no les fue nada bien, pero yo creo que les va a servir de experiencia, porque cuando venga lo bueno, cuando vengan ya partidos oficiales, creo que ahí es donde vamos a poder criticar más fuerte a Rafa Márquez y a sus jugadores, porque este nuevo proceso va empezando, que no se nos olvide. Ya hay mucha gente pidiendo la cabeza de Rafa Márquez y de los jugadores.
1: Es que, Chapis,
4: ay, de verdad.
2: Sí.
1: Bueno, así. Sí, ya se me hace algo muy exagerado.
2: Ajá, exacto.
1: Pero creo que volvemos a lo mismo. No es una selección tan tan nueva. Lo único nuevo que sucedió es que Rafa Márquez subió de escalón y de nombramiento.
2: Ajá.
1: Pero muchos ya se conocían. Ya,
2: hay
1: ya
2: algunos
1: jugado,
2: jugadores sí. nuevos, por ejemplo, Diego Campillo, modos... el caso de Sandoval, ajá, también de las Chivas. Algunos que les están dando la oportunidad a estos juveniles, pero la base del tricolor son jugadores mundialistas. Son jugadores ya con un amplio recorrido en sus equipos, pero, algunos en Europa.
4: Pero tampoco tenían mucho tiempo juntos, tengo entendido. O sea, la selección llegó como unos 6 meses de... Ajá. O sea, es poco, ¿eh? O
2: sí,
4: sea,
2: hay que decirlo también, pero no podemos excusar.
1: Pero no,
2: sí,
1: en eso claro, no hubiera existido un mundial, todavía te compro este 3-0.
2: De acuerdo.
1: Pero vienen de ese fogueo del mundial.
2: No, y de toda la efervescencia, todo lo que nos dejó esa selección, que a pesar de que nos eliminan antes de dar el paso importante, dejaron un buen sabor de boca. Sí. Lo que ha pasado en estos
1: partidos
2: amistosos.
1: Porque los vimos que lo dieron todo. Y los ves acá cometer errores que hasta para nuestra querida Chapis Herrera, que tiene un gran palmarés. Ella no lo puede entender. Ahora imagínense nosotros. Ahora imagínense la gente que compró un boleto para irlo a ver al estadio en Estados Unidos, que no son nada baratos.
2: De hecho, por ahí leyendo algunos reportes de Estados Unidos, el más barato creo $200, el más barato.
4: Pues es que eso cuestan allá, son caros.
2: Nuestros paisanos están ávidos de recibir al tricolor porque llenan donde sea. Es como cuando va Chivas y América, que ya hablaremos también de Chivas y América, que llenaron un estadio ayer. Y ellos están con esa sensación de, viene México lo que me cueste y voy. Pero sí salieron ayer con ese sabor amargo.
1: Para esto, México.
4: Oye, ¿y qué declaraciones dio Rafa Márquez? ¿Qué dijo?
2: Pues es que mira, Rafa Márquez no se va a poner tampoco a decir, ay, tal Rangel es el peor, ya no lo voy a convocar, bla, bla, bla.
1: Es un gran líder.
2: Tranquilidad, pero también hay que decirlo de Rafa. Tú no viste el partido, Clau, no sé, Pau, si alcanzaste a ver, pero en la banca sí se veía un Rafa diferente al Rafa que yo vi anteriormente.
1: Que hay una
2: como
1: presión.
2: Que ya le está saliendo ese carácter que tiene.
1: Pues es que...
2: Y ya se está mostrando presión desde ahora, ¿eh? Desde ahora.
1: Claro. Es que él tiene que dar resultados. Claro. Exacto. La gente no se va a detener y no va a comentar nada porque sea un partido amistoso.
2: Exactamente.
1: Y ahí está la muestra. Hay gente que está pidiendo que ya renuncie. ¿Cuántos partidos lleva? ¿3?
2: Tanto.
1: ¿4?
2: Ya son 4. De hecho, viene el partido contra Chile. El martes. Ahorita les digo qué día porque el otro día me fui de boca.
1: A lo mejor este el efecto de que hay mucha generación nueva en la selección. Ay. Y lo ven al Rafa de, es que es mi cuate. No, mi chavo. Ahora es tu director técnico.
2: Ahora
1: no,
2: es el autoridad. Respeto es diferente. No,
1: pero no sé si a lo mejor se confiaron ellos. Es como el maestro de la secundaria que era buena onda, pero al final ya no lo respetabas. Y al que era con rigor y disciplina, ahí sí te cuadrabas.
4: También podría ser que, o sea, los egos están muy cañones, ¿no? Y ahora tan chavos y con redes sociales. O sea, puede ser que te gane el ego y a la mera hora de demostrar, ¡fum! O sea,
2: eso también pasa,
4: aguas,
2: ¿eh? Sí. La gente dice, ay, no, pero ¿eso qué tiene que ver? No, mucho. Porque, por ejemplo, hay jóvenes que a lo mejor sí son unos cracks y lo que tú me digas, pero ya verse en la selección nacional, o sea, cada jugador que va a debutar en primera división, a lo máximo que aspira es a jugar en Chivas o América por ser los más grandes de México. Uh-huh. Toluca también, que ya está también en ese grupo. Pero después de querer debutar en uno de los equipos grandes, su siguiente paso es ir a selección nacional y por qué no pensar en Europa. Entonces hay muchos jugadores que se brincaron quizá un pasito y llegan directo a selección nacional.
1: No, está cañón. Y a lo mejor entonces, en madurez algo les faltó en ese trayecto.
4: Tienes entre 19 y 22 años.
1: Del punto A pasaron al C y faltó el B. Parece que no, pero sí es importante.
2: Se brincan del 1 al 3 y el 2. Ajá. ¡Onta el 2!
1: Pero así bueno. Bueno, pues Karina Chapis Herrera sigue con nosotros, se va a quedar porque luego vamos a hablar de los partidos que viene para México,
2: y los amistosos que hubo aprovechando la fecha FIFA.
1: Muy bien, y pues aquí cómo fue la jornada, así a grandes rasgos.
4: Síganos en @los40gbl en Instagram. Bueno, está terminando este live, pero ahorita abrimos otro.
1: Así es. Mijares y Alex Lora, bienvenido al Nuevo Yo, dice Nueva York. Rafa Márquez.

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3: ¡Ay! Ya son las 12 del mediodía con 2 minutos. 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Y al regresar, Karina Chapis Herrera sigue con nosotros con más de Marcación Personal.
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0: in LA desde Eslovaquia, conquistando el puesto más alto de nuestra lista. Ain't in LA, the baddest bitches. No están en Los Ángeles, están ahora en el brunch de los 40.
1: Tal cual.
0: Porque Karina Chavis Herrera sigue con nosotros. Nos estamos acabando a Rafa Márquez. No, para nada. Lo queremos, se le estima. Y lo queremos ver triunfar.
1: Claro. Sí, es Rafa michoacano Márquez. Tapatío. Yo sí, creo Rafa, que es como michoacano tapatío. Lo queremos.
2: Como decía alguien por ahí, mojarrita enjabonada, hombre, lo que te digan que se te resbale, ¿no? Porque
1: mojarrita enjabonada.
0: No había escuchado ese dicho.
2: ¿Cómo creen?
0: Mojarrita enjabonada.
1: Oye, ¿y a las mojarradas enjabonar? No puede ser, ¿es comida o cómo? Bueno, enterándonos cosas culinarias, marcación personal.
2: Aunque no la enjabones, se resbala.
0: Todos los pescados. Fíjate. Todo bueno, se resbala.
2: Pero bueno, oiga, nada más quedó pendiente. Recordó
0: enseñando una vaca. Y sí, según yo, es un pescado que se resbala. Ay, no, ya estamos debrayando.
1: ¿Qué nos ha quedado?
0: Tenemos que, nada más, pues si ustedes se acaban de conectar con nosotros en el brunch de los 40, 102.7, y están en el live en Instagram, estamos hablando de este balance de los partidos amistosos de Rafa Márquez con la selección. Y queda uno. Pero hasta ahorita, ¿cómo van los marcadores de las fechas?
2: Mira, esta pequeña lista de partidos amistosos no nos ha ido nada bien, porque se jugó contra Colombia, se empató 1-1, se jugó contra Perú, se volvió a empatar 1-1. Y bueno, tristemente el fin de semana que se jugó contra Estados Unidos nos pusieron la zarandeada de nuestra semana. 3-0, los de las Barras y las Estrellas. Y queda un partido amistoso en esta pequeña fecha FIFA, 1-1. Contra Chile, ni más ni menos, que es el día de mañana.
1: Son muy buenos.
2: Aguas con los chilenos, que una vez nos golearon 7-0, claro. Entonces aguas.
0: Históricamente también es una selección de cuidado. Saludos a toda la comunidad chilena que hay acá.
2: Hay hartos chilenos en nuestra ciudad. Saludos a todos ellos.
0: Saludos a todos.
2: Es mañana este partido en el Memorial Coliseum de Los Ángeles, así es que pues ojalá mínimo ahí demos
1: ¿cuándo
2: batalla.
1: ¿Cuándo va a ser? ¿Qué mañana? Los brunchers.
0: Ay, mañana.
2: A ver, ¿qué dicen?
0: Mañana,
2: ¿están enojaditos?
0: Mañana. Pues me imagino que sí han de estar, no han de estar nada contentos. Digo, tampoco es para aplaudirle. No solamente a Rafa Márquez, sino a los jugadores, ¿verdad? No es nada fácil.
2: Exactamente. Pero bueno, ahí está el balance de estos partidos amistosos de fecha FIFA en la nueva era de Rafa Márquez. Pero también hubo partidos amistosos ayer, porque obviamente no hubo duelos de Liga MX. ¿Y qué creen?
0: ¡Saludos, Jorge! Sagrado. ¡Saludos, Jorge! ¡Saludos, Jorge! Esto que va a comentar Chapis es para ti.
2: ¿Quién es Jorge? ¿Qué?
0: El que nos tira porque le va a la América, Chavis. Acuérdate que nos traía pan
2: y vino. ¿No está por ahí?
0: No, porque como ya perdió la América, no ha dicho nada.
1: No está él, pero... Ah, es Jorge.
0: Tiene una imagen de un Daredevil.
1: tenemos a Dani Martínez que nos
0: venga,
1: mandó un
0: Dani.
1: Mensaje.
0: A ver, Dani.
1: Vamos a ver qué dice. Dice, fíjense, ahorita mando mi opinión media cruda, ¿eh? Vamos a ver qué dice.
3: Hola, ¿qué tal, chicas? ¿Cómo están? Buenas tardes. Hola, Chapis. Bueno, quiero opinar, a lo mejor igual si no para que sea en el aire, pero me gustaría saber la opinión de Chapis como experta. Yo veo a la selección, ahora sí que igual que hace años, o sea, no hay un progreso o un avance a diferencia de lo que está teniendo Estados Unidos. Sabemos que en Estados Unidos son muy apegados a los deportes, los preparan de las maneras, de las mejores maneras, más impresionantes físicamente, muy mentalmente, técnicamente, y la verdad es que México está ya muy alejado de lo que fue. Sí tenemos el carisma para jugar y todo esto, pero la verdad es que la preparación que tienen Estados Unidos,
1: le voy a poner velocidad,
3: como que ya son atletas más dedicados al fútbol también, porque ya vieron que es buen negocio. En cuanto a lo que mencionaban de los jugadores, a lo que aspiran, sí tienen razón, la verdad es que tuve la fortuna de crecer, de crecer, ser parte de un barrio futbolero, en el cual llegamos a ver jugadores de primera división, antiguos, tanto como actuales. Y anteriormente sí jugaban por amor a la playera, y no era de solamente, ya llegué a un equipo, ya tengo muchísimo dinero, y ya me conformo con eso. O sea, ya no aspiran a tanto, ya no es como que quiero lograr llegar a una liga súper grande, súper importante. Ahorita, los jugadores profesionales que me ha tocado ver, nuevos, por ejemplo, el hijo del Tilón, que fue mi vecino, Mateo, sí, pero como que su... algo, ¿no? Entonces sí, sí se nota mucho la diferencia de los jugadores de antes. Ahorita se conforman con ganar 100 mil pesos en un mes, que anteriormente se los pagaban en, vamos a ponerle, 6 meses. Entonces antes era más por amor.
0: Entonces que le bajen a la playera el salario
3: y al deporte. Y en ese momento pues ya se perdió todo eso.
0: Que saludos, le chicas, bajen de manera extensa.
3: Yo puedo decir que no es para el aire, pero sí me gustaría saber la opinión de Champions.
0: Gracias.
3: Y un saludote de Dani Martínez reportándose.
0: Gracias, Dani.
2: Muy bien, Dani, saluditos. Oye, ya lo dijo todo, Dani. Qué buena opinión, ¿eh?
0: Qué buena opinión.
2: La verdad.
0: Que llegue esto al Senado, que le rebajen el salario a los jugadores de la selección. Hasta que le echen ganitas.
2: No, pero tiene razón en varias cosas que comentó. Y yo sí no veo un cambio tan drástico en la selección nacional. Y si comparamos con Estados Unidos, digo, se supone somos el gigante de la CONCACAF.
1: A través de nuestro Instagram, disculpen, dicen, hubiera sido mejor el resultado de la selección si no hubiera estado cierto portero de cierto equipo que va a perder el sábado.
0: ¿Quién es?
1: Usuario es JK-KC27.
0: No, pero Chapis, contrólate, Chapis, contrólate. Contrólate, Chapis, por favor, es un broncher más.
1: Lo siento, por acá dice.
0: No, no, pues es que sí se equivocó, sí. La verdad. No es un mal jugador, pero claro, se equivocó.
1: Y creo que le va a las clases. La verdad no sé qué pasó, no entiendo qué pasó, son errores, pero ese partido de Estados Unidos contra México fueron muchos.
0: Sí, fueron muchos, errores.
2: Muchos errores.
0: Y Rafa ha sido un gran jugador y ahora tiene una prueba importante por cumplir. Ajá. Ahora, como tú lo dijiste, Chapis, no es lo mismo ser un jugador de fútbol
2: a
0: ser un entrenador.
2: Porque, ojo, siendo jugador de fútbol, obvio tienes mucha responsabilidad en tus pies. Siendo entrenador y más de una selección nacional, o sea, de todo un país, imagínate el grado de responsabilidad que ahora tiene Rafa.
1: Hay otro mensaje, dice, buenos días, muchachas, y a mi Chapis días. Hermosa. Yo vi el partido garrafal. Ni los de cuarta juegan así. Soy Chiva, pero hoy los de Chiva dieron vergüenza. Mi hijo vive en Estados Unidos, fue a ver el partido. Manejaron 15 horas de ida y 16 de regreso para ver eso. Qué coraje, mi hijo estaba muy enojado.
0: Pues sí, tenemos derecho a estar enojados. Seguramente Rafa Márquez también está molesto.
2: Sí.
0: Y mañana sabe él que mañana tiene que salir a ganar. Tienen que salir a ganar porque imagínense el peor escenario y que vuelvan a perder.
2: Exactamente. O mañana no va a poder contar con algunos jugadores, entre ellos el mencionado Mateo Chávez por suspensión. Además, nuestro Morita Gilberto Mora tuvo que dejar la concentración
0: porque tiene
2: por
0: examen.
2: Molestias musculares y un examen pendiente. No, no es cierto. Tiene molestias musculares. Además, Irving Lozano, que ya había dejado la concentración antes del partido contra Perú, tampoco estará disponible para enfrentar a Chile. Entonces, bajas sensibles, pero ¿hay de dónde?
0: Sé que es difícil en este momento pedirte tu predicción de cuánto va a quedar mañana México ante Chile. ¡Juégatela, Chapis! ¡Ya! ¡Ya, juégatela, Chapis!
2: A ver, querido Rafa, te voy a escribir una cartita, ¿ok? Tienes que ganar mañana. 2-1. Vamos a darle oportunidad a los chilenos que metan un gol, ¿no? Pero yo creo que sí ganan mañana.
1: No, hombre, 2-1. Nada. ¿No? Yo digo que otro mensaje les late. Sí.
2: Ok.
0: A ver. ¿Es audio?
3: Sobre la selección. Sí. A lo que yo vi, están probando a todos los jugadores con los partidos amistosos. Okay. Están probando tanto buenos como malos, como medios, como a ver quién se halla con quién se halla para armar la selección. Pues ya la oficial. Ahorita son el cáliz. Son como una cascarita nada más.
0: Ay, pero sí, enchilante, Estados Unidos.
2: Duele. Esa cascarita dolió.
0: Duele. Y bueno, nada más rápidamente se nos acaba el tiempo, pero ayer puedes decirnos cuánto quedó Chivas América.
2: Ay, ganó el rebaño 2-0. Ganó.
0: Gracias.
2: Muy bien, con dos goles de Ángel Sepúlveda.
0: Y el sábado viene un partido importante aquí, ¿no? Un local.
2: El clásico tapatío el próximo fin de semana y van a ganar las Chivas de una vez.
0: ¿Cuánto?
2: 2-0. El 2-0 me gusta, aunque es engañoso.
1: ¿Contra quién?
0: Contra Atlas.
2: Te amo mil, pero...
1: 2-0, favor Atlas. No creo que pase, pero... ¡Vamos,
0: apuéstele!
1: No, yo no apuesto.
2: ¿Le dio frío acaso?
0: La risa nerviosa de Clau. No, yo no apuesto.
1: No me gusta apostar, pero
2: Sí, no. Escucha mis dientes.
1: Bueno, un café, o sea, dinero nunca voy a apostar. Un café, te apuesto un café.
2: ¿Un café?
1: Un café que ganan mis Chivas.
2: Ahí está, café.
1: Mis Chivas, dije, que gana mi Atlas. Que gana mi Atlas.
2: Que me descalabré con la silla. Ya sé.
0: En fin, qué gusto tenerte próximo lunes. Aquí te tendremos. Sí. No traigas café porque Claudia va a perder.
2: Caramel macchiato con leche de lactosada, por favor. No te tamaño va Venti.
1: No, no, pues no voy a anotar porque no va a ser necesario. No va a ser necesario. Pero en caso de que pierda mi Atlas.
2: ¿En caso?
1: Que no va a perder. No va a perder. Ajá. Te mando un mensajito.
2: ¿Y qué dijiste? Facilito, caramel macchiato.
1: ¿Un tejuino?
2: Venti.
1: ¿Un tejuino?
2: Ay, un tejuino. Qué rico. No, pero el caramel macchiato.
1: Caramel
2: venti. Leche de lactosada sin caramelo en el vaso porque fíjate, hay tejuino.
1: No, está muy complicado.
0: Se está poniendo bien.
1: Ya le hablo.
0: Pues es que tus redes sociales, querida Chapis.
2: @chapis_herrera en ex, antes Twitter. Y @chapisherrera10 en Instagram. Ahí nos pueden seguir.
0: Muy bien. Esto fue Marcación Personal.
1: Las chivas acá dicen, pierden las chivas.
0: No, van a ganar las chivas. Yo también creo 2-1.
2: Groseros.
0: A favor de chivas.

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0: 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Ya son las 12:31. 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

0: 10:40, 102.7. Esto es Bad Girls Can Be the Rex y David Guetta.
1: Ay,
2: pero de tu micro lo agarré, casi se lo quito sin querer.
1: Ah, sí, claro. Es que como queda muy cerca del lugar de Clau, luego Clau piensa que es su micro,
0: sí,
1: pero es el mío.
0: Gandalla, soy una gandalla de
1: no, eres un pan de Dios, la verdad.
0: Ay, pan de muerto.
1: Eres un pan de Dios, aunque a veces un poco confundida y
0: muy,
1: por eso suceden estas
0: muy
1: cosas. Aquí está Camilo con el árbol, quédate aquí en el brunch de los 40.

0: Rogers. Rogers.
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1: 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Ya volvemos.
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6: El CIAPA concluyó 12 días de trabajos en el cruce de Ávila Camacho y Jacarandas en Zapopan, donde reparó un colector de 42 pulgadas. La vialidad fue reabierta el día de ayer tras concluir la rehabilitación.
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6: Los efectos del huracán Rachel dejaron daños en distintos puntos del malecón de Puerto Vallarta, además de arena y piedras sobre el corredor peatonal. Protección Civil y Obras Públicas elaboran un dictamen para determinar las reparaciones.
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6: La selección mexicana enfrentará mañana a Chile con 3 bajas, Irving Lozano y Gilberto Mora por lesión y Mateo Chávez por suspensión. El partido será a las 20:30 horas, esto después de la derrota de México ante Estados Unidos. Te presento la información, Elba Eunice Mercado.
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2: Ya nos vamos. Tengo problemas. Ven, tengo problemas. Todos el lunes tenemos problemas.
3: Dime que tuviste un fin de semana intenso sin decirme que tuviste un fin de semana intenso. Y Claudia,
2: Soy yo. Oigan, que tengan buena tarde. Gracias por acompañarme. Me sonrojo.
3: No, la verdad es que gracias por esas alegrías que nos das. Oigan, mañana vamos a tener sorpresas, los invitamos a que no se pierdan el brunch, 10 de la mañana, que mañana tendremos pases para...
2: Soy Luna,
3: que están también súper buscados en este reencuentro, y también para la obra de teatro Las Intocables.
2: Ándale.
3: Octubre, hermana, viene con todo, todo.
2: Ay, ¿sabes quién se está sintiendo súper intocable últimamente?
3: Ay, pues Alex Sinte, ¿quién más? ¿O no?
2: No, es el equipo.
4: ¡Se acabó! ¡Ay, está bien, Ro! Ya me voy a callar.
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4: Hasta aquí llegamos. Nos escuchamos mañana, ¿eh?
6: ¿Ya puedo ir al baño?
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3: Aleluya. Aleluya. Exacto. Aleluya. Me acompaña un santo el día de hoy. San Cristóbal.
4: Aquí está.
3: Con todo.
4: Es que no hay gente fea, solo mal iluminada. Y con esto de que tenemos que poner cámaras, todavía no sé poner mis luces.
3: No sé para qué. Y el güey está con una luz arriba de su coronilla, gigante, como si fuera San Francisco de Asís. Pero es que San Cristóbal.
4: Es Videgaray. Santo. No, es la corneta. Bueno, no te puedes poner San Eduardo. San Eduardo me imagino que también es santo, ¿no? ¿Hay un San Eduardo o no?
3: Sí.
4: ¿O no hay un santo Eduardo?
3: Hay varios,
4: de hecho. ¿Y es santo de qué o qué?
3: Pues el primer San Eduardo me parece que fue Edward the Confessor, Eduardo el Confesor, el primer rey de Inglaterra.
5: ¿Qué quieres confesar hoy, Eduardo? Dinos, ¿qué has hecho digno de confesión? Ya estuvo bueno, es suficiente, ya no puedes
3: seguir. Pero podría estar equivocado, padre, he pecado mucho.
5: No, has pecado mucho.
3: He tenido pensamientos impuros.
5: Has pecado de omisión, ¿sabes? Has pecado de omisión.
3: Omisión, sí.
5: Sí, hay tantas
3: he sido omiso ante mis obligaciones.
5: Debiste de haber hecho y no has hecho.
3: ¿Cómo se atreve usted a decirme de omisiones?
5: ¿Ya hiciste popó?
3: Ya, esta mañana ya, padre.
4: ¿Hoy?
3: No entiendo qué tiene que ver con eso. ¿Estoy en el confesionario o estoy aquí en el excusado?
4: ¿Se puede pecar de emisión? ¿De que no debía pecado haber emitido de este líquido?
3: Sí, hay un cierto parecido entre el confesionario y el excusado, ¿no?
4: Sí.
3: Te metes, te sientas y le cierras.
4: Le jalas y se va. Y ya.
3: Arrojas tus pecados, el padre te dice, reza tres Ave Marías.
4: Absuelto estás.
3: La verdad, negociazo eso de la confesión, ¿no? Porque puedes haber hecho lo que sea, lo confiesas, te arrepientes. Esa es la cláusula que más me gusta del catolicismo. Al final, un minuto de arrepentimiento vale más que una vida de pecado.
4: Deja tú el negocio. O sea, además de todo, es inteligencia. O sea, ahí recopilas información. Te enteras de quién hizo qué. O sea, imagínate una confesión, no sé, de un papa, de esos papas asesinos horribles, hambrientos.
3: O cardenales, u obispos.
4: O un rey, o un, no sé, quien sea. Cualquier persona que haya, de alguna manera, pues pecado.
3: Padre, encendido. Quiero confesarle que me robé todo el dinero de los impuestos de mis gobernados.
4: Pues sí.
3: Pero bueno, así lo hice por un buen motivo, padre. Lo hice para darle trabajo a las señoritas sexoservidoras que tienen a sus bendis y tienen que mantenerlas. Entonces, pues, creo que estoy haciendo un bien más allá de cualquier otra cosa. Le estoy dando el dinero directo a la gente.
5: Hijo mío, mientras esta iglesia reciba tus favores, todo está bien. No importa. ¿Y qué hay de esas tierritas que nos ibais a ceder?
3: Ya están las escrituras, ya está el traspaso.
5: Perfecto.
3: No hay problema, padre. Pero no le vaya a decir a nadie, oiga. No voy a hablar con la prensa.
5: El techo de la abadía necesita algo de mantenimiento.
3: ¿Otra vez?
5: Sí. Es un techo.
3: ¿Techo de palos, padre, cada año?
5: No, de vinos. Vinos finos, si los tienes, porque ya sabes que para la sangre de Cristo se necesita, pues, un caldo fino.
3: Pues el que me dan a mí los domingos cuando dan vino no sabe muy fino, padre. Es más barato que hay.
5: Eso es caro.
3: Vino de consagrar.
5: Yo estaba hablando del que tomamos nosotros, los párrocos. Sí, claro.
3: Oiga, padre, ¿y es cierto que puede consagrar cualquier tipo de bebida alcohólica? ¿Que podría hacer Tonayán consagrado?
5: Es correcto.
3: ¡Ah, qué bien!
5: Solamente que el cuerpo de Cristo va a quemar más cuando baje, ¿eh?
4: ¡Qué horror, güey! ¡Qué feo! Pero son realidades. Eso es lo que sucede en realidad.
3: Sí, no, al que se le olvidó, se le inventó, se le ocurrió lo del sacramento de la confesión, es un genio, güey.
4: Gran invento.
3: Porque no solo le quitas esa presión tan humana de la culpa a la gente, ya lo confesé, ya me perdonó Dios, ya recé mis Aves Marías y Padres Nuestros, ya no tengo por qué sentirme culpable de la fregadera que le hice a mi compa dándome a su esposa, por decir, ¿no?
4: O no sé, toda la gente que asesiné a la hora de conquistar tal o cual pueblo, o sea, no importa, no pasa nada.
3: Ya lo confesé, ya me arrepentí, ya me absolvió Dios mismo a través de su representante en la tierra. Entonces, pues era un gran sustituto a la terapia, porque la gente ya se sentía bien.
4: Y además
3: tenía una cantidad de información la Iglesia Católica demencial.
4: ¿Qué relación guardan las palabras absolver y disolver? Puede ser una ramera absuelta o puede ser una mujer disoluta. No entiendo bien qué relación llevan en lo...
3: En el prefijo.
4: La etimología. Así es.
3: Porque también está resolver, ¿no? Además de disolver. También está absorber, pero a veces se escribe diferente.
4: Bueno, puedes estar absorto, ¿no? En tus pensamientos. Absorto en tu reflexión.
3: En tu programa de radio, que es lo que tendrías que estar haciendo en este momento, en lugar de estar pensando puras tonterías y
4: estoy tratando de rellenar un programa que no es de nada con algo. Estupideces.
3: Realmente este programa no es de nada. El top 10 del día de hoy se va a llamar... Frases que dices que dice alguien antes de mentirte.
4: Claro que es gay mi entrenador, mi amor.
3: No, esa es la mentira.
4: ¿A qué dice antes de mentirte? No me lo vas a creer, pero...
3: Eso sí.
4: No me lo vas a creer. Claro que no te lo voy a creer. Me estás diciendo, avisándome que es algo increíble lo que voy a escuchar. Claro que no te voy a creer.
3: Mira, yo de chiquito iba a ser veterinario. ¿Eso qué tiene que ver?
4: No sé, yo tampoco. Aquí dice, te juro que es gay. Frases que dice alguien antes de mentirte. Pues ya te está mintiendo, ¿no?
3: Ya te está mintiendo. Tengo mis papeles en orden. Vamos a abrir una carpeta de investigación.
4: Ah, claro.
3: Eso sí es verdad. Sí las abren y luego las ponen en un librero y ahí o un archivero y ahí se quedan.
0: Fíjate que... No me lo vas a creer, Jordi.
4: No me lo vas a creer, Jordi. Gracias, Marta Higareda. De verdad.
3: Enorme, Marta. Gracias por tu participación. Frases que dice alguien antes de mentirte.
4: Pero Marta Higareda no es que mienta. Más bien, digamos que adorna un poco la realidad y la hace mucho más entretenida. Yo siento que no miente a la mala.
3: Yo le creo a todo lo que dice.
4: Está muy bien.
3: Por ejemplo, cuando dijo que los patos tienen penes de 20 metros.
4: Que lanzan por debajo del agua.
3: Como si fueran arpones para darse a la pata a la distancia. Creo que estaba, más que estar mintiendo, estaba mal informada. Porque es distinto, ¿no? Cuando estás diciendo algo que tú crees que es verdad, pero que en realidad no lo es.
4: No,
3: pero tú no lo sabes.
4: Bueno, no estás mintiendo, nada más eres un imbécil replicando desinformación.
3: No, eres un imbécil, solamente estás mal informado. No, pues, y así sucede.
4: Si estás mal informado y estás aseverando tal o cual hecho, que desconoces por completo y solamente lo estás replicando como lorito... Pues sí, eres un tonto.
3: No, güey. Por ejemplo, cuando antes de que se descubriera, antes de la revolución copernicana que quitó al sol del centro, a la Tierra del centro del universo y puso al sol, al centro del sistema solar, pues en los salones de clases les enseñaban a los niños la Tierra es el centro del universo y
4: pues
3: demás.
4: Pues esos maestros eran unos idiotas, eran malos maestros.
3: No eran unos idiotas, estaban mal informados. Idiotas. Ellos creían que estaban diciendo la verdad. Mira, y seguramente lo que nos enseñaron a nosotros también es mentira. Mira, y más adelante llegará algún gran científico o una superinteligencia artificial
4: y a decirnos... Están idiotas.
3: Estaban idiotas, pero no nos estaban mintiendo, güey.
4: Pero estábamos idiotas.
3: Estábamos
4: idiotas.
3: Y estar mintiendo no es lo mismo.
4: Mira,
3: tampoco estar idiota. Estamos idiotas tú y yo, eso sí.
4: Vinieron a poner una llave de mi regadera mientras yo no estuve aquí en Chicago. Ya regresé.
3: ¿Qué tiene que ver?
4: Ahí te va.
3: ¿A mí qué me importa?
4: Vi la llave de la regadera y evidentemente está mal colocada, está al revés. Tan está al revés que el güey la tuvo que dejar salida para que cerrara y abriera. Entonces él dijo, la voy a arreglar porque esto está mal. No, eres un idiota y no viste una
3: la
4: de dos. O
3: el
4: manual, o cuando la estás viendo, güey, no te das cuenta que va para el otro lado. Entonces tuviste que variar el diseño, dejar la salida, colocarla mal para arreglar un error que tú, por idiota, desconoces.
3: Pero ese güey,
4: que
3: sí
4: no
3: es un idiota,
4: error.
3: Pero ¿qué tiene que ver con lo que estamos hablando?
4: Es un idiota, y entonces por ese idiota ahora tengo que tener otro plomero aquí en la casa que me va a cobrar más dinero por arreglar la idiotez del idiota. Así sucederá con los niños que tengan que corregir lo que les enseñaron
3: niños,
4: mal.
3: Esos niños somos tú y yo, güey. O la verdad, a veces también caduca. Por ejemplo, a nosotros nos enseñaron que existía la Unión Soviética y eran toda esa bola de países.
4: Ya no.
3: Hoy en día ya no existen, la Unión Soviética y demás. Ya existen una serie de países, Kazajistán, que se salieron, ¿no?, de la Unión Soviética.
4: Así es.
3: Y pues lo que nos enseñaron, simplemente la verdad caducó, güey.
4: Bueno, ya no es, o sea, ese hecho cambió. Pero yo digo que si estás asegurando cosas que desconoces...
3: Y si le dices te amo a una mujer y después
4: ¿no es cierto?
3: De un tiempo... No, después de un tiempo te das cuenta de que no.
4: Pues entonces ya no la amas.
3: Cambió la verdad.
4: Pues entonces ya no me ames. No es que eso que te debe decir esa mujer. ¡Ya no me ames! ¡Por favor! O sea, no me ames porque... O no me digas que me amas, pues si no me amas, ¿no?
3: Así es, pero bueno, eso como te digo, va cambiando. Pero bueno... Ya ven cómo es de ser de terco el señor, no lo voy a convencer de nada.
4: ¿Cómo que
3: nunca?
4: De cerdo, ibas a decir de cerdo.
3: No.
4: Eso ibas a decir, güey. ¿Por qué tengo que llegar a mi trabajo que me digan cerdo? ¿Es realmente necesario?
3: No te dije cerdo.
4: ¿Es realmente necesario que me increpes diciéndome puerco, cerdo,
3: estuve
4: cochino,
3: cerca,
4: marrano, cuche? O sea,
3: chancho.
4: De verdad, güey. Me parece terrible, me parece, bueno, realmente malo, ¿eh?
3: Vamos con la información, la guerra intestina en Morena se pone muy interesante.
4: Uy, se están poniendo buenos los madrazos.
3: Pues es que ya saben lo que dicen, ¿no? Que en la política hay enemigos mortales y compañeros de partido, eso es lo peor. Y ahorita que están peleando las candidaturas, pero durísimo, pues ya brincaron los primeros. La exsecretaria de Economía, Tatiana Cloutier, la tía Tatis, es una de las descontentas. Ella quería ser la candidata a la gubernatura de Nuevo León.
4: Pero peluca.
3: Y dijo que no. Y entonces acaba de fundar un nuevo movimiento que se llama hashtag Todos con Conciencia.
4: Todos con Conciencia.
3: Y dice que a ella no le interesan los cargos. Y está armando este tinglado porque no le tocó la candidatura.
4: Pues no.
3: No va a quedar en el cargo.
4: La echaron ahí en la misma canasta que Andrea Chávez, que cero votos.
3: Ahorita te cuento de Andrea Chávez, también hay noticias. Pero por lo pronto Tatiana Cloutier lanza estas palabras y pues está en pie de guerra dentro de Morena. Adelante.
6: Pues aquí la gente decidió, y la de que somos 4T, somos 4TC, todos conscientes.
4: ¿4TC, dijo?
3: 4TC, ¿podemos oír un poco más, mi querido Noemi?
4: ¿Todos conscientes, dijo?
6: Creemos enormemente, reconocemos los grandes avances y logros que se han dado, reconocemos el liderazgo de nuestra presidenta, pero el partido no estuvo a la altura de las circunstancias, ni de nuestra presidenta, ni del movimiento, y el partido traiciona el principio fundamental de la honestidad, de la integridad de la persona que se ha puesto.
4: ¡Ándale!
3: ¡Tómala! Pues, diciéndoles mentirosos, tramposos a los de Morena.
4: ¿Ves cómo la escisión?
3: Escogieron a Clara Luz y no a ella.
4: El cisma dentro de Morena es real.
3: No, hombre, esto no es un cisma en Morena. Bueno, a ver, esto es normal en la selección de candidatos.
4: Pero estamos hablando del
3: partido
4: Morena. Ella está diciendo, incluso está separando a la presidenta del candidato Morena.
3: Con muchísimo cuidado, ¿no?
4: Con muchísimo cuidado, pero... pero la está separando de Morena,
3: sí.
4: Del partido Morena.
3: Están traicionando a la presidenta e incluso a los principios del partido de Morena, que es no mentir.
4: Los principios de no mentir, eso se los pasó por el forro, y el lugar más asqueroso de su entrenalga, el expresidente López Obrador, traicionó, transó, manejó las cosas a su conveniencia, nos metieron unos problemas espantosos, güey, jodió la obra pública. Ese güey se pasó por el forro sus propios disque preceptos.
3: Bueno, pues eso es lo que dice el Estaca. Pero lo que dice Tatiana Cloutier ya lo oyeron también. Ella está en pie de guerra para tratar de recuperar su candidatura que se había ido por el caño.
4: A ver, pero la está
3: y
4: tratando
3: en este
4: de recuperar
3: sigue
4: con Morena.
3: En el caño. Sí.
4: Es que no, pues haciendo esto menos. O sea, esto yo no creo que sea un intento de que me den mi candidatura por parte del partido Morena. Esto es, me voy a ir por la libre y voy a lo mejor hacer mi propia candidatura por otro lado.
3: Y no es solo ella, ¿eh?
4: Y luego le puso hasta una letra más a la 4T, la 4TC. Todos conscientes, o sea, sacándose de la manga, de la chistera, un conejo ahí político, que no sé qué quiera decir. No sé si va a fundar su propio partido, si se va a aliar con otro.
3: La conciencia, la revolución de las conciencias.
4: O sea, puras frases mamucas. O sea, veamos en realidad qué ha sido la 4T, y ha sido pura baba de perico, pero bueno. Muy bien, Tati, suerte con eso.
3: No tienes conciencia social, de veras.
4: No, lo que no tienen los de Morena es madre, güey, y menos el López Obrador, güey.
3: Bueno, vamos a ver. Aparte, yo no sé, yo veo difícil que gane Nuevo León, Moreno.
4: Peje.
3: Está fuerte allá. Uh-huh. ¿Cómo se llama? ¿Adrián qué? De la Garza, el alcalde de Monterrey.
4: El Mamey, ¿no?
3: El Mamey. Y también está fuerte Marianis. Uh-huh. Aunque dicen que las carpetas de investigación que le tienen a Marianis y a Samuelón.
4: Eso se dice.
3: Pesando sobre sus cabezas cual espada de Damocles. Vamos a ver qué sucede. Si aceptan la candidatura, si ganan allá en Nuevo León, está bueno el año que viene en las elecciones, pero...
4: Oye, y está bueno en cuanto a lo que está pasando con investigaciones a ciertos oscurísimos personajes y el huachicol, pero bueno, tenemos más, ahorita vamos a ir a eso, tenemos más de la política.
3: Esta noticia es fresquecita. ¿No? Andrea Chávez se la pellizcó con el tema de ser candidata
4: durísimo
3: de Morena a la gubernatura de Chihuahua. Uh-huh. Pero la presidenta dijo que habría premios de consolación.
4: De consolador.
3: No dijo eso, pero supongo que eso es lo que
4: pero
3: estaba pensando cuando lo dijo.
4: Premios de consolador. ¿Y qué le van a dar a Andrea Chávez?
3: Será candidata de Morena a la presidencia municipal de Ciudad Juárez.
4: Pues está bien. No está
3: pues
4: mal.
3: Pues está construyendo una carrera política y quiere ser gobernadora de Chihuahua. Me parece que es un paso correcto. Ya lo aceptó, ella dijo que sí, que adelante.
4: Pues no, pues sí, ni modo que diga que no, güey.
3: Podría haber hecho lo que Tatiana Cloutier, güey, y levantarse
4: no tiene
3: en armas.
4: Con queso, las quesadillas.
3: ¿Y Tatiana sí?
4: No, hombre, pero
3: Tatiana tampoco.
4: Andrea Chávez hoy por hoy no tiene con qué. O sea, en realidad va a tener que reconstruir su carrera completita, porque además de todo la soberbia que manejó durante todo este tiempo, porque ella se sentía.
3: Ya se veía gobernadora.
4: Ella sentía el dedazo seguro. Y no fue así, güey. O sea, no fue así.
3: Es que estás mal informado, güey. Ya no hay dedazo. Es a través de encuestas.
4: Ah, bueno, que ella sentía que la encuesta, que la iban a encuestar así como que por en automático. Que le iban a dar la encuesta, la coordinación, la candidatura. Y pues, ¿sabes qué? Que peluca. Entonces, bueno, pues, no llegó el dedazo deseado.
3: Y no es la única, Nuevi. Te estoy mandando ahorita por Instagram la declaración de Félix Salgado Macedonio. Que ese güey dijo que sí, que iba a aceptar lo que dijera Morena y demás, pero... Y le recuerdo, su hija es gobernadora hoy en día en el estado de Guerrero.
4: Ese sí
3: oficialmente,
4: bueno, ¿eh?
3: Oficialmente, ese sí ella tiene bueno. El cargo.
4: Ah, oficialmente sí.
3: Ella tiene el cargo, aunque todo mundo... Por eso la zorna del estaca, porque dice que pues, todo mundo sabe que quien gobierna es Félix Salgado Macedonio.
4: Su hija gobierna en Guerrero.
3: Sí, yo creo que no manda ella, ¿no? Pero bueno, sí. Félix Salgado no puede ser candidato. No pudo ser por señalamientos horribles que tiene.
4: Entre horribles. Otras cosas horribles que tiene.
3: Entonces dijo, pues ponemos a mi hija total. Ahora que acaba el periodo de su hija, ella, y me refiero al de gobernadora.
4: Ay, qué difícil es hacer estos programas, Dios mío.
3: A veces sí.
4: Ok.
3: Pues él no puede ser candidato por el tema del nepotismo.
4: Así
3: no,
4: es.
3: No puede un pariente suceder a otro. Correcto. En un cargo de elección popular. Es uno de los preceptos de Morena, de los estatutos de Morena. Y, me parece correctísimo,
4: peluca, ¿no?
3: Además.
4: Está bien.
3: Porque luego ya ven cómo se eternizan dinastías como los Monreal, ¿no? Al frente de Zacatecas.
4: Mira, además de todo, en el caso de los Salgado Macedonio, de verdad ha sido más que asquerosamente evidente que su hija, pues es... Una lugarteniente suyo, nada más.
3: Es un títere.
4: Sí.
3: Bueno, pues no es un títere. Se dice, bueno, no sé si yo gobierno o no.
4: Bueno, ok, pon tú que no.
3: Pon tú. Digo, no tenemos la certeza absoluta, entonces no lo podemos aseverar así con tal contundencia.
4: Ok, entonces todo parecería indicar, parecería indicar que ella no gobierna ni más que ni más, pero bueno.
3: Entonces Félix no va a ser candidato en Guerrero y pues no está nada contento, óiganlo.
4: Félix.
7: Hace veces de Manuel, pero nomás le dan el 10% para que pague la nómina de los trabajadores. La utilidad, el 90%.
3: Espérate, déjame explicar.
4: A ver, ¿qué pasó
3: ahí? Es que, bueno, independientemente de que hizo berrinche y no quiere, ahora está diciendo que la Comisión Federal de Electricidad es de Andrés Manuel López Obrador.
4: ¿Es de él? ¿Le
3: es
4: pertenece?
3: De él. Eso es lo que está diciendo.
4: Okay.
3: Y que solamente se les da el 10% a la gente. Entonces está aventándose una mentirota diciendo que si él fuera gobernador, presidente, rey, emperador de México o lo que quiera ser, pues entonces la luz va a costar el 10% de lo que pagamos hoy en día. No sé, si tú pagas 800 pesos, vas a pagar 80, gracias a que ya no se va a llevar Andrés Manuel el otro 90, o algo así entendí. A ver, venga de ahí.
4: Otra vez.
7: De Andrés Manuel.
3: La CFE es de Andrés Manuel.
7: Pero nomás le dan el 10% para que pague la nómina de los trabajadores. La utilidad, el 90% se lo llevan ellos, los extranjeros.
4: ¿Ellos quiénes?
7: Si hacemos la reforma eléctrica, la luz va a bajar. Ella pagaría 6 pesos. Los que pagan 1,000 pesos pagarían 100.
3: ¿Qué tal?
7: Los que pagan 200.
4: A ver, estoy entendiendo bien. Está acusando a el viejo meteórico de estarse robando el 90% del dinero de la CFE. ¿Eso es lo que está diciendo?
3: No creo. ¿O sí? Porque dice que los extranjeros se lo llevan.
4: Ah, ok. Los extranjeros, porque, o sea. Andrés Manuel López Obrador, yo no tengo la menor duda de que es muy corrupto, pero
3: No es dueño de la CFE.
4: No creo que sea dueño de la CFE, ni creo que le den el 90% del dinero que esta genere.
3: Pero y sobre todo, lo que sí estoy seguro es de que no va a bajar la luz 90% para nadie. No, de eso estoy total y absolutamente seguro.
4: ¿No se acuerdan de cómo iba a bajar la gasolina? ¿No se acuerdan?
3: Y pues a no 10 bajó, pesos.
4: Sí, no bajó en realidad a esos 10 pesos que decía el viejo mentiroso. Esas promesas de campaña, de verdad, yo le sugeriría a quien nos escucha que pues vean las realidades del por qué cuestan las cosas lo que cuestan. O sea, ver el
3: todo. Es que la gente entorno, quiere creer, ¿no? También.
4: En las soluciones mágicas, pero no
3: quiere
4: no
3: creer la gente. Entonces, les simplificas creer. El discurso, les dices, todo va a estar padrísimo y esto se va a acabar y ellos son los malos. Ya, la gente quiere creer.
4: El otro día
3: como yo quiero creer en la selección nacional.
4: Escuché a Carmen Aristegui citando un libro de propaganda, un libro muy famoso de propaganda, y hablando acerca de que tú debes de simplificar el discurso al nivel de la persona menos inteligente con todas sus que letras, lo escucha.
3: No cualquier libro, perdón. Estaba hablando del Mein Kampf, la Biblia del nazismo.
4: Y me pareció que ahí está.
3: Pero está interesante lo que dijiste, reducir el discurso al nivel de la persona más tonta que
4: te
3: lo escucha.
4: Más tonta que te va a escuchar. Y después es que deben de ser pocas ideas, muy simples, y repetirlas una y otra vez. Y esto es lo que vemos de estos políticos. O sea, decir es que la luz va a costar el 10% de lo que cuesta ahora porque yo lo digo. Pues, güey, no se puede. O sea, en realidad la luz cuesta lo que cuesta por una serie de factores, ¿no? Si te pones a revisar la información y a ver qué, pues sí es mejorable el precio.
3: Hay que pagarle a los empleados
4: de la CFE. Pero no vamos a poder tener luz que cueste el 10% de lo que cuesta ahorita. Eso es nada más decir una mentira. E incluso Félix Salgado Macedonio, que me parece una persona de muy pocas luces y de muy corto entender, yo creo que está muy consciente.
3: Tonto no es, sabe perfecto, muy, está haciendo, nada más muy miente consciente. Descaradamente.
4: No, una cosa es ser sagaz y una cosa es ser taimado y demás, como son muchos políticos mexicanos, y otra cosa es conocer el tema. O sea, él nada más dice por decir 10%. Pero evidentemente no tiene manera de reducirlo al 10%.
3: Un poco como López Obrador decía que se iban a ahorrar 500 mil pesos, 500 mil millones anuales por acabar con la corrupción, con la que no se ha acabado. Y además, pues, esa cifra, ¿cómo llegó a ella? ¿De dónde sale, no?
4: Y esos 500 mil se quedaron chicos con lo que se robaron con el huachicol, que muy probablemente él sabía exacta y precisamente cómo y cuándo sucedió.
3: Eso no lo sé. Eso es especulativo de a madres.
4: Sin duda, claro que es especulativo, pero me parecería muy extraño que el presidente de México no supiera de estas cosas, sobre todo cuando estaban los amiguitos de su hijo involucrados como Amílcar Olán. Que ya hay uno nuevo, y hay otro empresario favorito por ahí que está despuntando, pero bueno, puras corruptelas que vinieron.
3: Ya está la declaración correcta de Félix Salgado Macedonio, quejándose de que él no salió ganador en las encuestas, y entonces tiene una idea. Adelante, don Félix.
8: No vas porque eres el papá de la gobernadora. O sea, nomás por eso. No vas.
3: No,
8: así no es. No voy.
4: Sí, así es.
8: No voy, pero soy el que gana la encuesta en Guerrero. Muy arriba, muy arriba, muy arriba. Y yo, lo que acordé con mi presidenta nacional es que debe haber una encuesta espejo. Y que se dé a conocer quién gana la encuesta en Guerrero. Y que se dé a conocer. Y no voy.
3: Fíjate que él constitucionalmente tiene derecho a ser candidato. Porque esas son unas reglas de Morena nada más. No lo permiten. No bueno, pero está, nepotismo. Pero él dice, yo gané la encuesta. Entonces hay que hacer una encuesta espejo. Es decir, otra encuesta que sea pública, que muestre quién es el ganador.
4: Pero si los estatutos de su partido no permiten este asunto del nepotismo, pues va a tener que ir con otro partido.
3: Pero del Trabajo sí permite.
4: Entonces se puede ir con el Partido del Trabajo. Pero vamos a ver qué clase de apoyo.
3: Olas, ¿no? Está vendiendo caro su...
4: ¿Qué clase de apoyo le puede dar el Partido
3: Su sumisión.
4: Y luego Félix Salgado Macedonio, yo creo que es uno de los ejemplos más grotescos de la política mexicana. ¿Qué partido realmente lo quiere? O sea, entiendo que ya haya una fuerza política alrededor de...
3: Tiene arrastre popular, güey. Sí le creo que haya ganado la encuesta de Morena.
4: Y eso habla mucho del pueblo de Guerrero, ¿eh? O sea, de veras no se dan cuenta de quién es ese señor.
3: No, bueno, pero no le eches la culpa a la gente.
4: A ver, perdóname, pero no hemos dicho muchas veces que tenemos a los políticos que nos merecemos, porque les dejamos pasar un montón de cosas. El historial de Félix Salgado Macedonio es una de las cosas más, es increíble, increíble, a menos de que haya apoyos ahí bastante oscuros, que una persona así siga en la política.
3: Bueno, vamos a cambiar de tema por completo y a ver qué les parece esta declaración del expresidente de México, Felipe Calderón, que dice que su gobierno estuvo comprometido con el crimen organizado.
4: ¿Perdón? ¿Eso dijo? A ver.
9: Mi gobierno estuvo comprometido con el crimen a tope y no me arrepiento.
4: Gracias, Felipe. Cabrón. Espérate, Felipe. No. ¿Cómo que comprometido? ¿Comprometido por el crimen? Sí. Tenías a García Luna ahí dirigiendo la seguridad del país y acabó estando aliadísimo con los grupos.
3: No sé si fue un lapsus, no sé si se le salió, pero él asegura que estuvo comprometido, o sea, con el crimen.
4: Yo creo que comprometido por el crimen, sí.
3: No, comprometido en la lucha contra el crimen. Algo así debió haber dicho. Pero
4: comprometido con la lucha contra el crimen.
3: Esta oración así está rarísima.
4: Podría decir así que en su defensa estuvimos comprometidos por el crimen. Sí, sí comprometieron a tu gobierno. Pero a ver, otra vez, por favor, Felipe, si eres tan amable. Vas.
9: Mi gobierno estuvo comprometido con el crimen a tope y no me arrepiento de eso.
3: Bueno.
4: Wow. Qué declaración tan desafortunada. Qué horror.
3: Así es, está complicado.
4: Comprometido con el crimen, güey.
3: Ya no, ni modo, yo pienso que quiso decir una cosa totalmente diferente.
4: Eso no se dice. Eso no se dice.
3: Pero la regó, así como la regó buenísimo. Este joven propagandista de Morena, que fue al programa de Joaquín López Dóriga y presentó una foto falsa, como evidencia.
4: ¿Como buena?
3: Ajá. Como buena. Y él, a sabiendas de que era una foto hecha con inteligencia artificial, que no era real, la presentó. Y el teacher empanteró. Se puso como loco, güey. Le puso una zarandeada de terror. Y siempre es divertido oír a López Dóriga enojado, ¿no? A mí me hace mucha gracia.
4: Oye, yo nomás quiero... A ver, ¿quieres hacer una apuesta conmigo?
3: Ajá.
4: ¿Se le escurre o no la queca a López Dóriga en esta?
3: Vamos a averiguarlo.
4: Porque a últimas fechas él está escurriendo durísimo.
3: Cuando se enoja se le escurre la quesadilla.
4: Se le escurre la queca, pero...
3: ¡Estás rudo. Hablando conmigo!
4: ¡Conmigo!
10: Primero me preguntando, petas porque estás hablando conmigo.
4: ¡Ay!
3: Sí. Ese fue su famoso pleito con Sergio Mayer. Okay. Pero bueno, adelante, teacher.
11: Y así hace campaña el PAN, a salir a las gubernaturas. Ahí está García Luna. Y ahí está Felipe Calderón echando un drink, como
12: ese
11: siempre
12: en la alianza.
13: Oye, sí, a ver.
12: Esa es una pregunta seria.
11: No, porque sí. No estoy cobrando yo no estoy haciendo fraude y no estoy usando.
14: Ellos sí pueden usarlos, pero no, nosotros
13: es cierto,
14: no.
13: Es mi sí. Tía. Eso, mi ahí sí estás utilizando. No solo eso, no es un meme. Eso es una foto falsa.
11: Sí, pero yo lo que te digo, Joaquín.
13: No, pero estamos hablando de memes.
11: Sí, de acuerdo.
13: Eso que me
11: acuerdo, pero
13: es
11: estoy
13: una
11: cobrando
13: foto
11: yo
13: falsa.
11: Por eso.
13: No. Pero independientemente de cobrar o no, lo que acabas de enseñar es una mentira.
11: Es una foto.
13: No es una foto.
11: Bueno,
13: es una
11: foto
13: gráfica
11: que se usó.
13: No, pero no es una foto real.
11: No es una foto real.
13: Punto. Eso es todo.
11: Por
13: estás,
11: eso. Pero
13: estás
11: eso...
13: presentando como real.
11: No estoy presentando. En
13: ¿sí?
11: ningún momento dije así hacen campaña los del PAN.
13: Por eso.
3: Sí dijo.
11: Y así hace campaña el PAN a salir a las gubernaturas.
3: Ahí está. Si
11: no
3: lo
11: estoy
3: vi.
11: Presentando. ¿Sí? En ningún momento dije así hacen campaña los del PAN.
13: Por eso.
11: Pero no
13: sí
11: estoy diciendo yo, ni estoy cobrando.
13: ¿A poco?
11: Estoy...
13: No. Pero aquí no se trata de cobrar. Aquí se trata de verdades. Eso que presentaste como auténtico es falso.
11: No la presenté. Nunca dije
13: sí,
11: yo.
13: Sí, lo acabo de decir. Así hacen campaña los del PAN.
11: Sí, así hacen campaña y así lo hacen.
13: Por eso, pero eso es una foto falsa.
11: Bueno, esta foto es falsa, pero.
13: Es falsa, punto.
11: Bueno, la foto, pero.
4: Sí, ya, güey, ya cállate.
3: ¡Cállate!
4: ¡Cállate, carajo! Te acaban de caer en la mentira, imbécil.
3: ¿Sabes lo que fue lo que no se le escurrió la quesadilla al teacher, caray?
4: Eso, hubieras apostado. Hubieras apostado porque esta vez no se les ocurrió ni tantito. Saludos, teacher. ¿Sabes qué? Me da mucho gusto porque luego se quieren salir por la tangente, salir con una jalada. Y en efecto, estaban discutiendo un tema. Y tú, cuando presentas una evidencia con una foto que a todas luces está fabricada, editada, hecha con inteligencia artificial, como le quieran decir, cuando es una falsedad y vas a un programa de tele a presentar una falsedad, es para que te digan, ¿sabes qué? Levántate y lárgate, güey.
3: Pues poco le faltó a Joaquín para...
4: Pues
3: para
4: fíjate que hubiera estado bien, ¿eh? Hubiera estado bien. Hubiera estado muy bien decirle, ¿sabes qué? Para que vengas aquí a decir patrañas y a presentar información falsa, mejor lárgate. Yo lo hubiera hecho. Bien, teacher. Saludos. Por eso es que es usted un gran periodista.
3: Y mucha gente se pregunta por qué reapareció Andrés Manuel López Obrador de pronto a los 2 años de Claudia Sheinbaum
4: en la
3: presidencia.
4: Es la quinta vez que se aparece, ¿no? La quinta vez que sale de su madriguera.
3: Pues se aventó una mañanera entera y sentado repitiendo las mismas cosas de siempre.
4: Repitiendo las mismas.
3: La verdad no la pude acabar de ver. O sea, sí se me hizo muy aburrida. Pero bueno, reapareció y habló de su libro Pueblo, que ya va a lanzar, que además en la portada aparece.
4: O al caño,
3: dice Pueblo y aparece él en el centro, ¿no? Rodeado de gente que casi ni se les ve la cara. Él es el pueblo.
4: Él se cree el pueblo, exacto. Él se cree el pueblo.
3: El movimiento soy yo.
13: De huevísimas.
3: El libro no.
4: De huevísima el viejo,
3: no lo he leído.
4: Su discurso, sus mentiras y su, por supuesto que su libro está
13: de huevísimas.
4: Ah, sí.
3: No lo he leído y dudo mucho que
4: y
3: lo haga.
4: Y no lo vas a leer, güey.
3: O sea, ya
4: no
3: me queda poca vida. O sea, ya tengo 57 además, años. Tengo que ser muy selectivo en qué empleo mi tiempo.
4: Pero qué pocas ganas de leer eso, güey. O sea, de veras. Dudo, primero, o sea, que nada, que lo haya
3: siento
4: escrito.
3: Siento que va a ser una gran repetición de lo mismo
4: propaganda.
3: De siempre.
4: Propaganda. Va a ser paja y relleno. Y además de todo, es un librote. O sea, está gordo. Eso da
3: por cierto,
4: una hueva.
3: En el libro acusa a Marco Rubio, el secretario de Estado de Trump, uh-huh. de haber firmado la cancelación de la visa de Andy, su hijo. Mira, en el libro mismo.
4: A ese güey se le están complicando las cosas, gacho. Y yo vamos creo que si en una de esas, a ese güey sí le cae la voladora.
3: Yo lo veo muy difícil.
4: Pues mira, incluso lo está investigando la UIF, o sea, y ya salió su nombrecito por ahí. Hay una serie de empresarios que están involucrados con él, que, bueno, uno bueno, está huyendo por Europa, ¿no? Amílcar Olán.
3: Sí, Amílcar Olán está ya, quién sabe si en Europa, porque estaba en Suiza, en Lugano, y ya no. Mira, la casa en la que vivía ya se está ofreciendo.
4: Pon tú que el viejo meteórico nunca enfrente a las autoridades ni a la justicia, pero sus hijos, quién sabe, ¿eh? ¿Quién sabe? Vamos a ver.
3: Es que me preocupa tu corazón porque luego te ilusionas con estas cosas, fíjate, y nunca sucede.
4: O sea, ¿te parece muy bien que la gente haga y deshaga y sea corrupta y luego se saquen con la suya?
3: No, yo quiero vivir en un país donde impere el Estado de Derecho.
4: Entonces, a mí me gustaría ver una investigación, o sea, de verdad, acerca de Andrés Manuel López Beltrán. O sea, y de todas sus actividades. Y de cómo, y de qué, cuántas maneras está ligado a empresarios que se enriquecieron de manera grotesca. O sea, ¿cuánto dinero mandó a Amílcar Olán a Suiza? Miles de millones de pesos. ¿De dónde sale esa lana? ¿Qué es? O sea, ¿por qué no se está investigando? Bueno, pues los tiene él. Y no creo que sean suyos, ¿eh? Porque muy probablemente se los haya estado guardando precisamente a su socio, el hijo del expresidente. Muy probablemente. No tengo pruebas, ¿no? Por supuesto, es una especulación. Pero de verdad, a mí sí me gustaría vivir en un país en donde se haga justicia si es que estos amiguitos son culpables.
3: Y bueno, allá en Brasil se dio una increíble sorpresa en las elecciones. Estaba compitiendo Lula, uh-huh. Luis Ignacio da Silva, uh-huh. Que quiere su cuarto periodo como presidente, no seguidos, pero sería su cuarto periodo.
4: Y ahora está con el hijo de Bolsonaro.
3: En contra de Flávio uh-huh. Bolsonaro, hijo de Jair Bolsonaro, expresidente del Brasil, hoy en día en la cárcel.
4: Está en arresto domiciliario.
3: Arresto domiciliario.
4: Pero no está libre, pues, y no puede contender porque, bueno, pues sí, hay...
3: Todas las encuestas daban ganador a Lula.
4: Pues no,
3: Se llevó a cabo la primera vuelta. Lograba más del 50% de los votos, ya se quedaba como presidente.
4: Y estuvo muy cerca,
3: Quedaron algo así como 47, o sea, ¿sí? Bolsonaro, 45 Lula.
4: Así es, estuvo muy cerca el asunto. Y
3: cerradísimo.
4: Los brasileños, pobres de ellos, de verdad, porque tienen que escoger entre herpes y sífilis. O sea, la izquierda asquerosa, rancia,
3: pero
4: pitera,
3: siempre es así la política, güey.
4: Y
3: siempre hay que escoger
4: la ultraderecha, que es lo que representa
3: Flavio Bolsonaro.
4: Flavio Bolsonaro representa lo peorcito, la ultraderecha, pero bueno... Hay una vuelta hacia las derechas en América Latina. Esto evidentemente está muy bien visto por el...
3: Si cae la izquierda en Brasil, el único país... no ser el único porque siguen Nicaragua y Cuba, ¿no?
4: Bueno.
3: Pero México. México sería el único país.
4: El único país más relevante.
3: Sin ofender a nuestros amigos nicaragüenses ni
4: cubanos.
3: Que
4: estaría en una supuesta izquierda. Supuesta izquierda.
3: No, aquí sí, ¿no? Sí hay una izquierda y México está alineado con el gobierno de Lula.
4: Bueno, pero yo estaba hablando de la izquierda ideal, ¿no? Yo decía la izquierda ideal, la izquierda de veras, progresista, la izquierda que realmente hace por la gente, no la que se roba todo.
3: La que había en Chile con Gabriel Boric, eso sí me
4: dolió. O sea, lo que tenemos en México es una simulación.
3: Queda también la izquierda en Uruguay.
4: Lo que tenemos en México es una pinche simulación parecida, muy parecida al PRI de los 70s, que lo único que ha hecho es enriquecer a los miembros de su gleba, de su caterva, de su banda.
3: De su pandilla.
4: De su pandilla, pues sí, exacto.
3: Vamos a ver, en un par de semanas se llevará a cabo la segunda vuelta en Brasil, ahí ya solamente contenderán Bolsonaro y Lula, y todo parece indicar que va a ganar Bolsonaro, porque los candidatos que se quedaron fuera... casi todos eran de derecha. Por lo tanto, esos votos es muy probable que se los lleve Bolsonaro y se acabe una era de izquierda importante allá en Brasil.
4: Sí, estuve viendo un sesudo análisis acerca de lo que está sucediendo en Brasil y sí, justo lo que acabas de decir es lo que probablemente suceda. Va a ganar lamentablemente la ultraderecha en Brasil, pero también el otro ladito también está bastante mal para los brasileños. No les ha ido muy bien tampoco con Lula.
3: Ahora, en Latinoamérica históricamente se dan bandazos, ¿no? Se van para la izquierda, luego se van para la derecha. O sea, esto no quiere decir que se acabe la fuerza de la izquierda en América Latina. No. Pero sí entra un poco en pausa en Brasil. Bueno, el top 10 del día de hoy, se lo repetimos, se va a llamar frases...
4: Que dice alguien antes de mentirte.
3: Se me perdió, perdón.
4: Frases que dice alguien antes de mentirte. Yo también estaba tragando mole. Frases que dice alguien antes de mentirte. Mande las suyas arroba la corneta FM. Que
3: ha llegado algo ya, déjame ver si ya ha llegado
4: frases
3: algo.
4: Frases que dice alguien antes de mentirte. ¡Mexicanos y mexicanas!
3: ¡Honorable Congreso de la Unión!
4: ¡Exacto! Frases que dice alguien antes de mentirte. Ahí lo tienen. Mande, por favor, lo suyo arroba la corneta FM. Ya lo sabes, la vía gratuita de este su programa, de su radio, que ya se nos hizo tarde para irnos a un corte comercial. Así que
3: tengo otro,
4: vamos
3: tengo otro.
4: Y venimos, vas.
3: Frases que dices antes de... ¿Qué? ¿Qué frases que te di?
4: Frases que dice alguien antes de mentirte.
3: Amigos, todo mundo me ha preguntado por mi nuevo programa en redes sociales, ¿no? ¡Nadie te ha preguntado!
4: ¿Sabes que yo la he aplicado con lo de Bombivant? Me han estado pidiendo bebidas, no es cierto. Lo que pasa es que tenía yo nada más una botella de ginebra y limones, güey. Entonces, vamos a hacer algo con esto, güey. Porque es lo que tengo en la casa.
3: ¿Por qué no dices, ya no tengo... Pero siempre se puede rascarle al fondo del...
4: No, o sea, no digo que siempre lo hago. No digo que siempre lo hago, pero sí lo he hecho.
3: Me han estado mucho pidiendo... este cóctel mafufísimo que nadie conoce.
4: O sea, con unas botellas que nadie tiene, porque es lo único que me queda, porque lo que tomo normalmente... Ay, güey.
3: Bueno, ese es el top 10 del día de hoy. Si quieren participar, arroba la corneta FM. Volvemos.
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6: La temperatura en la zona metropolitana de Guadalajara es 26 grados centígrados.
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2: Ah, ya hablemos de la gente bonita.
3: Bueno, punto y aparte de lo que tenemos aquí para compartirles, estábamos platicando el destaque yo en el corte comercial que nos morimos de ganas de ver Digger. La película de Alejandro González Iñárritu, porque qué bárbaro, qué polémica ha generado en todo el mundo en unos cuantos días.
2: Fíjate que yo no sé si por lo que nos platicaba Gaby Cam, que al parecer tiene tintes políticos, que es una crítica directa a la nueva oligarquía estadounidense, a este grupo de empresarios y de grandes billonarios que se alían con presidencias, pues que son... digamos, totalmente omisas en cuanto a cuidar el medio ambiente, a hacer, o sea, digamos, algo bien por las generaciones futuras, y nada más quieren enriquecerse. Yo no he visto la película, ni he visto más allá de las reseñas, pero sí, en efecto, hay unos que la aplauden muchísimo y otros que dicen que es un asco. Pero muchas de esas pueden tener motivaciones políticas, ¿no? Que no les gustó por la idea. Y conociendo al Negro González, seguramente sí le picó los ojos a algunos, ¿eh?
3: Ojalá, sí, la quiero ver, de verdad, tengo muchísimas ganas. Y hay otro concepto que me perturba alrededor de esta película, y es que la gente se deja guiar por las recomendaciones en redes sociales. Y de pronto la crítica no le gustó. Y es normal, ¿no? Tú quieres irte de vacaciones a un lugar, ves un hotel, ves cuántas estrellas tiene. Vas a comprar un producto a través de Amazon o lo que sea que utilices para comprar, y te fijas cuántas estrellitas tiene y cuántas personas la recomiendan, y si sí o si no. Y entonces estamos guiando nuestras decisiones por lo que opina la masa, por lo que opinan las grandes mayorías. Y de pronto salen todos estos críticos de cine en revistas diciendo es una película pastosa en la cual Alejandro está nada más tirando sus rollos, es indulgente, como tú dijiste. Y por otro lado, mucha de la gente que la ha ido a ver dice es la mejor película de la década.
2: Entonces hay que verla.
3: Es increíble que Tom Cruise haya aceptado hacer este papel que probablemente le haga ganar el Oscar que tanto ha deseado como mejor actor.
2: ¿Será que de veras gana el Oscar Tom Cruise con esto? Porque DiCaprio le hizo ganar su Oscar, ¿no? ¿O sí ganó el Oscar con
3: ganó
2: The Revenant?
3: El Oscar con The Revenant. Y bueno, vamos a ver qué sucede. La gente dice... tuvo una taquilla malísima, y sí tuvo una taquilla malísima. Se habla de que corrieron ya ejecutivos en la empresa que la produjo, en la casa productora.
2: Mala inversión, pues, para la productora.
3: Pero por otro lado, hay gente que dicen que esta película va a ser de culto durante los siguientes 50 años.
2: Pues mira, la
3: entonces,
2: verdad es que
3: rara vez sucede que veamos algo tan, tan polémico y tan contrastado, ¿no? Creo que cada quien tiene. Creo que hay que verla, ¿no? O sea, una película que levanta tanto furor, para bien y para mal.
2: Y está en cines,
3: hay
2: ¿no?
3: Hay que verla.
2: Porque yo voy a aprovechar a lo mejor esta semana a ver qué día, porque además de todo la doctora patinadora no trabaja esta semana, así que nos vamos a ir al cine para ver la película en el cine, si es que todavía está ahí. Y sí me llama la atención esta peli de Digger. Puede que
3: sí,
2: esté buena.
3: A ver qué tal. Ahora, a mí siempre se me hizo medio curioso eso de usar a Tom Cruise para que no parezca Tom Cruise, ¿no?
2: Bueno, pues es que está haciendo un personaje distinto, ¿no? Me imagino que está interpretando un hombre de edad. Aunque Tom Cruise ya está ruco, o sea...
3: tiene 65 por ahí.
2: Sí, ya está viejo. Lo que pasa es que está en excelente forma física, entonces a lo mejor no daba. Lo tuvieron que maquillar un poco para... Pero eso ha sucedido con otros actores, ¿no? Gary Oldman ha hecho papeles que ni lo reconoces.
3: Pero Gary Oldman, ¿qué, güey? Ve la cara de Tom Cruise y la de Gary Oldman.
2: Vi
3: no
2: una película... ¿Has visto la película de Sidney Sweeney, la de la boxeadora? ¿No? ¿Christy se llama la película? Está horrorosa la historia. Es una historia real, ¿eh? De una campeona de boxeo en Estados Unidos. La vi en el avión. ¡Qué buena actriz es Sidney Sweeney, güey!
3: Es buenísima, estoy de acuerdo. Yo la he visto en varios papeles brillar.
2: Como que ni se parece, además de todo, porque tuvo que subir de peso muchísimo para el papel. Entonces, al principio dije, ¿quién es esta mujer? Y después de como 20 minutos dije, no, güey, es Sidney Sweeney. Porque además puse atención a quién salía, ¿no? Nada más puse la película y dije, a ver, va.
3: Y pero está si tú buenísima. Quieres ver una película de Sidney Sweeney y te la sacan toda caracterizada y no enseña las chichis, ¿viste una película de Sidney Sweeney?
2: Sí, y una gran actuación de Sidney Sweeney, de verdad, no creo que ella ni nadie que la conozca oiga este programa, pero es una buena, muy buena.
3: Es buenísima.
2: Actriz,
3: y mucha gente, como tiene un sex appeal
2: actriz
3: impresionante, pues mucha gente
2: la desestima.
3: La descalifica, la desestima, nada más porque es muy guapa y no, tiene un talento actoral brutal.
2: Me pareció un gran papel y me pareció una gran película. Eso sí, no es para todo público ni para gente débil, porque hay unas escenas que. Te juro que me tengo que voltear para el otro lado. Y además de todo, como es mi costumbre, lloré, güey. Yo solito en mi asiento. Dios, qué horror. Es que le pasan unas pedo. Cosas. Le pasan unas cosas
3: ya
2: horribles.
3: Ya estabas pedo para esas alturas.
2: No, estaba sobrio. Tenía yo una cervecita con mi película, pero sí lloré, güey. Me hizo llorar Sidney Sweeney, güey.
3: Wow.
2: Bueno, me hizo llorar la historia de la boxeadora. Se llama Christie, creo.
3: Y te hizo llorar y no por lo bajo.
2: Christie. ¿Ya la viste nuevo?
4: No, pero la busqué nada más para darte el dato.
2: Vela, güey. Sí, vela de verdad, porque. Y ustedes que nos están oyendo, véanla, porque está de verdad muy buena, muy cruda, ¿eh? O sea, el tema es durísimo, es rudo, es horrible. Y además es una historia real. O sea, esto sí pasó, güey. Está durísima.
3: ¿Se llama The Housemaid?
4: No, le recomiendo esa. También está bien buena, ¿eh?
2: The Housemaid también es buena, sí. No. Es Christie.
3: Esa sí la vi.
4: Esa es otra.
2: Housemaid es otra. Esa no la he visto yo tampoco. Es más, soy fan de Sidney Sweeney ya, güey. Y yo creo que la del negro también va a estar buena. Y digo la película de González.
3: ¡Ah, Trabajo, qué video, güey!
2: ¿No has prendido la cámara, eh?
3: No.
2: Yo ya hasta me puse dos luces, güey, para que me vean más coloridos.
3: No sé qué hice mal, güey. Chale. No, ya valió nuevo. Aquí estoy.
2: ¿Qué hiciste, güey?
3: Ya, lo resolví. Eso.
2: Esto interrumpe muchísimo el programa.
3: Sí, es una lata.
2: Necesitamos, no sé, alguien que se encargue, güey.
3: Pero por lo pronto, ¿qué te parece que escuchemos esto que es maravilloso? En Madrid, en un concierto de Shakira, apareció Dua Lipa. Y cantaron las dos juntas. Adelante.
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3: Esa es Dua.
2: Esta es Dua.

0: muy bien.
1: Qué dupla, ¿no?
0: Dua Lipa es inglesa, ¿no?
1: Sí.
0: Pues pronuncia
1: de ascendencia
0: muy bien
1: siria, me parece.
0: Pronuncia muy bien el español, y me parece que le hace justicia a la canción de Shakira, y eso que es un poco difícil porque el estilillo de Shakira es muy peculiar, pero suena bien, ¿eh? Sí me gustó Dua Lipa y Shakira. Además, pues no molestan a la vista ninguna de las dos.
1: No.
0: Suenan muy bien, entonces yo creo que es un espectáculo redondito. Muy redondito.
1: El otro día escuché, no me acuerdo qué comediante, mujer, diciendo, Dua Lipa me suena raro, me suena como
0: a mí
1: que
0: también
1: tiene dos labios,
0: a mí
1: mayores
0: también
1: y menores.
0: Siempre
1: Dua Lipa.
0: Estoy totalmente de acuerdo, el nombre de Dua Lipa a mí siempre me ha parecido vaginesco. Sin duda siempre me ha remitido a eso. Y pues así se llama, ¿no? Pero a mí siempre Dua Lipa me ha sonado como a
1: dos labios.
0: Púchale, ¿dónde he oído eso?
1: ¿No?
0: Qué confuso.
1: Bueno, ahora vámonos con otro concierto. Se puso medio tenso el gran cantante argentino Fito Páez, que a mí me lo parece, tiene varias canciones que me encantan. Protagonizó un momento tenso durante el concierto que estaba brindando este sábado por culpa de las fuerzas de seguridad, por la gente que estaba ahí para protegerlo y defendió al pueblo. Adelante, Fito Páez.
2: No está interrumpiendo nada. Déjenme, joder. No quiero volver a sentir los 70 otra vez en mi país. Esté quien esté. La concha de su madre. No se dejen tocar ustedes. No se dejen tocar. Si alguien los toca, frénenlo. Cualquiera de las personas que los toque, no se dejen tocar. Por favor, defiéndanse. No son policías. Son seguridad acá. Y nadie está haciendo nada malo. Por favor, la represión que se la meta en el orto.
0: Pues sí.
2: Hacen su lugar, carajo. Están ardiendo los huevos llenos, man. Con tanto odio, tanta mierda, tanta cara de orto y de policía, loco. Se terminó eso. Se terminó. No existe más. Entonces, ustedes tampoco se dejen avasallar. Párense también. Es la única manera que tienen estos monos, man.
1: Monos, pues sí. Cara de orto, les dijo a los policías. Los de seguridad están haciendo su trabajo, están cuidando.
0: A lo mejor se excedieron, a lo mejor se pasaron.
1: Qué terrible declaración la de Fito Páez. No me hagan volver a vivir los 70s o algo así que dijo, porque él es un hombre mucho mayor que nosotros. Le tocó vivir la época de las dictaduras militares, de las juntas militares en Argentina, donde había una represión brutal en contra de los artistas, la gente de izquierda, la oposición en general, ¿no?
0: Fíjate que yo el otro día estaba cenando con una amiga muy joven, argentina, y me estaba hablando de.
1: ¿Sí? ¿Por qué estabas?
0: Porque le fui a entregar una guitarra, porque es guitarrista. Y por eso, güey. Y entonces, me estaba platicando, o estábamos hablando de política, y me habló
1: Argentina.
0: Acerca de El Salvador. Argentina, a quien le mando un saludo. Creo que no está en México ahorita, se fue de viaje, pero bueno, no importa. Entonces, me estaba diciendo que lo que hacía Nayib Bukele a muchos
1: de sus
0: amigos les parecía muy interesante. Y le dije, ¿a muchos de tus amigos argentinos les parece interesante un gobierno represivo que desaparece gente, que encarcela a personas que a lo mejor son inocentes?
1: Sin proceso.
0: En aras de la y está bien para algunos, de la seguridad, ok, es muy seguro el país, pero ¿sabes cuánta gente desapareció en estos años?
1: ¿Sabes cuánta gente desaparecía porque las mataba el crimen organizado allá?
0: Pero ¿cuánta gente desapareció el gobierno? Me parece que me llamó mucho la atención que una persona de Argentina me dijera que a sus contemporáneos les parecía atractiva ese tipo de
1: pero es que es muy joven. Ella no recuerda la represión militar en Argentina.
0: Y en cambio Fito Páez sí.
1: Claro que sí.
0: Le dije, querida, tú vienes de un país donde de verdad pasaron unos horrores, pero unos horrores, ¿eh?
1: Espantosos. Argentina es un experimento interesante hoy en día. Pasó de muchos años de ser gobernado por la izquierda, salvo un breve periodo que gobernó Mauricio Macri de derecha, que le fue fatal. A de pronto irse hasta el extremo derecho con Javier Milei.
0: A votar por un payaso.
1: Un payaso.
0: A votar por un payaso, porque eso es lo que es Javier Milei. Es un payaso, es un irresponsable, es un inepto. O sea, ha demostrado ser un inepto.
1: Ha logrado algunas cosas buenas, ¿no? Ha logrado contener la inflación bastante.
0: Sí. Le han salido muy pocas y.
1: Pero la gente no está contenta con él.
0: Pues no. Le han fallado muchas, ¿eh?
1: Sí.
0: Y además de todo, me parece que cualquier persona que se le pliegue así al bastardazo que gobierna los Estados Unidos, me da asco.
1: Eso también me preocupa de la elección en Brasil, que si gana Bolsonaro se le va a plegar por completo a Donald Trump.
0: Pues sí.
1: Y van a ser cada vez más los países. Aunque yo no sé qué tanto dure la derecha en Argentina después de los resultados que ha entregado Javier Milei. Eso será interesante de ver. A ver qué pasa. Ya,
0: lo que sí es
1: hace
0: que
1: rato,
0: lo único que le puedo agradecer.
1: Campanean, pendulean de la izquierda a la derecha constantemente, ¿no? Esto,
0: yo lo único que puedo agradecerle a las acciones de los Estados Unidos ahora es que se prendieron la luz y están corriendo las ratas y las cucarachas en mi país. Y eso me da mucho gusto, la verdad.
1: ¿A quién le das las gracias por eso?
0: Pues el gobierno estadounidense y sus acciones y sus presiones han logrado que en México nos enteremos y nos demos cuenta y voltemos hacia la bola de rateros que se aprovecharon del gobierno pasado.
1: No te engañes. No le agradezcas nada a Donald Trump, porque lo que en realidad está haciendo es fortalecer a Morena.
0: No le estoy
1: fortalecer esa sensación.
0: Mira,
1: de no nos vamos a dejar tratar
0: tú
1: como el patio trasero de Estados Unidos.
0: Realmente
1: no a la injerencia.
0: Le conviene a Morena que nos demos cuenta que los mismísimos hijos del expresidente
1: no se van a dar cuenta si lo dicen los gringos. Si lo dicen los gringos, nadie lo va a creer.
0: Pero te voy a decir una cosa: ya está la UIF, ya están algunas instancias mexicanas teniendo que investigar y no estaban dispuestos a hacerlo hasta que llegó esta presión que le está quitando visas a los gobernadores que están metidos con el narcotráfico, como Marina del Pilar en Baja California.
1: Pero fortalecen ese discurso de protección a la soberanía y eso fortalece a Morena.
0: No los fortalece en realidad porque ya estamos volteando
1: política,
0: todos a ver.
1: Nadie sabe para quién trabaja.
0: Perdóname,
1: aguas,
0: pero
1: abusado.
0: yo creo que de alguna manera, y de verdad me pesa decirlo, porque si alguien detesta a Donald Trump, me da gusto que en el país por lo menos nos estemos enterando de una serie de cosas resultado de estas presiones que vienen desde Estados Unidos.
1: Bueno, aquí puedes ver que no se puede hablar de que alguien es todo malo o todo bueno. Los
0: no,
1: seres
0: sí se puede.
1: Somos claroscuros.
0: No, sí se puede. Lo que se
1: Andrés
0: puede
1: Manuel
0: decir,
1: hizo muchísimo por los más pobres
0: mira,
1: de México.
0: Andrés Manuel
1: lo
0: ataquen,
1: no lo ataquen, eso es verdad.
0: Organizar al país de manera que se quedara en manos, en una gran parte del territorio, en manos de los criminales. Y además de todo, muchos de sus allegados, hablemos de Adán Augusto, hablemos de Rochamoya, hablemos
1: de
0: Américo, hablemos de todas estas personas que se han enriquecido de manera grotesca.
1: No, mejor
0: grotesca.
1: Hablemos de ti.
0: Grotesca, güey. A partir de las acciones del viejo pedorro. Pero bueno, estábamos en espectáculos, ¿no?
1: Sí, vamos a ver. Dice Horacio Villalobos, a quien le mando un saludo. ¡Mi niño!
0: ¿Se comunicó Villalobos?
1: No, no se comunicó con nosotros. Nos ha ignorado históricamente.
0: ¡Mi niño! ¡Ay,
1: mi niño!
0: ¡Mi niño! Porque además el güey está grandote y mame y te agarra. ¡Mi niño! Y te abraza y, güey, me vas a romper algo.
1: Es a todo dar, Horacio Villalobos. Te extraño, te mando un abrazo. Y en alguna ocasión le hicimos aquí fue a Eric Rubín un videoclip, el Stack y yo, cuando teníamos nuestra casa productora
0: de Eric,
1: y nos dedicábamos
0: de
1: a eso. Yo creo que es el peor trabajo que hemos hecho en nuestra vida. Eric, una
0: pero
1: vez más,
0: duda.
1: Esto fue hace 25 años, pero te volvemos a ofrecer una disculpa.
0: De verdad, creyó en nosotros.
1: Casi 30.
0: Nos dio la oportunidad, claro, de ser un presupuesto muy
1: íntimo,
0: bajo.
1: Pero
0: bueno, de todos
1: igual
0: modos.
1: Igual lo hicimos con el trasero, ¿eh?
0: Le salimos,
1: lo sabemos.
0: Dije, con un concepto muy acá y una
1: cochinada. Y la culpa no fue ni tuya ni mía, güey. Fue de Fernando Arzate.
0: Pues no sé, güey.
1: Es que me está escribiendo cagado de risa. Porque
0: ¿Arzate
1: de
0: también? O sea,
1: sí.
0: lo tenías que mencionar.
1: Sí, fue una mugre, ¿no, Fer? La neta. Sí, o sea, lo hicimos
0: una cochinada,
1: pésimo,
0: Fer.
1: Güey. Estuvo
0: la neta,
1: horrible.
0: Güey.
1: Pero no fue culpa de Fer. Fer, bueno,
0: salud.
1: Es uno de los
0: fue culpa de todos.
1: Directores que hay en México.
0: Todos menos Fernando Arzate estábamos drogadísimos.
1: Es verdad. Eso sí es verdad. Él
0: eso
1: no
0: sí es verdad. Él no, porque él no era así. Pero nosotros estábamos hasta el huevo y por eso salió tan mal.
1: Y en esa época hacía una especie de recuentos como de top tens así de final de año, Horacio Villalobos, y nos puso a nosotros en ese año como el peor videoclip que transmitió Telehit.
0: Es que sin duda.
1: El peor de todos.
0: Es que no hay duda. Así fue. Una cochinada.
1: Dice Fer que acepta su parte de la culpa, ¿eh? También.
0: No, es una cochinada horrible.
1: Bueno. Pues, digo eso a Horacio y me lo encontré en una fiesta y dije, güey, ¿por qué dijiste eso? Me dijo, pues es que estaba malísimo, güey. ¿Qué quieres
0: que te diga? Estaba malísimo, güey. Estaba mal hecho. Estaba mal el concepto. Es más, no se entendía nada, güey.
1: Pero salía el corazón de un puerco.
0: Teníamos un corazón de un puerco ahí que compramos. Y una cosa horrible, güey. Horrible, horrorosa.
1: Y Eric, no lo cuidamos nada. Salía como si hubiera estado inyectándose cocaína 3 días. Heroína.
0: Pésimo.
1: Bueno, y entonces Horacio Villalobos nos puso en el peor. Y ahora declara cuál ha sido la peor entrevista que ha tenido. Horacio okay. Villalobos. A ver, y Horacio, ya, a nosotros nos consta que no miente cuando dice que algo fue lo peor.
0: No, no, no, él no tiene pelos en la lengua. Bueno, por lo menos habla con la verdad.
1: Adelante.
3: Joaquín Sabina.
4: ¿Por qué?
3: Porque le olí el hocico.
4: A la madre.
3: De una manera. No, no, no, no, no, no, no, te lo juro.
4: Che, Horacio.
3: Parecía que se había fumado un muerto. No, te lo juro. No, no, no, no. Un horror. Y además, muy mamón.
4: Ah, aparte.
3: Otro muy mamón, Harrison Ford.
4: ¿Ah, sí?
3: Ay, no, no. Me gustaba con yes, no, yes, no, yes, no, yes, no. Y yo que te dan 5 minutos para entrevistarlo. Ajá. Y el señor contestando yes, no, yes, no, yes, no, yes, no.
4: Es que eso es lo importante del storytelling del entrevistado, que sepa de qué va a hablar, que tenga un desarrollo de.
3: Oye,
4: de
3: era la un junket sobre una película, Air Force One, que él había hecho. Entonces él tenía que estar informado al respecto.
4: Sí, sí, sí.
3: Yo lo único que había hecho es ver la película. Ajá. Y le estaba preguntando acerca de la película y me contestaba yes, no, yes, no, yes, no. Y la verdad me cagó la madre.
1: Ya, gracias, Horacio. Qué grosero.
0: Le cayó bien Harrison Ford, ya. Bueno, Harrison Ford es famoso por ser un poco difícil.
1: Yo entrevisté a Harrison Ford hace algunos años y me cayó exactamente igual. O sea, opino exactamente lo mismo que dijo Horacio Villalobos.
0: Ahora, el trabajo del entrevistador es precisamente ver a quién vas a entrevistar y pues tratar de hacer que esa persona se interese. Porque además de todo en estas, a lo que le llamó junket, el buen Horacio, estas reuniones de periodistas que son ruedas de prensa una tras otra con los artistas o entrevistas.
1: Rentan un hotel hay 3 o 4 habitaciones y van pasando periodistas por las 3 o 4 habitaciones y en cada una está uno de los protagonistas o el director,
0: si
1: el productor
0: te toca,
1: de la. Y te dan 5 minutos.
0: Las últimas
1: cada uno.
0: Entrevistas ya están hasta el gorro los güeyes, ya no pueden más. Tú y yo una vez nos dimos cuenta que íbamos a tener esa última entrevista, pero pues decidimos darle la vuelta. Lo íbamos a hacer con Jon Bon Jovi. Y entonces estaba el día con una cara de hasta qué huevo otra vez.
1: Era la última entrevista del día.
0: Y le dijimos, mira, queremos hacer una entrevista diferente y quisiéramos preguntarte no de tu música, no del disco, no de la gira, sino
1: de tus deliciosas nalgas.
0: De tus deliciosas nalgas, porque sin duda, a todas luces tienes las nalgas más firmes, redondas, musculosas y perfectas del rock and roll. ¿Podrías, por favor, decirnos de esto? ¿Qué? Sí, podías hablarnos de tu rutina de cuidado de tus glúteos, güey.
1: No, es que no había empezado la entrevista, le dijimos, podemos llevarla por ahí, sí. En algo divertido, y quedó increíble la entrevista.
0: Y dijo, sí, va, ahora le vamos a hablar de mis nalgas, y ya después de hablar 1 o 2 o 3 preguntas de sus nalgas, y empezamos a hablar de música, y
1: pero
0: tus nalgas te han ayudado.
1: Acabando la entrevista, nos dijo, si no me hubieran avisado lo que iban a hacer.
0: Se van al carajo, güey.
1: A la primera pregunta me paro y me voy.
0: Correcto.
1: Pues hubiéramos aprovechado para verle las nalgas a Jon Bon Jovi, ¿no?
0: Mientras se iba. Además con el culito enojado. Fruncido. De malas.
1: Pobre Jon Bon Jovi.
0: Pero siempre es importante hacer eso. La primera entrevista que yo hice jamás fue a... ¿Cómo se llamaba la chava esta guapísima que encantaba? La de I'm like a bird. Que no pude hablar durante toda la entrevista de lo guapa que estaba, güey.
1: Nelly Furtado.
0: Nelly Furtado. Me senté y así...
1: Guapísima Nelly Furtado.
0: Y la otra me veía con sus ojotes azules. Oh, you're so cute.
1: Eres un imbécil.
0: O sea, me dije, ay, qué lindo, no puedes ni hablar, pendejo. Y yo, no puedo. Le dije, perdón, pero no puedo. Me dijo, bueno, ya relájate. A ver, ¿qué te pone nervioso? Y me tocaba la cara. ¿Esto te pone más nervioso? Ya pasó, ya lo hice, ya ves. Es lo que querías, ¿no? Y me da un beso. Y yo, güey, ¿qué pedo? Un beso en el cachete, evidentemente. Me dice, bueno, ya estás tranquilo,
1: sí, bueno,
0: ya podemos hacer la entrevista.
1: ¿No? A media entrevista.
0: Se bajó. No.
1: Talentosísima
0: la boca, chava.
1: Del intestino.
0: Pero sí, pues vio que me estaba yo. No podía yo ni hablar, güey. Pero bueno.
1: Y ahora sí llegamos a la parte más chismográfica de esta sección de espectáculos. Y la pregunta es: ¿Aislinn Derbez y Mauricio Ockman regresaron? ¿Son pareja nuevamente?
0: Es
1: y nos pone aquí nuestro jefe de información. Ay, sí, quiero saber, porfis. así dice. Adelante, vamos a escucharlo.
5: A ver, la verdad es que... No, la verdad es que regresamos a Hawái con Kai, la llevamos porque Kai, nuestra hija,
1: su
5: es
1: hija.
5: Hawaiian made, o sea, la hicimos
4: sí,
5: en Hawái.
4: Hawái.
5: Y entonces regresamos, hicimos un viaje muy bonito. Y ya.
6: Y ese suspiro. Que se la van a tomar como buena, ¿no? Porque no contestó.
5: ¿Qué?
6: Pero no contestó. Que no contestaste si era.
5: Pues están peor que Gustavo Adolfo Infante aquí, oigan.
1: Sopas.
5: O sea que no les gustó el viaje a Hawái.
7: O sea, querían una sucia.
6: Sí,
7: una.
6: Tres, dos.
5: Ahí está. Tú sí lees entre líneas.
0: Oye, pero qué grosero. ¿Están peor que Gustavo Adolfo Infante?
1: Tremendo,
0: eso no se,
1: ¿eh?
0: Eso no se dice. Eso está terrible.
1: ¿Es un terrible insulto que tenga que estar peor que Gustavo Adolfo?
0: ¿Se puede?
1: Oye, yo de Gustavo Adolfo no puedo hablar mal, ¿eh? Conmigo se ha
0: portado. No estoy hablando mal, nomás digo, se puede estar peor que Gustavo
1: Adolfo. Lo aprecio, lo considero mi amigo.
0: Está mal Gustavo Adolfo, tú lo sabes.
1: Sí, sí, está mal.
0: Bien, o sea, claro que está mal. Se puede estar peor, no creo.
1: Está malito.
0: Está malito de su cabecita, güey. Mándale un besito en su cabecita, ándale. Porque está mal de ahí. Exacto.
1: Pues sí, digo, yo no sé qué. A mí me da igual si regresan o no regresan estos dos, Aislinn y Mauricio Ockman.
0: Es cosa de
1: hagan
0: ellos,
1: lo que
0: ¿no?
1: quieran, es cosa de ellos. Pero
0: ellos
1: sí llama la atención,
0: gusten, ¿no?
1: Que se divorcian, se llevan muy bien y luego se van juntos de viaje con su hija a Hawái.
0: Bueno, pues qué a gusto, ¿no? Qué rico.
1: ¿Tú crees que haya?
0: Yo qué sé, a mí qué me importa. Evidentemente, sí, sí, pues qué suerte de este señor. Está muy bien, perfecto. A mí me parece, digo, yo a él no lo conozco personalmente. A
1: lo has entrevistado, güey.
0: Pero no lo conozco, güey. O sea, no, no. Una cosa es entrevistar a alguien, otra cosa es conocerlo. Entonces, no sé cómo sean y cómo se lleven en realidad, ¿no? Pero pues yo les deseo que pues hagan lo que les dé la gana, que estén
1: a mí
0: contentos.
1: Me vale madres.
0: Y si se van a Hawái, a donde quieran, a Kauai, o no sé a dónde, pues que es a gusto. Imagínate en la playita acá, además tienen una hija en común, o ¿es hija o hijo?
1: Hija.
0: Una hija en común, pues qué bueno, eso es una cosa de gente civilizada. Además, pues que de repente un recuerdito, ¿no? Un recuerdito y luego ya dices, ay, ya me acordé por qué me divorcié, ahora le va. Y luego dentro de 6 meses otra vez. No sé.
1: Sí, esas cosas.
0: Puede ser, es el plan. Y está bien si así es.
1: Bueno, damas y caballeros, terrible derrota que sufrió la selección mexicana. El tercer partido de Rafa Márquez en contra de nuestro némesis. La que más coraje da, la selección de Estados Unidos le mete 3-0 a la selección mexicana. Terrible, terrible. Gané. Unos errores.
0: Gané de cualquier manera.
1: Vete al carajo, pinche gringo.
0: No, güey. A mí también me da coraje que no. Pero, ¿sabes qué? Ya hemos hablado de esto muchas veces. Lo que pasa es que en términos futbolísticos, pues México se ha dormido y se ha dejado que le coman el mandado. Porque Estados Unidos ha mejorado mucho.
1: La verdad, gran parte de la culpa se la podemos echar a el tal Rangel, güey. Tuvo unos errores terribles.
0: Horrorosos.
1: Pero de eso y más hablaremos al regresar a este corte. Nada más déjenme recordarles, el top 10 de hoy se va a llamar Frases que dice alguien antes de mentirte.
0: Mande las suyas, arroba la corneta FM, que es la vía gratuita de
1: ¿cómo que bienvenidos a la mañanera? ¿Quién mandó eso?
0: Y así es, ¿eh? Así es. Bienvenidos a la mentirosísima mañanera. Pero bueno, mande lo suyo, ya sabe a dónde este perro se tiene que salir. Me tengo que ir a un corte porque el perro ya me está rascando aquí la pierna, quiere salir del cuarto.
1: Arroba la corneta FM, volvemos.
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19: La temperatura en la zona metropolitana de Guadalajara es 26 grados centígrados.
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3: Y estamos solos.
4: No.
5: ¿Qué pasó?
4: Eso, ahí está, Roberto López Olvera.
5: Me dijeron que yo tenía que empezar la semana como se debe. Que tenía que empezar la semana con toda la buena vibra y dije, ¿quiénes me dan más vibra que mis padrinos mágicos, hermosos, que tanto amo?
3: O sea, mamá.
5: Y aquí estoy.
3: Oye, gracias, mi querido Roberto, por saltar a la cancha de último minuto y ayudarnos. Pero es que tenemos mucho de qué hablar, güey. Fue terrible. Primero que nada, una felicitación a Memo Schutz, que quedó en segundo lugar de la Casa de los Famosos. ¡Bravo, Memo!
4: Muy bien.
5: Abrazo siempre, para Memo.
3: Siempre buen fue tipo, mi gallo. Sí, buen tipo. Y me da
4: un hombre que ha logrado cosas increíbles. Es mi héroe, Memo Schutz.
3: Incluso inmerecidas.
4: No sé si merecidas o no, pero las logró, güey. O sea, ¿cómo le hizo? No entiendo, nunca entenderé, pero bueno, pues así son los
3: segundo
4: caminos.
3: Segundo lugar en la Casa de los Famosos.
5: Es que así somos los comentaristas deportivos. De pronto dices, ¿cómo llegó este güey aquí?
4: Y ahí está
5: más esto. Cañones que... Es como, ¿cómo lleva tantos años al aire? ¿Y por qué no lo corren? ¿Y por qué lleva 40 años, 50 años? Así somos de aferrados.
4: Así es.
3: Me queda clarísimo, mi querido Roberto. Pero bueno, vamos a hablar rápidamente de la goleada 3-0 a México por parte de la selección de Estados Unidos en esto que es ya el clásico de CONCACAF, el clásico resultado horrible.
5: A muy pocos no nos gustó mucho el ver golear a México de esta manera por parte de Estados Unidos. En una realidad, me parece, bueno, hay que dimensionar un partido, tercer partido de Rafa Márquez al frente del tricolor, y lo que hay que decir con todas sus letras, México no es que haya jugado garrafal y que haya tenido un partido asqueroso, un partido vomitivo, diarreico. Lo que pasó fue lo siguiente. La selección mexicana de Rafa Márquez, los primeros 25 minutos, dominó a la selección de Mauricio Pochettino. Tuvo oportunidades, pero una cosa es tocarla, y otra muy diferente, meterla. Tú sabes bien de eso, querido Estaquita.
4: Es cierto, mi querido Roberto, la verdad es que faltó concretar. O sea, hubo solvencia, pero no hubo...
3: ¿Puedes dejar de estar tragando al aire, por favor, y hablar con la boca llena?
4: Me sirvió balón.
3: ¿No te educaron en tu casa?
4: Me sirvió balón justo cuando me metí la papa a la boca, güey. Y como no pude desayunar, me tengo que comer algo ahorita.
3: Come en el corte comercial, no ahorita al aire, güey. Qué mala educación.
5: Es que es deportes con botana, Edu. Es deportes con botana, déjales aquí.
4: Déjame terminar esto. Mira, Roberto, yo estoy de acuerdo contigo. ¿Hubo solvencia? Sí. ¿Hubo buen juego? Sí. Pero a la hora que tenían que concretar, y eso creo que nos pasa mucho con la selección mexicana, a la hora que hay que finiquitar, que hay que meter la espada hasta la empuñadura, que hay que terminar con la faena, que hay que dejarla satisfecha, digamos.
5: Sí.
4: Pues fallan. Fallan y así fue en esta ocasión.
5: Es ahí en el o la bebes o la derramas, ¿no? Y el equipo mexicano la derramó completamente. Tuvo así dos jugadas claras. Hay responsables de lo que ha pasado en este partido. Hay hombres y nombres responsables en este juego. Muchos dicen que tal a Rangel. Sí. A ver, vamos a pasar ahorita en un momento más a poner el paredón al portero de las Chivas. Pero para mí, lo más infame, lo que se tiene que poner y subrayar es la actuación de Santiago Jiménez. Un 9 de su categoría no te puede fallar esas dos que tuvo de verdad, de manera... De primaria era estas jugadas y termina por regarla completamente. Y cuando de pronto tienes una selección de Estados Unidos que tuvo mucho mayor dinamismo, se fue encontrando mejor en la cancha, ellos tienen una, dos, aprovechando los errores y la meten. Santi Jiménez evidencia algo, que no está ni en su nivel físico óptimo, ni en su nivel de confianza como debería tener un delantero.
3: Dos horribles.
5: No. Cuando tienes esas oportunidades, Edu, y no la clavas, terminas dándole la posibilidad al otro rival de tener una y ahí no perdona, ¿no? Fue la diferencia. México no es que haya jugado terrible, simplemente no pudo concretar, no tuvo contundencia, cosa que Estados Unidos aprovechó las dudas que tuvo el equipo mexicano. Eso
4: ahí
5: fue.
4: Está.
5: Porque de pronto hoy salen muchos diciendo, no, es que Estados Unidos tiene una selección mucho mejor que la nuestra. Sí, algunas individualidades de Estados Unidos tienen regularidad en equipos de Europa. Nosotros ahorita nos jactamos y muchos chivermanos están diciendo, ah, no, pero Santi Jiménez ni siquiera es titular y no ha tenido goles en el Porto. Pero muchos ahorita chivermanos antes del partido decían, Chivas, somos la base de la selección y ahora sí vamos a demostrar. ¿Y quién las terminaron regando? El Tala Rangel en su partido, de verdad, el peor partido del Tala, fue muy bueno durante el Mundial, pero en este partido
3: bueno, es un
5: Estados
3: ser
5: Unidos,
3: humano.
5: No puedes fallar, pero no puedes fallar dos así.
4: es un ser humano, pero pues estamos hablando de los resultados que nos tienen a todos pues, no tan contentos, ¿no?
3: O sea, estaba el tal Rangel afuera del área y desde como 40 sí. metros nada más lo bombean y le meten gol.
4: Sí, pues sí. Así, terrible. Es que, te digo, o sea, errores, o nos estaba también diciendo Roberto, errores que no son aceptables a este nivel, pues. Pero bueno, la selección no en general, mi querido Roberto, ¿cómo la estás? Digo, en este partido, pues mal, pero ¿cómo la estás viendo? ¿Estás viendo un
3: cuatro buen errores garrafales
4: en nuestros primeros pasos o de plano estamos otra vez en las mismas con una selección pitera?
5: Mira, tenemos una selección estaquita que está en un cambio generacional, está arriesgándolo, me parece, de manera muy... inteligente Rafa Márquez, llamando y viendo, conociendo jugadores, ¿no? Si bien es cierto que él venía con un proceso de la mano de Javier Aguirre, pero está llamando a otros futbolistas como Santiago Sandoval, que me parece lo hizo bien, jugadores como Jeremy Márquez, que lo está haciendo bien con Cruz Azul, y creo que hay que decirlo así, ¿no? Es una selección que tiene la oportunidad, Rafa Márquez, de aprovechar estos partidos amistosos para probar jugadores. Sí, los sí, resultados tienen que acompañar, los
3: pero resultados no importa van tanto acompañado. El resultado, ¿no?
5: Pues ahorita, ¿como para qué, mi Edu? Porque al final y al cabo, pues no es como una clasificación al rumbo al Mundial, no, o no amistoso. Es la CONCACAF Nation League, pero pues sí duele Unidos. Muchísimo que te claven, claro, que te claven tres pepinos los de allá arriba.
4: Exacto, sí, molesta, especialmente en los tiempos que corren.
3: A ver, ¿qué dijo Rafa Márquez después de la derrota contra Estados Unidos?
6: Yo creo que, como digo, los primeros minutos donde pues, creo que estuvimos casi en cancha rival, donde tuvimos buena posesión, tuvimos un par de llegadas, ellos prácticamente en la del gol y una conducción por ahí de uno de sus jugadores, sin esa sensación de que nos generaran peligro, sin embargo mantuvimos mucho la posesión, sí nos falta un poco de más claridad para el frente, para el último tercio.
3: Sí, pero 3-0, Rafa.
6: Jugadas. Con eso me quedo. Lo otro pues, han sido sí errores muy groseros que bueno al final les regalas casi estos tres goles al equipo rival.
3: Posible. Pues si tú haces el planteamiento correcto y tus jugadores se equivocan, pues no hay nada que hacer, ¿no?
5: Claro, utilizó un término para describir errores groseros, ¿eh? O sea, no se guardó groseros. Nada, Rafa Márquez.
3: Es que sí fueron groseros. Que,
5: no, fueron infames, de verdad. Y duele porque de pronto dices, oye, pues veníamos jugando bien en el Mundial y de pronto pues le jugamos de todo una selección muy buena como Colombia y viven en un country y siguen haciendo sus mismas barrabasadas. Ahora viene Chile y no sé cómo entre ahí el partido, cómo tomen ese encuentro, pero va a ser un rival que también creo que México debe de atenderlo como que el obligado a ganar por cómo viene jugando y porque también Chile... Es un equipo que está en un cambio generacional después de esa época dorada de Vidal, de Alexis Sánchez. Esta selección chilena ni siquiera calificó al Mundial y viene con jugadores bastante medianitos, ¿eh?
3: Híjole. Oye, pero con Chile tenemos ahí una pesadilla en el pasado, un recuerdo horrible de Copa América y 7-0.
5: Sí, fue muy circunstancial y ese partido, mira, lo bueno que ya es pasado, ya lo pasado pasado. Y como dijo el príncipe de la canción, no me interesa, querido Edu.
3: Ya. O sea, tú vives en el presente y en el futuro, sí. Ya lo pasado, ¿no sería esta una buena oportunidad de cobrar revancha en contra de los chilenos que nos la metieron, pero durísimo y sin piedad?
5: Mira, es diferente ecosistema futbolístico, no es una Copa América, es un partido amistoso, es resaca mundialista, no es lo mismo. Si me dijeras, ¿te quieres vengar de Chile? Claro, en una Copa del Mundo para que les duela más, en una Copa América y les metes no 7, 14, con 14 goles de Santi Jiménez, que está cañón eso, pero bueno.
3: Yo sí me vengo de Chile si puedo, ¿eh?
5: Sí, hay que vengarse siempre en el equipo sudamericano.
4: Pero a ver, lo que estás diciendo es que entonces a Chile nada más le vamos a hacer una faena a medias porque esto no es un mundial.
5: Pues un Chile toreado, podemos decirlo así.
4: Pero la verdad es que queda uno muy poco satisfecho cuando nada más se hace eso. O sea, habría que ser contundentes, Roberto López Olvera. Habría que terminarlos, que pisotearlos ese Chile.
5: Mira, yo creo que haciendo un poco de analogías, mi querido Estaquita, gastronómicas, ya que estamos en hora de la comida, aprovecho a toda la gente que está comiendo, hay que desvenar ese chile.
4: Ya. Bueno, es que desflemarlo sería terrible.
5: No, no, no. O sea, desvenarlo. Desde las entrañas, sacarle todo lo que trae adentro para poderles ganar.
4: Mira, yo diría que habría que pisotearlo, castigarlo, anularlo. O sea, realmente deshacernos mayugarlo. De él, dejarlo inservible, mayugarlo, acabar con él de todas las maneras posibles.
3: Acentones, es más, si es
4: mandarlo
3: preciso.
4: De vuelta a su casa. Pues acentones, como sea, pero ganándole.
5: Nada más que no sea chile de mascabelo, de caventuano, que esos son muy picosos.
4: No me diga, el caventuano es terrible, güey. Es primo del queretuano, ¿no?
3: Sí, ese justo. Chiste, chile no lo conozco, el caventuano. Ese es nuevo.
4: Es un chile muy
5: es nuevo. Sí, es nuevo. Lo acaban de descubrir justamente mi primo, el Chef Olvera.
4: Ok, muy bien.
3: Enrique Olvera descubrió el chile caventuano, ¿no? Ok. Sopas. Salud, Chef, gracias por
4: pues
3: eso.
4: Pues ahora que lo pienso, sí, ¿eh?
3: Porque... Sí, que al pagar la cuenta sí te sirven chiles de ese. Pero vale la pena.
5: Oigan,
3: ¿eh?
4: Sin duda.
5: Oigan, hablando ya de cosas más serias, lo del tal Arrangel, infame. Lo del tal Arrangel, no puedes regalar un rebote cuando la pelota iba completamente en el primer gol, jugada por la derecha, había cubierto muy bien su poste, termina entregándose, no hace nada por la pelota, no reacciona, le rebota el balón y se la deja regalada para que empuje la pelota este jovencito Hall que viene haciendo goles con Estados Unidos. Y en el segundo, ya lo citabas tú, mi querido Edu, sale el Tala, sabemos que es arriesgado, con los pies juega bien y le regala el balón al delantero estadounidense y nos clavan el segundo.
3: Se lo bombea.
5: Sí, un gol de verdad osototote. Y alguien que se molestó mucho por estos horrores, horrores en la cancha por parte del tal Rangel, fue el doctor Luis García, colega, hermano. Escuchamos qué dijo sobre el Tala. Muy molesto.
7: Todo el mundo se le acerca a Rangel en un tema de apoyo y por ahí también alguna que otra cosita había que decirle a Rangel en la interna, ¿no? Hay de errores, o lleva dos grotescos. Este todavía mucho más grosero que el primero. Rangel es el portero titular y uno pensaría que este tipo va a estar mucho, pero mucho tiempo, ¿no?, con la portería de titular. Es grosero el error. Y luego Sullivan, que parece sencillo, ¿no?, pero la picotea como Dios, porque a verte tal de salto, la picotea por un costado, 2-0 y otra vez.
3: Wow. No, pues grosero. O sea, sí estaba enojado el doctor García.
4: Pues sí, tiene razón.
5: ¿Cómo no?
4: Pues tiene razón, no. A todo mundo le da coraje, ya les digo, o les decíamos al inicio de este comentario, que Estados Unidos es el peor equipo para ganarnos, porque arde arde gacho, molesta y molesta mucho.
3: Y Chile viene siendo como que el segundo, porque después de aquella horrible derrota, pero bueno,
5: pero duele, ¿saben más, los horarios? Duele más perder con los argentinos. Duele más perder con los argentinos que con los chilenos.
3: Fíjate que con los argentinos yo siento que ya tenemos callo, ya estamos tan acostumbrados.
5: Ya nos hicieron norma.
4: Pero ¿sabes qué? ¿Sabes lo que pasa? Que con los argentinos como que es lógico, o más lógico, porque sabemos de su nivel futbolístico. Y con Estados Unidos, le decía yo a Eduardo, que se nos olvida que su nivel futbolístico ha incrementado muchísimo. Se nos olvida que nos han rebasado por la derecha. Se nos olvida que nuestro fútbol, por muchas razones que todos conocemos, no es competitivo o no tan competitivo como debería de ser. Entonces, la verdad, y hay que decirlo, nos ganan porque nos hemos dejado ganar, chinga.
3: Bueno, pues mañana en punto de las 8:30 de la noche, martes 6 de octubre, será el encuentro en contra de Chile. Gracias, mi querido Nuevo. Martes 6 de octubre, tú dices que a las 5 de la tarde Nuevo, pero yo estoy viendo aquí en el periódico que es a las 8:30 tiempo del Centro de México, no sé.
5: El partido empieza a las 9, ¿eh? 9 tiempo del Centro de México, 8:30 es la previa y todo, pero según yo es a las 9 de la noche.
3: El precopeo es a las 8:30 y ya la fiesta. Ay, modo que no haya
4: a media semana, güey.
3: Ay, güey, ya es martes, ya es casi fin de semana, da ya igual.
4: Prácticamente, da igual. Empiecen a beber desde hoy, no pasa nada.
3: No, porque es la maldición gitana, el que bebe el lunes bebe toda la semana.
4: No, además no.
5: Puedes beber de martes a domingo, los lunes está prohibido esta quita.
3: Correcto.
4: Es que los lunes es terrible, güey. O sea,
5: ¿sabes qué? Si yo empiezo a tomar los lunes, de pronto siento que algunas personas me malmiran, entonces lo evito.
4: Sí.
3: Sobre todo tu esposa,
4: sí,
3: ¿no?
4: Sí. O sea, sí, y además, sí, o sea, sí, pero el lunes onda a las 11 de la mañana, así de que dar una cervecita, ¿no? Esto sale el lunes, son las 11.
3: ¿Cuál es a las 11, antes del programa de radio.
5: Échame una mimosa, un aperol, algo fresco.
4: Una mimosa. Uf.
3: Bueno, pues solo queda para concluir esta declaración de Marc Cucurella.
5: Se pasó, gran
3: defensa español. Cuéntanos, Roberto.
4: ¿Qué dijo?
5: Pues es que miren, Obviamente todos ya estamos enfilando lo que será el Balón de Oro. ¿Para quién se lo pueden dar? Dicen que unos Mbappé, que otros puede ser por ahí la milla mal. Hasta Julián Quiñones está ahí, incluido el delantero México-Colombiano. Pero Marco Curella, en conferencia de prensa, el jugador lateral izquierdo del Madrid y de la selección española campeona del mundo, dijo lo siguiente, humilde, es como un servidor. Escuchémoslo.
8: ¿Quién creas que tiene que ganar el Balón de Oro?
9: A ver, si me tocase votar a mí, me votaría a mí mismo. No, pero a ver, por suerte es verdad que tengo, pues de los candidatos, todos son compañeros míos y nada, que gane el que le toque, quien toque, pues voy a estar feliz y bueno, al final eso se lo dejo a los que votan y ya está. Y seguramente al tener compañeros, pues algún regalito me va a caer por ayudarles a ganar.
3: ¿Y quién crees que gane el Balón de Oro?
5: Yo creo que ¿Mbappé? Todo está puesto para que Kylian Mbappé, Lamine Yamal, yo digo que esos dos, no veo que otro aparezca por ahí. Muchos dicen que Haaland, pero yo creo que todo está puesto para que pues entre el Tortuga Ninja y el Niño Maravilla del Barcelona.
3: Sí, estoy de acuerdo. Porque bueno, como bien dices, Lamine Yamal podría ser, es campeón del mundo, pero creo que Mbappé terminó líder de goleo en el Mundial, ¿no?
5: Sí, otros por ahí dicen que Rodri, que pudiera ser el hombre que fue fundamental para que España levantara su segunda Copa del Mundo en su historia. Haaland, por también todo lo que pues, mueve mediáticamente, ¿no? El hombre que ya se cortó el cabello y que dejó la cola atrás. Así que, pues, esta situación, vamos a ver en qué depara, pero bueno, ahí está un mexicano y se llama Julián Quiñones, en el Balón de Oro.
3: Sí, está entre los nominados. No creo que gane Julián Quiñones, pero ya creo que no recuerdo cuándo haya estado nominado otro mexicano al Balón de Oro.
5: Claro, es el segundo porque el primero fue el mejor portero en la historia de México, Francisco Guillermo Ochoa Magaña.
3: ¿Don Memo? Portero, ¿Don Memo por encima Memo. De Jorge Campos, el inmortal?
5: De acuerdo, a ver, ¿Jorge Campos jugó en Europa?
4: ¿No?
3: ¿Paco Memo jugó en Pumas?
5: ¿Cuántos mundiales tiene Jorge Campos? ¿Cuántos mundiales tiene Don Memo?
4: Pero Jorge Campos fue un excelentísimo portero, pero sí, los resultados de Don Memo son distintos.
3: Son distintos, es que ¿y dónde me dejan a mi querido Moisés Muñoz?
4: Pues ahí en el puesto de tortas.
5: Buenas tardes, Don Moy.
3: Eres un miserable, estaca. Miserable.
4: Es que no está aquí para defenderse. A él le gustaría el chiste.
5: ¿Con rajas o chipotle, estaquita?
4: No sé cuál sea su chile predilecto. Debe de ser el caventuano.
5: Oye, el caventuano.
3: En algún momento fue el mejor portero de México, Moisés Muñoz. O sea, eso no hay que olvidarlo. Y porterazo del América.
5: Sí, histórico. Sí. Histórico del América, de Morelia, del Atlante. No se nos olvide que salió de el extinto Monarcas Morelia. Así que, gran portero y... ¿Saben qué? Gran portero, pero mejor persona.
4: ¡Ah, qué bonito! ¡Qué bien! ¡Qué clase! ¡Qué estilo! ¡Qué manera! ¡Qué manera de quitarle el veneno al maldito comentario! ¡Qué buen distractor después de lo que dije! ¡Ya no vamos a hablar más de lo que he dicho! ¡Adiós!
3: Mi querido Roberto López Olvera, siempre un privilegio. Muchísimas gracias por tomarte el tiempo y sacar adelante, salvar esta sección deportiva.
4: ¿Sabes qué? Moisés tiene su rúbrica. Tú tienes que pensar en una tuya. Me gusta lo de los padrinos mágicos, pero tienes que pensar en una rúbrica para terminar tus secciones cuando estés aquí. Así que te vas con tarea.
5: A ver, ahí les va. Esta sección fue corta, pero muchos dirán quizás fue larga. Yo les puedo decir, ni muy chica, ni muy grande, pero nadie se quedó con hambre. Buenas
4: tardes. Así que ya lo podemos decir, ni muy chica, ni muy grande, pero nadie se quedó con hambre. Gracias, Roberto López Olvera, de verdad.
5: Un abrazo, queridos padrinos mágicos.
3: Nos vemos en la noche.
5: Un gusto compartir. Nos vemos. Gracias.
4: Qué gusto. Bye.
3: ¿Qué importa? En Imagen Televisión. Y antes de que esto termine, tendremos un gran top 10 que se va a llamar Frases que dice alguien antes de mentirte.
4: Caray, mande las suyas arroba la corneta FM. Frases que dice alguien antes de mentirte. Claro, oficial, que tengo mis papeles en orden. Deme un segundito.
3: Pero eso ya es. Ayúdeme a ayudarlo.
4: Pues por eso. Por eso.
3: Desesperante.
4: Sí, bueno. Frases que dice alguien antes de mentirte. Ahorita regreso. Ya no hay cigarros, ¿verdad? Hoy vengo.
3: Va a estar corto el corte, ¿verdad?
4: Sí, claro, cortísimo. No se muevan, no nos tardamos nada. Esto es La Corneta, ahorita venimos.
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0: Ustedes sembraron, Mems llevó a cabo la pizca.
1: Es que se hace de lo que ustedes mandan y ustedes lo que hacen pues es esto, es contenido para este top 10. Eso es lo que hicieron ustedes. De mira, ustedes salió.
0: Está bien extraño esto porque el top 10 se llama Frases que dice alguien antes de mentirte. Y algunas de ellas ya son francamente las mentiras.
1: Es que esa es la cosa, porque no vienen antes de la mentira. Son una mentira podrida. O sea, los pero
0: bueno. Ve la uno, güey. Ve la uno, por favor.
1: Está terrible, güey. Terrible. ¡Qué! ¡Wow! Esa es buenísima, güey.
0: Es buenísima. Bueno, vámonos entonces con esta que es la número 10. Frases que dice alguien antes de mentirte. ¡Ay, mira qué bonito está tu hijo!
1: ¡Qué bárbaro! ¡Es un querubín, hijo de su... ¡Qué horror! Hay bebés feos, ya.
0: Hay bebés feos. Pero la respuesta nos la dio hace muchos años Esmeralda Palacios, en otra época productora de este programa, que decía, es que es muy fácil, el niño está feo, nada más dices, no, es que está, wow, qué bárbaro. Nunca dijiste nada.
1: Horrible. Está pinchísimo.
0: Y ya. No te comprometes.
1: Es que sí hay bebés feos. ¿Sabes que yo una vez vi como alguien le preguntó a una madre primeriza, ¿y qué le das de comer al quelonio? Y lo dijo tan rápido que... Se le dijo que
0: las
1: tenía cara de
0: tortuga. Las tortugas son quelonios.
1: Entonces, ¿y qué le das de comer al quelonio? Al quelonio. Ay, le doy su lechita con su...
0: Sí recuerdo, güey.
1: El quelonio, güey.
0: Se hubiera bien cagado. La neta.
1: No, cero.
0: Pero quelonio. Me cayó muy bien. Se hubiera hecho mucho.
1: Decirle quelonio a un bebé. Sí. Está muy mal.
0: El quelonius.
1: Quelonius Monk.
0: Ese quelonio ya debe tener 30 años, güey, 28 o por ahí. Ya pues es un adulto tanto. Funcional.
1: Sí te he dicho de la velita que tengo en mi regadera en México, ¿no? Es una velita de la primera comunión de un güey que no sé ni quién es, güey, pero dice 1994, una cosa así, güey. Entonces yo voy contando los años, ¿no? Voy contando los años. Ese güey ya está bien ruco. Siempre que veo a la velita, ese güey yo creo que ya se ha casado.
0: Ya es un godín,
1: ¿no? Debe de tener hijos.
0: A lo mejor ya tiene hijos.
1: Siempre que veo su velita, que no sé ni quién es, güey, pero de alguna primera comunión salió esa velita y ahí está en mi regadera, güey. Entonces siempre me pregunto ese güey
0: qué tenía, no sé, 8 años en su primera comunión.
1: O en una de esas ya se mató en un accidente, güey.
0: Qué horror.
1: Lo mordió una víbora y se murió, güey. Le dio cáncer.
0: Vamos.
1: ¡Lo recogió el señor antes de tiempo! ¡Ah!
0: Ya. No sé, todos nos va a tocar, ¿eh? En nuestro momento.
1: ¿Que te recoge el señor?
0: Sí.
1: No es, sí. Ni modo. Ojalá y lo goces. Te mueve rico. Diablo. Bueno.
0: Vamos a la número.
1: Frases que dice alguien antes de mentirte. Pues ya estuve analizando las propuestas del Partido Verde y... sí, cómo no.
0: ¿Te acuerdas cuando una bola de influencers... Todos en un nado sincronizado total. De pronto, un día antes de la elección salían varios. No voy a decir nombres porque pues varios los conozco. Y estuve analizando las propuestas del Partido Verde. Oye, y están buenas.
1: Qué padre, güey. Sí.
0: Buena la marmaja que recibiste, ¿no?
1: Qué feo por que vender se vendan tu voto. Así, güey. Qué feo que se vendan así. Pero bueno, ni modo, pues el hambre es canija. Vamos a la que sigue, que es la número 8.
0: Frases que dice alguien antes de mentirte.
1: Ya
0: voy en camino, pero es que esa es la mentira, esa no funciona.
1: Ya voy en camino, voy saliendo, y el güey se está saliendo de la cama, voy saliendo de la cama, ponlo bien, ponlo completo.
0: Amor, cuidado, es mi primera vez.
1: Sí, por favor.
0: Tu primera vez hoy.
1: Ya sabes, voy saliendo. De tu prima. No. Bye. Ok. Bueno, la que sigue es la número
2: 7.
1: Frases que dice alguien antes de mentirte. Esta es mi primera vez que no me gusta. Esto sí nunca me había pasado, No me gustó nada.
0: Nada. Es mi primera vez que no. ¡Ay, es mi primera vez que no me gusta nada!
1: ¡Qué horror, güey! ¡Qué feo!
0: Pero esa no funciona. Funcionan frases que dice alguien antes de mentirte, como por ejemplo, Honorable Congreso de la Unión.
1: Ese sí funciona. Mexicanos es mexicanas.
0: Y después viene un rosario de mentiras.
1: Pero maldito.
0: Pero bueno, ya estamos acostumbrados, ¿no?
1: Qué feo, ¿no? Que te acostumbres a que te mientan esos güeyes. Pero bueno, la que sigue es la número...
0: Ay, güey, cualquier hombre casado.
2: 6.
1: ¡Qué feo! Estuviste maravilloso. ¡Qué hueva! Vámonos a dormir.
0: Sí, fui con mis amigas. No te preocupes.
1: Por eso traigo esta sonrisa.
0: Fue un congreso médico.
1: Exacto. Que me revisaran. Las muelas, por dentro.
0: Que me revisaran. Ya.
1: Las muelas, por dentro. Ok.
0: Vamos a la que sigue, que es la número
2: 5.
0: Frases que dice alguien antes de mentirte. Pero bienvenidos. Bienvenidos al podcast de Marta y Gareda y Jordi.
1: Qué feo. O sea, ¿qué número fue el nuevo? Nuevo.
3: La 5.
1: Es que nos saltamos uno que hicimos. Bueno, a ver.
4: No me lo vas a creer, Jordi. No me lo vas a creer, Jordi.
0: Es así, frases que dice alguien antes de mentirte.
1: No me lo vas a creer, Jordi. Ni Jordi ni nadie, pero bueno, no importa. La que sigue es la número
2: 4.
0: Frases que dice alguien antes de mentirte.
1: ¿Cuál nalgona? No la vi. ¿Cuál chichotas? No, ni me fijé.
0: ¿Cuál güera?
1: ¿Qué quieres? ¿Pasta?
0: ¿Pasta?
1: ¿Qué se te antoja? Usted es un restaurante, pasta. ¿No?
0: Así, pues, no sé por qué pensé pasta de dientes. Pero no. Pasta o pollo, o un avión, ¿no?
1: Pasta o pollo. ¿Vitacilina? No.
0: ¿Vitacilina? Sigue la número
2: 4.
0: Nuevo. La que está ahí no es la correcta.
1: Frases.
0: Pero sí sabes cuál es la correcta. La que va antes. Antes de eso. ¿La podemos poner?
1: O no se vale.
0: No, es que sí hay que ponerla porque literal, casa perfecto con lo que estamos diciendo. Frases que dice alguien antes de mentirte.
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1: Ahí está.
0: Vamos a la número
2: 3.
1: Frases que dice alguien antes de mentirte.
0: Te voy a ser sincero hasta aquí.
1: Mira, para ser sinceros.
0: Es así, esa es perfecta.
1: Mira, para ser sincero. Pues entonces, o sea, el resto del tiempo no está siendo sincero.
0: Exacto. Mira, ¿para qué te miento?
1: ¿Para qué te miento? Que es lo que usualmente te hago, ¿no? O sea, casi siempre te digo mentiras, pero ahora hasta hueva me de hacer eso. Ahí te va.
0: Vamos a la que sigue, que es la número
2: 2.
0: Frases que dice alguien antes de mentirte. Oye, mi amor, ¿y cómo te fue en el antro?
1: Ya, primero que nada, quiero decirte que te amo, ¿eh? ¿Quieres algo de cenar? Ya sé que son las 6 de la mañana, pero no importa.
0: Primero que nada, quiero decirte que te amo mucho.
1: Y ya, antes.
0: Y segundo, que no pasó nada.
1: Además, estuve todo con mis lo que amigas, crees que pasó no fue cierto.
0: Platicando y ya.
1: Y ya, fue una plática muy bonita.
0: Fuimos a platicar.
1: ¡Fuimos a platicar juntas!
0: Ok. Y finalmente, la número 1, que no entiendo qué hace aquí, es esta.
1: Frases.
2: 1.
1: ¿Qué dice alguien antes de mentirte? Te lo juro. De verdad, te lo juro. Es más, me la dejo chupar si no es cierto. Güey, eso ya es el colmo de la desfachatez, ¿no?
0: Me la dejo chupar si no es cierto.
1: Pues si ya ves todo perdido, por lo menos un chiste. Te lo juro, ¿eh? No. Lo niego todo, te lo juro. Pero bueno, me la dejo chupar si no.
0: No, pues rayado, ¿no?
1: A ver si ya de últimas.
0: No le pierdes, o sea, encima.
1: Sí, güey. Bueno.
0: Bueno, gracias a todos los que enviaron sus propuestas. 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
6: Ya se fue, bien. Perdonen ustedes.
1: Sí, qué bruto, es que al principio sonó terrible. Pero ¿qué? Ya después sonó muy bonito nuevo. Nada, que tenía yo algo que subía y bajaba en mi garganta al principio de la mención, que es horrible.
0: Qué asco, por eso no estés tragando en el programa, güey.
1: No estaba tragando, se me atoró algo en la garganta.
0: Estabas
1: tragando. La corneta.
0: Bueno, estamos eso, tragando corneta.
1: ¿Saben qué? Nos vamos a ir a hacer un programa de televisión que tenemos que preparar para ustedes, que podrán ver hoy en la noche en Qué Importa. Ya lo saben, ahí en Imagen Televisión.
0: O sea, no nos vamos porque nos corran, sino porque tenemos otra chamba a la que tenemos.
1: Esperamos que no nos corran. Porque...
0: Sí, es que este programa. Sí, siempre, ¿por qué siempre vivir en la tablita, güey?
1: Y del otro lado también, sino quién sabe, güey. Imagínate.
0: Imagínate. Bueno, los queremos mucho, los quisimos más. Hoy estamos, mañana quién sabe, valórenlos, culeros.
1: Exacto, adiós. Culeros. Bueno, bye.
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0: ¿Y este es el cierre?
3: No, este.
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1: Queremos compartir muchas cosas contigo. ¡Muchas! Es más, queremos compartir todo.
2: Hasta casa.
1: Lo que nos sobra. ¿Quién dice eso?
2: ¡Ay, Eugenio Derbez! Haciendo
1: haciendo parodia. Una parodia de...
2: ¿Cómo se llamaba? Walter Mercado.
1: Los dos al mismo tiempo. De Walter Mercado. ¿Tú te acuerdas de un señor que no era para nada cuestión esotérica ni nada de eso, pero era un reportero de TV Azteca que era como el corresponsal de Azteca en Washington?
2: Eso, o sea, como de tinte esotérico.
1: No. Era un reportero X, pero a lo que voy es que se parecía demasiado.
2: ¿A poco?
1: Excesivamente. O sea, yo pensé que hasta eran hermanos. Se parecía muchísimo a Walter Mercado.
2: Oye, qué envidia parecerte a Walter
1: ¿Alguien
2: Mercado.
1: ¿Alguien sabe? ¿Alguien recuerda el nombre de ese reportero? Así ya nada más entrando y... ¿Para qué? Absolutamente para nada.
2: Esta información,
1: ¿de qué va a servir? Absolutamente de nada. Pero queremos despejar la duda.
2: Y bueno, queremos compartir opiniones con ustedes.
1: Exactamente.
2: Y queremos compartir casa y con ustedes. Y queremos compartir sillón, sala.
1: Y yo siento que andas como sacado de onda.
2: Pues sí.
1: Te veo como desubicado, como que no sabes qué pensar exactamente.
2: Fíjate, hay muchas cosas, pero una de esas es lo de ayer, La Casa de los Famosos México, gran final, cuarta temporada. Hoy, por supuesto, el panel de los famosos con nuestra querida Maggie Magaña, con Quique Esparza, Wendy a la distancia, a ver si nos manda por ahí una opinión, aunque sea en un audio, porque, bueno, no hay que decir nada, hay que dejarlo hasta las 5 de la tarde, Pepe. Y hay que platicar de otra cosa, porque la verdad es que sí estoy como sacado de onda. Hoy tenemos muy buenas noticias, porque tenemos boleto doble para Harlem Globetrotters en la Arena Guadalajara, en este Día Mundial de James Bond.
1: ¡Exacto!
2: Y de la Biblioteca Escolar.
1: ¡El Día Mundial de la Biblioteca Escolar! ¿Sabes qué, Mau?
2: ¿Todavía existe?
1: Pues parece que sí.
2: Hace años.
1: Yo pensé que ya absolutamente no existía, pero porque me puse a pensar, ¿cuántos años tengo yo que no me paro en una biblioteca?
2: Yo tengo fácil desde la universidad. Hace fácil como unos 10 años que no voy a una biblioteca.
1: Y creo que la última vez que fui a una biblioteca fue por un ejercicio específicamente en la universidad que nos hicieron acudir a la biblioteca de la Universidad de Guadalajara, la que está ahí justamente en Parres Arias y Periférico. Y de ahí en más, creo que absoluta. Y fue más un tema. No. Ay, ¿sabes qué? Sí, he ido a otra biblioteca.
2: Así, ay, qué padre, amigo.
1: Pero
2: como, la verdad.
1: Pero en un viaje, pues, o sea, me refiero a que no ha sido por una cuestión de déjame ir a consultar un libro o una
2: como
1: bibliografía.
2: Como Lisa Simpson.
1: Exactamente. Entonces, la pregunta no es cuál es la última vez que tú fuiste a una biblioteca, sino hay cosas, Mau, que de repente pasa el tiempo y ya no te acuerdas ni siquiera que existían porque ya no las haces o no visitas esos lugares o no realizas esa práctica. Por ejemplo, ¿tú te acuerdas cuál fue la última vez que jugaste con tus amigos en la calle?
2: No me acuerdo ni siquiera.
1: Y alguna vez fue la última y no te diste cuenta, ¿no?
2: Y no solo eso, o sea, hasta rutinas tuyas contigo mismo, que te amas y te adoras, que ya no haces porque ya cambió tus hábitos o tu vida, tu ritmo de vida.
1: Creciste.
2: Sí, creciste. Muchas cosas. Hace mucho tiempo que yo
1: no. ¿Te creció?
2: Sí.
1: ¿No?
2: Y todo tiene que ver. Así que queremos platicar contigo al 33-1090-0040. Hace mucho tiempo que yo no.
1: Y entonces menciona cualquier cosa que te venga a la mente que tiene muchísimo tiempo que no haces. Yo, por ejemplo, hace mucho tiempo que yo no voy a la playa.
2: Hace cierto, amigo.
1: No manches.
2: Yo también. Hace
1: ¿Ya se me olvidó? No, ¿ya se me olvidó cómo es la playa? Te lo juro que ya se me olvidó.
2: Yo también tengo. Hace mucho tiempo que yo no voy a la playa.
1: No, eso ya es una burla, amigo.
2: ¿Por qué,
1: amigo? Pues tú vives un día inhábil aquí y otro día en la playa. O sea,
2: bueno, pero.
1: Qué bueno. Pero qué envidia.
2: Pasan 3 días sin ir a la playa y para mí ya es mucho tiempo.
1: Se siente mucho tiempo, ¿no?
2: Es ambiguo.
1: Decía un amigo, hace tanto tiempo que no...
2: Ah, bueno, yo nunca.
1: Que ya se me olvidó cómo se hace, dice un amigo.
2: Todavía no llega ese momento, imagínate. Pero queremos saber tu opinión. Hace mucho tiempo que yo no. 33-1090-0040, bienvenido. Le estaremos platicando también lo que hicimos el fin de semana. Los vimos en fiestas de octubre, estuvimos con Hash. Bueno, todo esto y mucho más aquí en Pepe y Mao.
1: Exactamente, ahí está el WhatsApp del cel de los 40-33-1090-0040. Cuéntenos, completen la frase. Hace mucho tiempo que yo no... Y sea lo que sea.
2: Sea lo que sea, estamos para ustedes. Los queremos, los adoramos.
1: ¡Ay,
2: los
1: cómo
2: los
1: queremos!
2: ¡Párala! Déjate la acaricio. ¡Uy! La que esa piochita.
1: Yo se las voy a pellizcar, a ver.
2: Hace mucho tiempo que yo no digo a la barbilla piochita. Y gracias a ustedes les voy a pellizcar la piocha.
1: ¡Ay, qué cosa! Bueno, somos Pepe y Mau y estamos con ustedes hasta las 6 de la tarde. Recuerden, a las 5 el panel de los famosos. Por lo pronto aquí están Dana y Belinda con Dolce Vita.
2: Dolce Vita en los 40.

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1: Natalia Jiménez y punto.
2: Tan.
1: Ay, me encanta eso de la música vernácula mexicana.
2: A mí,
1: cuando acaban en el tan tan,
2: me parece una gran voz, me parece también una gran homenaje. Ella es española. Epa, así que, y aparte, según no, si no estoy en un error, está casada con un tapatío, así que bien ahí.
1: Es correcto.
2: Así que muy bien.
1: Y dice que, si no me equivoco, creo recordar.
2: ¿Qué hace buena chamba?
1: ¿Qué?
2: ¡En el escenario!
1: ¿Yo qué?
2: ¡En el escenario!
1: Creo recordar que dice que.
2: Porque trabaja con él, creo también.
1: Que le entra al picante. O sea, Natalia.
2: Ah, sí, sí,
1: o sea,
2: sí.
1: En ese sentido de que está casada con un tapatío y todo el rollo, como que ya las tortas ahogadas y el picante y el chile y todo eso, sí.
2: Es cierto, tienes razón. Ah, yo como la quiero.
1: ¡Ay, pero como la quiero!
2: Hoy estamos platicando con todos ustedes. Hace mucho tiempo que yo no.
1: Hace tanto tiempo que yo no.
2: Ay, doy un beso. Ay, ajá. Te lo juro, amigo. Ay, eso sí he hecho, eso sí. Pero tengo fácil que será.
1: ¿Qué será? Unos. ¿Tres días?
2: ¿Medio año?
1: ¿Yo tres días?
2: Como medio año, fíjate.
1: No te creo.
2: Ni yo me creo, pero es la realidad, es la realidad.
1: Ni yo me creo, dice. Wow. Hace tanto tiempo que yo no. Hola.
3: ¿Qué pensar exactamente? Fíjate, hay muchas.
4: Pepe Mau. Hola. Es Armando Guzmán y sigue siendo un reportero activo de TV Azteca. Armando Guzmán.
1: Armando Guzmán.
4: El que se parece a Walter Mercado.
1: Es que era idéntico. Ya buscamos ahorita aquí una referencia porque justo nos mandaron el nombre. Y es prácticamente un hermano pedido de Walter Mercado.
2: Si no es un hermano, un primo, un algo. O a lo mejor.
1: Y aparte, claro, seguramente era. Tiene un inglés nativo, ¿no? A mí me fascinaba porque yo decía. Reportando para TV Azteca desde Washington.
2: Y Walter Mercado también. Ah, también no, vivía allá, ¿no?
1: Walter Mercado era de la comunidad. Él era cubano o puertorriqueño, ¿no?
2: O cubano, ¿no? Pero no sé. Cubano que vivía allá.
1: Sí, de estas comunidades caribeñas que. Probablemente incluso nacieron en los Estados Unidos, pero que tienen estas bondades de un español perfecto y también de un inglés nativo, ¿no?
2: Pues a lo mejor tienen algún nexo que ni siquiera ellos sabían, pero hay algo porque se parecen mucho.
1: Armando Guzmán.
2: Gracias por el dato, por cierto.
1: ¿Qué dicen por acá? Hola, buenas.
3: Hola. Pepe, niñazo.
1: Ajá.
3: ¿Fuiste a la New York Public Library o cuál?
1: ¡Ay! Van a decir este mamuco, sí, pero sí.
2: Sí fuiste.
1: Esa fue la última a la que fui. Pero obviamente vas más como en un tema de recorrido de turístico, pues, ¿no?
2: ¡Qué niñazo te dejaste! No tiene nada, absolutamente nada de malo, ¿eh?
1: No, no, no.
2: Pero te las das de no niñazo.
1: ¿Es que no soy niñazo?
2: Claro que eres, amigo.
1: Por supuesto que si no, eres, Mauricio.
2: Yo no soy un niñazo.
1: Si eres... ¡Ay, eres un niñazo!
2: No, no es cierto, no. No, yo no.
1: Eres
2: yo
1: un niñazo de la monra.
2: ¿Y tú eres un niñazo, amigo?
1: Del barrio.
2: De las Águilas.
1: Dice por acá. Saludos, Pepe y Mau. Miren, es Armando Guzmán. Y nos mandan la fotita exactamente. Armando Guzmán. Es que me desbloqueó tantos recuerdos. Porque según yo, fue así como que a principios de los 2000, o como entre el 2005, algo así, que tenía como muchos enlaces Azteca con información gringa.
2: Es que yo tenía como 9 años. Yo no lo viví.
1: A lo mejor no lo recuerdas tan vívidamente.
2: Un niñazo, ¿no? Joven.
1: Eres un niñacito.
2: Un niñillo.
1: ¿Qué dicen acá? ¡Hola!
5: Eduardo Martínez, reportando para Televisión Azteca desde Washington.
2: Ay, oye, Eduardo.
3: Bueno, sí es cierto, se llamaba Eduardo Martínez. Ah, tenía un enorme parecido al gran señorón Walter Mercado.
2: Te confundiste, amigo.
3: Los horóscopos.
1: Te confundiste, era Armando Guzmán.
2: Así.
1: Ya lo googleamos en este momento y efectivamente se llamaba Armando Guzmán. Dice, hola chicos, yo hace tanto tiempo que no duermo una noche corrida sin despertarme para nada.
2: Ay, yo estoy igual. Justo le contaba a Pepe eso, lo que me pasó el fin de semana. Y estoy igual, hace mucho tiempo que no duermo una noche de corrido. A gusto, sin pararme ni al baño, nada, a gusto, hace mucho tiempo.
1: Sé que va a sonar muy así, ¿verdad? Pero se puede resolver. Le llaman higiene del sueño.
2: ¿Higiene del sueño?
1: De verdad. Y.
2: Pero sí me duermo bañado.
1: No. Ayuda a dormir después de una ducha. Pero lo más importante es no comer alimento sólido por lo menos una hora o una hora y media antes de irte a la cama.
2: También lo hago.
1: Omitir todas las pantallas con luz blanca o luz azul.
2: No, ya valió.
1: Por lo menos 2 horas antes de irte a dormir.
2: Nada, tacachan.
1: Estirar.
2: Lo puedo hacer.
1: ¿qué otra cosa? No tomar abundantes líquidos antes de ir a dormir, porque te vas a levantar a la medianoche. Y creo, y
2: ¿sabes? ¿El chocolate? ¿Molinillo?
1: Creo que lo depende. Si lo tomas sin azúcar, creo que no hay tanto problema.
2: Estirar.
1: Estirar es muy bueno. ¿Sí?
2: Que la vieja va a pasar.
1: ¿Y sabes qué? Bloquear toda la luz externa. O sea, que tu habitación realmente sea oscura.
2: El blackout.
1: Exactamente.
2: Pues eso, tengo casi todo. Todo, menos lo de la luz.
1: Pero a lo mejor es que traías en mente algo ahí que te estaba,
2: ¿no? ¿Pero tanto tiempo? O sea, hablamos de meses.
1: Puede ser.
2: Si no es que años. O sea, de corrido, una noche entera.
1: Yo creo que puede ser de verdad la luz de la pantalla.
2: Creo que nada más cuando de plano duermo de porque ya no puedo más.
1: Siento que eres de los que te quedas dormido viendo TikToks. Sí, ¿verdad?
2: Me ha pasado también. No te puedo decir que no.
1: Puede ser por ahí, amigo, que no produce suficiente melatonina.
2: Ay, hagamos un club.
1: Ay, me siento el doctor aquí.
2: Un club ya de señores como nosotros.
1: Exacto, que ya no puedes ni dormir. Ya no se nos olvidó hasta cómo dormir. Imagínate.
2: Qué feo eso. Hace mucho tiempo que yo no. Cuéntanos en el WhatsApp Telcel 3310900040.
1: ¿Qué dicen acá? Hola, buenas.
6: Sí, bueno, buenas tardes.
1: Hola.
6: ¿Qué onda, bebé Mao? Niñazos. Habla Raymond Sabano. Y el fin de semana vendí 3 de paz y una casa, güey.
1: Pero si eran tuyos.
6: Por las lomas de Camichines.
1: Pero si eran tuyos.
6: Así es, amigos, niñazos. Un saludo de su compa el Raymond.
1: Ay,
6: nos
1: rey.
6: Estamos viendo, carnalita.
1: Ay, mira, ¿cómo cambió? ¿Cómo, en qué
2: se
1: momento,
2: fragmentó?
1: ¿En qué momento pasó de niñazo a ñerazo?
2: De niñazo a ñerazo, creo que hay un solo paso.
1: Ay, está.
2: Y al revés también. De ñerazo a niñazo, también hay un solo paso.
1: Exactamente. Dice la Pepe Mau. Dice, ¿van a regalar boletos para Panteón Rococó? A ver, tenemos ya dinámica activa en las redes sociales de los 40. @los40GDL, esa es nuestra cuenta de Instagram. Vayan y revisen todas las dinámicas activas porque...
2: Ah, ya, pues sí vamos a tener, sí vamos a tener. Sí habrá, sí. Oiga, va a haber. Ustedes lo saben. A ver, amigo, tú te saliste a una junta el viernes.
1: Ajá.
2: A lo mejor no te enteraste, pero regalamos de último minuto porque nosotros queremos decirles, Pepe y yo, no fue esa junta para eso, pero anteriormente sí, estábamos luchando por más boletos de Alejandro Sanz. Porque veíamos el WhatsApp y nosotros dijimos, no... A nuestros amigos radioescuchas, ¿cómo no los vamos a consentir con más boletos? Y hablamos con quien teníamos que hablar,
1: Correcto.
2: Para llegar con más boletos. E hicimos una dinámica de último momento para boletos de Alejandro Sanz.
1: Y es que, ¿sabes qué? La gente de repente dice, ay, estos desgraciados no quieren darnos los boletos. ¿No saben cómo nos odian allá en las oficinas de arriba? Porque decimos, ándale, aviénteme otro pase para este, por favor, porque la gente quiere ir. O sea, neta luchamos porque tengamos más y más y más. Y cuando tenemos más, no tenemos llenadera y queremos todavía obsequiarles más boletos. Así que, muy pendientes por lo pronto en el programa del día de hoy. Tenemos acceso doble para el espectáculo de los Harlem Globetrotters, que el próximo 10 de octubre van a estar en la Arena Guadalajara.
2: Es correcto.
1: Y que ustedes podrían vivir esta experiencia.
2: Los queremos mucho, así que ustedes también quiéranos. Bésenos.
1: Nada más quiéranos.
2: Y comuníquense con nosotros al WhatsApp del Cel 3310900040. Hace mucho tiempo que yo no. Mientras tanto, más música. Esto se llama...
1: Justamente.
2: Yo era...
1: Pues ya.
2: Estoy bien ciego ya. Hace mucho tiempo que no veo bien.
1: Hace mucho tiempo que no ves bien. Pero hablando justo de Alejandro Sanz.
2: Eden Muñoz.
1: Ay, amigo.
2: Qué triste.
1: Ahorita, ¿qué si te ayuda a pararte?
2: Sí. Ay, ya regresamos.
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0: Es Cani García con Karim León, el sombrero y la camisa. Las 3:45 minutos, escuchas los 40, 102.7 y nosotros somos Pepe y Mau. Mau y Pepe.
1: Hace mucho tiempo que yo no me ponía camisa, por cierto.
0: Si nosotros fuéramos, Mau, si nosotros fuéramos el sombrero y la camisa, ¿tú cuál serías de los dos?
1: La camisa, porque me pongo más camisa que sombrero. Tampoco me pongo muy seguido camisa porque no me gusta. Me molesta la ropa formal, fíjate, como que me pica.
0: ¿Neta?
1: Sí.
0: Qué interesante.
1: A ver, tú dime, amigo, ¿cuántas veces me has visto con camisa de botones? Yo sé que sí, pero...
0: A lo mejor unas 4 o 5 veces.
1: ¿En un año?
0: Sí.
1: En un año.
0: Cierto.
1: Hoy traigo camisa de botones porque hoy es el panel de los famosos. Oh. Ayer fue la final. Los esperamos a las 5 de la tarde en TikTok. Y aquí, por supuesto.
0: ¿Quién fue las dos personas que se compitieron en el primer lugar?
1: Ash.
0: ¿Me puedes? Es que, ¿mande?
1: Memo Schultz y Ariana.
0: Ah. No, es como que no me acordé. Creo.
1: Qué curioso, fíjate.
0: Sí, he estado padeciendo de amnesia. Sobre todo los domingos.
1: Y tercer lugar, fíjate.
0: Karina en tercer lugar.
1: Y Gema quinto lugar, fíjate qué curioso.
0: Y el S3 bueno, cuarto.
1: Ya hablaremos de eso sin pelos en la lengua, más que las que nos permiten. Es decir, no podemos decir groserías.
0: Sí, claro.
1: A las 5 de la tarde.
0: Exactamente, en el panel de los famosos. Dicen por acá, yo hace mucho tiempo que no corro un medio maratón.
1: ¿Maradón? Como de Maradona.
0: Pues yo creo, porque es medio maratón.
1: Está bien.
0: ¿Cuál será el medio maratón?
1: Yo nunca lo he corrido, para que veas. Nunca, no, nunca.
0: Ni la mitad de la mitad de la mitad de eso.
1: Soy malísimo para
0: ¿cuánto
1: trotar?
0: Es el medio maratón? 21 kilómetros, ¿no?
1: No sé, pero es demasiado.
0: ¿Sí son 21K?
1: Me gusta mucho caminar, pero trotar o correr, ¡pum!
0: Es que parece que no. Yo, la neta, el único circuito que he hecho es el de 5 kilómetros. Pero además, como ya sabes, así don Columna.
1: No, pero amigo, mínimo lo hiciste, está bien.
0: Lo he caminado nada más, pero 5 kilómetros es un montón. Ahora un medio maratón que según yo son 21 kilómetros.
1: Bueno, a lo mejor no he hecho un maratón como tal, ni caminando, pero a lo mejor ya hice más. Porque déjame decirte algo, amigo. Ajá. A mí que me gusta caminar. Una vez caminé desde el Hospicio Cabañas.
0: Ándale.
1: Hasta mi casa, que es casa de todos ustedes.
0: Gracias.
1: Que es vivo aproximadamente como por la Monraz. Miñazo. Ustedes ya lo saben.
0: Miñazo.
1: Entonces, ¿cuántos kilómetros son? Un montón. Son como unos 8.
0: Han de ser como unos 8 kilómetros, quizás.
1: Me la aventé caminando. Oh. Me tardé. Desde las 10 de la mañana y llegué a mi casa, que es casa de todos ustedes, insisto, hasta las 4 más o menos.
0: ¿Te acuerdas la vez que fuimos? No sé si la primera vez. O cuando fuimos juntos a los partidos del...
1: ¡Ay, qué niñazo!
0: De la Copa Mundial de la Fiesta de 2026. Yo ya ves que traigo mi pulserita, está el reloj inteligente. Y me marcó que hicimos, que en total, hicimos como 17 kilómetros caminados, una cosa así.
1: O sea, de todos los partidos.
0: No, de un día.
1: Ah, es que ¿sabes qué? Bueno, esto no lo saben ustedes. Vamos a sacar trapitos al sol.
0: Ajá.
1: Antes, tú fuiste a un partido. Ajá. Antes que nos uniéramos Claudia, Rafa y yo a estas coberturas.
0: Como una avanzada, claro.
1: Y no sabíamos del estacionamiento. Entonces, ¿cómo? Caminar desde Periférico más allá.
0: Claro.
1: O sea, como por Guadalupe, ¿no?
0: Sí, o sea, nosotros dejamos el auto en una gasolinera que está justo por la entrada, como... no por la entrada principal, digamos, al estadio, por la de Avenida del Bajío, sino por la otra, que Avenida Las Torres, una cosa así.
1: Sí.
0: Y entonces nos estacionamos por ahí y caminamos todo eso hasta llegar al circuito del estadio. Y después nos dijeron, ¿qué creen? Es que la entrada para los medios de comunicación es por allá. Y entonces caminamos y caminamos y caminamos. Y luego lo que hicimos dentro, estuvimos por ahí generando contenido, obviamente. Y después de regreso hasta donde nos habíamos estacionado, una cosa...
1: Estaba cañona.
0: Pero claro, padre.
1: Vale la pena totalmente, valió la pena totalmente. Pero afortunadamente nos dimos cuenta de que había un estacionamiento. Que bueno, claro, se cobraba y algunos tenían acceso, otros no. A nosotros nos tocó y pues nos ahorramos esos 10 kilómetros fácilmente.
0: Por lo menos, exactamente. Pero estuvo padre. Dice, chicos, hace bastantísimo tiempo que yo no hago el delicioso.
1: Pero, ¿es amigo o amiga?
0: Es amiga, es ella.
1: Amiga.
0: Gaby.
1: Gaby. Sorry. Gaby.
0: dice, no digas mi ¡ay! ¿Por qué no lo ponen al inicio?
1: Bueno, bueno, hay muchas Gabis.
0: Exacto.
1: Está Gaby, que tiene lentes.
0: A ver. Ah, pero no es cierto, no sé. Si obviamente, ¿cuántas Gabrielas Ernestina Hernández habrá en esta ciudad?
1: Y que me acordé del de video de Wendy. De, ahí hay muchos Jorge que componen lavadoras de lentes. Oye, pero, amiga, no te sientas mal. Yo nunca lo he tenido.
0: Ay, ajá.
1: Yo nunca he tenido cosas deliciosas, nunca en la vida. Besos sí.
0: Y recomendación, querido público de Pepe y Mau. Cuando no quieran que mencionemos su nombre, por favor pónganlo al inicio del mensaje, porque muchas veces leemos los mensajes de primera intención. Y entonces comenzamos a leer y decimos, ay, ¿quién? ¿Cómo se llama aquí? Pam, pam.
1: Y saben qué, sobre todo díganos, porque estamos muy güeyes nosotros.
0: Pero aparte, sí, repito, ¿cuántas Gabrielas Hernández Martínez habrá en esta ciudad?
1: ¿De Guadalajara?
0: Ajá, pues.
1: Hay muchísimas. Muchísimas, querida amiga. Fíjate, ya estoy omitiendo el nombre, ¿eh? Ya lo dijimos, pero ya lo estoy omitiendo.
0: Dice por acá. Hola, yo hace mucho que no duermo una noche corrida sin despertarme para nada. Es porque ronca mucho mi marido. No, pues ahí sí, ¿cómo? Ahí sí, ¿cómo le haces? ¿No?
1: Me recordó a Cintia Clitbo. Oye, pero fíjate, yo no sabía que dormía. ¿Qué dormía? ¿Quién no sabía que roncaba? Pero últimamente que he estado viajando con unos amigos, pues obviamente para ahorrar energéticos, hemos ¿cómo se dice? Reservado habitación juntos.
0: Ok.
1: ¿Y qué ronco, dicen? ¿Qué ronco?
0: No manches.
1: A lo mejor no ronco durísimo ni toda la noche, pero qué ronco. ¿No? Y que tengo apnea del sueño.
0: No tienes pinta de roncar, ¿eh?
1: No, según yo no. Que no es mucho, pues, pero que sí.
0: Y es que tanta variedad de ronquidos, ¿no? Existe el ronquido de...
1: Y el de...
0: Y luego el de...
1: ¿No? Ese soy yo.
0: ¿Segura? Sí me da la vibra como que roncas así. Como tortuga. Exactamente. Oye, ahora sí te salió.
1: Ay, no, me dio como cosita.
0: Desde hace mucho tiempo que yo no gano boletos con ustedes. Hola, Pepe y Mau.
1: Pues participa, muchacho. Muchacha. Exacto. Sin dice, nombre.
0: Ojalá que pueda ganar boletos para Panteón Rococó. Bueno, manténganse
1: paciencia, pendientes. Paciencia, exacto. Paciencia. Pueden ir registrándose, pero paciencia. Ya próximamente van a ver que sí.
0: Dice, hola Pepe y Mau, ¿todavía tienen boletos para Soy Luna? Les mando un abrazo mientras sigo en el tráfico.
1: ¡Claro!
0: Tenemos boletos para Soy Luna. No en este turno de cabina, pero manténganse escuchando los 40, 102.7 todo el día.
1: Así es, y participen hoy. Hace mucho tiempo que yo no... WhatsApp Telcel 3310900040.
0: Hace mucho tiempo que yo no me junto con mis amigos a jugar futbolito en la consola de videojuegos. Saludos de parte de Juan José.
1: ¡Qué bueno, chido! Pero lo puedes hacer. O sea, eso ya no es como que ya no lo hago.
0: Ajá.
1: Hazlo.
0: Sí, exacto.
1: Júntate con tus amigos, juega.
0: Para eso es esta dinámica, ¿no, Mau? Como para recordar esas cosas que a lo mejor tienes un montón de tiempo sin hacerlo y que dices, ah, ¿y qué me lo impide?
1: En el caso de nuestra amiga que empieza con G y termina con Abby.
0: Hernández Martínez.
1: Yo entiendo perfectamente. O sea, ajá, lo entiendo perfectamente. Pero esas cosas sí pueden esperar, no pasa nada.
0: Exacto.
1: No urgen.
0: Bueno, y lo otro también se puede resolver, ¿no?
1: Lo del fútbol, sí.
0: No, y lo del otro.
1: No.
0: Lo del tan, tan, tan, tan, tan,
1: tan, tan, tan, tan, tan, tan, tan. Sí, o sea, se pueden, pero no tienes que, o sea, no urge.
0: A veces sí.
1: No, amigo, no.
0: Dijeran en los
1: tengo
0: memes.
1: Tengo 30 años.
0: Dijeran en los memes, en veces sí.
1: Tengo 30 años y tengo 22 años de vida adulta. ¿Sí? No, 12 años de vida adulta. ¿12 años? Oh my God. 12 años de vida adulta.
0: No manches.
1: Y no me urge.
0: ¿Yo cuántos de vida adulta entonces tengo?
1: 15.
0: No manches.
1: Creo que 15 o 14, sí.
0: No más. A ver, ¿tienes 30?
1: Tengo 30.
0: Yo voy a cumplir 35.
1: Entonces tienes 16, 15, 16.
0: Dios bendito.
1: Y yo tengo 12 por ahí años, creo, que nada de nada. Y no me urge. Sí se puede.
0: 3310900040 es nuestro WhatsApp Telcel aquí en la cabina de Pepe y Mau. Y hoy te estamos preguntando o pidiéndote que completes la frase: hace mucho tiempo que yo no.
1: Es correcto.
0: ¿Me regalas otro... otro sonido tortuguesco? Eso no más adulto, pero está padre. Es Carlos Chico, baby. Wow.

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1: 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Ya volvemos con más.
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0: somos Pepe y Mau. Hace mucho tiempo que yo no... ¿Sabes qué, amigo?
1: Ajá.
0: Hace mucho tiempo que yo no voy al Cirque du Soleil.
1: Y es que eso sí no te lo puedes permitir.
0: ¿No? No, no lo podemos permitir porque cada que viene tenemos que ir. Pero hace mucho tiempo que no voy porque no habían venido.
1: Exacto.
0: Entonces, si tú quieres ir en la radio de los conciertos y del Cirque du Soleil, tenemos tus boletos para Echo. Este espectáculo, amigo, de que déjame decirte que no son solo acrobacias. Es tecnología. Es inmersivo.
1: Correcto.
0: Eres parte del show. Tenemos boletos, no en esta cabina en este momento, pero tenemos tus boletos para que te vayas registrando. Es Cirque du Soleil en los 40 con nombre completo. Ya estrena este 8 de octubre, amigo.
1: O sea, ya esta semana. Estamos prácticamente a horas de que inicie esta nueva temporada. Está magnífico y además la carpa es algo espectacular y me encanta cuando es este formato.
0: Es un formato que de verdad es mágico. Es del 8 al 25 de octubre de esta temporada. Es una corta temporada para que aproveches a asistir. Y la carpa ya se levantó este fin de semana en Plaza Patria. Ahí está la gran carpa Soleil frente a Plaza Patria.
1: Oye, qué emoción, porque además no importa si tú ya viste otros formatos o si viste otras ediciones, otros conceptos, siempre hay algo nuevo que descubrir en el Cirque du Soleil y me encanta que los 40 102.7 siempre esté sumado a poder darte la posibilidad de que tú ganes tus boletos, te vayas a vivir esta experiencia y que seas un niñazo, porque así es, de niñazo.
0: Oigan, yo que soy súper fan del circo, que eso es totalmente cierto, les voy a contar nada más un poquito de qué va.
1: Ajá.
0: Pero ustedes lo tienen que vivir.
1: Venga.
0: Es un cubo. Todo tiene que ver con un cubo. Que a partir del cubo, ahí los protagonistas, que tiene que ver un perro.
1: Ok.
0: Van a descubrir muchas cosas. Mira, es empatía, naturaleza y esperanza. Básicamente las premisas de este show de Cirque du Soleil Echo. Así que no se lo pueden perder.
1: ¡Qué cosa más maravillosa! Al menos yo no me lo pierdo y estoy seguro que todo el público de los 40 igualmente así lo va a hacer. Ya lo escuchaste, a partir del 8 de octubre en la Gran Carpa Soleil, ahí en Plaza Patria, a partir de ese día ya estará disponible la posibilidad de que tú vivas esta maravillosa edición del Cirque du Soleil, que es Echo.
0: Es correcto, así que síguenos contando también. Hace mucho tiempo que yo no. 33 10 90 00 40.
1: Exactamente, sus mensajes acá en el WhatsApp Telcel dicen: hola, hola, hola.
0: Hola.
1: Hola.
2: Hola, chicos. Pepe y Mau, ¿cómo están? Espero que muy bien. Hace mucho tiempo que yo no voy a ningún evento de en Guadalajara.
1: ¿Por?
2: Y lo más importante, hace mucho tiempo que yo no me gano ninguna entrada para algún concierto ahí en Guadalajara. Saludos, okay. Que tengan linda tarde. Bye.
0: Ay, Isa. El punto es que sigas participando.
1: Exacto.
0: Hay mucha gente participando. Obviamente no todos pueden ganar la misma dinámica, pero todos pueden ganar en algún momento.
1: Exacto. Y, a ver, la clave está escuchar siempre los 40, que ese requisito Isa así plenk, ¿no? Palomeado. Pero tienes que participar y estar muy atenta, porque a veces es cuestión de agilidad, a veces es cuestión de suerte, pero siempre hay posibilidad de llevarte un acceso, una experiencia padre, ¿no? En los 40.
0: Que por cierto, hablando de eso, en este preciso momento tenemos boletos para Harlem Globetrotters. Es en la Arena Guadalajara este 10 de octubre. Tenemos un boleto doble. Primero que todo, registrarte. Nombre completo y hashtag Harlem en los 40.
1: Exactamente. Nombre completo en nuestro WhatsApp Telcel y el hashtag Harlem en los 40. ¿Te parece, Mau? Fíjate. Son las 4 de la tarde con 11 minutos.
0: ¿Correcto?
1: Del 5 de octubre del 2026.
0: Así es.
1: ¿Te late si mensaje número 27?
0: 27.
1: ¿Por qué? ¿No más?
0: Ah, sí, ok. Bueno, somos los 40.
1: Ajá.
0: Somos los 40. Es el quinto día del mes.
1: Ajá.
0: Entonces sí, el 27, me gusta. Me gusta, me gusta, me gusta. 33 10 90 00 40 es el WhatsApp tercero donde puedes participar registrándote con hashtag Harlem en los 40 y nombre completo.
1: Y solamente comentarnos o completar la frase de la que estamos conversando el día de hoy. Hace mucho tiempo que yo no.
0: Es correcto.
1: Y así, de esa manera, si eres el mensaje número 27 en llegar a partir de este momento con tu nombre completo y el hashtag del registro correcto, Harlem en los 40, así de sencillo serías el ganador o ganadora para este tremendo espectáculo. Si te gusta el básquet, de verdad que te vas a ir así, pero así con...
0: Es tu show abierto. Es tu show. Somos Pepe y Mau. Y recuerda también participar. Hace mucho tiempo que yo no. Y a las 5 nos damos al panel de los famosos.
1: Dice, hace mucho tiempo, pero mucho tiempo que no tengo novio.
0: Ah.
1: ¿Saben por qué? Porque mi marido no me deja.
0: Ah. ¿Qué? ¿Qué? Está muy bien. Qué bueno que no, no te deja. Qué exacto. Bueno que no te deja. Pero sí, es real. Hace mucho tiempo que no tiene novio.
1: Dice por acá. Hace mucho tiempo que no... Para caminar en el baratillo. Saludos calurosos.
0: Hace mucho tiempo que no va al baratillo, tal vez.
1: O que no tiene novio para caminar. Ah, para caminar así en el tianguis, así con tu pareja.
0: Ay, qué padre. Qué padre ir a pensar al tianguis, ¿no? ¿Ah? Así que ir al tianguis y mi mamá no me deja ir. No quiero que vayas conmigo.
1: ¿A qué quieres ir al tianguis?
0: Porque quiero pensar cosas.
1: ¿Qué cosas?
0: Cosas.
1: Mira nada más cómo vienes, Alma. Fíjate qué remix estamos haciendo ahí, ¿eh? Mira nada más cómo vienes, Alma.
0: ¿Por qué?
1: ¿Eh? ¿No? ¿Cómo que no?
0: Yo nunca me has dejado ir por dónde.
1: ¿Cómo que ir por dónde, Salma?
0: Mira nada más cómo está. Amiga, a mí.
1: Hace mucho que yo no juego fútbol. Saludos, chicos. El Uber tatuado.
0: Pero, a ver, muéstralos.
1: ¿Qué?
0: Tus Uber tatuados.
1: Digo, yo pensé que los tatuajes. Yo pensé que los amigos con los que jugaba fútbol.
0: También. Sí.
1: Si quieres, así lo dejamos.
0: Está bueno. ¿No? Yo no sé.
1: No soy una persona normal.
0: Y mensaje número 27, porque somos los 40 y es el quinto día del mes.
1: Exactamente, son las 4 de la tarde con 13 minutos. Aquí están los claxons. Bueno, aquí en la programación. ¡Pip, pip!
0: Es
1: Teo González, güey.
0: Recuerden no tocar el claxon si no es necesario, porque es contaminación auditiva.
1: Exacto. ¿Y visual?
0: Sí, claro.
1: ¿Ok?
0: ¿Visual también?
1: Sí. Pero aquí está el mismo equipo a través de los 40, 102.7. ¡Mua!

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0: bellissimo.
1: Estás escuchando a Dana y a Belinda, las dos grandes divas del pop mexicano.
2: Es correcto.
1: Con Dolce Vita. Y aquí está Mau Ortega, el teniente de la tropa Schutzer.
2: Ah, no, no.
1: ¿No?
2: Oigan, falta media hora para el panel de los famosos. Traigo harto veneno atorado, pero lo vamos a guardar allá. Chequen la transmisión en @los40GDL en TikTok. Vengo, miran, hasta de moño.
1: ¿Vienes de moño? Sí.
2: Vengo hasta de moño.
1: Pero negro.
2: Sí, porque...
1: O sea, quiere decir que hay algo ahí...
2: Es como un tipo de luto.
1: Luctuoso, exacto.
2: No estoy al 100% de acuerdo, pero ya lo platicaremos. Mientras tanto, bueno, seguimos hablando contigo. Hace mucho tiempo que yo no. Nuestro WhatsApp del Cel es el 3310900040 y tenemos... Ahorita le revelamos persona ganadora de los boletos para Harlem Globetrotters.
1: Exactamente, dicen por acá, saludos, la pasamos increíble con Sans y más mi esposa. Ahora con todo, por los de Panteón Rococó, que esas me sé todas. Ah, mira, nos manda fotito de que fue ganador.
2: ¡Ay, del palco!
1: ¡Ay!
2: ¿Sí es el palco o no?
1: Es el palco, claro.
2: Sí, ¿verdad? Sí, es el palco. No, no es el palco.
1: ¿Ah, no?
2: No, no es el palco. Es que regalamos de palco y también de asiento, digamos, normal.
1: Ah, pero es que prácticamente es la misma zona, ¿verdad? Por eso me confundí.
2: ¡Ay, qué padre! Mira, qué niña. Qué bonito se ve el Coliseo GNP, ¿eh?
1: ¿Verdad que sí, no?
2: Qué padre se ve.
1: Quedó muy chulo, quedó muy funcional y espectacular para un concierto prácticamente de cualquier género o tipo, ¿no?
2: Y sí, y justamente vienen más eventos al Coliseo GNP. Y ustedes saben que nosotros tenemos todos los boletos porque somos la radio de los conciertos, así que estén muy pendientes.
1: ¡Ay! ¿Qué dicen por acá? ¡Hola!
3: ¡Pepe Miau!
2: ¿Qué hubo?
3: ¿Cómo están, par de peludos?
2: Sí estoy.
3: Buenas tardes. Pues fíjense que hace mucho tiempo que yo no...
1: Ajá.
3: ¿Que yo no qué? ¡Ah! Que no me corto el cabello. Ah. Y ando bien greñudo.
1: ¡Ah, yo también!
3: Y hasta se me agarra la colita.
1: Ándale.
3: Del cabello. Ah. Del cabello. No sean mal pensados. Mira, luego, luego.
1: A mí no.
3: Ustedes con sus cosas.
1: No, yo jamás.
3: Y con sus sonrisas cochambrosas.
2: Ay, ¿esas cámaras acá o
3: una,
2: qué?
3: Una de hace tiempo, de las viejitas.
1: Ajá.
3: Te conocí en un bar de esos bohemios.
1: Ah.
3: Yo me ganaba la vida cantando.
1: Ah, muy bonita canción de
3: Enrique Guzmán. Tú ibas de gris con dos pendientes de oro.
2: Es de Roberto Carlos, ¿no?
3: Cortaste aliento en aquel antro de quinta.
1: Bueno, la canta mejor Enrique Guzmán, la verdad.
2: No, es de ¿cómo se llama? De César Costa.
1: Ay, ahora que lo dices, puede ser que sí, ¿eh?
2: Es de César Costa.
1: Yo pensaba que era Enrique Guzmán, pero como son, ya sabes que son contemporáneos. Entonces probablemente, pero sí, probablemente sea de César Costa.
2: Sí, o de los Yonix, o ¿cómo se llaman?
1: De los Struck, ¿no?
2: Ajá.
1: Uh-huh.
2: Ay, amigo, qué bonito cantas,
1: sí,
2: ¿eh?
1: La verdad, no. la verdad, no.
2: Pero sí, hace mucho tiempo que yo no hago ejercicio.
1: Ay, hace tanto tiempo que yo no voy a nadar.
2: Ay, amigo, tampoco tanto. O sea, a lo mejor...
1: No, muchísimo.
2: ¿Sí?
1: Sí.
2: Pero...
1: Dije hace como dos meses.
2: Bueno, pero no están... Sí.
1: Pero algún día voy a regresar.
2: Igual ya algún día yo voy a regresar al gimnasio también.
1: Oye, dice, saludos a Mau. Te estoy escuchando. Saludos de Ale Arana.
2: ¡Ale! Te mando un saludo, tototote.
1: ¿Ale Arana es nuestra Ale? No.
2: ¿Mande? No, según yo no.
1: Ah, ok.
2: A ver la foto.
1: No, es que tiene una foto así como de una... De un paisaje.
2: Ah, no, o sea, es que perdón. Pensamos que eras otra Ale, pero Ale Arana, te mandamos un saludo.
1: Igual te queremos, Ale Arana.
2: ¿No? Déjate abrazo, déjate apachurro.
1: Ay, a ver.
2: Oh. Oye, un saludo también a toda la gente que allá en el 7 de octubre nos vio. Presentamos a las Hash con tremendo sold out. Qué padre, qué bonita energía de las fiestas de octubre.
1: Oye, sí, y muy agradecidos de que ahí este pal de pelmazos estuvo en el escenario en los momentos previos, ¿no? A que Hash estuviera ya tocando sus mejores éxitos.
2: Me sentí peluciado.
1: ¿Por qué?
2: Porque haz de cuenta que tú dijiste, a ver, ¿ustedes saben quién está a punto de salir? ¿Quién Ajá. está ya aquí? Que no sé qué. Y yo dije, ¡Pepe y Mau! Y el silencio sepulcral.
1: Y se escuchó por allá un...
2: ¡Chale! Pero qué padre de energía, qué padre de energía.
1: La verdad nos trató muy bien el Auditorio Jalisco. Y es que, de verdad que dense la vuelta. Está increíblemente... Increíblemente cómodo también el Auditorio Jalisco. Ha sido un esfuerzo bien bonito para que puedas disfrutar de tus artistas favoritos. Por cierto, Mau, digo, nosotros somos unos niñazos acá que disfrutamos mucho del pop y así.
2: Pop.
1: Y del rock. pero también tenemos nuestra parte grupera.
2: Oye, pues si al rato una foto con sombrero y todo.
1: Exactamente. Y nuestros hermanos, ¿no? De la Qué Buena, que son nuestra estación hermana, que los amamos y los queremos un montón, tienen el próximo miércoles, es decir, el próximo miércoles 7 de octubre, la fiebre grupera de la Qué Buena. Y que, o sea, yo, digan lo que digan, yo ahí voy a estar, Mauricio. O sea, no me lo puedo perder.
2: Pero después de la cabina, amigo.
1: Ay, pues si me dejan irme, bueno, antes, me voy antes.
2: Yo creo que sí, ¿sabes por qué? Porque es entrada gratis al Auditorio Jalisco. Obviamente comprando tu boleto de acceso a la feria. Pero todas las gradas y el ruedo, todo es acceso gratuito. Así que para que lo vayas teniendo en cuenta, porque el evento empieza a las 5 de la tarde.
1: Exactamente. Recuerda que puedes accesar al Auditorio Jalisco con tu simple acceso a las fiestas de octubre. ¿Va? O sea, no tienes que ya canjear ningún boleto ni hacer nada, absolutamente nada adicional. Con tu boleto de entrada a las fiestas de octubre vas a poder accesar también al foro principal del Auditorio Jalisco. Yo, mira, ya me vi ahí después de las 5 con mi banda El Mexicano de Germán Román y que la bota y la bota, la bota.
2: Oye, cosa. Pero Gerardo Coronel, el Jerry también, la banda Maguey, Cosme, Tadeo, nuestro amigo Daniel Munguía Alele también va a estar ahí. Así que.
1: ¿Y sabes qué? Ya para los que somos así más bohemios y más así, ya que nos vale gorro. Van a estar también los meros, meros gigantes cadetes de Linares. Que te acuerdas que los disfrutamos en las actividades de Charros de Jalisco no hace mucho. Son un ambientazo, una garantía increíble. 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
1: Exactamente, son las 4:39, Mau. Todavía tienen posibilidad, nombre completo y hashtag Harlem en los 40. Simplemente participen en el tema de hoy, ¿no?
2: Sí.
1: Es decir, hace mucho tiempo que yo no completen la frase y al volver anunciamos quién es el ganador o ganadora de este acceso doble para los Harlem Globetrotters.
2: Harlem Globetrotters, mientras tanto, más música, 23 de febrero, aquí en los 40, 102.7.

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0: 47 minutos, imposible no hacer los hombros así, ¿no?
1: Es que es
0: imposible.
1: Aunque sea lunes, parece fin de semana, pero en el fin de semana está Harlem Globetrotters en la Arena Guadalajara y tenemos persona ganadora de los boletos.
0: Exactamente, dijimos que tenían que colocar su nombre completo, tenían que colocar el hashtag Harlem en los 40 y que nos dijeran hace mucho tiempo que no.
1: ¿Yo
0: qué?
1: No.
0: Ajá, que ellos no, ¿qué? Y dice, hace mucho tiempo que participo y no gano. Mira, uno más. Me encantaría ir con mi hijo. Soy, ya lo decimos.
1: ¿Quién eres? ¿Quién eres?
0: Terminación 2951 es Juan Antonio. Ay, Juan Antonio Pérez Godina.
1: Juan Antonio Pérez Godina de los Godina del Poniente.
0: Allá de los Godina de los de antes, ¿no? De los Godina
1: de,
0: no,
1: de
0: los
1: de la antes. Primera generación.
0: De la primera generación de los Godina.
1: Ay, Godina de los Godina.
0: Juan Antonio Pérez Godina. Juan Antonio Pérez Godina.
1: Ay, invítame a Latina. ¿No? O sea, no que esté también ella. No. O sea, que nos preste la tina, pues. ¡Juan Antonio Pérez Godina!
0: ¡Juan Antonio Pérez Godina!
1: ¡Ay, Anita lava la tina! ¡Juan Antonio Pérez Godina! ¡Juan Antonio Pérez Godina! ¡Ay!
0: Ya tengo. ¡Juan Antonio Pérez Godina! ¡Juan Antonio Pérez Godina! Los 40 ponen los boletos. Y tú la comida.
1: Me gustó. Tú ya tienes tus boletos para Harlem Globetrotters. Y ya sé, ya no tienes esa frase de hace mucho tiempo que no ganó nada porque ya ganaste.
0: Exactamente. Te vamos a pedir unos datos por acá, Juan Antonio, para que podamos darte las instrucciones precisas. Ya eres ganador del acceso doble para Harlem Globetrotters. Y si ustedes quieren ver cómo me burlo en la cara de Mauricio Ortega respecto a mi pronóstico. Mauricio, yo solamente quiero anticipar esto antes de que comience el panel. ¿Sí te acuerdas que en el primerísimísimo panel de los famosos yo dije que por lo menos Memo Schutz iba a llegar a la final? ¿Por lo menos?
1: Yo también lo dije, lamentablemente. Estaba totalmente en contra, pero
0: estabas totalmente en contra. Pues ya hoy ya no te voy a pedir que te pongas tu nariz de payaso, ni mucho menos.
1: No, no la traigo, no.
0: Exactamente. Con el luto que veo que tienes es suficiente. No, ya hablando en serio, se va a poner buenísimo, ya lo saben, Maggie Magaña, por supuesto nuestro querido Quique Esparza, el panel de los famosos en esta última edición, después de la gran final de anoche, no sé si llamarlo gran final, pero de la final, ¿no?
1: Pues fue final.
0: Hubo
1: un fin.
0: Al final,
1: ya que, bueno, seguimos escuchando los 40, 102 puntos siempre. Somos Pepe y Mau.
0: Y mientras tanto, mira, anímate, Mau, que aquí están las pompas de la Trevi.
1: ¡Ah, me encanta! Uh-huh. Y Gloria Trevi está el 8 de octubre, aquí en Guadalajara, en las fiestas de octubre.
0: Exactamente, ya volvemos.
1: Pompas de jabón.

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2: 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Volvemos con más en Pepe y Mau.
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6: 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El CIAPA reforzó los trabajos en la planta potabilizadora de Miravalle ante reportes de agua con alteraciones en olor y color. El organismo advirtió que podrían registrarse bajas presiones y pidió reportar cualquier anomalía al 073. 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Guadalajara prepara la cuarta edición del Festival de Pan de Muerto con panaderías y productos locales. Será el 30 y 31 de octubre de 12 a 20 horas y el 1 de noviembre de 10 a 17 en Avenida de los Leones, número 75 en Zapopan. La entrada es gratuita. 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Alrededor de 170 mil personas participaron en la edición especial de Halloween Bien de Noche en el Centro Histórico de Guadalajara. Hubo conciertos, videomapping, recorridos culturales, talleres y actividades para familias y mascotas. Te presento la información, Elba Eunice Mercado.
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0: Felipe y Mau por los 40 102.7. 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
2: 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Ya regresamos.
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1: Estamos comenzando el panel de los famosos, la última edición de este panel que ha tenido de todo, opiniones polémicas, algunas risas, narices de payaso, todo lo que ha sucedido en las últimas semanas, porque damas y caballeros, querido público de los 40 Guadalajara, ya. El día de ayer vivimos la gala, la gran final, no sé si llamarlo gran Ahora final, gran. Pero la final de la Casa de los Famosos en su cuarta temporada. Oigan, recordarles que estamos completamente en vivo a través de nuestra cuenta de TikTok, @los40GDL, para que vengan y vean esta transmisión desde el foro digital de los 40. Comenten, nos den sus opiniones. Y yo quiero comenzar dando la bienvenida a mi querida Maggie Magaña, por supuesto.
2: ¡Hola! ¡Mau! A ver. Maggie, que si nos metemos en una casa te gano, ¿eh?
1: Sí. Por favor, Maggie, destrózalo.
2: No, ya llegará su momento, la vida misma se encargará de ponernos en el mismo posicionamiento y ahí nos vamos a dar cuenta de quién va a ser la verdadera ganadora de esta historia.
3: Ay, Maggie.
2: Yo ganando como siempre, como Mariana.
3: Mira, tú te ganaste el desprecio de mi corazón cuando vi que apoyabas a Memo, pero bueno, el punto es también Quique Esparza en este panel de los famosos, que ay, Quique, yo quiero saber, te pregunto a ti primero, Quique.
4: Hola.
3: ¿Qué pasó anoche? ¿Cuáles son las primeras impresiones que tú tuviste?
4: Amigo, yo quería verte con tu traje de payasito.
1: No, ya ven. Todos anoche estábamos en eso, ¿verdad?
2: Nos quedó debiendo el traje.
4: Pero Mariana Ochoa te salvó.
3: Exacto.
4: Yo, pues la verdad, con muchos sentimientos encontrados, yo sabía, me imaginaba, presentía que Karina no iba a ganar. Y yo también ya les había comentado a ustedes que pues sí, Mariana Ochoa se perfilaba. Pero ese tercer lugar de Karina, pues yo considero que sí fue un fraude. Y ahora sí apoyo, ya no voy a apoyar a la producción. Todo lo que ustedes digan es verdad.
2: ¿Verdad? Es que oye, es que ya no cabe espacio como para justificar lo contrario, ¿no? Es
4: exacto,
2: un poco como
4: Maggie.
2: Pelear lo impeleable. Yo también creo que de lo que más se platicó es el tercer lugar de Karina, porque precisamente creo que al final nos habíamos hecho ya la idea de que Mariana... es la que iba a ganar, ¿no? Digo, sabemos todo lo que estuvo sucediendo durante esa temporada, digo, desde que salió, regresó, que la producción justificando que eran nuevos formatos, intentando nuevas cosas para que el público no se aburriera y demás. A ver, creo que lo llevaron quizás un poquito lejos y también justo platicábamos ahorita, Mau, que creo que nosotros también como público y espectadores nos encargamos de poner a Mariana en el lugar en el que está y por eso... fue ganadora, ¿no? O sea, definitivo. Nos encargamos de cambiar también su narrativa. Ella también supo aprender y a manejar cómo le iba a funcionar mejor, dices tú. Y al final sigue siendo Televisa. Mariana sabe perfectamente cómo funciona este efecto Televisa, este efecto telenovela. Y precisamente hoy yo la voy a bautizar como Mariana, la del barrio.
3: Oiga, por fin, oiga, no ven a fundar por este comentario, Pepe. Pero se les hizo justicia a las Marianas en esta temporada, porque las Marianas tenían como cierta maldición en la Casa de los Famosos México y ahora ganadora. Vamos a discutirlo más adelante si bien o no merecido, pero ayer la gala, rara.
1: Aburrida. No sé, aburrida. Dilo con todas las letras. Va? Sí, claro.
3: Distinta.
4: Los exhabitantes súper apáticos, ya como que no quieren estar ahí, no.
2: Sí, se notaba ven. Que la energía no
4: se notaba que nos iban a hacer muchas gatadas durante la gala, ¿no?
1: Oye porque de entrada el tema de los porcentajes que jamás se había hecho en las temporadas anteriores y el tema de liberar o revelar el número exacto de votos que tuvieron cada uno de los participantes. Como que de ahí la producción empezaba a mostrar como de no nos vayan a funar, esto es totalmente legal, ¿no?
4: Curarse en salud, ¿no?
1: Exacto.
4: Sí, fue como lavarse las manos de aquí tenemos las votaciones, aquí está como la gente votó y no nos vayan a funar.
2: Oye, pero cuando mostraban los quesos, ¿no? Que decías, ¿y estos otros de dónde son? Pero fíjate que algo que también se estuvo platicando y no sé si se dieron cuenta que al inicio tanto Galilea como Wendy estuvieron diciendo de que no se dejen engañar por las encuestas que ven allá afuera porque saben que nosotros platicamos que la encuesta de Vaya casi siempre es la más certera, ¿no? Entonces, obviamente cuando veíamos los resultados, pues era como de oye, espérame tantito, aquí como que parece que hay un fraude porque en las encuestas que hay allá afuera no está sucediendo lo que se está viendo aquí dentro y justo Vaya fue como que dijo, oye.
4: Está enojado Vaya.
2: Estaba muy enojado sí, porque claro. Decía, ¿cómo vienen a decir que las encuestas que estamos publicando en las redes sociales, que también es un mundo adverso, o sea, al final no es la totalidad, pero sí te da margen de hacia dónde se están moviendo las cosas. Y desde un inicio, Galilea y Wendy estuvieron diciendo y haciendo hincapié en que no nos confiáramos de esas encuestas. Entonces, también eso está turbio.
5: Oigan, muy turbio. Oye, Mau, a mí me gustaría justo liberar la pregunta para aquellos que nos están viendo en esta transmisión a través de TikTok en @los40GDL, ya que sí, ya somos más de 100 simultáneos en este momento, pero la pregunta, yo veo en redes sociales esta sensación como de fraude, no es correcto, no fue real. A ver, pregunta para ustedes acá en el panel, ¿creen que de verdad fue una edición que no fue transparente o que se movió ahí de forma turbia? ¿Para ustedes esa sensación queda?
4: Yo había defendido a la producción, como repito, siempre, porque yo decía, no puedo creer que esto vaya a suceder así, de esa manera, pero creo que sí se mueven hilos, porque una cosa es también el pulso de las encuestas no oficiales y también lo que la gente pensamos acerca de lo que estamos viendo, porque no estamos tontos, ¿no? Estamos siguiendo el hilo del programa y estamos viendo cómo se manejan las cosas y vemos cómo están perfilándose los 5 lugares que se estaban disputando. Entonces, sí te queda como esa sensación de que pasó algo turbio, ¿no?
3: O sea, que le quisieron mover justamente los hilos para acá. Es que no me cabe desde el sexto lugar de Yair. Algo ya no parecía que estaba bien, ¿no, Magui? O sea, para mí no es totalmente transparente.
2: Sí, yo creo que desde la salida de Yair estuvo turbia y justo acá en las redes sociales ya hay más de 150 comentarios que dicen que La Casa de los Famosos fue un fraude. O sea, checa, wow. está muy revolucionada la plataforma. Y yo sí creo que, a ver, desde la salida de Yair se notó turbio, pero también entendamos una cosa. Desde que Yair sale, yo creo que también la producción dijo, ya sáquenme a Yair, porque por Yair no está funcionando esta temporada de La Casa de los Famosos, porque siempre que ve un conflicto, Yair entraba y disolvía ese conflicto. ¿Sabes cómo? Entonces se rumora por ahí que al momento de Yair salir, la producción le llama y le dice, papi, pues es que ya tampoco nos dabas de otra, porque precisamente tú eras la persona que hacía que no fluyera el conflicto dentro de esta casa. Entonces, básicamente fue un poco como le pasó a Cynthia Clitbo, que pues la sacaron también por ponérsele un poco brava al tema de la producción. Lo que yo también considero que estuvo raro, y a ver, ojo, porque sabemos que yo apoyaba a Memo.
3: ¡Chuts!
2: Desde un inicio, ¿verdad, Pepe? ¡Woo! Lo apoyamos, y ojo, yo estoy feliz de que haya ganado una mujer, no me malinterpreten, Supergirl Power. Pero el hecho de que un Memo Chuts haya llegado a un segundo lugar... Yo entiendo que sí ganó fandom, que sí ganó popularidad, porque era esta imagen de padre de familia, neutral, caballeroso. Pero aburrido. Ya conforme nos fuimos llegando al final, yo sí me fui dando cuenta de otra personalidad que casi casi se sentía que Memo se estaba consumiendo porque ya se veía bien acabado. Sí. ¿Sabes cómo? Y su narrativa empezó a cambiar un poco al final y yo dije, no le va a ir bien. Y en eso, traca, traca, la matraca que queda en segundo lugar.
3: Con tremendos votos, según lo que publicaron ahí, que es otra cosa que no me parece lógico. No tiene lógica, porque aunque no nos tengamos que basar 100% en las redes, ¿cómo es posible que tanto fandom estuvo votando por él a escondidas y no dando ninguna señal de vida? No lo sé, a mí me parece...
2: interesante, vamos.
3: Interesante.
4: Yo tengo un punto de vista que coincide con el de Maggie, que tiene que ver con apostar por el rating, por contar la telenovela, ¿no? Si ya no, la gente ya no tenía como esta credibilidad en la casa, pues se aprovechan de eso para mover los hilos a conveniencia para generar rating. ¿Y qué es generar rating? Poner en como sextos finalistas, puede ser que Karina o Yair, que sea Yair el que salga, y luego mover toda la tabla para que Karina, que es la favorita, que a lo mejor yo también estoy de acuerdo en que el primer lugar estaba disputado entre Karina y Mariana. Cualquiera que hubiera ganado, pues está bien. Pero que Karina se haya quedado con el tercero y Memo haya avanzado hasta el segundo, o sea, también es apostar por la telenovela, por el rating, y que la gente esté hablando de esto, justamente como nos tienen ahorita todos hablando de la injusticia, ¿no? Porque eso genera números, genera views, ¿no?
2: Y fíjate que justo quizás el hecho de que hubiera ganado Karina hubiera sido muy predecible, ¿no? Entonces, a lo mejor, digo, la verdad es que sí fue un plot twist, lo que sea de cada quien. No lo esperábamos.
5: No esperado, claro.
2: O sea, el quinto lugar de Gema. Sí me lo esperaba, o sea, sí sabía que iba a ser como de las más bajitas.
4: Pero es que Memo tenía que ser el quinto.
2: Pero yo pensé que iba a ser Memo, ¿no? Sí, justo. Claro. O sea, la verdad es que sí me quedé súper sorprendida. Pero bueno, ahora sí que sí lograron darnos ese pequeño plot twist que la neta no lo esperábamos. Pero lo que también creo es que fue una victoria un tanto agridulce, volviendo a lo mismo, porque al final, y se nota, por alguna razón, nadie quiere a Mariana, o sea, a nadie le cae bien. Y fíjate que estaba viendo algo muy interesante que decía que luego dicen de que, pero ¿dónde está todo el apoyo que tiene Mariana? Entonces era como el el fandom que no logramos ver, porque tu mismo algoritmo sigue alimentando lo que tú estás viendo, y precisamente por eso tú dices, no, es que todo el mundo. Sí, pero también así como está todo el mundo, hay un mundo que está defendiendo full a Mariana.
3: Buen punto.
2: Sí, lo dijiste tú, Pepe.
5: Es lo que le decía Mau hace rato, ¿no? De repente no nos damos cuenta que los votos o la totalidad de los votos no solo vienen de los que interactúan en redes sociales, ¿no? Ya vimos hace unos meses en el Mundial la cantidad de personas que movilizó el fútbol. Entonces, tú ves ahí a un comentarista deportivo y dices, bueno, yo lo voy a apoyar, y a lo mejor ves las galas todos los domingos y votas y votas y votas, pero no necesariamente vas y lo defiendes a redes sociales, ¿no? Mira, el público por acá dice, a mí me hace feliz que gane Mariana, dice, explicación no pedida, se refieren a que dieron los porcentajes y la cantidad de votos. Dice por acá, Estre, es verdad, porque yo votaba en encuestas, pero como en vivo en USA no podía votar. Dice Luis Alberto, desde lo de Yair ya era un fraude. Dice por acá García Ramos, mucha gente, bueno, no le cae bien el tema de las hienas, y por eso votarías tú hienas o por Mariana, dicen por acá. Pero, a ver, yo quiero entrar también a una pregunta, porque creo que eso es también el debate mucho en redes sociales. ¿Es la peor temporada de La Casa de los Famosos hasta ahora? O sea, ¿podemos decir que estamos hablando de todo lo demás porque el contenido no se generó dentro de la casa?
4: Yo no puedo decir que es la peor porque a mí sí me entretuvo, pero sí puedo decir que es la más impredecible y la más rara, extraña, fraudulenta, ¿no?
3: A ver, la gente que nos está viendo a través de la transmisión de TikTok, que somos ya casi 700 personas en simultáneo, queremos que nos digan con un sí o no, ¿ha sido la peor temporada de La Casa de los Famosos en México? ¿Sí o no? Nada más para que nos pueda registrar y registrar cuál es la opción más votada. ¿Sí o no? Ya me puedo imaginar la respuesta, ¿verdad? Pero para que estén pendientes, porque queremos que ustedes interactúen y nos cuenten su opinión, porque me llama la atención que mucha gente está enojada, mucha gente está en desacuerdo, pero hay tantos números que nos dicen lo contrario. Eso presentaron ayer en la gala, entonces es lo que me llama la atención.
4: Y Mariana es la ganadora más dividida en cuanto a eso, ¿no? Como dice Maggie, hay quien acepta el triunfo y hay quien no la acepta, y pues está como muy dividido. Yo creo que es la primera ganadora en la historia de La Casa de los Famosos México que genera todos estos sentimientos, porque
2: genera tanta
4: los otros tres primeros lugares como que la gente ya
3: se los esperaba,
4: lo esperaba, ¿no?
2: Pues muy querida por la gente. Digo, también algo que ha estado circulando un poco, que fue hace ratito la rueda de prensa, que ella justo ya está haciendo declaraciones.
4: Se puso buena la rueda de prensa.
2: O sea, como que de pronto ella solita como que se metía el pie, ¿no creen? Porque de pronto era de que, no, a ver, yo platiqué desde un inicio que si podíamos pactar ciertas semanas, pero al final me dijeron que no se puede, pero al final regresé, pero al final se... Y es como de, a ver, o sea, entonces, ¿negociaste o no negociaste? Después, yo ya quería entrar, pero siempre no, pero porque tenía proyectos, y pues bueno, ahora que estuve en el programa más importante de México y ahora que estoy iniciando mi carrera de solista, entonces es como de... O sea, entonces, ¿qué onda?
3: Exacto, está
2: y
3: raro.
2: Y luego, el chisme del novio. El chisme del novio que anda con un ejecutivo
3: de cines.
2: Owner
4: anda
2: de
4: por
2: un
4: ahí,
2: cine.
4: Era un peloncito que vimos por ahí.
2: Y que por ahí surgieron varios clips de que sí estaba en la final cuando ella ganó. Pero ella entró diciendo que no tenía pareja. O sea, como que estuvo un poco interesante, turbio la narrativa que tuvo Mariana, pero la neta es que al final creo que esta no fue una buena temporada para haber ganado, y creo que qué bueno que no ganó Karina, porque siento que de nada le hubiera servido, porque esta fue una temporada que nadie quiso.
3: Definitivamente.
2: O sea, nadie empatizó con esa temporada, y siento que va a pasar sin pena ni gloria.
4: Es que también sabes por qué está dividido el triunfo de Mariana, porque sí, a Mariana le hicieron muchas groserías dentro de la casa. Pero ella también lo utilizó a su favor, obviamente, porque por eso ganó, para victimizarse. Pero ya victimizarte y decirte, yo soy la buena del cuento y a mí todo el mundo me trató mal, eso también ya cae mal. Cuando tú ya te lo dices a ti mismo, como claro, que tú te reconoces en ese aspecto, la gente ya no te lo compra, porque entonces dices, eres falsa, ¿no? Y creo que también por eso la gente está como en ese... Por eso también Gemma le puso un alto en la rueda de prensa y le dijo, a ver, yo ya te pedí disculpas, también él te pedí, tú también te portaste mal con ese Pérez, también se lamentaste y también tú le pediste disculpas. Entonces aquí la que se sube se pasea. Entonces, pues no te compres el papel de víctima si también tú tienes sabes responder, ¿no? Y tan sabes responder, pues que ya ganaste, ¿no?
3: Ay, a mí la verdad es que me generó mucho descontento, pero queremos saber tu opinión. ¿Fue justa? ¿Fue la peor Casa de los Famosos? Perdón, la peor Casa de los Famosos de la que va, que son 4 temporadas. Díganos sí o no a través de TikTok y seguimos, Pepe.
5: Exactamente, vamos a un bloque musical a través de los 40 102.7. Recuerda, estamos completamente en vivo, más de 700 personas conectadas en simultáneo en la transmisión de TikTok @los40GDL. Queremos saber tu opinión. Por lo pronto, vamos con música y ya regresamos al panel de los famosos.

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1: Estamos de regreso en el panel de los famosos, los 40, 102.7, Pepe y Mau. El día de hoy, bueno, cerrando con broche de oro, Kike Esparza, Maggie Magaña en el panel de los famosos. Mau, lanzábamos la pregunta a través de nuestra transmisión de TikTok. Más de 1,000 conectados que estamos de forma simultánea en la cuenta de TikTok, @los40GD. Le decíamos, oigan, ¿ustedes van a seguir viendo la siguiente edición? O sea, ¿van a estar atentos? Y la gran mayoría, chicos, dice no. Esa es la gran pregunta. ¿Le va a afectar a ese nivel para la siguiente edición de La Casa de los Famosos o se nos va a olvidar?
2: Se nos va a olvidar.
3: Yo creo que se nos va a olvidar. Sí, se nos 100%. Va a olvidar. O sea, ya, ahora sí que si ya saben cómo somos, ¿para qué nos dicen?
2: Claro, a mí la verdad es que el formato me gusta mucho, me entretiene. Esta casa de verdad no la sentí como propia, yo como espectador. Algo me hizo falta, me aburría. No sé si fue tema del casting, no sé si fue tema de las dinámicas, el público. Yo no lo sé, pero fue una Casa de los Famosos gris, insisto, aburrida. Y me doy cuenta que la gente sí está enojada, pero está siendo también pues evidente de que Mariana a lo mejor sí merecía ese primer lugar, porque aquí está arrasando en votos, aquí en la transmisión, detrás Karina, pero ahí estaba. Karina merecía un segundo lugar, es lo que yo opino. Y Memo, ni siquiera el segundo, ni el tercero, el quinto.
3: Memo pudo haber llegado al sexto lugar. O sea, volvemos a lo mismo. Creo que pudo haber sido un cambio entre un Jair y un Memo. Digo, al final ninguno de los dos daba más contenido que el otro, ¿no? Pero sí era muy notorio que también Jair era de los favoritos. Entonces, la realidad es que también creo que una vez que llegaron estos cinco al final, ya la semana se volvió muy aburrida. O sea, ya nadie dio nada, ni siquiera ayer que fue la gala final, hicieron como que por cotorrear, por hacer algo, estaban nada más sentados esperando como si, bueno, pues ya sabemos qué es lo que va a suceder, ¿no? Yo creo que también, en parte, la actitud de todos los exhabitantes era como de, güey, ya sabemos que va a ganar Mariana, o sea.
1: Oye, vaya, yo le decía a Mau, el sábado en la noche, o sea, un día antes de la gran final, yo prendí el 24-7 como a las 9:30 de la noche, todos estaban dormidos. Y dije, ¿cómo? O sea, ¿cómo puede ser que el día previo a la gran final esa casa parece que esté vacía? ¿Sí? Cuando deberían estar, ya nos vamos a despedir. Estaba rara la actitud, la vibra, ¿no?
3: Sí, fíjate que sí. Y digo, a ver, si somos también muy honestos, regresando al tema de Mariana ganadora, dices tú. Mariana, la realidad es que una vez que regresa,

0: se le siente también con otra actitud. Al final, sea lo que sea de cada quien, ella era la única que le hablaba a las cámaras. Sí. Ella era la única que de menos estaba cantando, que de menos cotorreaba, que de menos echaba, que de pronto cantaba y demás. O sea, al final sí se le notaba que ella estaba apostando por, cuando a los demás, pues obviamente, pues les caía gorda. Y pues decían, no, y pues nomás le hacían, pues ahora sí que la molestaban y demás. Y eso hacía que empoderaran el personaje de Mariana, la del barrio.
1: Fue la única que también maquillaron y peinaron así.
2: Pero porque los no preguntaron.
3: Y traía coronita, eso sí estuvo ya
1: too much, ¿no? Oye, dice Pati Ríos, me mueble Nodal Aguilar, solo dio tema de conversación por la frialdad a la esposa.
2: Pero ustedes sí se compran esa telenovela de que él está enamorado de Brenda. Ya, ayer TV Notas le preguntó y él dijo que la consideraba una hermana.
0: Ay, ¿cómo eso? Que hermana, hija.
1: Pero no es la novela también que nosotros acá nos compramos. Está padre.
3: Oye, Mau, perdón, Quique.
2: Ah, solo quería decirles que también en la rueda de prensa la productora le dio un ubicadón a Mariana, porque Mariana, antes de saberse ganadora, y dos días antes también había dicho que ella quería ser la primera mujer en ganar. Y con Memo, ya cuando se estaban disputando ahí el primer lugar, ella dijo, es que pues Wendy fue una mujer trans y no sé qué. Y la productora le dijo durante la rueda de prensa, Mariana Ochoa es la segunda mujer, claro, en ganar la Casa de los Famosos México.
0: Ah, qué bueno que la puso en su lugar. Porque justo estaba rondando en redes ese clip, pero obviamente era un clip que lo habían cortado. Porque después dice, o sea, Memo sí le dice, no.
3: Exacto.
0: Wendy fue la primera, pero ya Mariana dice, no, pero mujer trans. Ya sabes, ya como que ahí empezó a...
2: Pero en la historia y en el resumen, o sea, en los, tú vas a decir, pues, una mujer.
0: Por supuesto, claro, 100%. O sea,
2: no estamos en concurso de...
0: 100%.
2: Dice por acá, reproductores, ¿no?
1: Claro. Y tú, 23, dice, no era la única Mariana que le hablaba a las cámaras. Bueno, a lo mejor no era la única, pero era la que más lo utilizaba a su favor, al menos desde este punto de vista que yo tengo. Yo veía que Mariana sí sabía utilizar mucho las cámaras. Pero a ver, voy a abrir otra votación aquí a través de TikTok, @los40GDL, a través de Maggie Magaña, Rosa y Estrito, Kike Esparza. A ver, ¿quién fue el peor jugador de la Casa de los Famosos México, temporada 4? Únicamente nombre, no pongan otra cosa más para que podamos registrar el voto. ¿Quién fue el peor jugador o jugadora de la Casa de los Famosos México?
3: Jimena, ¿no? ¿Cómo se llamaba la
1: Jimena? Esa respuesta.
0: Oigan, sí. El peor jugador.
1: Aunque ha sido la primera eliminada, la peora. Dice Memo, más Memo, amigo, que veas esto. Dice Memo ahí.
0: Luis, Memo. Aquí también dice.
2: Aquí Memo.
1: Aquí dice Memo. Memo va.
0: Ay, aquí también va ganando Memo.
1: Memo.
3: Imagínate, fue el peor jugador y se quedó con el segundo lugar.
2: En la Vox Populi, o sea, la gente no puede estar equivocada.
0: Además, pero a ver, también porque ahorita está fresquecito.
3: Claro.
0: O sea, ya se nos olvidaron todos los demás. Yo creo que también Luis no aportó absolutamente nada. ¿Qué aportó Luis?
3: Absolutamente nada.
2: No, está guapo.
0: Y, o sea, Jair también. O sea, Moisés también.
1: Memo, yo creo que lo único que aportó fueron las patas.
0: Las chanclas.
1: Los pies.
2: O sea, pero para los fetichistas, ¿o qué?
1: Ajá, pues sí. Fue lo que vi. Pero me llama la atención que Memo, efectivamente, el más votado, al menos aquí en la transmisión,
2: aquí también
1: como el
2: Memo,
1: peor jugador de la Casa de los Famosos México, que encontraste, amigo, cómo es que gana segundo lugar.
3: Oye, y a mí me gustaría... Pau Valerio, nuestra compañera, hace ratito nos hacía una pregunta muy interesante. Yo la quiero traer a la mesa ya para ir cerrando esta edición del Panel de los Famosos a través de la señal de los 40 en radio. En la siguiente edición, porque dicen que el problema de esta fue el casting, todos coincidimos en eso. Pero si les dieran a elegir a un personaje para entrar en la siguiente edición, ¿ustedes a quién elegirían para que entrara? O sea, ¿tienen a alguien en mente o les gustaría una personalidad en particular?
2: Yo sí creo que si van a hacer la edición 2027 tendría que ser un All Stars, porque pues ya van a ir a lo seguro y la gente tiene muchas ganas de ver qué pasó con Abelito, con ese lugar que también él tenía ahí de preferente, Aaron Mercury, Karina Torres. Entonces yo creo que yo metería a Karina. Si hubiera una All Stars, si hubiera una nueva, no sé, no se me ocurre quién.
1: Es que ya
0: o
1: no
0: sea,
1: hay.
0: Pero ¿te refieres de esta temporada o de cualquier temporada?
3: De la persona que tú creas que sería garantía para que la siguiente edición fuera un éxito.
0: Yo creo que Wendy.
3: Que Wendy entrara de nuevo.
1: Oye, dice okay. Ritz Vidal, que metan a Flor Amargo. Estaría buenísimo que metan a Fer Amargo.
3: Sí, claro.
1: Oye, a Mariana Seoane, dice que la gente.
0: Oye, a Gala.
2: Alex Sintek.
3: Adrián Marcelo.
2: Ya lo habíamos postulado a Alex
3: Sintek. Alex Sintek, claro.
0: Alex Sintek, ¿ustedes a quién creen? A ver,
1: vayan. Jerimois dice también.
3: Dicen José Eduardo Derbez, que también estaría padre.
2: Dice que volverían a meter a Aldo Rendón.
1: Víctor García, Paulita Suárez. Paula dijo que ya no quería nada que ver con los famosos. Así que yo creo que ya no va ella.
0: Susana Zabaleta también mencionan.
3: Estaría muy bien. Híjole.
1: O sea, mucho, ¿qué harían también para que la temporada no fuera como lo que fue esta vez, que fue un fiasco? Yo lo que haría, lo comentábamos hace rato en la oficina, sería todos famosos, pero uno o dos habitantes que no sean famosos, que sean parte del público.
3: Estaría increíble.
0: Estaría interesante, pero también no creo que sea un programa para cualquier persona, ¿sabes cómo? O sea, sí se necesita tener cierto nerve para poder estar dentro de un reality. Entonces, no sé si la gente está
3: preparada. O quizás como lo hicieron con Big Brother, hacer un casting, ¿no? Estaría cool.
2: Es que también la gente como que quiere ver a las celebridades y no tanto gente nueva.
3: Pero a lo mejor con dos desconocidos y cómo interactuar.
2: Pero si meten a dos desconocidos, sí sería como que tendrán que protegerlos por lo menos 2 semanas de que no voten por ellos, porque si no los van a querer sacar, ¿no? Porque nadie los conoce.
1: Claro. Oye, dice por acá Marisol, Lin-May, Ángela Aguilar, que cambien a la producción, Marlene Favela, Trixie Star, terminé votando por Mariana, yo amaba a Aldo. Híjole, bueno, pues muchos comentarios, nos vamos a quedar un tiempito más aquí en el live de arroba los 40GDL en TikTok. Gracias a todos los que nos están escuchando a través del 102.siempre. Híjole,
3: amigo. Y Mau, ya para despedir
0: ya nos vamos
3: la
0: a
3: transmisión
0: despedir.
3: De radio, sí. A mí me gustaría que cerráramos, Kike, Maggie, Mau, en una sola palabra, ¿cómo describirían esta temporada de La Casa de los Famosos México?
0: Aburrida.
3: Sí, aburrida, Kike.
0: Rara.
3: Rara.
2: Rara.
1: Muebles.
3: Muebles sería.
1: Sí.
0: ¿Tú?
3: Yo diría sueño. Muchas veces me dio sueño.
0: O sea,
3: la
0: por
3: casa.
0: Eso voto por Memo.
3: Exacto.
0: O sea, tú por eso eres
3: fan
0: de Memo, serás igualito.
3: Igualísimo.
1: Aún así no puedo creer que ganó el segundo lugar, pero felicidades a todos. A final de cuentas es un juego. La única que se llevó el dinero fue Mariana.
0: Oye, qué ojo. Ella dijo que lo iba a donar. Así. Queremos ver a qué asociación va
2: sí
0: a donar.
2: Sí la mencionó,
0: esa
2: es
0: parte.
2: Una asociación para niños con problemas de sordera, creo. Y luego dijo que también quiere comprar, poner el enganche de una casa.
3: Okay.
2: Aquí la gente también
0: pues lo queremos ver.
2: Define la temporada como fraude.
0: Acá también definen que esta temporada fue fraude y aburrida y mueblería.
1: Sí, la gente
2: coincidimos todos.
1: Entonces, bueno, a la gente que nos está escuchando a través del 102.7, decirles que este panel de los famosos, ¿cómo lo disfrutamos? Porque creo que nosotros fuimos el contenido de esta casa sin chiste.
3: Oigan, y un aplauso y agradecimiento a nuestros queridos panelistas Maggie Magaña, Kike Esparza, por supuesto a nuestra querida Clau Rizzo, también a nuestra querida Wendy Cano, que estuvieron aquí semana a semana en este panel, en esta mesa. De verdad, gracias por su apoyo, estuvo espectacular, mucho mejor que el contenido de la casa.
2: Así es. Métanos a nosotros ahora.
1: A ver, si pudiéramos ahora nominarnos entre nosotros, o bueno, más bien, sí, una nominación entre nosotros. ¿A quiénes nominarían con un punto y por qué para sacar de este panel?
0: Ok, yo te nominaría a ti, Mau, porque dices cosas que no cumples y me di cuenta que siempre que yo doy una aportación, tú siempre me llevas la contraria. Y no me gusta.
1: ¡Fa! No soporto. Kike, ¿a quién le das un punto y por qué?
2: Yo voy a nominar a Wendy Cano porque casi no la vi y necesito que esté aquí para contarnos sus historias porque ella es muy buena productora. Tiene mucho storytelling, entonces que la metan de productora.
1: Está bien liosa, ¿verdad? Amigo, ¿y tu punto?
3: Yo, la verdad, también un punto para ti, Mau. Te quiero mucho, amigo, pero ese hate a Memo Shoots me rompió el corazón.
1: Yo le doy un punto a Pepe simplemente porque apoyó a pues un mueble.
3: Bueno.
1: Sí.
0: Tienes que decir algo de él.
3: Sí, yo, exacto.
0: Si no serías como los de la casa de
1: pues
0: ahorita.
1: Es que estabas aferradísimo a apoyar a Memo cuando no había nada que aportar.
3: Podrás cuestionar mis formas, pero jamás los resultados, así que...
1: O sea, y quiero concluir la transmisión en radio con esto, de que a pesar de todo, en este panel de los famosos, si transmitimos 100 minutos, 98 hablamos de Memo. ¡Qué curioso!
3: ¡Así es!
0: ¡Qué curioso!
3: Pues hasta aquí esta edición del panel de los famosos. Continuamos con más de la programación de los 40 102.7 y seguimos en la transmisión en vivo a través de la cuenta de TikTok @los40GDL. Gracias por escuchar, Pepe y Mau. Nos escuchamos mañana. Bye. Chao, chao.
0: Ay, qué...
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